Bienvenidos, ¿cómo les va? Muy, pero muy buenas tardes. Hoy es viernes 5 de junio del año 2026 del capítulo de nuestras vidas. Les saludamos en este espacio de la comunicación en México, tal y como lo dice el titular Oscar Mario Beteta. Bueno, estamos iniciando con Rod Stewart porque va a visitar México con el último tour, gira con la que este hombre, músico y compositor británico, se despide definitivamente de los escenarios. Les saludamos cordialmente en este viernes 5 de julio del año 2026 del capítulo de nuestras vidas. Gracias, gracias por estar con nosotros. 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

0: Estamos en plena euforia futbolística y Rod Stewart es un gran aficionado al fútbol. En sus conciertos suele tomar un balón, hacer una que otra dominada y lanzar el esférico al terreno de juego. Y hay que recordar, me lo decía el productor Ángel Arellano, Rod Stewart fue quien inauguró. Este México era distinto. No había, para los más jóvenes, no era común que hubiera conciertos, un concierto por allí, pasaron cosas cuando vino Chicago, cuando vinieron los Doors, y de repente la autoridad autoritaria dijo que no más conciertos para la juventud. Después como que se portaron mal, hubo un concierto allí en el Estadio de Revolución de Pachuca, un esbozo por allí de Queen en Puebla, le aventaron botellazos, y entonces se suspendió. Pero, ya más civilizados, pues el estadio La Corregidora fue sede de Rod Stewart, que tuvo una excelente presentación, y él fue el primero, y después ya cualquier gran estrella de cualquier parte del mundo vino a nuestro país, y de tal suerte desde los legendarios Rolling Stones o McCartney hasta quien ustedes me digan, siempre se considera a México en los grandes conciertos, hasta Katy Perry, los chicos estos surcoreanos de BTS, en fin, México es una parada obligatoria porque hay muy buen ambiente con los mexicanos, les encanta venir a nuestro país, a los extranjeros, ya era un clásico, venían y se iban incluso a Teotihuacán también. O sea, la verdad es que de esta manera grata recordamos a Rod Stewart, porque de nueva cuenta volvió a ser la etapa de los conciertos en el que una vez más lo viéramos en nuestro país. Me estoy refiriendo, claro, a el 9 de abril de 1989. Por supuesto, lo llenó. Fue un acontecimiento histórico porque rompió prácticamente el ayuno de casi dos décadas y demostró sobre todo que México estaba listo para recibir a las más grandes estrellas de rock. Y es que todo el mundo se había quedado con esa imagen de Avándaro de allá de 1971, lo que decíamos ustedes de lo de Queen por allí, no me acuerdo el artista, pero sí recuerdo el viejo estadio de Revolución Mexicana en Pachuca, Hidalgo, y también hubo problemas y después de ahí nada. Nada, nada, nada. En fin, son las 6:08 p.m. Bienvenidos, vamos a iniciar con un resumen de noticias. El gobernador de Tamaulipas, Américo Villarreal, negó que Estados Unidos le haya revocado la visa o que sea investigado por presuntos vínculos con el crimen organizado. El mandatario mostró su documento en una conferencia de prensa y rechazó las versiones que lo relacionan con el tráfico ilegal de combustible, al asegurar que no ha recibido ninguna notificación de restricción por parte de autoridades estadounidenses.
1: Por eso rechazo de manera absoluta cualquier intento de vincular mi nombre con actividades criminales que jamás han formado parte de mi vida. Asimismo, el reportaje sostiene que mi visa fue retirada y que ingreso a los Estados Unidos mediante un permiso especial. Esta afirmación también es falsa. Cuento con mi visa. No he recibido notificación alguna de cancelación, revocación o restricción por parte de autoridad estadounidense alguna.
0: Pues ahí está lo que dice el gobernador de Tamaulipas, Américo Villarreal, en torno a la información que se dio a conocer en Los Ángeles Times, en relación a que él y el gobernador de Sonora le habían revocado la visa. Vamos a ver qué pasa. La Fiscalía General de la República, por medio de su titular Ernestina Godoy, aceptó que la búsqueda de personas desaparecidas requiere más presupuesto, tecnología y resultados. Todo ello al participar en un encuentro con colectivos y madres buscadoras en Zacatecas. La funcionaria reconoció la labor de las familias y reiteró que la localización de personas es una prioridad para la Fiscalía General de la República.
2: La Fiscalía General de la República tiene una serie de obligaciones en esa estrategia que hemos concertado no solamente entre las instancias de gobierno, sino con los colectivos. Hemos elaborado un plan de investigación en materia de desaparición que sea aplicable en todo el país y que todas nuestras fiscalas y nuestros fiscales puedan asumir como una manera homogénea de investigar, para que la investigación sea exhaustiva, para que la investigación no deje ningún cabo suelto. Y ese protocolo de investigación fue construido con muchas y muchos de ustedes.
0: Por otra parte, el Congreso de Michoacán prohibirá el acceso a la alcaldesa de Uruapan, Grecia Quirós, y a 5 funcionarios de su administración, a quienes señala como responsables de los daños ocasionados al recinto durante una protesta contra la reforma electoral. El presidente de la mesa directiva, Baltasar Gaona, dijo que serán atendidos únicamente fuera del edificio legislativo.
3: Es un movimiento muy agresivo y la verdad no, su visita en el Congreso no es grata, se les va a prohibir la entrada, sí se les va a atender, pero de la puerta hacia afuera. Está Víctor Hugo de la Cruz Saucedo, que es regidor, Esteban Constantino Magaña, que es secretario de Obras Públicas, obvio Grecia Quirós, que es presidenta municipal, Miguel Suárez, Marta Alejandra Ávila Ortega, que es responsable de comunicación digital del municipio de Uruapan, está Emilio Herrera Cuadra, que es secretario de Turismo del municipio.

0: federal prepara un decreto para proteger Mahahual en Quintana Roo del turismo masivo y promover un modelo de ecoturismo tras la cancelación del proyecto Perfect Day de Royal Caribbean.
1: Mahahual no es solo un destino turístico, es un territorio con comunidades que han sido guardianas por generaciones de sus mares, manglares y sus selvas. En eso hemos escuchado sus inquietudes, sus propuestas y su visión para desarrollar juntos un turismo ecológico que permita combinar desarrollo económico y empleo con protección ambiental. Por ello, junto a la población, se hará un decreto entre Semarnat, Sectur, Fonatur, el gobierno del estado y sobre todo las comunidades de Mahahual para proteger frente al gran turismo y orientar a un área de protección donde se fomente el ecoturismo y se convierta en un referente del turismo de la Costa Maya.
0: Quiero mencionarle que en estos momentos está bloqueada la autopista México-Cuernavaca, la salida de la Ciudad de México hacia el estado de Morelos. Vecinos están bloqueando esta salida de la Ciudad de México. Hay incluso empujones, ya está la autoridad allí presente, pero es evidente, la ciudadanía también ya se cansa y en este momento pues hay empujones. Ya les estaremos diciendo en torno a lo que está ocurriendo en este momento. La funcionaria, por cierto, aseguró que la medida busca combinar desarrollo económico y protección ambiental, regresando al asunto de Mahahual, mientras dijo el gobierno de Quintana Roo anunció una inversión de 1.975 millones de pesos en infraestructura para la comunidad.
1: La comunidad manifestó su voluntad de recibir inversiones, pero que generen beneficios económicos y sociales locales para sus hoteles, sus restaurantes y sus pequeños negocios.
0: Es una zona muy bonita cerca de Chetumal. Es una zona de verdad impresionante. Hay muy poca gente que vive allí. Y se pretendía, como usted lo debe de recordar, pues un proyecto, el Perfect Day. Habían dicho que iba a estar lleno de toboganes, muchos juegos, etcétera. Ha sido muy criticado por aquello de la inversión, pero también se veía todo lo malo que iba a ocurrir. Todo lo malo como la desaparición de manglares. También la cuestión de los corales que iban a ser destruidos, en fin. Total que se está mencionando, reiteramos a ustedes, que el gobierno federal va a preparar un decreto para proteger esta zona y además el gobierno de Quintana Roo anuncia una inversión millonaria en esa entidad. La presidenta Claudia Sheinbaum pide investigar al alcalde de Metepec, Estado de México, Fernando Flores. Todo ello tras la difusión de un video en el que aparece con escoltas armados dentro de un club deportivo y se ve involucrado en una agresión. La mandataria califica su actuación como un acto de soberbia y señala que se revisará si hubo violaciones a la ley.
2: Que tenga seguridad que revisar el caso, porque primero la actitud. Ustedes saben que siempre hemos hablado de la humildad, que cualquier servidor público lo primero que tiene que ser es humilde, sencillo, no prepotente, no soberbio. Y la entrada a este lugar pues fue con una enorme soberbia y totalmente falta de humildad. Y además pues que llegara con personas armadas pues también, y además mostrándose con armas largas, pues también no, consideramos que no es propio.
0: Pues sí, se vio terrible. Pues haga de cuenta usted que era un, ¿qué le explicamos? Una persona fuera de sí y con unos guardias, con unas, pues al parecer como metralletas o cuerno de chivo, y llegando y aventando a todo mundo y ingresando a este club deportivo. Fernando Flores asegura que acudió al club La Asunción tras recibir una solicitud de auxilio, afirmando que los hombres armados formaban parte de su equipo de seguridad y ofreció una disculpa pública por lo ocurrido.
3: Lamento profundamente lo sucedido la mañana de este jueves, hecho que se viralizó en redes sociales, cuando acudí a un llamado de ayuda por un conflicto al interior del club deportivo del cual soy socio. Desde

0: corazón. Les ofrezco una sentida disculpa para quienes creen que vieron un actuar excesivo de mi parte sin justificar mis acciones. Debo decir que mi respuesta obedeció a solucionar lo más pronto posible el altercado al interior que amenazaba y ponía en riesgo la integridad de los involucrados. Estaré atento y con total disposición para atender cualquier requerimiento que se me haga por estos hechos.
1: Bueno, pues eso de que creen, se vio, para su desgracia, claramente cómo llegaba, como dijo la presidenta, en un acto de prepotencia de soy yo quien impone la ley y si no aquí traigo mis guaruras. Así es como se vio. Ya veremos en qué termina este asunto. Por lo pronto la gente, esos que son especialistas en grilla, especialistas en destrucción, especialistas en estar saboteando el comercio a la gente. Bueno, pues ellos mantuvieron su jornada de protestas con un bloqueo de más de 4 horas en Paseo de la Reforma, entre el Ángel de la Independencia y la Torre del Caballito. Los dirigentes magisteriales anunciaron que la próxima semana, coincidente con el inicio del Mundial, será clave para endurecer sus movilizaciones. Imagínese usted, han entrado a golpear, han entrado a rociar lo que han querido, han entrado, han destruido lo que se encuentran, vidrios de instituciones bancarias, de empleadores, han golpeado a gente. Y bueno, dicen que, imagínense ustedes, endurecer sus movilizaciones. Además, no descartaron acciones en el Aeropuerto Internacional de la Ciudad de México y en el Estadio Ciudad de México, el que todos conocemos como Azteca. Así, estos maestros del desorden, maestros de la grilla, maestros de todo lo que contenga la turba enardecida que cree que por tener exigencias puede pasar encima de la sociedad. La coordinadora acordó mantener el plantón en el Zócalo y reforzar las protestas al asegurar que las propuestas del gobierno no atienden sus demandas centrales, entre ellas la abrogación de la ley del ISSSTE del 2007. Quiero recordarle que ya el gobierno les dijo, o sea, lo que ustedes están pidiendo, no hay presupuesto para ello. Ellos creen que estamos en Dinamarca o Noruega o en Suecia, donde el dinero pues abunda. Aquí no hay presupuesto que aguante. Si ni siquiera en la época del presidente López Obrador, a la hora de que pues acudió y dicen los del CENTE que quieren esto, no había manera de cumplir con las exigencias que son económicas. Por su parte, la presidenta Claudia Sheinbaum descartó desalojar a los manifestantes y confió en que las actividades relacionadas con el Mundial puedan realizarse sin contratiempos.
2: Está abierta la puerta del diálogo y ellos lo que quieren es que haya represión, porque en realidad hay una parte de estas manifestaciones que tiene que ver más con provocación, porque además no son todos los maestros, son algunas personas que más no sabemos si son maestros porque llevan el rostro cubierto, que buscan provocar para que haya participación de la policía de la Ciudad de México.
1: Pues sí, por una parte ellos evidentemente están actuando de esa manera, provocando, pero también la ciudadanía ya está harta, ¿no? ¿Hasta dónde nos van a proteger? Quienes entran a trabajar, quienes tienen la actividad en el centro, tienen que pasar por un filtro, porque los señores de la CENTE lo tienen controlado. Entonces, uno como ciudadano de a pie tiene que pasar por filtro y cuidado con que no lleve su identificación porque nomás no entra. Y estos señores arrasan y golpean a quien sean, pintan, atacan monumentos, rompen vidrios, les vale un reverendo cacahuate. Perdonando la expresión. En más información, la presidenta Claudia Sheinbaum anunció que en 2 o 3 semanas presentará un proyecto para modificar tramos del tren interoceánico, especialmente en zonas de curvas pronunciadas cerca de Salina Cruz, Oaxaca, tras el accidente en diciembre pasado que dejó 14 muertos. Ella adelantó que el servicio de pasajeros sigue suspendido mientras se implementan medidas para mejorar la seguridad de la ruta.
2: El interoceánico está funcionando para carga. Por seguridad, en este momento no está funcionando para pasajeros. Y lo vamos a presentar pronto, pero les adelanto. Vamos a hacer una inversión muy importante para cambiar el trazo, sobre todo en la zona de curvas, las curvas más pronunciadas que están ya llegando hacia Salina Cruz. Esta semana o la próxima entrega a la empresa TÜV sus recomendaciones para la seguridad del uso del tren para pasajeros.
1: Mientras tanto, y no es casualidad, extrabajadores de Mexicana de Aviación amenazaron con realizar protestas en aeropuertos, oficinas de gobierno y eventos públicos si no se reciben los recursos pendientes derivados de la venta de la marca y bienes de la extinta aerolínea. Los inconformes exigieron al gobierno federal la entrega inmediata del dinero y acusaron retrasos en los pagos comprometidos. Por su parte, la Agencia Nacional de Aduanas de México y la Secretaría de Marina aseguraron 115.200 artículos de escritura no declarados durante una operación de importación en la aduana de Lázaro Cárdenas, Michoacán. El embargo precautorio se realizó tras detectar inconsistencias en la documentación mediante acciones de análisis de riesgo y control aduanero. Así iniciamos este espacio de la comunicación en México. Vamos a una pausa y tenemos más para ustedes.
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9: La FIFA canceló los boletos para el Mundial 2026 que se habían admitido a 60 aficionados que los obtuvieron gratis por error debido a una falla en la página web. Las entradas se asignaron sin cargo debido a un problema con un pago previo durante el proceso de compra, según declaró la FIFA en un comunicado. La FIFA lamenta el error y las molestias ocasionadas, declaró el organismo rector del fútbol. Las entradas solicitadas por estos aficionados siguen reservadas y se ha invitado a los afectados a completar el pago del importe correcto. Las entradas con precios incorrectos se vendieron a través del sitio web oficial de la Copa Mundial el 21 de mayo, según informó la FIFA en un correo electrónico a los compradores. Soy Jorge Romero y esta es nuestra Ruta 2026.
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24: Oscar Mario, muy buenas tardes. Hablemos de los principales acontecimientos económicos y financieros de la jornada. Hoy, viernes 5 de junio, los mercados vivieron una sesión durísima. El detonante fue el reporte de empleo en Estados Unidos. El mercado esperaba alrededor de 80,000 nuevos empleos para mayo, pero la economía sorprendió con 172,000 plazas. Y eso cambia completamente la narrativa. Un mercado laboral tan fuerte reduce las probabilidades de recortes de tasas de interés e incluso vuelve a poner sobre la mesa el miedo a nuevas alzas por parte de la Reserva Federal. Por eso, la reacción fue inmediata. Los rendimientos en los bonos del Tesoro se dispararon y el bono a 2 años alcanzó niveles cercanos a 4.16%, que son máximos de más de un año. Ahí empezó el sell-off. El Nasdaq cayó 4.2%, es su peor sesión en 8 meses. El S&P 500 perdió 2.6% y el Dow Jones retrocedió 1.3%. Pero la parte más impactante vino en los semiconductores, porque la venta masiva borró más de $1 billón en valor de mercado en un solo día. Para dimensionarlo, eso equivale a más de la mitad del valor del Producto Interno Bruto de México. Solo Nvidia perdió más de $300,000 millones, mientras que Micron también sufrió pérdidas enormes. enormes. Aquí el mensaje es importante. El mercado no deja de creer en inteligencia artificial. Por lo menos no podemos decirlo hasta ahora. Lo que sí es que ha dejado de creer que cualquier valuación es justificable. También hubo daño en México, en donde el IPC cayó 1.9%, presionado sobre todo por mineras y emisoras ligadas a commodities. Peñoles cayó 6.2% y Grupo México 3.6%. La lógica es sencilla. Cuando suben las tasas, aumenta el atractivo de los bonos del Tesoro y baja el apetito por activos como el oro, la plata y el cobre. En corporativos internacionales, destacó la caída de Oracle. Perdió casi 10% y entonces se convierte en un ejemplo perfecto para ilustrar el ajuste de hoy. Valuaciones muy elevadas, expectativas gigantescas alrededor de inteligencia artificial y necesidades enormes de inversión justo cuando el costo del dinero está subiendo. En el tipo de cambio, más damnificados porque el peso se depreció a 17.48 por dólar y es su mayor movimiento desde el inicio del conflicto en Medio Oriente. Ojo, porque el DXY, el índice del dólar, volvió a tocar la zona de 100 puntos, que es un nivel clave para el comportamiento de las divisas emergentes. Entonces, con todo esto, hoy nos queda un sabor básico. Cuando las tasas suben, los sueños futuristas valen menos. Comentó para El Heraldo Radio Marcos Arias, economista senior de GBM. Que tengan un excelente fin de semana.
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David Bisbal Ferré, porque un día como hoy, pero de 1979, nació en Almería, allá en España. Es de la camada de Operación Triunfo, y después pues ha hecho una carrera muy brillante. Por cierto, pues él ha anunciado que regresa al país en el Tour Eternos 2026, y ¿qué creen? Va a cantar temas de Juan Gabriel. Creo que le queda bien, es un cuate con mucho carisma, mucho talento. David Bisbal, que cumple, ¿qué cree? 47 años ya. 47, David Bisbal.

0: Son las 6:36 PM, tiempo de centro. A nombre de todo este equipo de trabajo de Oscar Mario Beteta, les saludo en esta oportunidad de Heriberto Vázquez Muñoz. Vámonos con Edgar Valero, con los deportes. Una actualización, usted lo recuerda, lo escuchamos el día de ayer allá en Toluca, iba con todo el equipo de Heraldo Deportes, pero vámonos ahora con el director precisamente de esta sección en sus diferentes plataformas, prensa, radio y televisión, Edgar Valero. Edgar, ¿cómo estás? Buena tarde. Bueno, Edgar, te escuchamos.
1: Aquí estamos.
0: Te escuchas, perfectísimo.
1: Me da mucho gusto saludarte, Heriberto, a ti y a nuestros amigos del auditorio. Por supuesto, mandarle un abrazo, como siempre, con mucho cariño a mi querido sensei, Oscar claro. Mario Beteta, ¿no? Que anda medio ronco, pero que aquí estará en cualquier momento, ¿no?
0: El agua, las temperaturas, las salidas, y bueno, pues le pegó a Oscar Mario, pero bueno, aquí estamos nosotros cuidándole el changarro, como debe
1: así
0: de ser.
1: Así es, ¿no? Un todoterreno. Pues mira, Heriberto, ayer por la noche se ha habido, qué bueno que fue así, una fiesta en la cancha del estadio Nemesio 10, la famosa Bombonera Toluca, una entrada hasta las lámparas, un comportamiento de la gente verdaderamente excepcional, y una victoria que pues le viene bien a la gente, y le viene bien al fútbol mexicano, y le viene bien a este ambiente premundialista que andaba muy apagado. Yo te puedo decir que anoche allá en Toluca sentí lo que no sentí allá en Puebla, por ejemplo. La semana pasada que estuvimos en el partido de México contra Ghana. Uh-huh. Ayer fue un asunto radicalmente diferente, pero además extremadamente familiar. O sea, de verdad, de un ambiente muy bonito, festivo. Claro que todo el mundo sabemos quién es Serbia, pero pasó lo que te había anticipado, ¿no? Y pasó en los primeros minutos del partido, cuando una falla de los centrales del equipo mexicano, bueno, del lateral izquierdo y uno de los centrales, Johan Vázquez, pasa lo que en el fútbol llanero bromeamos que no debe de suceder, Heriberto, y a ti que te gusta esto, que es la famosa expresión de o pasa el balón o pasa el niño, pero no pasan los dos, ¿no? Y aquí pasó el balón por abajo y el niño pasó por arriba de las piernas de los defensores mexicanos y fusiló al tal Rangel, que, bueno, no acabó de reaccionar de la mejor manera, y parecía que ellos iban a convertir en un sepulcro, pero bueno, una vuelta muy rápida en la cual México termina ganando 5-1. Y mira, más allá del partido, Heriberto, aquí sí, afortunadamente no tenemos compromiso con nadie, las cosas se dicen como son. Y yo te diría que Javier Aguirre se ha equivocado terriblemente tratando de jugar con el criterio de los aficionados, tratando de jugar con la experiencia de la prensa. Habemos periodistas muy viejos que lo conocemos de toda la vida desde que era jugador y que sabemos quién es él. Y el hecho de que termine el partido y diga que él no se atreve a mencionar a tres jugadores que van a iniciar el próximo jueves contra Sudáfrica, pues bromeaba aquí con nuestro compañero César Martínez, que decía, oye, por favor, a ver, márquenle a Aguirre, yo le voy a recomendar a tres ahorita, que yo sí los tengo claros, ¿no? Y aquí en la mesa de trabajo tenemos otros tres para que tu problema sea menor, porque creo que es una burla para los aficionados decirle a la gente que cualquiera puede jugar, cuando es evidente que hay un cuadro prácticamente titular, quizá un par de dudas por ahí, sobre todo la lateral derecha que todo el mundo hace menos a Jorge Sánchez, pero que yo hubiera querido que en la conferencia de prensa, después de la paliza que le dieron a los serbios, saliera Aguirre y que dijera, estamos listos, tenemos equipo, ¿no? Y no que salga, que pues, déjenme ver con mi cuerpo técnico, vamos a analizar, porque todos pueden jugar. Pues sí, solo que estuvieran cojos, enfermos, no podrían jugar, ¿no?
0: Claro.
1: Es una burla esto, Liberto.
0: Oye, pero bueno, es tan difícil esto de que entren tantos cambios, pero bueno, finalmente, pues era para que algunos se desentumieran, ¿no? Todos sabemos que en el Mundial, mira, yo te lo voy a poner desde la otra perspectiva, fíjate. No veo, por supuesto, el análisis como tú, profundo. Pero, hombre, va a haber unos 11 y 3, 4 más. O sea, tú y yo sabemos perfectamente que no más de 15 o 16 van a jugar. Los demás definitivamente pues van por si se superofreciera una lesión, no sé. Pero regularmente así ocurre, ¿no? En un estándar, ¿no? Los 11 y 5 por allí suplentes de repente.
1: te voy a decir una cosa, ¿eh? Y creo que ya lo hemos platicado en algún momento cuando hemos...
0: los pasillos de aquí, el Media Group.
1: Sí, o en tu programa de los fines de semana, Heriberto, donde te decía yo, si hay alguien a quien yo admiro por la enorme capacidad de la sapiencia que tenía, era César Luis Menotti. Y tuve la oportunidad de entrevistarlo varias veces, varias son tres o cuatro, ¿no? Sí. Esas son seguras. Y decía que un equipo de fútbol, dice, es como una orquesta. Dice, y sabe uno que tiene dos violines, y sabe que tiene al del arpa, y al del clarín, y al del piano. Dice, y si es difícil encontrar a 11 que toquen bien una melodía, pues entonces encontrar a 12, a 13, a 15, es ridículamente absurdo. Y decía él, a mí me gustan los equipos de titulares, ¿no? Y no esta fiesta de cambios, entradas y salidas en los equipos. Dice, porque yo recuerdo haber visto desde muy joven que te sabías la alineación de Brasil y te sabías la de Alemania y la de Holanda y la de los grandes equipos, te la sabías porque eran los titulares y sí, con algún cambio. Dice, y eventualmente, pues a lo mejor un día tienes que poner a Messi de que juegue de lateral izquierdo, ¿no? Pero es una emergencia. O le pasó a Chepo de la Torre, que lo comentábamos, que el propio Menotti lo puso a jugar en un partido eliminatorio de portero
0: aquí en
1: la selección nacional.
0: Exacto.
1: Entonces, por eso es que a mí me dejó insatisfecha la explicación de Javier Aguirre, y no me gusta porque de por sí la gente siente que no es un mundial y que lo van a tener que ver por televisión, por este asalto bárbaro del tema de los boletos, Heriberto.
0: Sí.
1: Y luego encima su técnico todavía les dice, pues no tengo una duda, ni dos, tengo 11 dudas, ¿no? Porque todos pueden jugar.
0: Pues sí, dice, tengo para cada posición, dos, tres opciones, y sí, buen razonamiento del flaco Menotti, que para mí también fue el revulsivo de la nueva época del Tri, ya un equipo que por lo menos se plantaba y no a recibir goles. Tiene razón, yo por ejemplo, si me acuerdo de Cruz Azul setentero, siempre era Bustos, Horacio López Salgado y Eladio Vera, o sea, siempre, y no hay que descansarlo porque viene muy fatigado y no, o sea, ese tipo de cosas no existían, los titulares te los aprendías, ¿no? El Santos de Pelea, todo el mundo sabía quiénes iban a jugar, ¿no? Y ahora con esto, pues esto de la que ambientes, y yo por allí, yo lo digo como aficionado de que, bueno, tienen, ya que fueron convocados, pues tienen que jugar de alguna manera. Pero bueno, mi estimado Edgar, ¿cómo te seguimos en redes?
1: Pues bueno, en arroba Edgar Valero guión bajo en X, pero Heriberto, la invitación más allá de esto, con gran entusiasmo y con mucho orgullo.
0: Venga.
1: También estamos haciendo comentarios en las redes sociales del Heraldo Media Group, que tú sabes, son un avión, alcanzan a toda la población, la gente que quiere estar perfectamente enterada de lo que pasa minuto a minuto durante estos días previos y durante la Copa del Mundo, pues nada mejor que nuestras plataformas especializadas como el Heraldo Televisión, el Heraldo Radio, ¿no?, con su alcance a todos los rincones del país y más allá de la frontera, y la inmediatez extraordinaria de las redes del Heraldo Media Group. Entonces, ahí también me encuentran, Heriberto, con mucho gusto y con más entusiasmo.
0: Ya está. Te seguimos, Edgar, que pases un excelente fin de semana y nos seguimos hablando, por favor.
1: Claro que sí. El lunes nos estaremos hablando desde Puebla, mi querido Heriberto. Allí estaremos haciendo la cobertura del juego de España, el futuro campeón del mundo, contra el equipo de Perú.
0: Me gusta eso. Edgar, te saludamos y entonces te escuchamos. Muchas gracias.
1: Gracias, un abrazo para ti y para nuestros amigos de la auditoría.
0: Gracias, el director de Heraldo, de Heraldo Deportes, de aquí de Heraldo Media Group. En la línea telefónica, a las 6:45, tiempo del centro, tengo a Gabriela Cuevas, ella es representante de México ante la FIFA. Le agradezco mucho, y más en estos minutos que nos tiene la llamada. ¿Cómo está, Gabriela? Buenas tardes.
2: Hola, ¿qué tal? Muy buenas tardes. Al revés, a mí me da mucho gusto también tener la oportunidad de saludarte, de saludar a tu auditorio. Aquí estamos.
0: Bueno, pues ¿por dónde empezamos? Porque ¿sabe qué quiero decirle? que ya en las calles, decía nuestro experto en deportes, Edgar Valero, ya el ambiente mundialista tiene buen rato yo veo playeras de todos los equipos, por supuesto, hay más de México, pero ya se huele, ya se siente, y ya veo que la gente está contenta porque estamos a punto de ser anfitriones por tercera ocasión de una Copa del Mundo.
2: Claro, así es. México está a punto de volver a hacer historia como el único país en todo el planeta en recibir por tercera ocasión a una Copa Mundial de la FIFA. Ya estamos a menos de 6 días, es decir, el 11 de junio, uh-huh. Ya no sé ni en qué día vivo.
0: Creo que será el jueves.
2: Sí, cae el jueves. Sí, yo ya estoy como que en el acelere total.
0: Seguro.
2: Pero ya estamos a nada y creo que es una muy buena noticia para México, primero por lo que ha representado. Es decir, se ha sido una muy buena ocasión para que podamos revisar todos los procesos, todos los procedimientos con los que trabajamos en el gobierno para acelerar también, y hay que decirlo con mucha sinceridad, las obras de infraestructura que se han estado entregando. Pero también lo más importante es que México va a estar en los reflectores del mundo. Una inauguración, tanto la ceremonia como el partido inaugural, es el momento más visto probablemente en cualquier comparación que pudiéramos hacer de la televisión o de cualquier espectáculo, sí. Del mundo de los deportes, del arte, de lo que queramos. Y eso pone a México en los ojos del planeta entero y nos coloca como el país que somos, la 12ª economía, una potencia cultural, gastronómica, turística, exportadora. Entonces, esa parte también es muy buena para México, para los mexicanos, mexicanas. Ya estamos listos. Sí. Creo que eso también es muy importante decirlo. Hemos venido trabajando muchísimo tiempo. Por ejemplo, el plan de seguridad se ha venido trabajando desde hace más de 3 años, el plan Kukulcán. Sí. Y vamos a entregar muy buenas cuentas.
0: Sí, la verdad es que estamos felices y hay tres, ningún otro país tiene, por ejemplo, tres mascotas, está Juanito, está Pique, ahora está Jaguar y Gabriela.
2: Sayu, sí.
0: Ha llegado el trofeo de la Copa del Mundo a la Ciudad de México.
2: Así es, sí, como bien empezabas esta entrevista, se siente ya el Mundial, se vive ya aquí en la Ciudad de México, y hoy llegó justamente el trofeo, ya llega para quedarse, ya no se mueve a ninguna otra ciudad, va a tener aquí algunos eventos el trofeo, y ya se queda aquí para el jueves estar en la ceremonia inaugural. Además hay que recordar todo el simbolismo que rodea al trofeo.
0: ¿La gente lo podrá ver?
2: La gente lo podrá ver, entiendo que sí, los detalles los podrán encontrar en las cuentas de Trophy Tour o también en las páginas del trofeo en general, es patrocinado, hay que recordar, por Coca-Cola, ellos lo han estado difundiendo,
0: claro.
2: Pero por ahí va. Sí, son eventos, por ejemplo, hoy estuvo todo el día, no sé si mañana siga, en la Utopía de Mizuka. Uh-huh. Ahí tuvimos un evento por la mañana, un evento que hay que decir además bien bonito, muy cálido, con mucho significado. Entonces, ya se siente, ya tenemos a 3 equipos que llegaron a nuestro país, estarán llegando más los próximos días, y del lado del gobierno, pues seguimos trabajando en ver que cuenten con las visas, en que todos los procesos de llegada, tanto de los jugadores, los cuerpos técnicos, los equipos de FIFA, etcétera, etcétera, todo llegue bien.
0: Sí.
2: Y por supuesto las aficionadas y aficionados, tanto nacionales como internacionales, que también van a estar en nuestro país. Hay que recordar que tenemos 3 ciudades sede, Ciudad de México, Guadalajara, Monterrey, pero además tenemos también fútbol en otras ciudades. Ahí está Tijuana, está Pachuca, está Cancún, que son sedes de centros de entrenamiento. Así que viene una temporada muy bonita en términos de fútbol. 104 partidos en 39 días, fútbol a todas horas, pero también para quienes les gusta el fútbol y un poquito más, también quiero recomendarles toda la programación que tiene la Secretaría de Cultura Federal.
0: Cierto.
2: Y las Secretarías de Cultura y Turismo de los estados, particularmente de las 3 ciudades sede. Hay muchísimas exposiciones, tan solo en la Ciudad de México son 23, que vinculan, por ejemplo, pues el fútbol y la historia, el fútbol y el arte, o de plano para quienes solo les gusta hasta la historia, la Secretaría de Cultura y el INAH están rehabilitando todos los sitios arqueológicos con juego de pelota. En fin, hay mucho que hacer este verano sí. En México. Invitamos a todas y a todos a que disfruten todo este trabajo que hemos preparado desde el Gobierno de México y en coordinación con los estados, con los municipios, con la FIFA, con organismos internacionales, con toda la gente increíble que se ha querido sumar, y preparamos todo esto con todo el corazón. Así que viene un muy buen verano, por favor estén atentos de la programación, revisen nuestras redes sociales, estamos haciendo todo lo posible por brindar la información a tiempo y completa para que nos dediquemos a gozar este mundial en México.
0: Pues sí, la verdad que sí. Oiga, podríamos decir, Gabriela Cuevas Barrón, que usted es pues la coordinadora de los trabajos del gobierno federal para este mundial, que México ha cumplido con los compromisos asumidos ante la FIFA.
2: Sin lugar a dudas. Y lo puedo decir con esa contundencia porque los hemos revisado puntualmente. Es decir, hemos revisado que cada uno de los compromisos que firmó el gobierno de México con la FIFA, incluso aunque no los firmó este gobierno, es decir, esos compromisos con FIFA se firmaron desde enero de 2018.
0: Sí.
2: Todavía era presidente Enrique Peña Nieto.
0: Sí.
2: Sí hubo algunas renegociaciones con FIFA, por ejemplo, en la parte fiscal. Limitamos muchísimo los privilegios que le había dado el gobierno de Peña Nieto a la FIFA. Estamos convencidos de que además era una causa justa. Queremos que a México le vaya bien y la parte fiscal es importantísima. Pero hasta esa renegociación salió muy bien, con mucha cordialidad, con mucho respeto. Pero cada uno de los temas, emisión de visas, aeropuertos, carreteras, aduanas, seguridad, protección civil, temas de protección intelectual, toda la agenda de marcas, en fin, también entregamos un muy buen legado en todo este tipo de, pues hasta adaptaciones normativas
0: sí.
2: que resultaban importantes para la celebración del torneo.
0: Pues ahí está, vaya trabajo, ha sido un trabajo, pero de verdad tremendo por parte del gobierno. ¿Y sabe qué? Para terminar, la verdad es que también me llama la atención de que se está pregonando que mucho de lo que se está haciendo, pues se va a quedar en beneficio de la gente que quiere practicar el fútbol, por ejemplo.
2: Pues prácticamente todo lo que estamos haciendo del gobierno federal, y yo creo que mucho también de lo que están haciendo las tres ciudades sede en inversión en infraestructura, por supuesto también en todas las inversiones que se están haciendo en torno al Mundial Social,
0: sí.
2: son fundamentales. Nada más de Mundial Social, en la parte que le toca al gobierno federal, nuestra presidenta asignó 2,000 millones de pesos para que SEDATU arreglara 1,200 canchas. El día de ayer por la mañana, la secretaria Edna Vega justamente presentó los avances de esta rehabilitación y construcción de canchas. Es importante porque una cancha es también construcción de paz, de comunidad,
0: claro.
2: de hacer amigos, familia, así crecimos muchos.
0: Claro.
2: Entonces es importante esa parte. Y otra que yo creo que hay que destacar muchísimo es la Copa Escolar. Una primera edición va a ser anual, ya lo dijo nuestra presidenta también.
0: Sí.
2: Esta Copa Escolar, nada más siendo la primera edición, tuvo 1,200,000 niños, niñas y jóvenes registrados. Es impresionante, se convierte en el semillero de talento más importante para el fútbol.
0: Pues vaya trabajo, vaya actividades y qué bueno que se quedan muchas cosas, de verdad. Le agradezco mucho, Gabriela Cuevas, nuestra representante de México ante la FIFA, por estos minutos para Heraldo Radio. Viene mucho trabajo y por favor, porque ya es momento de disfrutarlo. Y gracias, gracias por todo lo que ha hecho por todos nosotros. Muy amable, de verdad.
2: Muchísimas, muchísimas gracias a ti y por todo el apoyo que hemos recibido para poder comunicar este trabajo. Le reitero la invitación al auditorio. Por favor, revisen toda la programación. Hay muchísimas cosas para disfrutar este verano.
0: Muchas gracias. Hasta entonces.
2: Gracias. Buenas tardes.
0: Buenas tardes.
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21: Marcelo Bielsa, técnico de la selección uruguaya, habló de por qué la Celeste no disputará amistosos de despedida previos al Mundial 2026. Dijo que se complicó el calendario y les costó conseguir rivales y los que conseguían no respondían a las expectativas. Además, el Estadio Centenario tenía también una actividad programada cercana a los partidos. Asimismo, se refirió a las ausencias de Nandés por temas totalmente deportivos y Luis Suárez, quien prefirió dejar su lugar a los jugadores jóvenes. Por último, hay dos elementos que están terminando su recuperación. Uno es de Arrascaeta y el otro José María Jiménez. Soy Jorge Romero y esta es nuestra ruta 2026.
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0: 7 de la noche en este viernes 5 de junio del año 2026 del capítulo de nuestras vidas. Esta es la segunda hora del espacio de Oscar Mario Beteta en El Heraldo Radio. Llegamos, como usted ya lo sabe, a través del 98.5 en la Ciudad de México y más de 13 estaciones en todo el país. Vamos con un resumen de noticias. El gobernador de Tamaulipas, Américo Villarreal, negó que Estados Unidos le haya revocado la visa o que sea investigado por presuntos vínculos con el crimen organizado. La fiscal general de la República, Ernestina Godoy, aceptó que la búsqueda de personas desaparecidas requiere más presupuesto, tecnología y resultados. Todo ello al participar en un encuentro con colectivos y madres buscadoras en Zacatecas. El Congreso de Michoacán prohibirá el acceso a la alcaldesa de Uruapan, Grecia Quirós, y a 5 funcionarios de su administración, a quienes señala como responsables de los daños ocasionados al recinto durante una protesta. La secretaria de Medio Ambiente, Alicia Bárcena, informó que el gobierno federal prepara un decreto para proteger Majagual en Quintana Roo del turismo masivo y promover un modelo de ecoturismo. La presidenta Claudia Sheinbaum pide investigar al alcalde de Metepec, Estado de México, Fernando Flores, tras la difusión de un video en el que aparece con escoltas armados dentro de un club deportivo. Por su parte, Fernando Flores asegura que acudió al club La Asunción tras recibir una solicitud de auxilio y ofrece una disculpa pública por lo ocurrido. La CENTE mantuvo su jornada de protestas con un bloqueo de más de 4 horas en Paseo de la Reforma entre el Ángel de la Independencia y la Torre del Caballito en la Ciudad de México. La coordinadora acordó mantener el plantón en el Zócalo y reforzar las protestas al asegurar que las propuestas del gobierno no atienden sus demandas centrales. La presidenta Claudia Sheinbaum descartó desalojar a los manifestantes y confió en que las actividades relacionadas con el Mundial puedan realizarse sin contratiempos. También la primer mandataria anunció que en 2 o 3 semanas presentará un proyecto para modificar tramos del tren interoceánico, especialmente en zonas de curvas pronunciadas cerca de Salina Cruz, en Oaxaca. Extrabajadores de Mexicana de Aviación amenazaron con realizar protestas en aeropuertos, oficinas de gobierno y eventos públicos si no reciben los recursos pendientes derivados de la venta de la marca y bienes de la extinta aerolínea. La Agencia Nacional de Aduanas de México y la Secretaría de Marina aseguraron 115.200 artículos de escritura no declarados durante una operación de importación en la aduana de Lázaro Cárdenas, Michoacán. Cuba dejará de procesar pagos internacionales con tarjetas Visa y Mastercard a partir del sábado, luego de que esos bancos extranjeros que operaban esos servicios rompieran su relación con Finximex. Todo ello para evitar sanciones de los Estados Unidos. El Departamento del Tesoro de esa nación ordenó a las instituciones financieras reforzar la detección de posibles fraudes, robo de identidad y lavado de dinero relacionados con migrantes indocumentados. Las negociaciones entre Estados Unidos e Irán para poner fin a la guerra se encuentran estancadas. Irán exige la liberación de 24 mil millones de dólares en fondos congelados como condición para alcanzar un acuerdo y advirtió que podría ampliar el conflicto si Estados Unidos retoma las hostilidades. Mientras tanto, Israel y Hezbollah volvieron a intercambiar ataques pese al alto al fuego acordado esta semana. El conflicto también dejó la muerte de un bebé palestino de 7 meses en Cisjordania después de que soldados israelíes dispararan contra el vehículo en el que viajaba con sus padres. La Organización de las Naciones Unidas alertó que la crisis humanitaria en Líbano sigue agravándose y solicitó más de 330 millones de dólares adicionales para atender a 1.4 millones de personas afectadas por los combates. Un juez federal en Estados Unidos determinó que el gobierno de Donald Trump actuó de forma ilegal al suspender la tramitación de solicitudes de asilo, residencia, ciudadanía y permisos de trabajo para migrantes de 39 países. El presidente de Rusia, Vladimir Putin, rechazó reunirse con su homólogo ucraniano, Volodymyr Zelensky, al asegurar que no le ve ningún sentido de momento. Un dron marino explotó junto al puerto de Constanța, el mayor de Rumania, tras ser detectado por las autoridades de esa nación, que evacuaron a unas 1,000 personas y cerraron la zona como medida preventiva. Los astronautas de la Estación Espacial Internacional fueron instruidos a prepararse para una posible evacuación de emergencia por una fuga de aire en el segmento ruso, mientras los tripulantes de la NASA se refugiaron en sus naves acopladas como medida preventiva. La Corte Constitucional de Ecuador ordenó al Estado ofrecer una disculpa pública por la desaparición forzada y muerte de 4 menores del barrio Las Malvinas, ocurrida en 2024 a manos de militares. La Secretaría de Marina realizó el hundimiento controlado del exbuque Zamora frente a las costas de Tamaulipas para incorporarlo al sistema arrecifal artificial del Estado. La estructura servirá como hábitat para especies marinas y busca fortalecer la biodiversidad y la actividad pesquera en el Golfo de México. El secretario de la Defensa, Ricardo Trevilla, y el comandante de la Guardia Nacional, Guillermo Briceño, visitaron Culiacán para supervisar el operativo de seguridad en Sinaloa en medio del repunte de violencia que incluye ataques contra policías, homicidios y enfrentamientos entre grupos del crimen organizado. Quiero comentarle que un sismo magnitud 5.6 en la escala de Richter se registró al oeste de Ometepec, Guerrero, sin que se activara la alerta sísmica en la Ciudad de México. Pese a ello, algunos inmuebles fueron evacuados de manera preventiva, mientras las autoridades informaron que el movimiento tuvo una profundidad de 10 kilómetros. Familiares de personas desaparecidas bloquearon la avenida Viaducto Río La Piedad en la Ciudad de México. Los manifestantes advirtieron que mantendrán protestas durante el Mundial para visibilizar el problema. Fueron detenidos Carlos N. y José Alberto N., presuntamente relacionados con el robo de un camión que transportaba relojes de alta gama tras salir del Aeropuerto Internacional Felipe Ángeles el pasado 25 de mayo. Murió a los 60 años Román Alberto Cepeda González, alcalde de Torreón, Coahuila, tras complicaciones de salud derivadas del cáncer que padecía. El edil falleció en un hospital al que fue trasladado de emergencia y su muerte deja vacante la presidencia municipal para lo que resta del periodo 2025-2027. La autopista Chamapa-Lechería fue reabierta tras más de 7 horas de cierre por un choque entre 3 vehículos de carga que provocó el incendio de una pipa. La circulación opera con reducción de carriles en ambos sentidos a la altura del kilómetro 25. Hasta aquí el resumen de noticias. Les saluda a nombre de Oscar Mario Beteta, Heriberto Vázquez Muñoz. Cuando son las 7:09 p.m, vamos con Enrique Huesca, usted lo conoce, él es director general de American Society México, nos va a hablar del aniversario 250 de los Estados Unidos, ya viene el 4 de julio y se van a celebrar 250 años de la independencia de la Unión Americana. Enrique, te escuchamos, buenas noches.
1: Heriberto, muy buenas noches, saludos al auditorio. Pues sí, efectivamente, este 4 de julio, con este debate constitucional, jurídico, histórico que existe, sí es el 2 de julio, pero 4 de julio de 1776, pues nacen los Estados Unidos, 250 años, una constitución que ha sufrido 27 enmiendas y una última enmienda de la enmienda, una constitución que en 250 años pues ha tenido muy pocos cambios. Para darle una perspectiva al auditorio, la Constitución mexicana de 2018 a la fecha ha sufrido 90 enmiendas, ¿no? Entonces, como puede ver el auditorio, sí, 250 años de una historia institucional muy importante, que es la división de poderes, la jefatura del Estado y de gobierno en una sola persona, el titular es el Ejecutivo, un Congreso formado por una Cámara de Representantes y un Senado, 2 senadores por cada estado. Y bueno, pues estos 435 diputados congresistas que forman la representación popular y además que son el corazón de ese taxation, no taxation without representation, que no puede haber representación, que no puede haber contribución impositiva si no hay representatividad en la Cámara precisamente de diputados, que es la Cámara de Representantes, para mejor traducción del auditorio. Sí. Bueno, pues en el marco de estos 250 años, Heriberto, auditorio, pues los Estados Unidos celebran estos principios y estos valores, y yo como CEO de American Society, y en nombre de nuestro presidente Larry Rubin y de nuestro presidente honorario, el embajador Johnson, pues estamos muy contentos como comunidad americana en México, en un marco de nuestras más de 157 organizaciones no gubernamentales que forman el Organization, el Steering Group, encabezado por organizaciones como el United Way, o por Crystal House, o por la Fundación Ronald McDonald, o las 20,000 empresas estadounidenses que generan oportunidades, empleo y transacciones todos los días en esta compleja, interesante, fascinante relación que tenemos entre los dos países, y por supuesto los 2 millones de americanos que llaman a México casa, hogar, y que además ven en México pues esta segunda patria, y muchas veces obviamente el corazón de la relación de más de 38 personas en Estados Unidos que forman la comunidad México-Americana, de la que también tenemos un pie a través de la Mexican American Society, nuestra organización hermana con sede en Texas y con oficina en Washington. Entonces, Oscar, Heriberto y todo el auditorio del sí. programa de Oscar Mario, pues estamos muy muy contentos, muy entusiasmados por esta relación que, como ha insistido mucho nuestro presidente Larry Rubin y por supuesto el señor embajador, es una relación de suma importancia para el mundo, la relación quizás más importante, más compleja, pero también la relación con mayor potencial hacia el futuro, que debemos de ver con muchísima prosperidad y por supuesto en diferentes menciones. Somos mucho más que una relación comercial. La relación comercial es importante, el intercambio es importante, pero la relación entre México y Estados Unidos es mucho más que un tianguis, ¿no? Es mucho más que un mercado. Es una relación de hermanos.

0: la República, una República con división de poderes, una República federal, y además nace pues el corazón del liberalismo mexicano, que es las libertades, ¿no? Y Estados Unidos eso refleja y eso nos hace tan hermanos y nos une tanto en esta gran celebración. Y por eso mañana, Heriberto y auditorio, pues sí, tendremos esta celebración de la gala de los 250 años de Estados Unidos en la Ciudad de México, la Freedom 250, que mañana será una enorme oportunidad. Invitamos, pues obviamente, a todo el auditorio, quien esté interesado, en la página de American Society. Mañana celebraremos casi un millar de personas, pues los valores que compartimos como sociedad, como países hermanos, como vecinos, pero la relación de México y Estados Unidos, la relación de Estados Unidos y México, es una relación no solo de presente, sino es una relación para la prosperidad y el futuro de todo el mundo y del hemisferio occidental.
1: Mexicanos allá, estadounidenses aquí. Oye, ¿qué otras cosas va a haber? Siendo tú el director general de American Society México, que pueda estar involucrada la gente, o solamente es como para las cúpulas empresariales, por lo que entendemos, perdona la ignorancia.
0: No, Heriberto, es una magnífica pregunta. Va a haber una serie de eventos que se van a dar en el marco de esta celebración. Primero, las propias organizaciones de la sociedad civil o organizaciones no gubernamentales en el Organization Steering Group, organizaciones como Ronald McDonald's, como Crystal House, como United Way, uh-huh, están trabajando en este proceso de celebración para los hospitales, escuelas, organizaciones religiosas, universidades, que estemos celebrando este 4 de julio estos valores. Ya ayer, por ejemplo, participé en la Universidad de la Libertad, precisamente sobre un foro sobre la importancia de la historia de la República estadounidense y estos valores que inspiran la división de poderes. Y en ese marco también habrá exposiciones, exhibiciones, y vamos a culminar que va a estar abierto a todo el auditorio, no solamente a la sociedad civil estadounidense o a la población estadounidense, sino también a la población mexicana. Tendremos una campaña que se llama Freedom 250, que mañana se hará pública, donde compartimos estos valores, con miras a la Convención Binacional Estados Unidos-México, que muy probablemente se llevará a cabo en la Riviera Nayarita, en donde estará abierta a la sociedad civil, a la clase empresarial, pero es básicamente un espacio durante 2 días donde habrá una serie de conferencias, exhibiciones culturales y presentación de contenidos que a través de las organizaciones no gubernamentales y por supuesto a través de nuestras empresas socias y de los ciudadanos estadounidenses, que todos aquellos mexicoamericanos o americanos que vivimos o viajamos y vamos y venimos entre México y Estados Unidos, sí, pues hacemos parte de esta dualidad. Entonces estaremos compartiendo, y por supuesto contigo y con el auditorio, los eventos, en particular pensemos en esta convención binacional, que será una macro convención, pero también los distintos eventos y exhibiciones, exposiciones culturales y eventos culturales que tendremos en el marco de la Organization Steering Group con las 157 organizaciones no gubernamentales que forman la familia American Society of Mexico.
1: Oye, pues muy bien. Por último, ¿hay alguna página donde de repente la gente pueda checar cosas y que ustedes se vayan actualizando?
0: Por supuesto, está la página, es la www.amsoc.mx, amsoc.mx, y en amsoc.mx, ahí estará el calendario, se estará actualizando en Freedom 250. También ahí subirán los contenidos, y en todas nuestras redes sociales, en LinkedIn, en las plataformas de Meta, Instagram, Facebook, TikTok, etcétera, estarán en X, ¿no? Del señor Elon Musk, no podemos fallar, como sabes, Heriberto, y bueno, pues estamos a disposición de la comunidad. Esto es importante, nosotros lo vemos como una celebración. Al final todos somos americanos cuando compartimos los valores de América, y los valores de América en la idea de los padres fundadores son los valores que hacen una república democrática, donde la libertad es el principal principio por arriba de la igualdad inclusive, ¿no? Esa es realmente la mayor inspiración, sí, que tiene el pueblo americano, y en eso los mexicanos somos, por supuesto que somos americanos, hasta en nuestro nombre llevamos los Estados Unidos, de México, y bueno, pues Estados Unidos de América, dos países hermanos que creen en el federalismo, que creen en la división de poderes, que creen en la democracia, que creen en los emprendedores y en las libertades, y tenemos que celebrar juntos todo lo que nos une, todo lo que nos hace iguales.
1: Hay más

0: Coincidencias. Enrique Huesca, director general de American Society de México, muchas gracias por estos minutos para El Heraldo Radio. Un abrazo.
1: Muchas gracias, Heriberto. Un fuerte abrazo y saludos a todo el auditorio.
0: Gracias. En la línea telefónica, a las 7 de la noche con 19 minutos, tengo a la arquitecta Miriam Ursúa Venegas. Ella es secretaria de Gestión Integral de Riesgos y Protección Civil del Gobierno de la Ciudad de México. Arquitecta, buena noche. Gracias por tomarnos la llamada.
2: Muy buenas noches también.
0: Oiga,
2: con mucho gusto.
0: Gracias. Íbamos a salir, muchos que salimos a las 3 de la tarde y de repente nos enteramos, muchos no lo sentimos, por ejemplo, aquí en este edificio que está en Félix Cuevas, esquina con Insurgentes, donde está Heraldo Media Group, me dicen, está temblando cuando están los torniquetes, bajo con el guardia de los señores estos que reciben los autos, etcétera. Me dicen, no, yo no sentí nada. Y en la calle platiqué con el muchacho del puesto de periódicos y me dijo que no sintió nada. De repente esto ocurre, ¿no?
2: Así es. A ver, esto, como tal cual tú dices, fue a las 14:55 de la tarde, ¿sí? Inicialmente el sismológico había dicho de que era un sismo de 5.6, eso fue el preliminar, y un poquito más tarde, pues ellos revisaron esta cifra y llegamos a 5.2. Esa fue la cifra final del sismológico. Okay. Fue en Guerrero, a 29 kilómetros al oeste de Ometepec, y llegó a la ciudad con una aceleración de 12.8 GAL. Esa es una medida que nosotros tenemos, que es la medida de la aceleración con que viene la onda sísmica en el subsuelo. Te quiero decir que no sonó la alerta sísmica, por supuesto.
0: Es lo que le iba a preguntar.
2: No sonó la alerta sísmica por lo siguiente. Mira, aquí hay algunas cosas básicas. Cuando es un sismo de magnitud 5 y la distancia del epicentro es igual o menor a 200, suena la alerta sísmica. No era el caso. Sí. Cuando es de magnitud 5.5 y la distancia al epicentro es menor a 350 kilómetros, entonces suena la alerta sísmica. Tampoco era el caso. Y cuando es magnitud 6 y es mayor a 350 kilómetros la distancia, suena la alerta sísmica. No era ninguno de estos parámetros era el que se ajustaba y por lo tanto no sonó la alerta sísmica, ¿sí?
0: Ya está. Aprovechando que la tenemos arquitecta, para lo del mundial, ¿alguna preparación por parte de su equipo?
2: Toda la preparación del mundo. Estamos, te digo, trabajando en todo lo que es preparación de voluntarios que van a participar en esto, especialmente voluntarios que se están preparando en el caso de que tengamos un sismo o un incendio o una inundación. Tenemos una campaña de difusión que vamos a poner en diferentes partes, en los restaurantes, en los hoteles, en el aeropuerto. Tenemos por supuesto ya listo y preparado también el equipo que va a estar alrededor del estadio para poder cuidar todo esto. Vamos a estar también en los festivales futboleros. Hemos estado atentos en el estadio para que tengan todo lo documental al día, es decir, que tengan su programa interno de protección civil y que todos los fanfests tengan sus programas especiales de protección civil que sean registrados. Es decir, ha habido una preparación permanente en este sentido y entendemos de que pues, vivimos en una ciudad que tiene una serie, se enfrenta a una serie de amenazas permanentemente. Si tenemos un volcán cerca, que evidentemente también tenemos campaña de difusión en el caso de que caiga ceniza. Sí. Es decir, hemos estado trabajando, digo, para que esto sea lo más seguro posible en términos de protección civil.
0: Bien, ¿alguna página donde la gente pueda buscar y encontrar qué hacer por alguna de estas cosas que pueden ocurrir?
2: La página web de la Secretaría de Gestión Integral de Riesgo. Ahí está todas las comunicaciones, ahí está toda la campaña de difusión, pero en esta campaña que te digo que va a salir, sí, pues estamos imprimiendo una cantidad importantísima de trípticos que van a ser entregados en ese momento.
0: ¿Estará también en otros idiomas?
2: Está en inglés, en francés y en español.
0: Suficiente, suficiente con el inglés, pues por nuestros visitantes. Pues mucho trabajo, arquitecta, se le viene en esta etapa mundialista, caray.
2: Bueno, a todo el gobierno de la Ciudad de México, que también te digo, evidentemente cada una de las dependencias se ha preparado, cada una de acuerdo a sus atribuciones, pues tiene una partecita, te digo, para estar presente y para hacer que este evento sea lo mejor posible para todos los que vengan.
0: Pues yo le agradezco mucho estos minutos para el espacio de Oscar Mario Beteta en El Heraldo, arquitecta Miriam Ursúa Venegas. Ya nos aclaró lo de este sismo corto y cómo estaba preparándose para recibir a el Mundial. Le agradezco en mucho estos minutos. Muchas gracias, secretaria de Gestión Integral de Riesgos y Protección Civil del Gobierno de la Ciudad de México. Buena tarde. Muchas gracias. Vamos a ir a una pausa y regresamos con más.
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2: Porque van a venir las pruebas, y digo, yo espero que las pruebas sean, pues sean las pruebas, suficientes como para ver una cosa u otra. Ve las pruebas la fiscalía y va a decir, estas son las pruebas, me Río de Janeiro, vámonos. O que lleguen las pruebas y sean tan contundentes que digan, bueno, es que eso era lo que queríamos, las pruebas para llevar a cabo acciones que sean justas y que tengan que ver con la justicia mexicana.
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4: La selección mexicana triunfó en su último compromiso de preparación para el próximo Mundial de Fútbol. Con un marcador final de 5-1, el Tri se impuso ante Serbia en el Estadio Nemesio 10, donde más de 25.000 aficionados festejaron cada minuto del partido. Los tantos de la noche estuvieron a cargo de Johan Vázquez, Raúl Jiménez y Luis Chávez. Sin embargo, dos goles más llegaron derivados de autogoles de la escuadra serbia. Con esta victoria, México auguró un futuro competitivo en Norteamérica 2026, que faltan 6 días para el Mundial.
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0: noche, las 7 de la noche. Las 7 de la noche con 31 minutos. Este es el espacio de Oscar Mario Beteta en el Heraldo Radio. Estamos escuchando a Rod Stewart, porque, pues bueno, está de regreso en México. De nueva cuenta en el tour que marcará su etapa final de este gran rockero y, aficionado al fútbol. Tengo en la línea telefónica al maestro Rommel Pacheco, ¿usted le recuerda? Pues sí, en efecto, una de las glorias de nuestro deporte, pero ahora él está al frente de la Comisión Nacional de Cultura Física y Deporte de México, la CONADE. ¿Cómo está, maestro Pacheco, en su nivel de funcionario? Muy buena noche, gracias por tomar la llamada.
1: Muy buenas noches, pues muy contento, feliz de que ya unos días inicie esta fiesta del fútbol que México por tercera ocasión es sede, el único país, y que bueno, a la par de eso, pues estamos cerrando el Mundial Social, que fue un éxito.
0: Así es, en la mañanera, pues lo vimos anunciando el Mundialito Escolar y la Copa CONADE. Coméntenos, ¿de qué se trata, por favor?
1: Pues ya está a punto de iniciar esta fiesta y estoy seguro que todos vamos a estar pegados en el televisor, algunos en el estadio viviendo la fiebre futbolística. ¿Seguro? Pero lo que se busca también a través de este Mundial es ¿qué sigue? ¿Cuál es el legado aparte de ver los partidos de fútbol? Y ahí la indicación que nos dieron por parte de la presidenta es crear el semillero más grande del país y que esto está sustentado a través de estas 6 copas que se van a realizar a lo largo del año, pero 2 muy importantes que se hicieron previo al Mundial. La Copa Escolar y la Copa CONADE. La Copa CONADE es puro alto rendimiento. Los mejores del país que se van filtrando desde lo municipal, estatal, regional, nacional y gran final. Y la Copa Escolar desde primaria, secundaria, prepa, bachilleres y universidad que se van eliminando desde los planteles hasta llegar a estas fases. En estas 2 copas hubo una participación de más de 1,200,000 niñas, niños y jóvenes para llegar a la gran final de 24 equipos. Entonces yo hago esta reflexión. Imagínate tú estar en el patio de tu escuela compitiendo y después de eso acabar en la final, en CU, donde fue la final, donde acababa de ser la gran final entre Pumas y Cruz Azul. Es una experiencia única que te permite soñar y decir, algún día yo puedo ser seleccionado o seleccionada nacional, estar en una Copa Mundial y también en un equipo profesional.
0: Las cifras, maestro Rommel Pacheco, son brutales, ¿no? Más de 1,000,000 de niñas, niños y jóvenes, 2,000, es más, casi 3,000 equipos en la Copa CONADE y en el Mundialito 92,000 equipos de 28,000 escuelas. Una barbaridad, todo el país en movimiento.
1: Así es, y lo más importante de la numerología y de estas copas es que no solamente es por este año mundialista, porque la Copa CONADE la adopta la Olimpiada Nacional, que se va a seguir haciendo, lleva 30 años realizándose, o sea que esto va a perdurar y no se va a perder, y la Copa Escolar se introduce a los Juegos Escolares. Entonces, lo bonito de esto es que año con año se va a continuar y con este apoyo que hubo gracias a la Secretaría de Educación Pública, de la presidenta y de cada entidad federativa, pues todo mundo se volcó y el año que sigue pues continuará. Esto ayuda a incrementar el nivel y algo importante, la presidenta ha mencionado en la mañanera esta conectividad de los semilleros o canteras que debieran tener los equipos profesionales. Sí. Muchos de ellos cuentan con ellas. Pero lo bonito de esto es que durante todo ese seguimiento, la Federación Mexicana de Fútbol junto con FIFA tienen este aval, les dio seguimiento para visorías y captación de talento, sí. Que en la gran final, los que pasan de la final CONADE pasan a la Supercopa que organiza la Federación. Esa Supercopa, los mejores, el primer lugar, son los que se vuelven seleccionadas y seleccionados nacionales por categoría de México. Y de ahí son canalizados y visoreados por estos equipos profesionales. No los pueden fichar porque son menores de edad, claro. Pero ya los pueden becar tener en sus centros de entrenamiento y de ahí ya pasan a equipo profesional. Entonces es esta conectividad que estamos buscando para que el talento y la detección pues llegue a profesional.
0: Ojalá. Oiga, para terminar, ¿qué hay con lo de las 4,000 canchas? ¿Por qué no lo explica? Escuchemos ese dato, pero le agradeceríamos que no lo ampliara.
1: Ok, voy a ser conciso. Aparte de este semillero, la idea es que hubiera un legado. ¿Qué es el mejor legado que canchas de fútbol? Entonces la presidenta indicó que a través de SEDATU y CONADE en la parte deportiva se hicieran más de 1,200 canchas en el país de esta línea de acción, que son las que se están trabajando y están por concluir. Muchas ya concluyeron y otras están por concluir. El otro número de canchas para rebasar las 4,000 es en coordinación y colaboración con los municipios y con los estados. Entonces la numerología sube. Caso preciso, el día de ayer de la mañanera viajé a Yucatán y en Yucatán, en Valladolid, el municipio de Valladolid creó 3 canchas de fútbol, 2 de fútbol 7, una para niñas, específico, no pueden jugar niños, una para niños y una de fútbol rápido. Esas 3 canchas se suman a estas 1,200 para llegar a estas 4,500. En la Ciudad de México, Iztapalapa hizo 100 y todo Ciudad de México lleva un poquito más de 500 canchas. En la suma entre todos los estados vamos a llegar a esa numerología. Y lo importante ahorita es no solamente tener las canchas, sino activarlas, que las adopten, que las abracen y que jueguen fútbol en ellas.
0: Es lo que todos quisiéramos ver. Bueno, pues yo le agradezco mucho a Maestro Rommel Pacheco estos minutos de su tiempo, director de la CONADE para el Heraldo Media Group, porque definitivamente todo lo que sea para los niños nos encanta. Muchas gracias por su tiempo.
1: A ustedes, bonita tarde, bonita noche. Hasta arriba luego. El deporte.
0: Eso, muchas hasta gracias. Rommel Pacheco, que les habla el deporte ahora, dirigiendo los destinos de la CONADE. Son las 7:38, tiempo del centro, 7:38, la maestra Yamneli Maldonado Mesa, vocal ejecutiva de Fobiste, la tenemos en la línea telefónica. ¿Cómo está, maestra? Buenas noches.
2: Buenas noches, mucho gusto y muchas gracias por estar aquí en este espacio.
0: Gracias. Fíjese que nos escucha mucha gente que está involucrada con el Fobiste y queremos preguntarle en torno a este nuevo reglamento orgánico. ¿De qué se trata?
2: Sí, mira, platicarte que después de un año de trabajo, el Fobiste, ya con la publicación de este reglamento, recupera una atribución histórica para volver a construir viviendas para las y los trabajadores al servicio del Estado. Y con ello se suma pues a uno de los programas más importantes, a una de las políticas sociales más importantes del gobierno de México, que es el programa Vivienda para el Bienestar.
0: Sí, entonces, de nueva cuenta, Fobiste va a construir vivienda para los trabajadores.
2: Así es, después de 34 años, esta atribución le fue retirada porque se le endosaron a los privados, a los desarrolladores, y se quedó solamente como un ente financiero. Ahora el Fobiste recupera esta atribución fundamental en una tarea en la que había sido pionero de construir vivienda social para los trabajadores al servicio del Estado. Recordaremos de aquel tiempo, pues, unidades habitacionales, conjuntos habitacionales, con el nombre de Liste y Fobiste, y que son parte pues de la memoria de muchas ciudades donde viven maestras, maestros, médicas, médicos, y que en aquel entonces se construía, se dejó de hacer y hoy se recupera esa atribución, y justo va a permitir que muchos trabajadores con los menores ingresos puedan acceder a una vivienda adecuada.
0: Oiga, y además, ¿sabe qué? Recordamos gratamente, eran amplios y la verdad bien hechos, ¿eh?
2: Sí, la verdad es que son conjuntos habitacionales emblemáticos. Hoy vemos ahí Alianza Popular Revolucionaria, Fuentes Brotantes, sí, el CUPA, Tlatelolco, por citar algunos, pero en muchas ciudades también de nuestro país encontramos estos conjuntos que llevan el nombre Fobiste o Iste y que pues son habitadas por maestras, maestros, y que se volvieron colonias históricas en las que siguen trabajadores al servicio del Estado. Y pues bueno, esa atribución se recupera y se recupera con la finalidad de que las personas que están trabajando al servicio del Estado, que tienen los menores ingresos de 1 a 2 salarios mínimos puedan acceder a esta, a este derecho humano. Ya tenían el crédito, pero no había vivienda que le, a, que les alcanzara. Ahora con esta medida logramos que la vivienda sea social, sea asequible, les alcance y pues que se ejerza el derecho humano a la vivienda como un derecho fundamental que es justamente genera bienestar y que es un pilar precisamente del estado de bienestar.
0: Oiga, maestra Maldonado Mesa, ¿hay alguna meta que ustedes se hayan fijado de construcción de estas viviendas en
2: Sí,
0: esta nueva etapa?
2: nosotros vamos a contribuir con la construcción de 100.000 viviendas. Tenemos muchas modalidades, pero 100.000 van a ser para servidores y servidoras públicas y también para pensionadas y pensionados.
0: Ah, muy importante, porque el asunto de los pensionados de repente se les hacía de un lado, ¿no? Ya acababan, ya terminaban su etapa laboral, estaban ya pensionados, y también para ellos entonces habrá la posibilidad.
2: Habrá la posibilidad, estamos todavía definiendo cómo vamos a garantizar ese derecho para ellas y para ellos. Por ejemplo, en la Ciudad de México, justamente por el tema del suelo, que es un desafío para el programa Vivienda para el Bienestar, pues ahí es donde se echaremos a andar nuestro programa de vivienda en red para pensionadas y pensionados, todo para que tengan tranquilidad y calidad de vida y que puedan estar justamente habitando un espacio
0: Bien.
2: adecuado, seguro y también o sea, que sea adecuado también en sus alrededores,
0: Ya.
2: cercano y que tenga transporte.
0: Oiga, pues sí, y el asunto más importante en las viviendas, ¿no? La ubicación. Oiga, para terminar, ¿esto solo contempla Ciudad de México o diversas entidades en el país?
2: Son por lo pronto 18 entidades en el país, pero vamos a estar revisando.
0: Sí. Híjole, está cortándose la comunicación. Sí.
2: Estar construyendo el FOVISSSTE.
0: Perfecto. Bueno, pues ya está. 18 entidades de inicio, 100.000 edificaciones nuevas. Y si me lo permite, en resumen, pues se trata de un sistema de financiamiento que permita a personas trabajadoras y también a jubiladas y pensionadas al servicio del Estado hacer efectivo su derecho a la vivienda adecuada mediante créditos con garantía hipotecaria. Pues suena muy bien. Ojalá que esto llegue a un excelente término. Le agradecemos mucho, maestra Yamileli Maldonado Mesa, vocal ejecutiva de FOVISSSTE, que nos haya ampliado cómo estaba este asunto del nuevo reglamento orgánico de el FOVISSSTE.
2: Muchísimas gracias, Oscar, por este espacio y esperemos estar en comunicación para seguir informando y pues compartiendo los resultados.
0: Ahí está. Muchas gracias, maestra. Hasta luego. Buenas noches. Pues sí, el Diario Oficial de la Federación publicó este viernes el acuerdo por el cual la Junta Directiva del Instituto de Seguridad y Servicios Sociales de los Trabajadores del Estado, el ISSSTE, aprobó el nuevo reglamento orgánico del FOVISSSTE. Son las 7 de la noche con 44 minutos, tiempo del centro, 7:44. En la línea telefónica, el licenciado Sergio Islas, empresario y especialista en temas de logística y comercio internacional. Licenciado Islas, buenas noches.
3: Heriberto, muchísimas gracias por el espacio.
0: Al contrario, oiga, queremos platicar con usted en torno al impacto de la nueva ley aduanera en el comercio exterior, usted como especialista del tema.
3: Gracias. Pues fíjate que entró en vigor a partir del 1 de enero de este año y vinieron cambios complejos, sobre todo para los agentes aduanales, ¿no? Ya la patente no es vitalicia ni se puede heredar, por ejemplo. Ya durará 20 años y se podrá prorrogar otros 20 años más. Y cada 3 años van a tener que acreditarse con certificaciones. Entonces es un cambio muy trascendental. Y para el tema de las infracciones que cometa el importador, pues el agente aduanal se hace corresponsable solidario. Y bueno, las sanciones son muchísimo más altas, de tal suerte que pueden causar la cancelación de la patente. Eso es como lo más complejo de la ley. Y bueno, se fortalece en el tema de la materialidad y la trazabilidad de las operaciones de comercio exterior. Hoy la autoridad nos pide pues tener esta materialidad y trazabilidad en nuestro expediente electrónico. Entonces hay que tener pues nuestras facturas, nuestras transferencias, todo lo relacionado a las operaciones de comercio exterior, tanto de importación como exportación, que ya viene muchísimo más normado en la nueva ley aduanera, y sobre todo en la manifestación de valor, que tuvo nuevamente una prórroga y se extendió para el 1 de agosto.
0: Oiga, cuando de repente escuchamos que, por ejemplo, la facilitación comercial y el control aduanero, y sobre todo en el asunto de facilitación, que es un acto en el que el gobierno como aduana deja que las mercancías fluyan sin dejar de tener control, ¿qué quiere decir?
3: Fíjate que México está, es adheriente a la Organización Mundial de Aduanas, ¿no? Sí. Y como estado adheriente, estaba obligado a brindar estas facilitaciones aduaneras. ¿Qué quiere decir esto? Que la mercancía pues se introduzca a territorio nacional, pero sin dejar de lado los actos de fiscalización. Los actos de fiscalización hoy en día, con todos estos cambios, pretenden ser a través de las nuevas tecnologías. Ya están implementando nuevas tecnologías la autoridad para tener puntos de precisión en estos actos de fiscalización. Un ejemplo, si hacen un operativo en los textiles, en las aduanas marítimas del país, antes revisaban el 100% de las mercancías y hoy, implementando estas nuevas tecnologías, se van por un análisis de riesgo muy específico y van y revisan ciertos contenedores que se presume vienen de manera incorrecta al país. Entonces, esa es una gran facilitación porque permite que fluyan las mercancías.
0: Ya, no quiere decir que no se va a revisar, pero sino más bien que se fluya de manera más ordenada y eficiente.
3: Es correcto. No, los actos de fiscalización van a seguir y es parte del trabajo de la autoridad. El objetivo es que sean con tiros de precisión y no retrasar la operación aduanera.
0: Ya. En este asunto de la corresponsabilidad, este es un ejemplo que estaba en otras partes del mundo y de ahí tomó el poder hacerlo ahora en nuestro país, en nuestras fronteras.
3: Pues en otras partes del mundo es un gestor, el agente aduanal. Aquí en México el importador, y no sucede en otra parte del mundo, hablando de importaciones. Sí. Paga primero sus impuestos antes de que se introduzca la mercancía. Yeah. Entonces, el agente aduanal hoy funge como un supervisor de parte de la autoridad sin tener las facultades. ¿Qué es lo que busca? Pues erradicar las malas prácticas que se venían haciendo en otro espacio.
0: Pues sí, esta corresponsabilidad obliga o a ser más... pues más rígido o hacer como o no dejar de hacer como que no veo a la hora de estos ingresos de las mercancías, ¿no?
3: Es correcto. Y sobre todo, pues como en estos tiempos es aumentar la recaudación, ¿no?
0: Por supuesto, además de... Licenciado Sergio Islas, empresario y especialista en temas de logística y comercio internacional. ¿Hay alguna página donde lo podemos seguir? ¿Cómo lo encontramos en redes?
3: Gracias. Así como Sergio Islas, aparezco en las redes sociales y la compañía pues es 100 Business, ¿no? Así aparece, 100.business.
0: 100.business, ya está. Licenciado Islas, muchas gracias por estos minutos para el espacio de Oscar Mario Beteta en El Heraldo.
3: Muchísimas gracias. Buenas noches.
0: Buenas noches, gracias. Son las 7:50, 7:50, tiempo del centro. La maestra Irma Hernández Berber, custodia clase A de la Central Mexicana de Alcohólicos Anónimos, se encuentra en la línea telefónica. ¿Cómo está, maestra? Buenas noches.
4: Hola, buenas noches. Muy bien, gracias.
0: Oiga, pues platíquenos, por favor, de este, del aniversario del 2026 de Alcohólicos Anónimos y qué han preparado.
4: Claro que sí, con mucho gusto. Estamos muy contentos ya en cuenta regresiva para este 10 de junio. A las 9:30 de la mañana estaremos en el Hotel Barceló para dar una rueda de prensa, haciendo todo lo necesario para que no pare este gran esfuerzo de la transmisión del mensaje de recuperación de Alcohólicos Anónimos.
0: 91 años ya de la transmisión del mensaje de recuperación.
4: 91 años, así es. Pues, increíble, ¿no?
0: Y este
4: esfuerzo
0: país
4: de la sociedad civil, uh-huh, es fuertísimo.
0: En nuestro país, la penetración, bueno, caminamos por las calles, etcétera, y vemos lugares pequeñitos, lugares grandes, con mucha luz, con poca luz, pero una presencia cotidiana de parte de AA.
4: Es correcto, nosotros tenemos 14.000 grupos en todo México que hace una red de 115.000 miembros de Alcohólicos Anónimos. Eso es increíble porque no hay institución alguna que pudiera tener esa cobertura. Entonces hace que tengamos representación desde el sureste, la península, en el norte. Y recientemente tenemos a disposición de quien guste nuestra aplicación en el celular. Es maravilloso porque tiene los grupos más cercanos a su domicilio, a donde se encuentre, lo puede descargar, es gratuito, vienen las reflexiones diarias, nuestro autodiagnóstico. Eso es importantísimo porque mucha gente piensa que a lo mejor no tiene la enfermedad del alcoholismo porque pues solo toma en fiestas, pues porque es muy joven o porque somos mujeres, y definitivamente no. Hay muchas cosas que se desconoce y por eso estamos aquí informando claramente de que esta enfermedad puede ser para cualquiera, jovencitos, gente mayor, mujeres, mujeres trabajadoras, mujeres ejecutivas, gente exitosa. No es necesariamente quien vive bajo un puente. Mucha gente cree eso, que solamente estando en calle ya se refiere a una enfermedad como tal, y no, no es así. Es una enfermedad social, es altamente aceptada y es por eso que estamos constantemente en la transmisión del mensaje de persona a persona.
0: El 11, 12 y 13 de junio viene la 14ª Convención Nacional de Alcohólicos Anónimos. ¿Qué objetivos tiene?
4: Correcto. Bueno, viene gente de toda la República, estamos esperando alrededor de 70.000 asistentes. Esto hace que se genere un mensaje de unidad, de servicio, muchas personas que dan su testimonio de cómo han sobrevivido a través de los años con este modelo maravilloso que solo se trata de 1 hora 30 todos los días. Van a invitarle una taza de café a la persona que asista, le van a orientar de qué se trata, las lecturas y acompañarlo en este proceso de mejorar su vida física, espiritual, emocional, y es todo lo que se necesita. No somos un lugar de internamiento, no hay torturas, no hay maltratos, es solamente la intención y las ganas de dejar de beber. Eso es lo único que se necesita para tener este acceso. No hay
0: Pues ya
4: más,
0: está.
4: no hay costos, no hay religión, no es ninguna
0: Apolítico
4: función en
0: también.
4: ese sentido.
0: Pues ya está, maestra
4: Es
0: Irma
4: correcto.
0: Hernández Berber, estaremos al pendiente y estos micrófonos están abiertos para ustedes en este tema de aniversario de AA y este evento de esta Convención Nacional de Alcohólicos Anónimos. Muchas gracias por su
4: Claro que
0: tiempo
4: sí, muchísimas gracias.
0: y permítanos estar en contacto.
4: Correcto,
0: Gracias.
4: sí, estamos en todas las redes sociales también. Muchas
0: Perfecto. A
4: gracias.
0: usted, gracias, maestra Irma Hernández Berber, custodia clase A de la Central Mexicana de Alcohólicos Anónimos. Entregante y eje central sobre Madero, ya están levantándose el plantón de maestros tras las mesas de diálogo de en la SEGOV, la SEP y el ISSSTE, es lo que la información que tenemos de último momento. Fernando Alba, Ángel Arellano, Néstor Leandro, Gustavo Martínez, Pedro Sánchez, Héctor Vieira, Enrique Hernández, Larisa Carrillo, todo este espacio de Oscar Mario Beteta. Le agradece el favor de su atención. Soy Heriberto Vázquez Muñoz. Deseamos la mejor de las noches. Siga en el Heraldo Radio. Vine el referente informativo. Hasta entonces.
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Buenas noches de viernes, viernes 5 de junio. No sé por qué me quedé la idea de mayo. No, ya, ya, ya. 5 de junio del 2026. Gracias que nos acompaña. Esta semana, contra mi voluntad, he tenido dos eventos. Uno, la presentación maravillosa del libro de Jordi Soler, digno de ahí en el Lido, en el cine Lido, en el Fondo de Cultura Económica, padrísima que estuvo, ¿eh? Es un gran personaje, Jordi Soler, un libro muy interesante. Entonces ya no, llegué como a las 8:30, ya no me daba tiempo, por más que le eché ganas, ¿eh? Y la otra fue cuando, ayer, que tuve ahí una cosa de una mesa también muy interesante que me llevó, ya la tenía programada desde hace mucho tiempo, la íbamos el fin de semana, por alguna razón no se hizo, entonces se hizo el jueves. Y yo ya estaba comprometido y ya no pude, no era en la Ciudad de México, era afuera de la Ciudad de México, entonces también me quedé con las ganas. Y entonces lo único que hice fue ir viendo, en la medida de lo posible, el partido de la selección contra el segundo equipo de Serbia, el poderoso segundo equipo de Serbia. Bueno, oiga, aquí andamos, gracias que nos acompaña, estamos en el 98.5 de FM, Heraldo Radio, referente. En nombre de todas y todos quienes hacen posible que por aquí andemos, gracias. Estamos en diferentes estaciones del país. Bueno, mire, ya empieza el jueves el fútbol, ¿no? Ahora es el tiempo del fútbol. Todo esto ha sido el tiempo de la grilla, que si las sedes, que si tu mamá también, todo eso. Ya este jueves, a la una más menos, quizá un poquito más de la una, empieza el mundial en lo que corresponde al fútbol. Yo oigo a los que conocen de fútbol, pongo comillas, pero no puedo negar que muchos de ellos son personajes que saben. Saben porque lo estudian. El fútbol dejó de ser un tres defensas, dos delanteros, cinco delanteros. Tres defensas, dos medios y cinco delanteros, como juegan mis Chivas, ¿no? Mis Chivas jugaban con Díaz, Reyes, Héctor, Ponce y Arellano. Esos eran los cinco delanteros, ¿eh? Y los medios eran dos, Juan Jasso y Agustín Moreno, y en otro tiempo fue Panchito Flores. Y los defensas eran tres, ahí le va para que vea mi cultura futbolera, era Nuño, Sepúlveda, sí, Nuño Sepúlveda y Villegas, luego llegó el Curita Chaires. Y el portero era Jaime El Tubo Gómez, y luego estuvo por ahí el Chilaqui López, y luego por ahí estuvo Nacho Calderón. Bueno, a lo que voy es a esto, a que el fútbol se ha convertido en un deporte cada vez en que se trabaja más, ¿no? Se trabaja más para, pues, tratar de ganar, ¿no? Un ejemplo acabadísimo de todo lo que se estudia hoy el fútbol es un cuate que se llama Pep Guardiola. Verdaderamente es un ejemplo, ¿no? Él mueve a los jugadores de un lugar a otro lado, otro lado, otro lado. Y yo creo que una de las grandes revoluciones del fútbol, grandes revoluciones de los últimos años, no fue Brasil 70, que creo que fue de los equipos, o si no es que el mejor equipo en términos del momento. O sea, jugaba muy bien, jugaban la pelota, pero había algo, era la habilidad. Pero como sistema de juego, todos estaban plantados en su lugar. Pelé difícilmente bajaba a defender. Gerson estaba ahí por ahí caminando, Rivelino estaba por ahí caminando, caminando es un decir, ¿no? Pero recuerda también que eran tiempos en que un futbolista tomaba la pelota, futboleros, que yo sé que hay muchos y hay muchas mujeres cada vez más, que eso a mí me encanta, la verdad, pero pues de repente vea usted el Mundial de 70, la final, simplemente Clodoaldo se burla, dribla a todos, hasta él mismo se dribla, y ahora yo también, ¿no? Y camina, le da la pelota a Rivelino, camina, Rivelino se la da ahí adelante, creo que a Tostado, camina, los italianos, que son el catenacho, se la da a Pelé, y Pelé se la pone a Carlos Alberto y mete ese afamado y mediático gol que sin lugar a dudas es importante en la historia del fútbol. Pero los jugadores estaban plantados en su lugar. Esto cambió cuando apareció Holanda 74, ahí cambió todo. ¿Por qué? Porque todos jugaban de todo. Y por más que hubiera, digamos que los jugadores salían en una posición, cambiaban. Entonces, hoy en día, los jugadores tienen que estar haciendo muchas cosas. Hay un jugador que se llama Mbappé, que todo el mundo lo quiere, pero nadie lo quiere. Porque Mbappé
juega para él, jugando en un equipo verdaderamente importantísimo como de la historia del fútbol, el mero mero, el Real Madrid, jugando para la selección de Francia, pero todo lo hace él, ¿no? Él quiere, no baja, le piden que baje, y Luis Enrique, que es verdaderamente padrísimo, le dijo, mira, mejor vete, porque aquí necesitamos que corras, y el Paris Saint-Germain, desde que se fue él, ha sido 2 veces campeón de Europa. Bueno, lo cuento todo eso porque seguramente verá ahora, en los próximos días, en las narraciones de los partidos, si usted es de los que va a ir a aplaudir con sus joyas al estadio, a los estadios, lo felicito, que eso quiere decir que tiene dinero y que pudo hacerlo, o que es dueño de palcos, que también significa mucho, porque comprar los palcos hace tiempo y todavía mantenerlos, eso habla muy bien de ustedes, ahí se me da envidia, me gustan más los de los palcos que los otros, que los de ocasión. Y cuando le digo todo esto que estamos en, que le estoy diciendo, nosotros en nuestras casas o en donde fuéramos el partido, vamos a escuchar seguramente narraciones en donde habrá gente que dice cosas de movimiento del juego que a lo mejor pierde en buena medida eso que dicen, le hace perder un poco el sentido al juego, que es el jugar, el moverse para un lado, para el otro, el ver lo que está pasando, pero hay algo detrás de cada movimiento, hoy hay estrategias, junto con la enorme capacidad que tienen la mayoría de las y los futbolistas. Entonces, el próximo día jueves empezaremos a escuchar a los que hablan, ¿no? Escucharemos a la emoción cuando gritan gol, que de eso se trata, ¿no? Para venga de ahí jalar público. Escucharemos que Jorge Campos, creo que le cuentan las veces que participa, ¿no? Y cada vez se ha vuelto medio odioso Jorge Campos, ¿eh? Y miren que a mí me gusta. Pero ahí está Luis García, el Martinoli, del otro lado está La Volpe, que le sabe, aunque también llegaba a las 12 de la mañana los entrenamientos que empezaban a las 10. Entonces, con todo eso, a ver, a lo que voy es, vamos a entrar en una dinámica del fútbol que ojalá, se lo digo en serio, ojalá la selección mexicana juegue bien. Ojalá le vaya bien. Ojalá nos divierta. El fútbol es el curso intensivo de sufrimiento, como yo le digo. Pero no solamente es eso. El fútbol es también, pues es la diversión. Yo se lo he dicho aquí. Vea usted esta serie, si no es muy futbolero, vea partes la serie de cómo Brasil logró el tricampeonato, cómo se mete la política. Se meten todo un conjunto de circunstancias, la política, lo social, cómo exigen los presidentes de los países a los jugadores y a los entrenadores, cómo quitan, ponen, como si supieran. Entonces, lo que yo le digo es que gocemos lo que viene, pero es el curso intensivo de sufrimiento. Si es un escenario factible, imagínese 20 minutos del primer tiempo el jueves y va ganando Sudáfrica 1-0. Imagínense el sufrimiento que convoque nosotros, ¿no? Yo lo que sí espero es que haya precisamente apoyo, haya del público y que no bajemos la guardia y entendamos que es un juego, hombre, ¿no? Pero echémosle ganas, echémonos para adelante. No griten puto, por favor. Es que va a salir carísimo si nos, eso, ¿no? Porque man, ya, yo entiendo que hoy se grita eso en buena medida como un acto hasta de protesta, ¿no? Ya no tiene que ver con lo que dijo allí en Guadalajara un día, se empezó a crecer. Ojalá, se lo digo muy, muy, muy de corazón. Entonces, ojalá el jueves vaya bien el juego. Yo creo que si Sudáfrica nos va ganando 1-0 a los minutos 20-25, yo creo que México le debe de ganar a Sudáfrica. Ya no sé con los otros dos, pero por lo que veo, por su lugar en la tabla del ranking, por ver a quién le gana México, a quién le gana Sudáfrica, la zona cuenta mucho. Entiendo que vivimos en una zona que nos deteriora, que es la CONCACAF, pero también la llegada de Estados Unidos, ahora Canadá, el crecimiento de Panamá también es un algo que sinceramente me parece puede ayudarnos muchísimo a que se eleve el nivel de fútbol. La FIFA y la Federación Mexicana de Fútbol y Televisa y Azteca, claro, hombre, están haciendo su negociote, esperan cada 4 años para esto, y ahora les vamos a decir que no lo hagan. Lo único es que no hagan negocio con nosotros, eso es lo único que yo pido. Hay televisión abierta, 32 partidos en televisión abierta. La otra manera es que se haga amigo de Cristian Castro y haga esto, se meta ahí a estas cosas que hace. Algunos dicen que con ridículo y otros dicen que lo hace verdaderamente divertido. Ahí lo dejo para que usted decida. A mí
A mí esas cosas me parece que entiendo que existen y así son. Y ya, hombre, ni darle más cuenta. Bueno, esa es una cuestión. Y punto y aparte. Punto y aparte. Mire, bueno, por cierto, el próximo fin de semana, hasta parezco ya el servicio meteorológico, le he aprendido a Fabián y a Jaime Albarrán Asensio. A ver, el Pacífico, entre Guerrero y Colima, va a haber lluvias intensas todo el fin de semana. Los que van a Acapulco, lo siento. Los que van a Puerto Escondido, lo siento. Los que van al precioso Huatulco, lo siento. Los que van a Iztapa, lo siento. Los que van a Markelia, lo siento. Los que van a Punta Diamante, lo siento. No, ¿cómo se llama? Iztapa y Zihuatanejo, perdón. Lo siento. Los que van también a Punta Diamante, pues es Acapulco, pero pónganse a las vivas. Bueno, eso va a ser sábado. Hoy ya está lloviendo. Sábado, domingo, lunes. En el caso de la Ciudad de México, en la zona metropolitana, va a llover todo el fin de semana. La mañana ya no va a llover, mañana va a llover hasta la tarde. El domingo se presume que todo el día puede llover, así nos lo dijo el Servicio Meteorológico, para que lo anote. Y el lunes también va a llover, el martes va a llover, y no se sabe, todavía no hay elementos suficientes para saber si va a llover el jueves. Se presume que el jueves es muy difícil, es muy extraño, pues, no, inusual, que llueva en las mañanas. Es muy inusual en la zona metropolitana. Hoy llovió y salió el sol, llovió ahí, nos dimos una empapadita, pero el jueves no se presume que va a llover, pero ya sea la tarde, ¿no? No va a llover a la 1:00 p.m. Más bien vamos pensando en los partidos que se van a jugar en México particularmente, cómo se va a poner el asunto en términos de las lluvias, ¿no? Pero bueno, eso está coordinado y pues así es esto, hombre, ya, ni le hagamos al cuento. Y hoy, ¿sabe qué? Vamos a platicar con la señora Peckerman, que es una científica maravillosa, que nos va a contar cómo va a estar el clima en los diferentes a la hora de los partidos, particularmente en Estados Unidos. Y va a haber un calor, y ¿sabe a quién le toca el calor más fuerte? A los países africanos. Que sé, a Túnez, a Argelia, lo que son las cosas, ¿no? Bueno, esto era, vamos a platicar de los otros temas. Quería hacer una breve reflexión. Nada más decirle que

0: muchas cosas de esta naturaleza van a tener secuelas y van a tener repercusiones. Bueno, aquí andamos a las 20:14 en Hora del Centro. ¿Qué le parece si le presentamos un resumen para que sepa cómo andan las cosas? Ya estamos en viernes. Y regresando, ya le voy contando lo que tenemos de aquí hasta las 21 horas en la Hora del Centro. ¿Sale?
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2: Otro grupo que busca presionar al gobierno en el contexto del Mundial es el de los extrabajadores de Mexicana de Aviación, quienes advirtieron que podrían realizar movilizaciones en aeropuertos y eventos públicos si no reciben los recursos pendientes por la venta de la aerolínea. En una carta dirigida a la presidenta Claudia Sheinbaum, señalaron que llevan más de 15 años esperando una liquidación justa y denunciaron que aún existen adeudos pese a que la Sedena pagó más de 800 millones de pesos por la marca Mexicana de Aviación. Se cumplieron 5 días consecutivos de movilizaciones de la CENTE en distintos puntos del país. Los docentes mantienen sus exigencias de abrogar la ley del ISSSTE del 2007 y mejorar el sistema de pensiones para los trabajadores de la educación. En la Ciudad de México, los manifestantes bloquearon Paseo de la Reforma y calles aledañas al Zócalo. En Baja California, marcharon sobre la carretera Transpeninsular y en Chiapas realizaron una protesta en la que regalaron gasolina. La presidenta Claudia Sheinbaum reiteró que no habrá desalojos contra la CENTE y sostuvo que su gobierno no caerá en provocaciones ni recurrirá a la represión. La presidenta afirmó que el diálogo con el magisterio seguirá abierto y garantizó que el FanFest del Mundial 2026 en el Zócalo de la Ciudad de México se llevará a cabo conforme a lo previsto. La Concanaco y la Canaco de la Ciudad de México exigieron a las autoridades aplicar la ley ante los bloqueos y actos vandálicos relacionados con las protestas de la CENTE. Los organismos empresariales advirtieron que las movilizaciones han provocado pérdidas por más de 405 millones de pesos y afectaciones de alrededor de 4.000 comercios en la capital del país. El gobernador de Tamaulipas, Américo Villarreal, reiteró que no se le ha retirado la visa americana, incluso la mostró a medios de comunicación y rechazó tener otro tipo de documento para ingresar a Estados Unidos, como aseguró un periódico estadounidense. A 17 años del incendio en la guardería ABC, familiares de las 49 niñas y niños fallecidos realizaron actos conmemorativos en Hermosillo y reiteraron su exigencia de justicia. Denunciaron que aún permanecen sin ejecutarse 7 de las 10 sentencias condenatorias derivadas de las investigaciones del caso, por lo que consideran que siguen existiendo pendientes judiciales. La presidenta Claudia Sheinbaum Pardo adelantó que cambiará el trazo de la zona del tren interoceánico Las Orejas de Conejo, justo donde el 28 de diciembre del 2025 ocurrió un descarrilamiento para evitar estas curvas pronunciadas y darles mayor seguridad. Un hecho que se volvió viral en redes sociales fue la irrupción del alcalde de Metepec, Fernando Flores, en un club deportivo privado acompañado por escoltas armados con rifles, uno de los cuales habría golpeado a uno de los hombres que estaba en el lugar. Tras la difusión de las imágenes, el edil ofreció disculpas y aseguró que acudió al lugar para atender una llamada de auxilio derivado de un conflicto entre particulares. Sin embargo, la presidenta Claudia Sheinbaum calificó la acción como un acto de prepotencia y ordenó una investigación para determinar si se incurrió en alguna violación a la ley.
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0: Bueno, aquí estamos de vuelta a las 20:18 en Hora del Centro. De nuevo le agradecemos al doctor Aldo Muñoz Armenta, profesor e investigador de la Universidad Autónoma del Estado de México. Doctor Aldo, gracias. Ayer, por alguna circunstancia profesional, no pude andar por aquí, pero aquí andamos y quedamos el miércoles, aquí estamos contigo. ¿Cómo has estado?
3: Muy contento, Javier, de platicar contigo y con tu audiencia, como siempre.
0: Bueno, más bien los agradecidos somos nosotros. Oye, a ver, me cuentas más bien. Hablamos hoy con la CENTE. El fin de semana van a tener asambleas, van a tener acuerdos, etcétera. No se van a ir. Lo que sí es que vendrán unos, se irán otros, pero vendrán y estarán ahí con los campamentos. A ver, ¿qué alcanzas a ver de todo a estas alturas ya de 5 días y más? Y lo que ya se viene, yo diría con mundial y sin mundial, ¿no?
3: De acuerdo contigo. Mira, lo primero que tenemos que decir, ajá, Javier, es que el costo de reprimir por parte del gobierno federal o de los gobiernos estatales, en el caso de la Ciudad de México también, a los maestros es muy alto. el costo, digamos, de tolerar

0: hasta cierto punto tus excesos, resulta más rentable en el contexto de, digamos, de la nueva realidad política de México. Ese es un punto clave para entender el margen tan importante que tiene de negociación la CENTE, más, digamos, su capacidad organizativa, que es, pues, de varias décadas, del 79 para acá, de manera que, digamos, tienen todas las condiciones para, pues, encarecer la negociación en el caso de este momento, porque hay dos elementos que no son cumplibles desde el punto de vista político. Uno, desaparecer la USICAM, o sea, la unidad, pues, para la situación de la carrera de maestros y maestras. Es decir, no se puede volver al esquema de entrega de plazas a través de cuotas. Sí existe ese sistema, pero es más discrecional y está más asociado, pues, a los sistemas estatales de educación. Pero a nivel federal no es posible. No hay como ni el presupuesto ni las condiciones. Y no sería un tema político, Javier, ahí, porque es un tema de dinero. Entre más limitas el acceso, pues más controlas el flujo de recursos. Y como hay muchísimos maestros que no se quieren jubilar por las pésimas condiciones en que está su situación salarial, pues eso complica más la situación. Y luego está el tema de la abrogación de la reforma del ISSSTE. Eso es imposible porque el gobierno federal tendría que crear una bolsa del doble o del triple del presupuesto que ya se tiene, que es muy alto, para poder cumplir esa demanda. Eso es imposible. Entonces, este esquema, digamos, de crear como la fore magisterial, que podemos denominarla así, pues quizá tiene más sentido siempre y cuando, pues, deje satisfecho a los líderes negociadores. Pero como no sé si sea suficiente para ellos, porque, pues, aprovechando la coyuntura del mundial y aprovechando toda la atención mediática, pues obviamente le van a subir el precio, digamos, a los negociadores. Y te decía la última vez que platicamos que, además, pues, de esta idea, esta iniciativa de crear la fore magisterial, manejada desde el gobierno, es posible que haya alguna negociación para basificar a los que están, pues, pendientes. Te debo
1: De
0: decir,
1: tener su
0: Javier,
1: base, ¿no?
0: que estamos hablando de que dos terceras partes de los profesores que hay en México en la educación básica, preescolar, primaria y secundaria no tienen una base. Si llegamos a 50, 60% en algunos estados es mucho, porque basificar significa aumentar el sueldo, ¿no?, digamos, integrado, el salario integrado, y eso implica aumentar los recursos, tanto estatales como federales, pues para pagar ese salario que le corresponde. Es decir, la bolsa es muy pequeña para lo que se exige, digamos, en términos de lo que es el conjunto de los maestros que tenemos empleados a nivel nacional y a nivel de los estados. Entonces, Javier, yo creo que va a depender mucho de la capacidad, de maniobra que tenga, la secretaria Rosa Isela Rodríguez, el secretario Delgado y la propia presidenta Claudia Sheinbaum, sobre qué les puede ofrecer de aquí, digamos, a que empiece el primer partido, México-Sudáfrica, el 11 de junio. De lo contrario, no les va a quedar de otra, Javier, que utilizar a los granaderos, y el costo en términos de opinión pública, el costo en términos de escándalo mediático que eso va a implicar. Y además ellos son, digamos, profesionales de la protesta, dicho con mucho respeto. Ponen escudos humanos, se ponen en lugares estratégicos. Es decir, hay una expertise de protesta que, pues, tiene décadas. Yo creo que los primeros profesores que protestaban cuando tuviéramos muy jóvenes, yo creo que o ya están jubilados o están en el cielo, esperemos. Y esto, pues, tiene un asidero social muy fuerte, porque ellos hacen asambleas, tienen liderazgos elegidos o electos genuinamente a través del debate, del voto directo y secreto, de manera que no depende de un liderazgo, no dependen, digamos, de un negociador a la cabeza de sus secciones, 14 en Guerrero, 22 en Oaxaca, 18 en Michoacán, 7 y 40 en Chiapas, sino dependen de lo que se vote en sus asambleas. Es decir, ante las propuestas gubernamentales, ellos tendrán que regresar a sus asambleas y votar a ver qué les dicen sus bases. Bueno. Yo en lo personal creo que se va a resolver. Sale. De lo contrario, viene una confrontación pues que no quisiera.
1: Oye, ¿podemos hablar la semana que entra, no, Aldo? Para ver cómo
0: con
1: va.
0: Con todo gusto, Javier.
1: Sale.
0: Claro que sí. Estoy a la orden.
1: Te mando un saludo. Buen fin de semana, Aldo.
0: Un abrazo, Javier.
1: Para ti.
0: Saludos a tu audiencia.
1: Gracias. Hasta pausa.
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5: La selección mexicana triunfó en su último compromiso de preparación para el próximo Mundial de Fútbol. Con un marcador final de 5-1, el Tri se impuso ante Serbia en el Estadio Nemesio 10, donde más de 25.000 aficionados festejaron cada minuto del partido. Los tantos de la noche estuvieron a cargo de Johan Vázquez, Raúl Jiménez y Luis Chávez. Sin embargo, dos goles más llegaron derivados de autogoles de la escuadra serbia. Con esta victoria, México augura un futuro competitivo en Norteamérica 2026, que faltan 6 días para el Mundial.
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19: Un sismo de magnitud 5.2 con epicentro cerca de Ometepec, Guerrero, se percibió este viernes en la Ciudad de México sin que se activara la alerta sísmica. Autoridades reportaron saldo blanco. Un choque e incendio entre dos pipas y un tráiler y un vehículo particular provocó el cierre de ambos sentidos de la autopista Chamapa-Lechería durante varias horas. El accidente generó severas afectaciones viales y dejó al menos 5 personas lesionadas. Madres buscadoras denunciaron abandono y falta de resultados en la búsqueda de desaparecidos durante una mesa de diálogo en Zacatecas con la fiscal general Ernestina Godoy. Tras escuchar los reclamos, las autoridades reconocieron que en México persiste la exigencia legítima de verdad y justicia por parte de las buscadoras. Autoridades federales aseguraron 150 kilos de metanfetamina en Baja California como resultado de una investigación derivada de una detención previa. La droga equivale a cerca de 3.7 millones de dosis y representa una afectación económica estimada en 38 millones de pesos para la delincuencia organizada. El Diario Oficial de la Federación publicó el nuevo reglamento orgánico del FOVISSSTE, que actualiza su estructura y recupera la facultad de construir vivienda de interés social. Con ello, el organismo podrá participar en la meta de 100,000 viviendas del programa de Vivienda para el Bienestar y fortalecer la atención a trabajadores pensionados y jubilados del Estado. Se registra balacera en la capital de Aguascalientes tras robo con violencia. Autoridades detienen a 7 presuntos responsables originarios de Jalisco. La selección de Corea del Sur arribó a Guadalajara. La selección asiática jugará sus dos primeros juegos de fase de grupos ante Chequia el próximo 11 de junio y frente a México el 18 de junio, ambos en el Estadio Guadalajara. La administración de Donald Trump ordenó reforzar la supervisión de cuentas y operaciones financieras vinculadas con migrantes indocumentados. La medida instruye a bancos y autoridades regulatorias a aplicar mayores controles y detectar posibles irregularidades relacionadas con el estatus migratorio de los clientes.

ni más ni menos que el señor Juan Luis Guerra, que pues sí, la verdad, rompió muchos esquemas, ¿eh? Lo que pasa es que también encontró un ritmo, ¿no? Que yo creo que eso no es muy fácil, pero se convirtió en alguien muy popular, se convirtió en una figura muy emblemática e identificativa de República Dominicana. Entonces colocó todavía más en el mapa a República Dominicana, que tiene, créame, muchas virtudes. Es un lugar que para el turismo sí que vale la pena, ¿eh? Es un lugar muy agradable porque está la vida se da mucho en la calle. Hay lugares en el mundo, ¿no?, en que la vida está en la calle. A ver, Barranquilla, por ejemplo, en Colombia, la vida está en la calle. Así tal cual. En República Dominicana, Santo Domingo, la vida está en la calle. No necesariamente en el mismo tono, pero en Nueva York la vida está en la calle, ¿no? En la Ciudad de México cada vez más la vida está en la calle. Y entonces, pues hizo cosas maravillosas. Este 7 de junio cumple 69 años. Pues sí revolucionó el merengue y la bachata, ¿no? Hay otra ahí que me gusta mucho de él, Bueno, pon la que esté a la mano, para que ya que escuchamos a esta, que es la bachata rosa. Pero bueno, a ver, le cuento que a lo largo de su trayectoria ha vendido más de 30 millones de discos. Ha hecho además algunos acoplados padrísimos, decenas de reconocimientos, Grammys, Latin Grammy. 440 proviene de la frecuencia musical, la 440 Hertz, utilizada como referencia internacional para afinar instrumentos. Además, antes de dedicarse, estudió filosofía y literatura. Se formó en el Berklee College of Music, el de Boston, que hay dos o tres por ahí en Estados Unidos, afamadísimos para el estudio de la música. Pero lo que sí le voy a contar es que se volvió luego cristiano. Y ahora, ¿a dónde va, no? Tiene siempre referencias a esto que pues genera cercanía o lejanía o lo que usted quiera. Pero lo único que sí le puedo decir es que lo que sí genera es que cuando canta, pues canta. Y eso es lo que la gente va y quiere escuchar. Bueno, está el joven, el señor Arellano está un poco, ¿no?, como el chiste aquel que le decía: oye, papá, ¿conoces a Cassius Clay? Me suena. No, papá, te parte la madre. Bueno, ahí estamos. Bueno, ahí está el señor de la bachata rosa.

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1: Bueno, con mucho gusto recibimos a José Urbina Pepe de Tiburón, activista, defensor del medio ambiente, buzo, y creo realmente un gran personaje en la defensa de todo lo que tiene que ver con el medio ambiente. Y medio le hicieron caso, más bien no le hicieron tanto caso como debían, el Tren Maya, pero ya estamos viendo las consecuencias, como diría aquel, se los dije. Bueno, mi querido Pepe, con enorme gusto te saludo, ¿cómo has estado?
2: ¿Qué tal? Buenas noches, qué gusto saludarte. Qué bonita música, pensé que me la estabas poniendo para mí.
1: Bueno, pues,
2: me llevaste a 1993.
1: Oye, va para ti. Tómalo como un como un reconocimiento a lo mucho que haces, Pepe. A ver, primero déjame, a ver, una breve reflexión. El tema es el Día Mundial del Medio Ambiente, pero una breve reflexión. El Tren Maya, ¿qué pasa con él, Pepe?
2: Bueno, el Tren Maya es una tragedia que, si se hiciera caso a toda la información que se difunde en este día, pues el sentido común nos hubiera dicho que había que detenerlo,
1: sí.
2: Que esa no era la forma, ¿no?
1: Sí.
2: Lamentablemente, a lo largo de nuestra historia, siempre ha habido tragedias como esta, ¿no? México, donde un presidente se llenaba la boca diciendo que tiene sin plantar solamente las carreteras, y arrasaron con toda la selva de Tabasco y de Veracruz y por donde se encontraron, ¿no? Hubo algún momento que los mexicanos comíamos huevos de tortugas con singular alegría, y ahora ya a nadie se le ocurriría hacer esto, ¿no? Hasta hace muy poco íbamos todavía a shows donde había delfines en cautiverio. Ha cambiado. Hemos ido cambiando poco a poco. Tenemos ejemplos hoy de cómo la ciudadanía, y a mí me gusta pensar que por la gran voz, el volumen que alcanzó la defensa de la Selva Maya contra el tren y otros magnoproyectos que se pusieron, hoteles y demás, aquí mucha gente encontró ejemplo y se puso a defender su hogar. Y nuestro hogar es el medio ambiente. Ahí vivimos, eso es lo que somos. Cuando alzamos la voz defendiendo la naturaleza, es la naturaleza alzando la voz. Y esto es lo que tenemos que aprender.
1: Oye.
2: Los gobernantes tienen que escuchar estas voces, y si no les interesa el medio ambiente, al menos igual les interesan nuestros votos, ¿no? Y por allí vamos cambiando.
1: Oye, a ver, para cerrar este tema, ¿qué pasa en relación a la, te diré yo, pasajeros, rentabilidad y uso del Tren Maya?
2: Mira, hablando específicamente de los tramos que me atañen a mí, que son el 5, el 6 y el 7, es un absoluto fracaso en cuestión de para lo que sirven los trenes. Fue un éxito total como plataforma política, y yo creo que de ahí es donde va a venir el colapso. En algún momento, a la persona que esté en el poder, ya no le va a interesar derrochar 30 millones de pesos diarios entre mantenimiento, gastos de obra, sueldos y demás para mantenerlo vivo, y va a decir: a mí esto ya no me sirve, y eso va a hacer que el tren colapse. Pero los daños que se montaron en el medio ambiente son irreversibles. Lo que ha causado esta obra, desde cada uno de los árboles que no se iban a cortar hasta cada uno de los cenotes contaminados, este daño es irreversible, y a nosotros nos toca pues ahora trabajar con estas consecuencias, aprender de ellas y proteger la selva a su alrededor. Y ojalá este año lo recordemos como el año donde se creó la Reserva del Acuífero. Y te lo digo hoy casi como una premisa, pero es muy probable que este año se anuncie que se va a crear una reserva que no existe probablemente en ninguna parte del mundo, desde luego en México no. Pero una reserva que proteja todo el acuífero que está sobre la Selva Maya, y eso nace de las voces que se alzaron protegiendo, defendiendo la selva.
1: A ver, con ganas de seguir con el tema, pero podemos ligarlo, creo que muy bien, con que hoy, Pepe, es el Día Mundial del Medio Ambiente. ¿Qué reflexiones te aparecen por ahí, eh?
2: Creo que cada vez somos más. cada vez somos más los que entienden la importancia del medio ambiente. Creo que entendemos que, si bien hay políticos que se suben a lo que se le llama greenwashing, nos sirve mejor que nos pasaba el sexenio pasado, por ejemplo, donde se les refería como pseudoambientalistas a los que defendían el medio ambiente sin adherirse a una doctrina política. Creo que somos más. Creo que el país lo está demostrando con ejemplos como Loreto, como Majahual, como el Cuarto Muelle en Cozumel. Y cada mexicano que es en algún momento fue cómplice de un ecocidio, hoy también se siente y se ve con las posibilidades de hacer algo al respecto para remediar los daños que causamos.
1: Oye, a ver, ¿este país está haciendo lo que debe teniendo las maravillas que tiene?
2: Mira, México tiene leyes medioambientales que son ejemplares en todo el mundo. Las leyes que tenemos son ejemplares. Hay gente que ha trabajado mucho para hacerlo. Falta trabajar a nivel municipal, a nivel estatal, pero nuestras leyes son muy buenas. El asunto es que nadie las respeta. Tenemos que aprender a respetar esas leyes y además tenemos que aprender a castigar a quien no lo hace. Porque, por ejemplo, la gente que devastó la selva y hoy se comprueba que teníamos razón, tendría que pisar la cárcel. La gente que devastó los arrecifes para poner un muelle mintiendo, tanto el biólogo que firmó esa manifestación de impacto ambiental, que era una burla, y como la empresa, tendrían que pisar la cárcel. La gente que miente en busca de su propio interés, sacrificando el agua, el manglar, la arena, el medio ambiente, que es de todos, tiene que pisar la cárcel. En eso tenemos que avanzar también.
1: Sin la menor duda. Pepe, pues siempre me da gusto saludarte, escucharte. Lo que me acaba pasando cuando te escucho es que me vuelvo a animar y veo que hay causas que hay que pelear y hay que pelear y no hay que bajar la guardia. Te agradezco mucho que estuviste con nosotros, Pepe.
2: A tus órdenes, y aquí se viene otra temporada de tiburones, ¿eh? Vamos a bucear con ellos.
1: Ahí te estaremos hablando para que nos digas qué andas viendo, ¿sale?
2: Venga, un abrazo. Gracias. Muy fuerte.
1: Para ti, Pepe. Gracias. 20:45 en la hora del centro.
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1: Bueno, pues digan lo que digan. Tuvimos un secretario de turismo hace algunos años bastante bueno. Daba la cara. Iba a un lugar, iba a otro lugar, hablaba, se sentaba con el sector, se iba a lugares en donde se trataba de abrir nuevos espacios para el turismo. Bueno, todo eso que le cuento lo tuvimos en la persona de Enrique de la Madrid, que está con usted y con nosotros, analista político y económico. Querido Enrique, te saludo con enorme gusto. ¿Cómo has estado? Sé que andas por ahí en las carreteras de nuestro país.
3: Sí, te pido mil disculpas, pero afortunadamente llegué aquí ya al tiempo donde hay señal, y con el gusto de saludarte a ti y al auditorio como siempre, querido Javier.
1: Gracias a ti. A ver, ¿qué reflexiones desde esta perspectiva, fíjate, del análisis económico, político, pero también del turístico, alcanzas a ver de todo lo que ha pasado? De repente yo digo que pareciera que nos dijeron que íbamos a hacer el Mundial en el mes de enero, ¿no? Yo digo, no, carajo, pues esto lleva mucho tiempo, ¿no? Pero bueno, a ver, ¿qué piensas, Enrique, de todo esto?
3: Bueno, primero varias reflexiones. Recordar que fue justamente hace 8 años, bajo la administración del presidente Peña, que se impulsó, que se apoyó la iniciativa de que México recibiera por tercera ocasión un Mundial. Y que esa decisión, pues a mi juicio, una de las razones por las que se tomó, yo no estuve en la deliberación de la toma de la decisión. Ajá. Sin embargo, me tocó sí acompañar hacia el final un poco el aterrizaje. Yo lo veía desde un ángulo, precisamente como empezaste tu conversación, pues de promoción turística. ¿Sí? O sea, es una extraordinaria oportunidad para el país, para promoverse ante el mundo, para mostrar tu mejor cara, y fue así como se pensó, pues hace 8 años. Claro que hace 8 años tampoco sabíamos que íbamos a enfrentar pues este nuevo mundo, uh-huh, en donde estamos llegando a una Norteamérica, en lugar de dividida, confrontada, en donde no me queda claro, Javier, la verdad es que hay que estudiarlo más, pero me da la impresión que una FIFA con reglas del juego cada vez más complicadas para poder promover, porque no solamente es la Ciudad de México donde no se ve promoción, estuve también hace como 15 días en Nueva York y tampoco vi nada. Entonces no estoy viendo eso que yo me hubiera imaginado, hubiéramos tenido la ciudad llena de balones, hubiéramos tenido fotografías, hubiéramos hecho de esto una gran fiesta y no se siente nada, Javier.
1: Y luego acá agrégale que este mundo diferente al de hace 8 años, Enrique, nos coloca con manifestaciones muy violentas por parte de la Coordinadora Nacional de Trabajadores de la Educación en la Ciudad de México y en otras ciudades del país.
3: Sí, yo creo que se ha venido construyendo a lo largo de los últimos meses y años una falta de respuesta a muchos problemas sociales. Creo que algunos que tienen el hábito de la presión exagerada y del abuso, que creo que es el caso de la coordinadora, pero hay otros, por ejemplo, el tema del campo que también conozco, en donde se desarticuló al campo de una serie de mecanismos para hacer frente a la volatilidad de los precios. Y entonces se juntan los campesinos con gente también del sector transportista, que también viven en las carreteras inseguros y permanentemente atacados. Y efectivamente pareciera ser que el Mundial es ese momento donde le dicen al gobierno, está bien, no me hagas caso, nos vemos en el Mundial. ¿Sí? Y
1: Sí.
3: entonces eso es lo que se va juntando, ¿no? Las madres buscadoras, que en nuestro país son una tragedia. Porque no solamente es la tragedia de no encontrar a sus hijos, sino de hacer las búsquedas solas y a veces hasta amenazadas. Entonces sí, yo sí veía venir que el mundial podría ser ese elemento de presión. Ahora, vamos a pasar también a ver otra cosa.
1: A ver.
3: Hagamos de este mundial un momento también de unidad entre los mexicanos. O sea, yo no creo en la polarización como una herramienta para poder construir un futuro mejor. Sí entiendo que la polarización es una herramienta electoral de muchos grupos políticos para acceder al poder, para manipular, pero estoy convencido que la polarización impide que prosperemos como país. Aprovechemos este mundial, pues, para vernos otra vez a la cara, ya sea en un estadio, ya sea en un fanfest, ya sea en familia viendo la televisión, y digamos, oye, pues los mexicanos sí podemos ponernos de acuerdo, sí somos gente que juntos nos va a ir mejor. Ojalá que este respiro nos ayude también a tratar de ver el mundo de manera diferente, porque la polarización está haciendo de este país un país que se nos atrasa y que se nos está yendo de las manos, Javier.
1: Oye, se hablaba de 5 millones de turistas para 15 partidos en 3 ciudades. Híjole, no sé cómo tengas ahí las mediciones que tú tenías cuando había algún evento o algo así, como para poder más o menos saber cuánta gente vendría. 5 millones me parece muchísimo, ¿no?
3: Sí, hay que recordarle al público que nosotros en México recibimos algo así como 40 millones de visitantes extranjeros al año. 40 millones entre 12 meses, pues te dan un poquito de menos de 4 millones de visitantes cada mes, por decirlo así. No es así, pero por decirlo así.
1: Sí.
3: Entonces, cuando dicen 5, pues en el fondo estaban esperando que llegara 1 millón más, no 5 nuevos, ¿no? Aún así, la cifra me parece alta. Yo vi un análisis de Deloitte, para que no sea yo el que dé el mío, sino la base, la fuente que vi de Deloitte, y calculaba quizá unos 300.000 visitantes extranjeros más, no más. Por otro lado, pues tengo contacto con hoteleros, con líneas aéreas, y pues no se sintieron, no llegaron esas reservaciones. Ahora también, para ser parejos, no solamente en México, tampoco en Estados Unidos, ¿sí? Y ahí es donde ya empiezan a juntarse muchas cosas. Probablemente también los altos costos de los boletos, pues hacen que mucha gente pues ya no se anima a hacer el viaje.
1: Sí,
3: Y
1: claro.
3: si no hacen el viaje, pues no solamente no llegan al estadio, no llegan al hotel, ¿no? Entonces, sí, sí hay cosas un poco raras así, pero no, de ninguna manera las expectativas son esas de los 5 millones, no hay base sólida para afirmarlo.
1: El FanFest es más bien un asunto local, ¿no? O sea, los extranjeros que vienen, de no ser que no entren al estadio, que se metan al FanFest, y también para entrar al FanFest hay cupo limitado, ¿no?
3: Esa, fíjate, sí lo conozco menos, pero tiene razón. Pero creo que hay oportunidades, hay que darse una vuelta, hay que verlo. Repito, es una fiesta humana. O sea, también hay que ver, no me acuerdo qué conductor de fútbol era el que decía, ¿no? La gran fiesta del ser humano.
1: Sí.
3: A ver, yo creo que es el deporte que más seguidores genera. Es una fiesta, vamos a ver un espectáculo. Pues también como seres humanos, que todos los días hay tensiones, todos los días hay dificultades, démonos la oportunidad también de disfrutar estos días que vienen. Y reconozcamos que somos un país privilegiado al por lo menos tener una tercera parte de este tercer mundial, ¿no? Es
1: Sí.
3: una cosa increíble. Yo no he visto todavía la película que hoy se estrena en la noche en televisión, aunque ya está en cines, ¿no? del Mundial del 86. Pero bueno, tres mundiales en un país, sí es un, yo creo que sí es un tema que nos distingue y que debería también de generar sentido de orgullo entre los mexicanos.
1: Oye, déjame preguntarte una más. ¿Qué piensas de todo este lío con los aeropuertos y todo lo que pasó? Digo, sé que a ti también te tocó cerca, pero a ver.
3: A ver, yo soy un convencido, y lo sigo siendo, de que técnicamente, primero, que el aeropuerto que tenemos hoy en día, el aeropuerto de la ICM, es un aeropuerto rebasado, y por más que afortunadamente le dieron su manita de gato gracias al Mundial, no es un aeropuerto que resuelve los problemas de congestionamiento. La decisión técnica y correcta para el país es retomar el de Texcoco, y es una pena que en este momento, que pudimos haber recibido al mundo entero con un aeropuerto de primer nivel, no lo hayamos tenido. Son el tipo de decisiones irresponsables y costosas de la administración del presidente López Obrador. Y así, ni modo, así las cosas y así dichas, y esa es la realidad. Nos está costando en economía, nos está costando en prestigio, nos está costando en posibilidades de crecimiento, el tipo de decisiones irresponsables que tomó el presidente López Obrador.
1: Oye, estos nuevos arreglos en el aeropuerto, no nos van a resolver entonces mucho que digamos, de no ser lo visual.
3: No, no hay forma que lo resuelvan. Tú tendrás la oportunidad, algunos lo hemos tenido, de que hemos ido a algunos aeropuertos internacionales y tienes a veces tres o cuatro pistas simultáneas.
1: Sí.
3: El aeropuerto estaba diseñado para poder, a estas alturas, ahorita ya, está recibiendo cerca de 70 millones de pasajeros anuales.
1: Mira nomás.
3: El de ICM recibe no más de 40. El AIFA jamás va a ser, porque no tiene la conectividad con la ciudad, una alternativa. Entonces, pues sí, ahora, yo sí reconozco que qué bueno que hubo Mundial, ¿eh?
1: Sí.
3: Si no hubieran abandonado absolutamente el aeropuerto, y ayer que hizo un viaje a Hermosillo, dije, ay, se ve bien, se ve bien.
1: Que te vaya bien, Enrique, gracias.
3: A ti, buenas noches.
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0: Muy buenas noches, es un placer estar nuevamente con ustedes en este Heraldo Confidencial. Soy Jorge Fernández Menéndez y hoy estamos comenzando con la música, con la interpretación de una cantante que a mí me parece fabulosa. No es de las más conocidas, de las más famosas en el mundo del pop, del jazz, de los Estados Unidos, pero sí, sin duda, es de las mejores. Es Shelby Lynne, que ya no es una chava, tiene 59 años, comenzó de muy jovencita. En 1999 ganó ya un Grammy a Mejor Artista por un disco que fue fabuloso. Y tenemos este tema, estamos comenzando con este tema que es uno de los más conocidos que tiene, se llama Breakfast in Bed. Hay una práctica que uno agradecería si pudiera hacerla alguna vez, eso de desayunar en la cama. Pero ahí están, ahí tenemos a Shelby Lynne, es la música que vamos a tener para ustedes el día de hoy. Vamos rápidamente porque vaya que hay información. Imposible ponerlo en una hora toda la información que hay, pero trataremos de avanzar lo más posible. Acompáñenos.
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0: Bueno, la historia de la semana, ¿quién lo duda? Lo dijimos cuando comenzó el año, después de que se llevaron a Maduro allá de Venezuela el 3 de enero, dijimos que la historia de la relación entre México y Estados Unidos iba a ser el tema del año, no del día, no de la semana, es el tema del año y desgraciadamente no siempre para mejor, normalmente es para peor. El mitin del domingo de la presidenta Sheinbaum empeoró esa relación. No sé quién le hizo el discurso, no era un discurso de Claudia Sheinbaum, hasta para el fraseo se notaba que no era de ella. Alguno de sus escritores de discursos, alguno muy cercano a López Obrador, tiene que haber sido por las cosas que se dijeron, por el fraseo también y por las frases que se utilizaron, que no ayudó, no ayuda ni a su movimiento, ni ayudó a la relación con Estados Unidos. Esto es lo principal que dijo en ese discurso de una hora la presidenta Sheinbaum.
2: Esta campaña a la que me refiero se intensificó después de que el pasado 19 de abril se hiciera pública la lamentable muerte en un accidente de dos agentes estadounidenses sin acreditación oficial y de dos mandos de la Fiscalía General de Justicia de Chihuahua que participaban en una visita a un laboratorio, porque el desmantelamiento corrió por parte de la Fiscalía General de la República. Frente a estos hechos, la Fiscalía General de la República abrió una carpeta de investigación por posibles violaciones a las leyes mexicanas. Y aquí queremos ser muy claros. La Constitución Política de los Estados Unidos Mexicanos y la Ley de Seguridad Nacional establecen con precisión que ningún agente extranjero puede realizar tareas que corresponden exclusivamente a las autoridades mexicanas. Pocos días después ocurrió algo todavía más grave. Una oficina del Departamento de Justicia de los Estados Unidos solicitó con carácter urgente la detención con fines de extradición de 10 ciudadanos mexicanos, entre ellos un gobernador, un alcalde y un senador en funciones, sin presentar públicamente pruebas que sustentaran esa solicitud. Un hecho de esa magnitud no tiene precedentes en la historia de nuestra relación bilateral. Y entonces debemos preguntarnos, surge la pregunta legítima, ¿es realmente interés legítimo, genuino, por ayudar a México? ¿Es realmente un interés legítimo para combatir a la delincuencia organizada? ¿O quizá estamos viendo cómo sectores de la ultraderecha estadounidense utilizan a nuestro país posicionarse rumbo a sus elecciones del 2026? ¿O acaso pretenden influir en la elección de 2027 en nuestro país? No son preguntas retóricas. México no es piñata de nadie.
0: Bueno, eso que México no es piñata de nadie, y miren, en el momento en que un discurso de celebración por un triunfo electoral se convierte en un discurso necesariamente de defensa de acusaciones que les hacen otros, en este caso Estados Unidos, y se tiene que endurecer y ponerse tan a la defensiva, fracasa. No se puede ganar desde esa actitud, menos cuando termina una presidenta diciendo un discurso hasta con un tono de voz que no le queda, porque ese no es su tono de voz, pero bueno, cada uno decide ahí lo que hace. Lo cierto es que el tema es otro, el tema no es la soberanía, el tema es la justicia. Lo que tiene que decidir el gobierno federal es si finalmente va a entregar o no a los políticos, no solamente a los de Sinaloa, porque hay muchos más, a los políticos que están relacionados, cómplices del crimen organizado. Un ex director de la DEA, Derek Matz, no encontré el audio en sí, pero le voy a leer lo que dice Derek Matz. Me parece que tiene toda la razón. Dice: cualquier estrategia seria para desmantelar el poder de los cárteles debe incluir esfuerzos agresivos contra la corrupción, investigaciones transparentes, rendición de cuentas para los funcionarios públicos que colaboran con organizaciones criminales y una fuerte cooperación internacional, federal, estatal y local. Mientras los actores corruptos sigan protegiendo y lucrando con la actividad de los cárteles, estas empresas criminales se adaptarán y sobrevivirán. Es lo que le hemos dicho siempre. Eso, lo que leíamos era de Derek Matz, un ex director de la DEA. Pero es lo que le hemos dicho siempre. Se puede golpear a todos los jefes de los cárteles, se puede desmantelar organizaciones, pero mientras las redes políticas de corrupción y de protección sigan funcionando, los cárteles encuentran los espacios para volver a funcionar, para cambiar a sus líderes, para adaptarse y sobrevivir, como dice el señor Matz. Ese es el punto. Por eso la exigencia de desmantelar esas redes, y por eso el conflicto ante la negativa del gobierno federal a hacerlo. Ante eso, todos los otros, esos 40.000 detenidos, los laboratorios, miles de laboratorios decomisados, las toneladas de metanfetaminas y fentanilo decomisadas, las armas, empalidece, porque esos, uno sabe que al final, esos grupos se van a poder reacomodar, se van a poder adaptar y van a poder sobrevivir porque tienen las redes que los protegen. Bueno, en eso, en todo ese debate estábamos después del domingo, cuando inmediatamente después el Los Angeles Times, un periódico con muy buena información normalmente de los organismos de seguridad de Estados Unidos, sobre todo en estos temas, ratificó lo que habíamos dicho en este y en otros espacios, que van contra más gobernadores. Esto dice Steve Fisher, que es el autor de este texto en Los Angeles Times.
3: Lo que les puedo decir es que es esta campaña contra políticos en funciones en México venía desde hace varias semanas ya. Advertí hace varias semanas que justo esto iba a empezar desde Sinaloa, la campaña de anticorrupción que tiene Estados Unidos. Entonces, de lo que me dicen mis fuentes es que esto es un seguimiento, son los siguientes pasos de la misma campaña de anticorrupción desde Estados Unidos. Y no estoy diciendo, bueno, los dos gobernadores están siendo investigados por presuntos, o sea, todavía no se ha declarado sus vínculos, pero sí están siendo investigados. Justo las visas de los dos gobernadores habían sido revocados, pero autoridades de Estados Unidos les han dado un parol que es un permiso realmente de entrar al país, pero es un parol que se llama el Significant Public Benefit, o sea, un beneficio público muy significante a Estados Unidos, es decir, a las autoridades de Estados Unidos. Normalmente lo que se usa este tipo de permiso cuando es necesario que una persona da un testimonio o coopera en un gran jurado en Estados Unidos para fijar cargas contra otra persona. Se puede darles, bajar algunas cargas, tal vez a la misma persona que está cooperando. No me han confirmado en mis fuentes si los dos gobernadores están cooperando. Lo que sí es que tienen ese tipo de permiso que normalmente está usado para este tipo de situaciones.
0: Y ahí aparecen, ya comienzan a aparecer los nombres. Dos aparecieron en el artículo del Los Angeles Times: Alfonso Durazo y Américo Villarreal, el gobernador de Sonora y el gobernador de Tamaulipas. Ellos dos con dos historias distintas, con dos investigaciones, según lo que dice Fisher, distintas, pero que comparten un muy buen tramo, sus estados, un muy buen tramo de la frontera con Estados Unidos. Según las investigaciones de Los Angeles Times, con Durazo habría ya un esquema, vamos a llamarle de colaboración, que con Américo Villarreal se intentó, pero ya no existe, y les han quitado las visas, tienen unas visas temporales solamente para poder ingresar para temas muy específicos a la Unión Americana. Y están bajo investigación. Y están bajo investigación por sus relaciones con el crimen organizado. En el caso de Américo Villarreal, no solamente con temas de narcotráfico, sino también con el tema del financiamiento a la campaña de Sinaloa en el 21 y la suya propia en el 22. Y en toda esta enorme trama de tráfico de combustible.
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0: ¿Qué ocurrió en la semana? Para si todo esto que estábamos platicando ya de por sí no era preocupado, apareció quien dijo que no iba a aparecer: López Obrador, con una carta, larga carta, que tiene dos características. Esa carta, por una parte, creo yo que con el argumento de apoyarla minimiza a la presidenta o desplaza a la presidenta Sheinbaum, y por otra parte romper prácticamente con Donald Trump. Y se queja amargamente en la carta de que Donald Trump cambió. Mire, más allá de todo lo que se dice ahí en la carta, hay párrafos que son indudablemente para efecto político interno. Escuche usted parte de lo que dice la carta. Lo va a escuchar, va a aparecer una voz tabasqueña, no es López Obrador, es la carta. Dijimos, bueno, ¿cómo le mostramos a usted la carta? La hicimos, la pasamos por inteligencia artificial y la lee la inteligencia artificial. Pero el texto es el texto de López Obrador.

0: vulnerable, subordinado y fiel a sus designios intervencionistas. Lo único que me llama la atención es el sorprendente cambio de actitud del presidente Donald Trump, en especial en la relación con México. Hablando de lo que me consta y puedo probar, el Trump de ahora es distinto al que traté. En mi experiencia fueron varios los asuntos que resolvimos en bien de nuestros pueblos mediante el diálogo argumentado y sin confrontación. En pocas ocasiones tuvimos discrepancias. Mientras fui presidente, se abstuvo de hablar mal de los mexicanos y de mencionar el muro. Firmamos el nuevo tratado comercial, no puso trabas a las exportaciones con pretextos sanitarios, ambientales o de otra índole, como es frecuente con el tomate, el atún o el ganado. Tampoco aumentó los cobros por el envío de remesas, aceptó nuestra propuesta de no incluir el petróleo de México en el tratado por respeto a nuestra soberanía energética. Al final de su mandato eran tan buenas las relaciones y había tanta confianza en nuestro gobierno que cuando elementos de la DEA y del Departamento de Justicia en venganza contra el ejército mexicano fabricaron un expediente en contra del general Salvador Cienfuegos, secretario de la Defensa durante el gobierno del presidente Peña, y lo detuvieron en Estados Unidos, solicité al presidente Trump que nos permitiera revisar las pruebas porque dudábamos de la autenticidad de las mismas, a lo cual accedió, ordenando que se radicara el caso en México. Aquí en efecto se demostró que se trataba de una represalia política fraguada para someter a una institución fundamental del Estado mexicano que, según la mentalidad y los intereses de los funcionarios de Washington y de la embajada estadounidense, debía alinearse a ellos. Por eso me intriga y me pregunto, ¿por qué cambió tanto en pocos años el presidente Trump? Se podría responder que son otros tiempos y cambiaron las circunstancias, que se trata de su último mandato como presidente y que no está obligado a moderarse por no estar de por medio la reelección, o que sencillamente no ejerce como antes su liderazgo de manera directa y depende con mayor frecuencia en la toma de decisiones de sus inexpertos, resentidos y fanáticos consejeros que no son precisamente hombres de Estado. Por lo mismo, no descarto y deseo que el presidente Trump rectifique. Ojalá que vuelva a gobernar como antes, con entusiasmo, de manera personal, no delegando lo fundamental, confiando en su juicio práctico y en su instinto certero, y que mande al carajo a las rémoras que lo rodean y azuzan. Trátese de quien se trate, sean paleros, manipuladores, caciquillos, vividores, ladrones, polizontes, tinterillos, especuladores, filibusteros, potentados, trepadores o malvados. Por el bien de todos, que regrese el otro Trump.
1: Bueno, lo que cambió, mira, ahí se queja López Obrador de que cambió Trump. Lo que cambió es México. Ese es el problema. El gran cambio es México. En el primer gobierno de Trump, México era otro país muy diferente al que es ahora, cuando salía los dos últimos años de Peña Nieto y los dos primeros de López Obrador. Teníamos en ese periodo, incluso con López Obrador, un poder judicial independiente, un poder legislativo operativo que no estaba subordinado y que tenía capacidad de negociación con los partidos de oposición, independientemente de la mayoría que tuvo en los dos años en su legislatura, Morena. Se trataba de sacar las reformas con acuerdos. Ahí está el ejemplo, creo que el mejor ejemplo es la forma en que se creó la Guardia Nacional. Había mayoría de gobernadores de otros partidos, no del oficialismo, y si bien López Obrador había lanzado ya su estrategia de abrazos y no balazos, y había dejado libertado Ovidio Guzmán por el culiacanazo, algo de lo que fueron responsables él, López Obrador y Alfonso Durazo, la explosión que hubo después del tráfico de fentanilo todavía no era plenamente aquilatada, apenas empezaba a hablar de fentanilo en esos años. Había retrocesos notables, sin duda. El aeropuerto de Texcoco era uno, la forma en que se comenzaban a violar las normas del T-MEC en energía y en agricultura, pero en general, recuérdelo usted, subsistía la esperanza que López Obrador se mantendría en un plano de moderación. En esos años, en esos tres primeros años, dos y medio, tres.

0: los años de López Obrador, su principal operador era Julio Scherer, desde la Consejería Jurídica, y desde ahí su encargo era construir consensos, mantener abiertos espacios de diálogo, trabajar con quienes no podían trabajar con López Obrador para que las cosas funcionaran en un sentido mucho más global. Compárelo usted con lo que tenemos ahora. La consejera jurídica, ahora de la presidenta Sheinbaum, Luisa María Alcalde, se dedica a pelear con los medios, a insultar y a grabar a medios desde un espacio televisivo, como si esa fuera su tarea, pero bueno. Uno unía al otro, la otra rompe. Ese es el cambio, ese es el México que cambió. El triunfo del 2021 de López Obrador, sumado a los retrocesos de la Ciudad de México, le hizo tomar una decisión, que fue radicalizarse, endurecerse, como él decía, en todos los sentidos. Así se lo dijo a Scherer, y por esa razón Scherer renunció. Lo contamos en el libro que hicimos con Julio, que se llama Ni Venganza Ni Perdón, y esto es lo que dice Julio.
1: Cuando el presidente decide radicalizarse, decide cerrarse, incluso lo comenta en un gabinete, yo pierdo capacidad de acción, pierdo capacidad de operación. Y entonces le explico al presidente que yo ya me tengo que ir, que yo ya me tengo que ir y que no tiene sentido que esté ahí. Y que me quiero regresar a mi trabajo, a mi despacho, hacer lo que sé hacer, ser abogado y trabajar con mis asuntos. El presidente me escucha. Primero piensa que no es factible lo que yo estoy pensando, que no voy a renunciar. Después me ofrece ya de una manera más seria que me vaya a la Secretaría del Trabajo como secretario. Le digo que no, que yo no quiero. El presidente me ofreció, bueno, ser ministro. No, presidente, porque legalmente no se puede. Y entonces finalmente acepta mi renuncia.
0: Bueno, y efectivamente se radicalizó López Obrador en la segunda mitad y se radicalizó mucho más en el corto periodo entre la elección del 24 y la toma de poder de Claudia Sheinbaum. La política de abrazos y no balazos, de alianza con los grupos criminales, se amplió en forma notable a partir de las elecciones precisamente del 21. El contrabando de combustible creció en forma geométrica a partir del asesinato de quien lo había creado, esa operación, Sergio Carmona, y se transformó de una operación criminal en una operación criminal de Estado que generó en apenas 2 años, los últimos 2 años de López Obrador, 34 mil millones de dólares. ¿A dónde fueron a parar 34 mil millones de dólares? Son cifras oficiales. En el sexenio de López Obrador hubo 200 mil asesinatos, 100 mil desaparecidos, pero en ese periodo, en esa segunda mitad que coincidió con el gobierno de Biden, no con el de Trump, en Estados Unidos hubo por muertes por sobredosis de fentanilo, 72.776 muertes por sobredosis de fentanilo en 2023. En 2022 hubo 73.838. En 2021 había habido 70.601. Más de 200.000 muertes. Más de 200.000 muertes en esos 3 años por el tráfico de fentanilo, un tráfico de fentanilo que no había frenado, que no había frenado, no había querido frenar López Obrador. Aquí López Obrador, recuerda usted, le decía a Biden, aquí no se produce fentanilo. La administración Sheinbaum ha desmantelado 4.000 laboratorios de fentanilo que existían en esa época. Fue tal el hartazgo de Biden que finalmente Biden hizo esta operación encubierta para llevarse a Ismael el Mayo Zambada en las últimas semanas de su gobierno y del gobierno de López Obrador. Y bueno, después todo lo que vino después, la reforma judicial, la reforma política, la manipulación del Congreso para quedarse con una mayoría que no habían ganado en las urnas, todo esta transformación del sistema, de un sistema democrático con limitaciones, con fallas como teníamos hace 8 años, a un sistema crecientemente autoritario de partido único, como estamos teniendo cada vez más el día de hoy. No cambió Trump, lo que cambió fue México. Lo que intenta López Obrador con su carta es romper con Trump. Trump va a seguir en la línea que ha marcado de detener en lo posible a los participantes de las redes de protección al narcotráfico. Vamos a ir a un corte comercial y muy rápidamente regresamos.
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6: La selección mexicana triunfó en su último compromiso de preparación para el próximo Mundial de Fútbol. Con un marcador final de 5-1, el Tri se impuso ante Serbia en el Estadio Nemesio 10, donde más de 25.000 aficionados festejaron cada minuto del partido. Los tantos de la noche estuvieron a cargo de Johan Vázquez, Raúl Jiménez y Luis Chávez. Sin embargo, 2 goles más llegaron derivados de autogoles de la escuadra serbia. Con esta victoria, México augura un futuro competitivo en Norteamérica 2026, que faltan 6 días para el Mundial.
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0: gracias. Gracias por continuar con nosotros en este Heraldo Confidencial. Soy Jorge Fernández Menéndez. Estamos escuchando Dream Song de Shelby Lynne. Es un hermosísimo tema, una gran, gran cantante estadounidense. Y vamos con otro de los grandes temas de la semana. Estamos a menos de una semana de que comience el Mundial de Fútbol. Y la noticia más importante aquí en la Ciudad de México no es deportiva, es el chantaje, porque no hay otra forma, la extorsión, no hay otra forma de calificarlo, que hace la Coordinadora Nacional de Trabajadores de la Educación. Y mire, yo quiero resaltar algo que ya hemos dicho en otros espacios, que ya hemos escrito. Seguiremos siendo muy críticos con la preparación que han tenido el gobierno federal, el anterior y el actual, el gobierno de la Ciudad de México, sobre todo el gobierno de la Ciudad de México, para la organización del Mundial de Fútbol. Muy críticos. Pero lo que está haciendo la coordinadora es otra cosa, y es indefendible, y no tiene nada que ver con esa falta de preparación del gobierno federal. Ha tomado la coordinadora la decisión consciente de chantajear con la amenaza de boicotear este evento global, donde lo que está en juego es mucho más que el desempeño de un gobierno. En eso es necesario que todos estemos de acuerdo. No se puede aceptar un chantaje. Estamos hablando de la imagen internacional del país, de los recursos turísticos, de fuentes de trabajo, de inversiones, y de un evento masivo que tendrá repercusiones globales para México y para todos los países involucrados, y que es boicoteado por un pequeño grupo político para obtener beneficios ilegítimos. Ese es el punto central. Son demandas ilegítimas. Quieren dinero, quieren plazas, quieren posiciones políticas, quieren que se derogue un estatuto de pensiones del 2007 del ISSSTE, que es imposible hacerlo porque si no el país no tiene cómo financiar el sistema de pensiones. Y esto ya lo dijimos, perdón, esto no es nuevo. Parte del fracaso de las autoridades es que no se prepararon para atender este tipo de grupos, para desarticular las presiones políticas de este tipo de grupos. Lo dijimos, ya creo que en alguna ocasión ya se lo habíamos puesto esto aquí, pero lo dijimos hace 14 años, cuando hicimos un documental y un libro que hicimos con mi amiga, con mi compañera, ya en esa época era amiga, ahora ya es mi esposa. El libro documental se llama La Élite o la Raza, y esto que va a escuchar usted lo dijimos hace 14 años en ese documental.
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2: Existe otro desafío en la educación. Es la ideologización de la pobreza y junto con ella de la propia educación. La Coordinadora Nacional de Trabajadores de la Educación escenifica perfectamente esa lógica de mantener la educación como rehén de la lucha por el poder.

No se recuerda un año sin que los líderes de la coordinadora no hayan ordenado tomar la ciudad de Oaxaca por las calles de Morelia, donde no hayan bloqueado espacios públicos en la Ciudad de México.

0: Y no importa quién sea el presidente o el gobernador en turno y cuál la coyuntura, se ha creado un monstruo que paradójicamente, cuando más hunde al Estado y a su educación, más poderoso se hace. El único interés es el profe.
1: Nada beneficiaría más a las familias, a los estudiantes y a los propios maestros que reformas educativas que les den a los maestros mayor respetabilidad social y preparación, de la mano también con mejores salarios.
0: Pero estas reformas son rechazadas por estos grupos cuyas exigencias giran en torno a demandas como que se les permita conservar como un patrimonio personal sus plazas y que cuando terminen la carrera normal, bueno, se necesiten o no maestros, tengan en automático una plaza en el magisterio.
1: Y al mismo tiempo dicen que una reforma educativa privatizaría la educación.
0: Los que están privatizando la educación son esos mismos grupos. ¿Qué privatiza más la enseñanza que la irresponsabilidad de dirigentes magisteriales como los de la sección 19, la 22 o la 18, en Morelos, en Oaxaca o en Michoacán, que se toman más días para marchar, manifestarse, hacer plantones o bloquear calles que para dar clases?
2: Bueno, el movimiento magisterial que surge en 1980 y llega a un nivel más alto en el 2006 con ese movimiento entre paréntesis social, ha generado un rezago educativo importante en el Estado, ya que durante 1980 a la fecha solamente se cumple el 70% del calendario escolar, de los programas y los contenidos. Eso teniendo 2 meses sin clases por reuniones sindicales, reuniones de consejo técnico, celebraciones cívicas, puentes, llevando a Oaxaca a un gran rezago educativo, porque se pierden 9 ciclos escolares durante 32 años en base al movimiento magisterial.
1: ¿Qué impulsará más a una familia enviar a sus hijos a una escuela privada que el hecho de que los niños se encuentren una y otra vez la escuela pública cerrada y a sus maestros en la calle? Cuando la coordinadora dice que movilizar es educar, cuando de los últimos años sus integrantes han tenido un año completo de paros, movilizaciones, huelgas y bloqueos, cuando hacen de la violencia un asunto cotidiano, están impulsando la privatización de la educación. ¿Es una cuestión de élites o raza?
0: Es una cuestión de élites o raza.
3: Bueno, ahí está. Lo podríamos decir sin cambiar una coma el día de hoy. ¿Por qué? Porque el único que se intentó, el único momento en que se intentó desarticular todo esto fue en parte solamente en el gobierno de Calderón, y después se hizo muy bien en el gobierno de Peña Nieto. Hay que decir, muchos hablan muy mal de Peña Nieto, pero hay cosas que se hicieron muy bien en el gobierno de Peña Nieto, y una de las cosas que se hicieron muy bien fue la reforma educativa que encabezó Aurelio Nuño. Así lo cuenta Aurelio Nuño.
4: La CENTE, pues, fue adquiriendo poder cuando se descentraliza la educación, es decir, cuando la SEP se queda como el órgano que rige los parámetros de la educación, pero los gobiernos estatales administran las escuelas. En ese momento, la CENTE, en las regiones donde tiene poder, va creando un sistema clientelar y corporativo igual al que tenía el CENTE, con esta lógica en donde marchan y dicen movilización, negociación, movilización, y es un ciclo que nunca termina. Se movilizan, ponen a los gobiernos contra la pared, piden una mesa de negociación, en la mesa de negociación extraen más recursos, dinero, más control sobre las plazas de los maestros, luego hacen un repliegue táctico, y luego, teniendo más fuerza, desde la coordinadora pueden controlar los ingresos, las promociones, los cambios salariales de los maestros, y eso lo utilizan de manera clientelar. ¿Qué significa esto? Pues que les piden que vayan a marchar. Tienen un instrumento que se llama cartilla sindical. Con la cartilla sindical llevan el control de la asistencia de los docentes a las marchas. Si un docente no tiene 80% de asistencia a las marchas, no lo dejan participar en los concursos de promoción, o cuando quiere cambiar de escuela no lo dejan, etcétera. Entonces es una forma de coaccionar la movilización. Ahora, ¿cuál es el problema de lo que estamos viendo hoy? Pues de que es un problema que se autogenera generó Morena, porque cuando nosotros hicimos la reforma educativa en el gobierno del presidente Enrique Peña Nieto entre 2012 y 2018, le quitamos a la coordinadora y al CENTE, el otro sindicato, esos controles. Creamos el Servicio Profesional Docente, que es una carrera docente para los maestros. Entonces, en lugar de que los líderes controlen sus plazas, quitamos a los líderes, y entonces tanto los ingresos para las plazas como las promociones, etcétera, se hacen por concurso, se hacían por concurso. Y entonces el maestro, en función de su trabajo, de su talento, de su amor a la educación, ganaba esas plazas, y entonces el líder sindical perdía el control, porque el maestro ya ganaba su plaza, ganaba su promoción, y sabía que para ganar una promoción no tenía que ir a marchar, sino tenía que estar en la escuela haciendo su trabajo. Entonces los líderes sindicales, por eso se opusieron tanto a la reforma, perdieron esa capacidad de control sobre los maestros. Cuando iniciamos nosotros la reforma educativa en 2012, en ese momento que se empiezan a manifestar en contra de la reforma, los líderes de la CENTE tuvieron la capacidad de movilizar 80 mil maestros aquí a la Ciudad de México y dejarlos acampando en el Zócalo por 6 meses. Esa era la fuerza que tenían, que era brutal. Conforme fuimos aplicando la reforma, pues fueron perdiendo esos controles, y para 2018 ya solo podían movilizar 10 mil maestros, de 80 mil a 10 mil, y ya no tenían la fuerza para traerlos a la Ciudad de México. Sin embargo, aquí el problema es que López Obrador se alió con ellos. En cuanto llegó y ganó, echó atrás la reforma educativa, le regresó a los líderes el control sobre la vida profesional de los maestros, es decir, este control sobre los ingresos, las promociones, los cambios de escuela, etcétera, y los líderes volvieron a tener la fuerza que tenían antes, y la han utilizado para movilizar electoralmente a favor de Morena. La CENTE son socios de Morena. Sin embargo, la CENTE, pues bajo la lógica de movilización, aunque sean socios de Morena, siempre les van a pedir más. Con López Obrador estuvieron tranquilos porque López Obrador les dio de pago haber echado abajo la reforma educativa y regresarles estos controles, pero eso no lo hizo la presidenta Claudia Sheinbaum. Entonces le están pidiendo ahora el pago que corresponde, el que por eso le están pidiendo la ley del ISSSTE y no sé cuántas cosas más. Los maestros perdieron su libertad profesional, que significaba poder hacer una carrera a partir de su propio esfuerzo y mérito. Perdieron pues la esencia de su profesión, que es estar tranquilos en el salón de clases, concentrados con sus alumnos, dando clases, estando preocupados por ellos. Perdieron la posibilidad de estarse preparando más y de tener una carrera a partir de su esfuerzo, y regresar al yugo, al control arbitrario de los líderes sindicales, que asfixia su libertad. O sea, tú imagínate que tu carrera depende pues de la voluntad arbitraria de un líder sindical que te pide que vayas a marchar, y que si no marchas, entonces tu carrera se acaba, porque tú ya no puedes aspirar a una promoción, tú no puedes aspirar a un cambio de escuela. Entonces, por supuesto que los docentes perdieron muchísimo. Aquí los únicos que ganaron fueron efectivamente los líderes de la CENTE y Morena, porque les han movilizado votos. Lo que pasa es que hoy pues dejaron crecer a unos líderes que ya no tenían ese poder, y hoy, otra vez teniendo este poder, como siempre quieren más, pues los están presionando al límite, aprovechando que tienen el mundial, y que eso le genera una enorme presión al gobierno, pues para sacarles todavía más. Y el gobierno no sabe qué hacer, porque el gobierno perdió la gobernabilidad del sistema educativo en el momento en que les regresó estos controles que ya les habíamos quitado. Además, en el fondo son sus aliados, y entonces pues no saben qué hacer con ellos, y entonces los líderes están explotando esa debilidad y la están creciendo, pues para sacar, intentar sacar todo lo que pueden.
5: Bueno, lo que tenemos ahora es increíble, lo que se destruyó inútilmente desde el López Obradorismo en términos de educación. Yo creo que en muchas cosas han hecho mal las cosas. En educación es un desastre. Yo creo que estamos tan ocupados con la seguridad o la inseguridad, con la corrupción, que no llegamos a aquilatar la destrucción que ha habido en el terreno educativo en el país. Bueno, el gobierno está atrapado con estos señores, quedan pocos días. No me imagino qué salidas pueden tener, más allá de darle varios cientos de millones de pesos, mandarlos a su estado y volver a negociar los mismos temas de siempre, con la diferencia que tendrán dinero, plazas,
3: control de la educación del estado de Oaxaca, de Guerrero, de Michoacán, de Chiapas, de los estados más pobres con peor educación del país, que son los que controla la coordinadora.
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3: Bueno, mientras escuchamos ahí a Shelby Lyons, soy Jorge Fernández Menéndez, esto es Heraldo Confidencial. Vamos rápidamente porque ya nos quedamos sin tiempo, a lo bueno, lo malo y lo feo de la semana. Lo feo a una semana del Mundial, menos de seis días del Mundial, 5 días del Mundial, no 5 días del Mundial. Las obras de aquí de la Ciudad de México siguen sin terminar, hay cosas de ornato que además están mal hechas, hay que compararlo, perdón, pero hay que compararlo, no es que todo se haga mal. Guadalajara y Monterrey están mucho mejor preparadas y mucho más limpias, mucho más ordenadas que la Ciudad de México. Yo siento no hay entusiasmo en la Ciudad de México por el Mundial, y un queridísimo amigo, el maestro Raúl Quintanilla, me decía: no hay entusiasmo porque los chilangos por primera vez estamos avergonzados de nuestra ciudad. Y tiene razón, yo estoy avergonzado de nuestra ciudad. Es como cuando uno invita a alguien a su casa y resulta que está todo desordenado, lo hicieron un arreglo del techo y no lo pudieron terminar, hay goteras, los perritos hicieron sus necesidades en medio de la sala, no hubo tiempo de limpiar, y uno prácticamente le pide a sus invitados que se vayan y que regresen otro día, ¿no?, cuando podamos hacer las cosas. Así está la ciudad. Es un desastre. Ese es el verdadero tema. El verdadero tema es la situación en la que está la ciudad. Y no es todo México, porque insisto, Monterrey y Guadalajara lo están haciendo infinitamente mejor. Y por eso hay tanto entusiasmo en Guadalajara y en Monterrey, un entusiasmo que en México no se ve. Y cuando están todas estas críticas, la jefa de gobierno, Clara Brugada, que parece que vive en una realidad alterna, esto es lo que dijo. Se quejan, según ella, el problema son los ajolotes. No que la ciudad sea un caos, que esté inundada, que el aeropuerto no esté terminado, que la movilidad sea imposible, que las obras para el Estadio Azteca no estén concluidas. No, el problema para ella son los ajolotes.
7: ¿Y por qué escogimos los ajolotes? Porque nos referimos al animal endémico que debe ser orgullo chilango, tener y reivindicar a los ajolotes. Entonces, no es un tema superficial el por qué escogimos de símbolo el ajolote y por qué retomamos el color morado. Lo que sí es grave es que hay una campaña que nos trata de desprestigiar, que descalificar, denostar, de que no hacemos más que pintar. Ahora, yo pregunto, ¿a quiénes les gusta que la ciudad siga gris? Que la ciudad no tenga imagen transformada.
3: Bueno, ahí le dejo a Clara Brugada, a ver qué hacemos con ella. Lo malo de esta semana es para Cuba. Para muchos dirán que bueno que estas medidas, así por fin se acaba la dictadura cubana. Pero lo que tenemos con Cuba, hoy entraron en vigor las más restrictivas medidas contra Cuba. Ninguna empresa, ni persona ni empresa, puede tener relaciones económicas, financieras, empresariales con el régimen cubano, con empresas del régimen cubano. Además de las sanciones que se pusieron hoy también a los más altos funcionarios del régimen cubano. La consecuencia es que todas las empresas internacionales, ante la posibilidad de tener sanciones, se van, ¿no? Entonces se va lo poco que quedaba, que ya prácticamente no funcionaba en Cuba, que son los hoteles, el turismo, muy poco ya de por sí, pero se van las tres principales cadenas que tienen hoteles allá, que los hoteles en Cuba no son de, se los dan a administrar, por ejemplo, a Meliá, a Iberostar, a Blue Demon, pero son de Gaesa, de este complejo militar, que son los dueños de los edificios. Ellos construyen los edificios y se los dan a administrar a estas empresas internacionales. Pues bien, las empresas internacionales ya se fueron. Esta semana Meliá, Iberostar, Blue Diamond, se fue además para el turismo, lo que termina siendo el punto final. Se van American Express, nunca hubo en Cuba, y las tarjetas internacionales Visa y Mastercard dejaron de funcionar desde el día de ayer, desde el día jueves. Entonces todo se torna prácticamente imposible para ir, sin tarjetas de crédito, sin hoteles. No hay nada que hacer ya en Cuba, no hay combustible, no hay luz, no hay condiciones, y bueno, lo único que falta es que el gobierno cubano lo asuma y abandone un poder que ha tenido durante 70 años y permita que la gente elija un nuevo gobierno. Lo bueno es, relacionado con esto también, para algunos podrá ser malo, es la derrota de Petro en Colombia. Un gobierno desastroso, el de Gustavo Petro, ahí en Colombia. Es una ficha más que se cae de todas estas corrientes de izquierdas populistas, y me parece que es un punto central para el reacomodo de lo que viene en América Latina. Las elecciones fueron muy limpias, pero Petro, como debe ser, ha insistido en que hubo fraude electoral. Estos grupos de izquierda, cuando no pierden, cuando pierden, arrebatan. Y entonces, pero aquí le ha salido mal, porque hasta su propio candidato, Iván Cepeda, tuvo que aceptar que la elección fue limpia. Esto dijo Gustavo Petro.
8: Nosotros tenemos la prueba, y por eso no tengo temor de hablar. Pero el censo electoral se cierra, todos los colombianos y colombianas saben, en una fecha en donde ya no te puedes inscribir. Y allí se dice cuál es el censo electoral, 41 millones y pico dijeron en ese momento. Yo venía criticando porque desde el año 2014... el software que usa una firma privada, que es la que cuenta, no es Colombia, es una firma privada, la de los hermanos Bautista, había sido señalada de fraude. 2014, se había comprobado judicialmente que el software puede ser vulnerado desde adentro y desde afuera. Es decir, y que hubo un fraude en el 2014 contra el MIRA. Ya se había dicho que tenía por orden judicial que hacer la registraduría, nunca se hizo. Y eso nunca pasó. En el año 2022, que yo ya participé en elecciones para presidencia, a mí cogieron un algoritmo en varias mesas para quitarme 100 votos en todas. Y al pacto histórico, que por primera vez aparecía en el Senado, le quitaron 700 mil votos de público conocimiento. Y ahora, viendo el 26, advertí como presidente de la República, esto ha pasado, esto dijo Consejo de Estado, esto, por favor, permitan auditar, que es mirar todo ese poco de matemáticas que ya se llama algoritmo, hay que tenerlo porque es cuantioso, por los partidos, por las campañas, por la ciudadanía, no lo permitieron. Bueno, nosotros sabemos con exactitud que mucho tiempo después de cerrar el censo electoral, y exactamente 5 días antes del día de elecciones, entraron 3 veces los que tienen el control del software. Esos son los hermanos Bautista y sus empleados, porque no lo tiene la registraduría. Y metieron 885.400 nuevas cédulas, personas, de donde aparecieron. Buena parte de eso se fue al conteo internacional. Por eso muchas de las mesas que yo mostré atípicas son internacionales. Un porcentaje de gentes que están en ese nuevo censo que ilícitamente metieron en el software de los hermanos Bautista, pues son votos no válidos. Pero
3: viene la segunda vuelta, que ojalá tuviéramos segunda vuelta en México, ahora que hablan tanto, que le meten tanta mano a la Constitución. Si algo hubiera sensato, tendríamos que tener segunda vuelta electoral, como tienen todas las democracias, prácticamente todas las democracias del mundo. Y bueno, Bernardo de la Espriella, que es un nombre muy poco conocido, hace apenas un año, un abogado, será seguramente el ganador en la segunda vuelta, que será el, si no me equivoco, el 21 de junio. Nosotros ya nos vamos. Muchísimas gracias por habernos acompañado. Soy Jorge Fernández Menéndez. Esto fue Heraldo Confidencial. Lo esperamos la próxima semana.
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15: La lluvia se convirtió en la protagonista inesperada de la primera jornada de la Primavera Sound Barcelona 2026. Las fuertes condiciones meteorológicas obligaron a suspender temporalmente las actividades del festival y, finalmente, provocaron la cancelación de algunos de los conciertos más esperados de la noche, entre ellos los de Massive Attack, Doja Cat y Bad Guile. La organización informó que las condiciones climáticas y técnicas impedían garantizar la seguridad de artistas y asistentes, por lo que decidió cancelar las presentaciones. A través de sus redes sociales, Doja Cat expresó su tristeza por no poder actuar en Barcelona y prometió regresar próximamente. A pesar de la intensa lluvia, algunos escenarios secundarios continuaron con sus actividades y varios artistas lograron completar sus presentaciones. La jornada estuvo marcada por imágenes de asistentes refugiándose bajo paraguas e impermeables, en una edición que será recordada por el mal tiempo que alteró el arranque de uno de los festivales musicales más importantes de toda Europa.
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0: 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Medalla histórica para México. El jinete mexicano Carlos Jan Guerreiro conquistó la histórica medalla de oro en la Copa de Naciones del Salto Ecuestre en Roma. Este triunfo es considerado una hazaña sin precedentes modernos, ya que la selección mexicana de equitación no ganaba este prestigioso certamen desde hacía 78 años, en 1948. El evento, disputado en la histórica Villa Borghese de Roma, reunió a las máximas potencias mundiales del salto de obstáculos. México se impuso para la presea dorada a la escuadra alemana, en tanto Gran Bretaña se quedó con el tercer lugar. Jan Guerreiro es una de las realidades más grandes de la equitación nacional. A inicios del 2025 se colocó como el número uno del ranking mundial sub-25 de la Federación Ecuestre Internacional. Les saluda Heriberto Vázquez Muñoz.
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1: Revista del Consumidor Radio. ¿Sabías que un mal uso de tu rastrillo desechable no solo acorta su vida útil, sino que también favorece la aparición de bacterias? Cuidar tu piel empieza desde saber elegir el producto correcto en el supermercado.
2: Además, si viajas a alguna de las sedes de la Copa Mundial 2026, te compartimos las mejores opciones para mantenerte conectado. De esto y más platicamos hoy. Quédate en Revista del Consumidor Radio.
1: Revista del Consumidor. Los rastrillos desechables son herramientas de afeitado que tienen como objetivo ofrecer una opción práctica, higiénica y económica para el cuidado personal. Este tipo de productos son de uso limitado, ya que dependiendo de su calidad pueden durar de 5 a 10 afeitadas.
2: Su bajo costo los vuelve ideales para viajes o uso ocasional. Además, su distribución es amplia, pues se encuentran en supermercados, farmacias o tiendas de conveniencia. Están fabricados principalmente de plástico, lo que puede facilitar su manejo. Cuentan con un mango, un cabezal con navajas preinstaladas de acero inoxidable y una banda lubricante.
1: En el mercado podemos encontrar modelos para mujer y para hombre, y aunque la tecnología es similar, cada tipo de rastrillo se segmenta por género para adaptar su forma y banda lubricante a diferentes zonas del cuerpo. Esta segmentación responde a las necesidades prácticas y estrategias de marketing, que suelen reflejarse en los precios, ya que los productos de mujer son más caros que los de hombre.
2: Para ayudarte a elegir mejor, el Laboratorio Nacional de Protección al Consumidor puso a prueba la resistencia y desempeño de 26 modelos distintos, 13 modelos para mujer y 13 para hombre. Se realizaron distintas pruebas para comprobar que los empaques incluyeran la información comercial en español de acuerdo con las normas oficiales mexicanas. También se revisó a detalle el estado de las navajas, analizando el estado original del filo y que estuvieran libres de oxidación o cualquier daño.
1: También se determinó la carga máxima de los mangos antes de romperse. En este caso se convocó a un panel de personas consumidoras que calificaron aspectos como la efectividad en el afeitado, la experiencia de uso y el cuidado y protección que brindan a la piel.
2: En el caso de los rastrillos para mujer, los resultados fueron los siguientes. Todos los modelos analizados presentaron su información comercial correctamente. El modelo de la marca Chedraui presentó imperfecciones en las hojas, navajas. Tres modelos de Gillette, dos de Equate, Chic, Envisage y Vic obtuvieron la excelencia en la prueba de cuidado y protección de la piel. Los productos que calificaron con excelencia al promediar todas las pruebas fueron Vic, Envisage, Chic y tres modelos de la marca Gillette. Recuerda que la calidad puede ser la misma, pero el precio no. Por ejemplo, el paquete de Chic cuesta 161 pesos y trae cuatro piezas. Estarías pagando 40 pesos por rastrillo. Por su parte, el paquete Gillette Venus Extra Suave cuesta 154 pesos, pero al traer menos piezas, cada rastrillo te cuesta 77 pesos, casi el doble. Por eso es importante que compares los precios y desempeño de cada producto.
1: Ahora, en el caso de los rastrillos para hombre, se encontró que todos los modelos presentaron correctamente su información comercial. Tres modelos presentan imperfecciones en las navajas, Chedraui y dos de la marca Daycare. Cuatro modelos calificaron con excelencia en la prueba de cuidado y protección en la piel, tres de la marca Gillette y uno de la marca Envisage. Es importante evaluar el desempeño y el costo por unidad antes de elegir. Por ejemplo, en el paquete Envisage, calificado con excelencia, cuesta 40 pesos y contiene dos piezas. Estarías pagando 20 pesos por rastrillo. Por su parte, el paquete Vic de cuatro piezas cuesta 107 pesos, lo que eleva el costo a 27 pesos por cada pieza.
2: Usa tu presupuesto de manera inteligente. Presta atención a las recomendaciones de compra y uso. Compra tus rastrillos en comercios establecidos y revisa que el empaque esté en buenas condiciones. Guarda tu comprobante en caso de que necesites realizar algún cambio por defectos de fábrica. No compartas el rastrillo con otras personas, aunque sean de tu propia familia. Cámbialo cuando notes que necesitas hacer más presión para rasurar adecuadamente. siguiente.
1: Usa gel o crema para afeitar. De esta forma tu piel sufrirá menos. Usa crema sin fragancia o aloe vera para cuidar tu piel después de afeitarte. Déjalo secar después de utilizarlo. La humedad puede dañar las navajas. Guárdalo en un lugar limpio y sin humedad después de usarlo.
2: Tu elección va más allá de la marca. Se trata de calidad, precio y sobre todo responsabilidad. Al terminar la vida útil de tu rastrillo, no olvides desecharlo de forma segura. Envuélvelo en material resistente o colócalo dentro de un envase vacío para evitar que las hojas queden expuestas. No olvides que la información es tu mejor aliada para consumir de manera responsable.
3: Vista del consumidor.
1: Boletos digitales, mapas, transportes, pagos y hospedaje dependen del acceso a datos móviles. Pero, ¿sabes cómo mantener la conexión al cambiar de ciudad o país sin agotar el saldo, pagar cargos inesperados o perder tu número? Para controlar el uso de tus datos móviles y evitar gastos excesivos en tu celular, tienes que saber qué es lo que estás usando.
2: Si cruzas la frontera y quieres seguir conectado, el servicio de roaming permite que tu número funcione fuera de México, ya que al momento de pisar suelo extranjero, tu celular se conecta a la red de otro operador para que no dejes de postear ni de llamar.
1: Es importante que tomes en cuenta que las tarifas internacionales suelen ser más elevadas, dependiendo de tu plan, operador y país que visites. El cobro puede ser por cada minuto, mensaje o megabyte que uses.
2: Si el roaming no es para ti, sigue estas recomendaciones. Primero, revisa si tu plan ya lo incluye. Y si no es así, desactiva la opción en tu configuración, porque al cruzar la frontera, el equipo podría conectarse automáticamente y generar cargos imprevistos.
1: También verifica cuál es tu línea predeterminada para llamadas y datos. Así evitarás activaciones por error y costos adicionales. Viaja con información y evita sorpresas con la cuenta.
2: Ahora hablemos de las eSIM, un chip digital que se descarga mediante un código QR o una aplicación.
1: Este puede incluir llamadas y mensajes o solo datos. Su ventaja es que te permite conservar el número habitual, ya que los dispositivos pueden manejar dos líneas simultáneamente, la física y la digital.
2: Para viajes internacionales, muchas personas optan por una eSIM regional que les brinda datos móviles y simultáneamente mantiene la línea original exclusivamente para llamadas importantes o emergencias.
1: Presta atención, sigue estos tres pasos clave. Primero, verifica qué incluye exactamente el servicio. Segundo, revisa a detalle los términos y condiciones. Y tercero, confirma quién es el proveedor y bajo qué esquema opera.
2: Toma en cuenta que no todas las eSIM cumplen con los mismos requisitos regulatorios que los operadores tradicionales. Por eso, antes de pagar, lo mejor es informarte bien.
1: Por ello, te traemos una guía rápida para que sepas si debes usar roaming o una eSIM. En caso de que uses roaming antes del viaje, verifica si tu plan incluye Estados Unidos y Canadá. Confirma si se activa de manera automática y revisa muy bien los límites de uso y las tarifas adicionales. Ya cuando estés en tu destino, activa el roaming solo si lo necesitas. Monitorea constantemente tu consumo desde la app de tu operador. Y cuando por fin regreses a casa, desactiva el roaming si ya no lo vas a usar. Y revisa cuidadosamente tu factura.
2: En cambio, si eliges la opción de la eSIM, toma en cuenta lo siguiente. Antes de empacar tus maletas, verifica la compatibilidad y confirma que tu equipo esté desbloqueado. Compara planes regionales para Estados Unidos, México y Canadá. Descarga y activa la eSIM antes de salir de viaje. Durante tu estancia, configura la eSIM como tu línea principal de datos. Desactiva el roaming en tu línea principal y monitorea el consumo de datos en el plan que contrataste. Y al volver a tu hogar, elimina la eSIM temporal si solo era para el viaje y verifica que tu línea principal vuelva a ser la predeterminada.
1: Una estrategia que puede funcionarte es mantener tu línea física activa para cualquier emergencia y utilizar una eSIM regional para el consumo intensivo de datos.
2: Recuerda que la conectividad la vas a necesitar para todo, desde mostrar tu boleto digital hasta encontrar a tus acompañantes. Lo mejor es conocer todas las variantes, porque solo tú puedes decidir qué opción se adapta más a tus necesidades.
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1: Te invitamos a conocer todos los detalles sobre la edición de junio de la Revista del Consumidor en su versión impresa o digital.
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4: 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Argentina. La montaña más alta de América se encuentra en Argentina. El Aconcagua alcanza los 6.961 metros sobre el nivel del mar, convirtiéndose también en el punto más elevado del mundo fuera de Asia. Argentina tiene alrededor de 45 millones de habitantes, Buenos Aires como capital, el peso argentino como moneda y un territorio de aproximadamente 2.7 millones de kilómetros cuadrados. Sus paisajes van desde glaciares y montañas hasta selvas y llanuras, reflejando una enorme diversidad natural y cultural que la ha convertido en una de las naciones más influyentes de América Latina.
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1: Hola, ¿qué tal? Soy Sofía Calvillo, jefa de información del informativo fin de semana, y te invito a que nos acompañes en unos momentos más para arrancar el día bien informado. Esta semana escuchamos mucho los términos soberanía, injerencia y colaboración, pero ¿qué significan? Hablaremos con el doctor Ricardo Pascoe Pierce, ex embajador de México en Cuba. Además, hoy es Día Mundial de los Pacientes Trasplantados. Platicaremos con Ayeli Yáñez, un caso de éxito. Te esperamos en punto de las 7 de la mañana con Selene Flores y Heriberto Vázquez. 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
3: 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Uzbekistán. Mucho antes de los aviones y los trenes modernos, ya existía una ruta que conectaba Asia con Europa. Y gran parte del comercio mundial pasaba por el territorio de Uzbekistán. La famosa Ruta de la Seda convirtió a ciudades como Samarcanda y Bujara en centros fundamentales de intercambio cultural, científico y comercial. Uzbekistán tiene 38 millones de habitantes, Tashkent como capital, el som uzbeko como moneda y un territorio de aproximadamente 448 mil kilómetros cuadrados. Además de su enorme herencia histórica ligada a caravanas y mercados, hoy el país destaca por su producción agrícola y sus recursos de gas natural.
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11: La reina del pop está de regreso. Madonna sorprendió a cientos de seguidores con un concierto improvisado en Times Square, donde presentó algunos adelantos de su nuevo álbum Confession 2, que llegará oficialmente el próximo 3 de julio. La artista apareció en uno de los emblemáticos balcones de la plaza neoyorquina para interpretar temas como I Feel So Free y Bring Your Love, esta última en colaboración con Sabrina Carpenter. El espectáculo se realizó en colaboración con la aplicación Grindr, como parte del inicio del mes del orgullo LGTB, y sirvió como presentación oficial de su nuevo álbum. Considerando la continuación de Confession on the Dance Floor, uno de los discos más exitosos de la cantante. Además, se espera que Madonna participe el próximo 19 de julio en el espectáculo de medio tiempo de la final de la Copa Mundial de la FIFA 2026 en Nueva York.
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8: Por tercera vez en la historia, los ojos del planeta entero voltean a vernos. México se convierte en el gran anfitrión del mundo. Se dice fácil, pero ser el primer país en albergar tres copas del mundo es un testimonio de lo que realmente somos. Nuestra grandeza no está en las dificultades, sino en nuestra capacidad de superarlas con una sonrisa. Los mexicanos estamos hechos de fibra fuerte, somos solidarios por naturaleza, ingeniosos por herencia y apasionados por convicción. Sabemos transformar cualquier oportunidad para unirnos y cualquier rincón de nuestra tierra en una fiesta llena de color. Abramos los brazos y las puertas de nuestra casa de par en par. Una vez más, que cada extranjero que pise nuestro suelo descubra la magia de nuestra gastronomía, la riqueza de nuestras tradiciones milenarias y la belleza de nuestros paisajes. Desde las playas hasta las grandes ciudades, pero sobre todo, que descubran la calidez inigualable de nuestra gente, esa hospitalidad única que nos hace compartir el pan, cobijar al visitante y hacerlo sentir parte de la familia desde el primer momento. Hagamos vibrar los estadios, pero también cada calle y cada plaza. Demostremos que somos un país de paz, de alegría desbordante y de una generosidad inquebrantable. Que el mundo entero se entere que aquí sabemos recibir y sabemos celebrar la vida. Sí, todos conocemos los desafíos que enfrentamos a diario, no los negamos, pero hoy el fútbol nos recuerda una verdad absoluta. México es muchísimo más grande que sus problemas. Bienvenidos al Mundial. Esta es su casa y este es nuestro gran México. Y todo esto se lo digo más allá del titular.
14: Lo que dicen es narcopartido, narcogobierno, tomando esto que viene, desde mi punto de vista, de los sectores más de derecha, de la ultraderecha en Estados Unidos, vinculados con una parte del gobierno. Por sus elecciones de noviembre de 2026, que quieren usar a México como parte de su retórica en la elección.
15: Vamos a estar atentos y atentas a las investigaciones que ya está haciendo la Fiscalía General, por eso los ha citado, han acudido y vamos a esperar el resultado de ello. Mientras tanto, están separados del cargo, porque una cosa es la militancia en Morena, pero lo más importante es la atención al pueblo de Sinaloa.
16: Es una nota más, sin fuentes, como muchas otras que lamentablemente luego circulan.
17: Rechazo de manera absoluta cualquier intento de vincular mi nombre con actividades criminales que jamás han formado parte de mi vida.
18: Claro, digamos que tenemos un expresidente muy metiche y que en otros momentos de la historia estas tensiones entre un exgobernante y un gobernante no han sido buenas para México. Y ahora lo que estamos viendo pues son las intromisiones de un expresidente en un nuevo gobierno. Son gratuitas, todas esas afirmaciones son innecesarias, es una torpeza.
8: Les saludamos cordialmente en este día. Hoy es sábado 6 de junio del año 2026 del capítulo de nuestras vidas. Bienvenidos a este espacio. Muchas, pero muchas gracias por recibirnos. Y en esta oportunidad tengo la fortuna de que me acompañe mi compañera periodista Selene Flores. Selene, muy buen día.
19: Muy buenos días, Heriberto, amigos que nos escuchan, 7:04 a.m. Gracias, muchas gracias por sintonizarnos en este espacio donde no solo revisamos lo que pasó en la semana que termina, también donde le explicamos lo que viene y cómo puede impactar su vida. Ya sabe usted, en los próximos minutos vamos a poner contexto donde hay ruido, datos donde hay discursos y claridad donde hay confusión.
8: Bueno, pues antes de cualquier otra cosa, vámonos con la frase de la semana, Selene, porque el pasado lunes, durante la sesión ordinaria de la Cámara de Diputados, en la que se validó la cancelación de las elecciones por injerencia externa o extranjera, la oposición se puso de espaldas a la tribuna principal, cosa que no le pareció a la diputada Morelista periodista Beatriz Andrea Navarro, manifestando su inconformidad. Pero no solo eso, también dijo algo interesante.
19: Vamos a escuchar.
20: Y así como dicen en la jerga popular, quien da la espalda, da las nalgas. Y ustedes ya les dieron las nalgas a los países extranjeros. Son traidores a la patria, hijos de nadie, porque no tienen identidad, traicioneros.
19: ¡Qué bárbaro!
8: ¡Qué nivel! Yo lo estoy escuchando, y en efecto, porque he trabajado en un tianguis, en un mercado. Y son expresiones usuales.
19: Sí.
8: Pero en la tribuna más alta de esta nación, bueno, pues resulta que estas y otras, cuando de repente pensamos que ya han llegado al límite, no, cada semana se superan para decir, estos son los legisladores, estos sí nos representan, estos son los que ven por el bien de la nación.
19: Un lenguaje propio, impropio, y un lenguaje ofensivo, sobre todo para una mujer que trabaja en pues, la tribuna más importante del país, ¿no?
8: Se supone la tribuna más importante, y créame, el tianguis, hay gente que evidentemente no dice groserías y se expresa bien. Yo cuando estoy hablando aquí es del peladaje, de los que somos, de que cargamos bolsas, etcétera, pero hay gente decente que no dice una sola grosería y no se expresa de esa manera en el mercado.
19: Insisto, justamente un lenguaje muy impropio para la tribuna,
8: donde... para la alta investidura,
19: sí, claro,
8: que nosotros suponemos como ciudadanos que tienen, y llegar a ese recinto donde se discuten cosas importantes para todos, así se expresan.
19: Así es, exactamente, bueno. Y justamente enciende las alarmas ahí y da pretexto también a la oposición para igual, porque respondieron igual.
8: Sí, son una maravilla. Pero bueno, vámonos a recordar, un día como hoy se conmemora el Día Mundial de los Pacientes Trasplantados, una fecha creada con la intención de fomentar la cultura de donación de órganos y dar una oportunidad de vida a pacientes en espera de una oportunidad de seguir viviendo. Muchos de estos pacientes son crónicos o terminales y las donaciones y los trasplantes son una última alternativa de vida. Es algo que creo que todos, o la gran mayoría, si nuestra religión nos lo permite, en algunos casos, pues deberíamos de hacer, ¿no? Salvar la vida de alguien.
19: Día Mundial de los pacientes trasplantados, y hay que decirlo, desgraciadamente estamos en niveles bajitos todavía.
8: Sí, no tenemos, no, mi esposa sí sé que tiene por allí, y yo realmente no lo he hecho tarjetita, hay que tenerla, porque el acontecimiento, un accidente, nos sucede al que sea. Y dentro de nuestro cuerpo imperfecto, por ejemplo, en mi caso, ya 61 años, bueno, pues tal vez a alguien le sirva un riñón, una córnea, por ejemplo, yo tengo trasplante de córnea, fíjate, un hígado, cositas del tipo. Entonces,
19: creo
8: que debemos de tener, hay gente que con ese, cuando uno sufre un accidente, muchos órganos ya no te sirven para nada, y hay gente que generosamente dona esos órganos de un ser querido para que otros vivan, caray.
19: Así es.
8: Deberíamos de pensar
19: la vida.
8: Deberíamos de pensar. Esas cosas que hay que tener en mente en este día de los pacientes trasplantados, Elene.
19: Y en México, un día como hoy, pero de 1990, se creó la primera Comisión Nacional de Derechos Humanos a través de un decreto presidencial firmado por el entonces presidente Carlos Salinas de Gortari. Su objetivo fue garantizar el respeto y la protección de los derechos humanos en el país, promoviéndolos y defendiéndolos ante violaciones cometidas por autoridades o servidores públicos.
8: Con todo y sus errores, con todo y lo que se tenga, bueno, pues estaba allí más o menos funcionando, pero desde el sexenio pasado, bueno, tenemos nuestras serias dudas.
19: Tenemos nuestra piedrita en el zapato.
8: Exactamente, mira que yo hice una tesis, mi tesis doctoral referente a la Comisión de los Derechos Humanos, la difusión que debe de tener, porque nos falta mucho, si acaso, para conocer nuestros derechos. En el mundo, un día como hoy, en el año de 2024, el expresidente de Estados Unidos, Donald Trump, es declarado culpable de 34 cargos. Fue la primera ocasión que un presidente estadounidense había sido declarado culpable de un delito. Fíjate, esto ocurrió un día como hoy, pero del año 2024.
19: ¿Quién nació un día como hoy? En 1947 nace el actor estadounidense de ascendencia sueca Robert Barton, quien deja huella en el cine por su papel de Freddy Krueger.
8: Ah, mira, pues sí, si tú me dices Robert Barton, no ubico. Pero entonces este hombre de estos dedos así y una expresión terrorífica. ¿Quién fallece un día como hoy? El francés Louis-Jean Lumière. Crea, junto con su hermano Auguste, el cinematógrafo. El nacimiento del cine se da en 1895 y Lumière realiza en 1900 proyecciones en pantalla grande. Entonces, no es gratis que esta vela en La Bella y la Bestia, en esa caricatura de Disney, se llame Lumière. No. Así que un día como hoy, Louis Jean Lumière nace en muere, allá en Francia en 1948.
19: Un gran dato. Y tenemos, por supuesto, la nota positiva.
8: Sí, Selene, antes de que los políticos nos pongan de malas.
19: Así es, fíjese que una científica mexicana recibió uno de los mayores reconocimientos de la microbiología. Se trata de la investigadora María Esperanza Martínez. Ella fue homenajeada por la comunidad científica internacional con la creación de un nuevo género bacteriano que llevará su apellido.
8: Pues sí, los grandes, los que tienen, inventan algo importante para la humanidad, le pones tu apellido a ello. Es un gran logro. La verdad que este reconocimiento, que fue propuesto por especialistas de Canadá, España, Alemania y Reino Unido, quienes destacaron las contribuciones de la científica mexicana al estudio de microorganismos asociados con cultivos como el maíz y el frijol. Para los grandes investigadores, para los grandes científicos, el trabajo de nuestra paisana, Selene, nuestra paisana, sí, científica Martínez Romero, ha ayudado a impulsar alternativas más sostenibles para la producción de alimentos.
19: Qué gran honor, por supuesto, para María, pero qué gran honor para nosotros los mexicanos.
8: Así es, son la gente que impulsa, que pone en grande a este país. Nuestra vía de contacto 55-622-64-985. Marque, comente, pregunte, estamos para servirle. 55-622-64-985. Muchas gracias por recibirnos, amigos de todo el país. Amigos de No Media, que nos están viendo a través de las diferentes plataformas, también en los Estados Unidos, amigos de Tuxtla Gutiérrez, amigos de Oaxaca, Tampico, de La Laguna, de Monterrey, Guadalajara.
19: Sí, saludos a todos ustedes.
8: Chilpancingo.
19: Sí, gracias, de verdad, por escribirnos también, porque siempre los estamos leyendo, y hoy no será la excepción, esperamos tus comentarios.
8: Así es, 98.5, Cabina Central desde la Ciudad de México, y aquí iniciamos formalmente este emisión.
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19: Qué dolor de cabeza esta semana de bloqueos, movilizaciones, de actos vandálicos de la gente en la Ciudad de México. Los maestros mantuvieron el plantón en el Zócalo capitalino, realizaron cierres en vialidades, en el aeropuerto, en las oficinas federales, mientras las negociaciones con el gobierno federal continuaron sin llegar a acuerdos sobre la derogación de la ley del ISSSTE de 2007 y otras cosas que están pidiendo.
8: Y lo que se les ocurra, ¿eh? O sea, esto queremos. ¿Qué hay con los niños? No, eso no estamos hablando. Oiga, estos días que ustedes faltaron, que le van a... No. De eso no estamos hablando. Nosotros queremos más y más.
19: Exactamente. Estos actos para intentar extorsionar al gobierno federal. Sin embargo, pues la presidenta Claudia Sheinbaum ya reiteró que no habrá desalojo de los docentes que se encuentran ahí en el Zócalo capitalino. Pues parece que esto más bien es un acto de confrontación. Dijo que el conflicto debe resolverse mediante el diálogo.
21: Está abierta la puerta del diálogo y ellos lo que quieren es que haya represión, porque en realidad hay una parte de estas manifestaciones que tiene que ver más con provocación, porque además no son todos los maestros, son algunas personas que además no sabemos si son maestros porque llevan el rostro cubierto, que buscan provocar para que haya participación de la policía de la Ciudad de México.
8: Bueno, incluso hay un video que nos detalla lo que no podemos creernos. Una policía les dice, ustedes son maestros, ¿no? O sea, trata de dialogar con ellos, pero es que parecen todo menos maestros.
19: Unos vándalos.
8: Sí, vándalos. Son maestros del caos. De eso sí son muy buenos. Y ¿sabes qué? Todavía ayer en la tarde, después se levantaron con estas negociaciones, dijeron, se va a poner peor, ¿eh? O sea, la verdad, esto fue nada más como para empezar a platicar. Si ustedes no los hacen caso, y ¿saben qué? Ahora ya encarrerados también nos van a llevar de desayuno a nuestras camas. O sea, casi, pues si no, amenazaron ya que se va a poner peor, ¿eh?
19: Sí, sí, sí, estamos a unos días de que inicie el Mundial y es un arma que están intentando que les funcione en este centro.
8: Sí, hombre, pero bueno, y de verdad en las grandes ciudades ya estamos hartos de ellos, ¿sí? Entérense, no nos parece que tomen, que desalojan. ¿Y sabes cuál es lo peor del caso? Que a la hora de la negociación, el primer punto es, bueno, todos estos días que nos hemos tomado, que hemos dejado a los niños, no los vamos a reponer y nos lo pagan, ¿eh?
19: Además pretenden que se les pague.
8: Siempre pasado,
19: todo,
8: ¿eh?,
19: lo que ellos están provocando de pérdidas a los comerciantes del primer cuadro de la
8: ciudad. La gente también está, porque están, dice, hartos, ¿no? Nosotros, el patrón dice, pues yo cómo puedo sostener a gente que trabaja en el día a día si no va nadie. Luego también la entrada al centro, por ejemplo, de la Ciudad de México, tú no podías entrar libremente porque estos vándalos lo tienen secuestrado. Uh-huh. Entonces a ti sí te pedían tu INE, etcétera, etcétera. Y de repente, si no lo tenían, no, pues usted no puede pasar, señorita. Ah, no, pero ¿cómo que no puedo pasar? No, es que si usted no es vándalo de la gente, no pasa.
19: ¡Qué cosa!
8: Sí, sí,
19: qué...
8: sí. O sea, de verdad, una locura con los tipos. Y como bien dice la presidenta, están provocando para victimizarse y decir, vean cómo nos tratan cuando ellos son los que están agrediendo. Y no solo aquí, ¿eh? Así en diversos es. Puntos. Y ya lo sabemos más. ¿Dónde más? En Oaxaca, en Chiapas, en Guerrero, sí, en sí, donde sí. Casualmente la educación.
19: Bueno, en Chiapas tomaron 13 gasolineras.
8: Ah, por supuesto.
19: Y empezaron a regalar el combustible.
8: Claro, y tú sabes, cada que ellos toman las casetas, son millones de pesos de uh-huh. el dinero de todos los mexicanos. Y reitero, en esos lugares donde peor está la educación, es donde la gente predomina. Así. Qué casualidad, ¿no? Qué casualidad. Chéquense los estándares en Chiapas, en Oaxaca, en Guerrero. Así en es. Fin. Bueno, esta semana la presidenta rechazó acusaciones de vínculos de Morena con el crimen organizado, denunciando una campaña de sectores de la ultraderecha de Estados Unidos y de México contra su movimiento.
19: También
21: hay mucho diálogo con el gobierno de Estados Unidos. De hecho, les confieso que yo no creo que sea el presidente Trump quien ha encabezado esta ofensiva en distintos temas. No lo creo. Como lo dije ayer, yo creo que son sectores pues de la ultraderecha de Estados Unidos que quieren que no haya buena relación.
19: Bueno, también pidió al embajador de Estados Unidos en México, a Ronald Johnson, respete los asuntos internos del país y reiteró que la corporación en seguridad debe realizarse sin intervenciones de la política nacional.
8: Así es, y quien reapareció esta semana fue Andrés Manuel López Obrador, el expresidente mexicano, con una carta de respaldo a Claudia Sheinbaum, en la que afirmó que funcionarios de Estados Unidos buscan debilitar a Morena y fortalecer la oposición mexicana, utilizando temas como el narcotráfico y la migración como herramientas de presión política. Y lo que extrañó mucho es que dijo de Donald Trump, era un tipo distinto y nunca nos señaló a los mexicanos, caray. Creo que debe de alguien de recordarle, porque lo que yo ubico de Donald Trump en la primera etapa es que dijo que todos los mexicanos éramos asesinos y violadores, sí, etcétera, etcétera. Sí. Así como que muy suavecito en la primera etapa tampoco estaba.
19: Sí,
8: ¿eh?
19: Y él dijo, ojalá regrese ese Donald Trump, ¿no?
8: Ese que se imagina.
19: Que se, ajá, imagina.
8: Porque la verdad es que, pues, como que no nos quiere el señor Trump, ¿no? Tú lo ves en esta administración, todos los esfuerzos en captura, en combate al narcotráfico, y aún así México no coopera, pese a que sus funcionarios van y le dicen, señor, nunca como ahora
19: sí.
8: Se está colaborando con las autoridades estadounidenses.
19: Así es, pues eso dijo el expresidente, quien dijo que no iba a regresar a la escena pública a su retiro, y ahí lo vemos. Y lo que es cierto es que no ha habido una respuesta del gobierno de Estados Unidos a estas palabras. Básicamente Andrés Manuel López Obrador pues le habló a la pared, no hubo una reacción, pero sí temas que han filtrado algunos medios de Estados Unidos, por ejemplo, un reportaje publicado allá que señaló que los gobernadores de Tamaulipas y Sonora, Américo Villarreal y Alfonso Durazo, serían objeto de investigaciones por parte de autoridades estadounidenses y que incluso podrían haber enfrentado restricciones migratorias. Es decir, no hay una respuesta del gobierno de Estados Unidos, pero sí este tipo de infiltraciones a medios gringos, ¿eh?
8: Así es, en Los Ángeles Angeles Times. El gobernador de Tamaulipas, Américo Villarreal, negó que Estados Unidos le haya revocado la visa o que sea investigado por presuntos vínculos con el crimen organizado. El mandatario mostró su documento en una conferencia de prensa y rechazó las versiones al asegurar que no ha recibido ninguna notificación.
19: También Alfonso Durazo, gobernador de Sonora, rechazó las versiones publicadas. Aseguró que tanto él como su familia cuentan con visas vigentes.
8: Oye, incluso dijo que, pues él tiene, ¿qué palabras utilizó?
19: Así, dijo que suda.
8: Casi es un santo, ¿sí? O sea,
19: suda agua bendita.
8: Ah, exactamente. que prácticamente sería lo mismo, ¿no? O sea,
19: pues ojalá, ¿eh?
8: No, ojalá, porque si se demuestra lo contrario. A ver, vamos a escucharlo para no entrar en especulaciones.
2: No solo en este gobierno he actuado con limpieza, con rectitud. Lo he hecho toda mi vida. Casi sudo agua bendita. Gracias, Jorge.
19: Ojalá que sí.
8: Pues sí, porque tampoco es grato que nos estén señalando en el mundo que nuestros gobernantes tienen por ahí.

0: formal que confirme esas versiones.
1: El gobierno federal y la Cámara de la Industria de la Transformación de Nuevo León fortalecen la estrategia de compras públicas del Plan México para impulsar las MIPYMES, aumentar el contenido nacional de adquisiciones y fortalecer sectores estratégicos como acero, textiles, calzado y productos del campo.
0: México y Canadá solicitaron a Estados Unidos renovar el T-MEC por 16 años más al considerar que el acuerdo ha fortalecido la integración económica de América del Norte y brindado certidumbre a las inversiones.
1: El senador Javier Corral se desistió de la impugnación con la que buscaba reabrir la denuncia por presunto secuestro contra la gobernadora de Chihuahua, Maru Campos. Quedó firme la decisión de no ejercer acción penal en este caso.
0: La tormenta tropical Amanda se mantiene como el primer ciclón de la temporada 2026 en el Océano Pacífico. El sistema se localiza a más de 2.400 kilómetros al oeste-sureste de Baja California Sur, presenta vientos sostenidos de 65 kilómetros por hora y podría fortalecerse ligeramente durante los próximos días.
1: Por favor, vaya sacando el paraguas porque durante este fin de semana se esperan lluvias intensas, tormentas eléctricas, caída de granizo, rachas de viento en Tamaulipas, en San Luis Potosí, en Hidalgo, en Puebla, en Veracruz, en Oaxaca, en Chiapas. Las precipitaciones estarán asociadas al temporal que acompaña al ciclón Amanda.
0: Sí, en la Ciudad de México también, ¿eh? Uh-huh. El ambiente caluroso persiste durante las tardes, pero mucha lluvia, es decir, mucha precaución, como lo dijiste, Selene. El gobierno federal y la Cámara de la Industria de Transformación de Nuevo León fortalece la estrategia de compras públicas del Plan México para impulsar a las MIPYMES, aumentar el contenido nacional en las adquisiciones del Estado y fortalecer sectores estratégicos como acero, textiles, calzado y productos del campo.
1: En información de estados, la periodista veracruzana Roxana Berenice Guzmán fue localizada con vida tras permanecer más de 48 horas privada de su libertad. En Nachitá, las autoridades mantienen abierta la investigación para identificar a los responsables.
0: Gracias a Dios que Roxana Berenice fue localizada y sobre todo con vida. En Sinaloa, el ejército mexicano desplegó 90 elementos de fuerzas especiales en Culiacán para reforzar los operativos contra grupos delictivos.
1: También en ese estado, Gabriel Martínez, alias El Gavito, presunto operador de Los Chapitos en el sur del estado, fue detenido en Mazatlán durante un operativo de fuerzas federales y estatales.
0: Una explosión en una bodega clandestina de gas LP en Tepeaca, Puebla, provocó la evacuación de alrededor de 2.000 personas y dejó 3 lesionados. Tremendo, tremendo. Hay que denunciar cuando olemos, cuando percibimos qué actividad ilícita con los combustibles porque nos va a afectar.
1: Así es. Bueno, en Michoacán, la Fiscalía Estatal detuvo a 2 exfuncionarios acusados de filtrar información al cártel Jalisco Nueva Generación con el asesinato del exalcalde Carlos Manso.
0: Y también el Congreso local de Michoacán anunció que restringirá, fíjense ustedes, escuchen, el acceso a la alcaldesa de Uruapan, Grecia Quirós, y a funcionarios de su administración, a quienes responsabilizan de los daños ocasionados al recinto legislativo durante una protesta.
1: Y quedó reabierta la autopista Chamapa-Lechería tras más de 7 horas de cierre por el choque e incendio de una pipa y otros 2 vehículos de carga.
0: Así es. Bueno, pues con esto iniciamos este espacio informativo. Bienvenidos, muchas gracias. Gracias por darnos el beneficio de la duda, por acompañarnos en el trabajo, en la gente que está en diferentes actividades en esta mañanita de sábado. Vamos a pausa. Tenemos más para ustedes, Selene Flores y Heriberto Vázquez Muñoz.
1: Regresamos.
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10: El mundo juega en tu casa. Conócelo antes de que comience el partido. Sudáfrica. Sudáfrica es uno de los pocos países del mundo que tiene 3 capitales diferentes. Pretoria funciona como capital ejecutiva y sede del gobierno. Ciudad del Cabo es la capital legislativa, donde se crean las leyes. Y Bloemfontein alberga el sistema judicial. Esta división se estableció para equilibrar el poder político dentro de un territorio enorme y diverso. Tiene 65 millones de habitantes, el rand sudafricano como moneda y un territorio de aproximadamente 1.2 millones de kilómetros cuadrados. Además, cuenta con 11 idiomas oficiales y concentra cerca del 25% de toda la economía africana, impulsada principalmente por recursos como el oro, el platino y el cromo. Su diversidad cultural y riqueza natural la convierten en una de las naciones más importantes del continente.
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Pues el 6 de junio del 2006 muere el compositor y tecladista William Everett Preston. Destacó por abrirse paso en la historia del rock al acompañar importantes músicos como Eric Clapton, Johnny Cash. Eso era una pieza fundamental, por ejemplo, para los Rolling Stones en los 70. Además, fue un elemento imprescindible también para la otra gran banda inglesa, los Beatles. De hecho, se le conoció como el quinto Beatle. Se hizo acreedor a diferentes premios Grammy y fue incluido en el Salón de la Fama del Rock en el 2021.

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1: Muy buenos días a la directora de MW Group, Jimena Céspedes, que siempre nos tiene pues lo mejor de la conversación digital. Buenos días, Jime.
2: Selene, buenos días y buenos días al auditorio. Pues esta vez yo creo que de lo que más se habla y de lo que más se hablará en las próximas semanas va a ser de fútbol, todavía específicamente de los partidos, sino más bien del ambiente mundialista que hay sobre todo en las ciudades en donde va a haber, donde vamos a hacer sede. Y desafortunadamente no es positivo. O sea, aunque al tema del costo de los boletos, viajes y las polémicas, por ejemplo, de que no van a dejar entrar con botellas de agua, o más bien sí, con botellas personales, sino que hay que comprar el agua dentro de los estadios, eso sí, en todos los estadios, se suman las ya denuncias en Ciudad de México. La primera de ellas por el tema de la ajolotización de la ciudad, de que la pintaron de morado y ahora la pintaron de amarillo, más las inundaciones. Y no sé si vieron sobre todo varios memes en donde aparece el ajolobús, y que es un ajolote grandotote, un bus así que puede ser como anfibio por el tema de las inundaciones. Y lo que se están quejando los usuarios es que deberían meterle más a temas como el drenaje, temas como el metro, en vez de estar pintándola y repintándola. El otro pedazo, ¿perdón?
3: No, sí, el bajo puente, ¿no? El ajolo, o sea, utilizaron la inteligencia artificial para crear, para quien no lo haya visto, como un autobús, pero con el rostro de un ajolote.
2: De un ajolote. Y a esto más se sumó el tema que ha sido una crítica muy grande, que ha llegado a más de 250,000 personas, el secretario de gobierno de la Ciudad de México, que sacó un video él hablando, burlándose de que para los que hacen de tos, que les den un jarabe de ajolotius, y todo el mundo se quejó. Ya están en medios, en muchos medios, diciendo que pues, o sea, tendrían más bien que ayudarle a la ciudadanía y no tratar de burlarse de la ciudadanía.
3: Pues sí, y es que sí existe ese,
1: Sí existe, y es muy bueno.
3: Y dicen que es bueno para la tos, sí. Así como en la época del Mundial 86, ¿saben qué, Jimena y Selene? Existía el Zorritone, que era un producto de El Salvador, Y evidentemente basado en el zorrillo, fíjense nada más.
2: Bueno, mira, pero aquí tomaron mal las redes sociales diciendo que pues estaban burlando de los usuarios de la Ciudad de México. Otro de los temas obviamente que desató es el tema del aeropuerto de la Ciudad de México, sobre todo porque a días de la reinauguración del aeropuerto se cae un pedazo de techo. Y comienza además a salir muchos videos en donde se muestra que hay pedazos de techo que no están terminados, algunos pedazos en algunas partes del aeropuerto. Entonces dicen que pues estamos a 5 días y seguimos sin terminar el aeropuerto. Y a esto se suma el tema de la gente, que el tema de la gente se ha sido, digamos, sobre todo es completamente negativo tanto al sindicato como hacia el gobierno general. Sí. El 26% critica al gobierno de no tener controlada la situación a días del mundial. Hay un 25% que critica actos de vandalismo, incluyendo la toma de casetas. Hay un 15% que señala que hay represión en contra de los maestros, pero en general la conversación es negativa sobre las vías cerradas, los lesiones en las manifestaciones, pérdidas económicas para los comercios, y pues la gente sí está muy preocupada que no estemos listos en temas incluso de seguridad para el Mundial el 11 de junio.
3: Pues sí, no podemos negar también de que el asunto de la gente perjudica, no es la imagen de México. Yo vi el país de España, platiqué con unos, ya sabes, todos tenemos parientes en Estados Unidos, y sí, las imágenes de repente de que aquí estamos discutiendo con estos vándalos.
1: Sí, pero la realidad, y lo dijo la presidenta también, es que no es el primer país sede de un mundial que tiene este tipo de coyunturas. Los grupos ocupan justamente este tipo de coyunturas en todos los países para intentar presionar.
3: Se aprovechan de ello para decir, bueno, pues les vamos a estorbar la imagen, etcétera, etcétera, para estar apretando. ¿Qué más tenemos, Jimena?
2: El otro tema fue las elecciones en Colombia. Aunque vemos como lejos, sí hubo mucha conversación. Aquí es lo que es importante, y es que no hay no hay contenido dentro de las redes en México que vayan a favor o en contra de uno de los candidatos. Más bien lo que hacen es que ahora todos se volvieron como expertos en elecciones en Colombia, pero hay tres cosas que son interesantes. La primera de ellas es el tema de la injerencia extranjera. a los a días de la aprobación de la reforma constitucional para el tema de evitar injerencia extranjera, sale Donald Trump diciendo que apoya uno de los candidatos en Colombia, y sale Claudia Sheinbaum pidiendo respetar la voluntad popular e investigar las denuncias que dijo el presidente Gustavo Petro de que supuestamente había irregularidades dentro de la campaña. Entonces, más bien lo que se fueron fue en contra del gobierno, pues de la presidenta, diciendo que pues al final esa es injerencia extranjera, que es lo mismo que ella espera evitar en cualquier elección en México. La otra es el tema de desinformación y de figuras públicas, porque hubo unos memes que decían que Shakira estaba en, digamos que ella la vinculaban con una campaña presidencial, y ella tuvo que salir a desmentir. Y la otra más bien son memes de humor político de si lo mismo va a pasar en Colombia, y que si entonces cuáles serán los animales, entre ellos un ajolote, por lo que allá uno de los candidatos es un tigre y la otra una paloma, entonces que si aquí más bien el candidato va a ser un ajolote o alguno de esos. Y la última es una pregunta que se hace en las redes sociales, porque uno de los candidatos, el que tuvo mayor votación, está vestido de amarillo con la playera de la selección colombiana. Y hay un, se desató toda una polémica en Colombia, pero que también llegó a México, relacionado en que el otro candidato dijo que no se podía usar la playera, y así ha salido en redes sociales y en todo diciendo, pues yo me pongo la playera. Entonces la pregunta que se hace en las redes sociales es si a quién, sobre todo en el partido de Colombia contra Uzbekistán, si todos los que lleven la playera de la selección colombiana le irán a uno de los candidatos.
3: Que hoy sabemos que todo el mundo nos ponemos playeras. Mira, hoy mismo estoy conduciendo este espacio con una camiseta de la selección nacional. Sí. O sea, vamos, ahora sí que esa es una cosa común. Qué interesante. Oye, y nada más para terminar, fíjate que me llama la atención el asunto de Colombia, porque en el Perú claramente el candidato de izquierda dice, de las primeras cosas que quiero hacer sería recomponer, por ejemplo, las relaciones con México. Ellos sí, hablando de que si gano, pues voy a componer relaciones con México, que en este momento sabemos que pues están distantes. Pero bueno, mi estimada Jimena, ¿qué más tenemos? O ya para rematar, ¿nos vas a decir algún video que te haya impactado en la semana?
2: ¿Algún video que me haya impactado en la semana, aparte del de Apolotius?
3: Sí, es que se fue espectacular. Yo lo vi así como por debajo del puente, para quien conozca la Ciudad de México, del circuito interior, por donde va del Paseo de la Reforma hacia la entrada del Bosque de Chapultepec. Como si fuera por allí, pero sí con una muy buena imaginación.
1: Y lo que falta, creo que el Mundial nos va a dar muchísimo para la conversación digital,
2: ¿no? Así es. Sí, hay uno de los temas en donde hay una de las elecciones, que ahorita no me acuerdo cuál era, estoy justo buscando el video, que se vistieron todos como de vikingo, no sé si lo han visto.
3: Ya está, sí, por supuesto. Por supuesto, es la de Suecia, que va a está increíble, porque ya ven que hubo una serie, la serie de los vikingos, pues filmada con esa calidad. Tú ves a unos vikingos llegando y arribando, y ven por allí el logotipo de Nuevo León, y vamos a llegar, y lo recibe un norteño con una cerveza en la mano, bienvenidos. Se arma la carnita asada, ¿no? Está espectacular. Luego los suecos, parodiándose, comen la carnita asada riquísima de Monterrey, y de repente, pues hasta los platos, ¿no? Sí. Y se arma la fiesta en el fútbol, celebrando los goles. Creo que de las grandes videos, ¿no?, de esta época, sí. Yo creo que es el mejorcito.
1: Sí, yo creo que sí.
3: Salvo que me digas otra cosa, Jimena.
2: No, a mí también me encantó, por eso me acordé del tema de los videos, y ese sí estaba maravilloso.
3: Búsquenlo, por favor, es el de Suecia. Sí. Jimena, ¿cómo te seguimos en redes?
2: Gracias, en mi cuenta de X Jimena Cespesa, o en la página www.com.mx.
3: Perfecto, MW Group, directora de la consultora. Gracias, Jimena, un abrazo.
1: Gracias, Jime.
3: Excelente fin de semana. Chao.
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1: Pues vamos a enlazarnos, querido Heriberto, si te parece, con nuestra querida Patti Alvarado hasta España, porque este sábado el Papa León XIV inició una visita oficial de 7 días a este país. Es la primera visita del Papa a este país en 15 años. Patti, te saludamos con mucho gusto. Buen día.
4: Querida Selene, querido Heriberto, hola. Los saludo con muchísimo gusto desde la capital española, donde se vive un ambiente de entusiasmo y júbilo, como comentabas, por la primera e histórica visita apostólica del Papa León XIV a España. Es su cuarta gira desde que asumió el pontificado, pero es la primera a la Unión Europea. El avión que lo trasladó desde Roma a la capital española aterrizó incluso unos minutos antes del esperado, sobre las 10:30. El obispo de Roma inicia en Madrid su gira. Va a recorrer 2.500 kilómetros hasta el 12 de junio con una apretada agenda que incluye Barcelona, Gran Canaria y Santa Cruz de Tenerife. Bajo el lema Alzad la mirada, una cita bíblica para ver al cielo, a Dios, tender la mano al otro, el Santo Padre protagonizará encuentros multitudinarios, institucionales, con el mundo de la cultura, con migrantes, con presos y con víctimas de abusos de la Iglesia, de algunos religiosos, es que esto hay que decirlo, que no representan al conjunto de la Iglesia. Los reyes de España, Felipe VI y doña Leticia, recibieron al obispo de Roma en el aeropuerto. Asistió también el presidente Pedro Sánchez y una amplia comitiva. Posteriormente, la bienvenida se llevó a cabo en el patio de armas del Palacio Real en el centro de Madrid. Se escucharon los himnos del Vaticano y de España y 21 salvas, dado que el Papa también está considerado como un jefe de Estado, claro, del Vaticano. El monarca y el papa pasaron revista a la Guardia Real y el pontífice saludó a las autoridades presentes. Miles de personas se congregaron en torno al Palacio Real y vitorearon y aplaudieron al obispo de Roma. Y tengo que decir que la mayoría eran jóvenes, lo cual da muchísimo gusto. La reina, doña Leticia, iba vestida de blanco, un privilegio concedido a soberanas de países católicos. El rey llevaba una corbata amarilla como guiño a uno de los colores pontificios. Claro. Que como saben, la bandera es blanco y amarillo. La princesa Leonor y su hermana, la infanta Sofía, iban de negro, como manda el protocolo. Y la familia real mantuvo un encuentro privado con el Santo Padre en el Palacio Real. El mismo lugar donde tuvo lugar la recepción, en el Salón Gasparini, con 2.500 invitados. Después, en el Salón de Columnas, se escucharon las primeras alocuciones. El rey Felipe VI dio la bienvenida a León XIV en un discurso en el que destacó el valor y la labor social de la Iglesia y de los misioneros. Hay que recordar que Robert Francis Prevost estuvo 4 décadas en Perú como claro, misionero y también fue obispo. También el rey abordó el delicado tema de los abusos de la Iglesia. Escuchemos.
5: No puede haber mayor contraste con todo ello que el dolor causado por los casos de abuso, que ni son ni pueden ser representativos de la inmensa comunidad eclesial. Vuestra claridad y firmeza, que también quiero reconocer, son esenciales en el proceso sanador y de reparación del daño infligido. Lo son para las víctimas, para los fieles, para la Iglesia y para la sociedad en su conjunto.
4: El Papa León XIV hizo un llamamiento a los creyentes para renovar su fe y a combatir la polarización. Habló un perfecto español. Escuchemos.
6: Vengo entre ustedes para confirmar, alentar e inspirar una renovada fidelidad de los creyentes al Evangelio, así como una reconciliación y una cooperación más profundas entre las distintas fuerzas de esta nación. De hecho, su propia historia sugiere que no es la cultura del enfrentamiento, sino la del encuentro, la que genera estabilidad y prosperidad, el mensaje de paz que en estos tiempos, por desgracia, resuena para algunos como ingenuo y para otros como provocador, encuentra acogida en quienes no se encierran en ideologías prefabricadas, sino que se abren a la verdad.
7: Qué interesante, querida Pati.
4: Sí, sí.
7: Fíjate que algo que también me llama mucho la atención es que se reunirá justo con víctimas de abuso sexual por parte de la Iglesia, ¿no?
4: Exacto. Que era un tema que apenas se confirmó hoy, lo hará en la Nunciatura Apostólica, que es donde estará hospedado, y sigue, digamos, la senda que inició el Papa Francisco en este compromiso de la Iglesia de la reparación.
3: Sí.
1: Y el lunes también, pues algo inusual para un pontífice es que pues dará justamente un discurso en el Congreso de los Diputados, ¿no?
3: Sí, mucho movimiento. Exactamente. Luego también tenemos entendido Barcelona, las Islas Canarias, o sea, mucha actividad en España.
4: Y actos muy significativos y de gran calado. El discurso en el Congreso ante el Parlamento español es algo inédito. Jamás en la historia un pontífice se había dirigido desde la tribuna a la sociedad.
3: Sí,
4: aquí, como... bueno, al país, al mundo, claro, ¿no? Porque claro. Esto será retransmitido. Y también lo de Barcelona, lo más importante es la misa que va a dar en la Sagrada Familia. Como saben, la inacabada iglesia.
3: En la ciudad condal, uno de los monumentos más representativos de toda España.
4: Exactamente, iba a inaugurar la Torre de Jesucristo. Como saben, esta iglesia la proyectó hace un siglo. Bueno, hoy, este 4 de junio, este pasado, se cumplió precisamente un siglo de la muerte de Antonio Gaudí, el arquitecto, que jamás vio terminado su templo, ¿no? Y en las Canarias va a cumplir el sueño del Papa Francisco, que en sus 12 años de pontificado no vino a España. Pero al final, cuando ya estaba muy enfermo, expresó su deseo de viajar a las Canarias para encontrarse con migrantes africanos y latinoamericanos. Ya. Y lo hará el Papa León.
3: Pues ya está. Patricia, permítenos mantenernos en contacto contigo para que nos actualices en torno a esta gira de su santidad.
4: Por supuesto. Esta tarde el obispo de Roma va a visitar un centro de Cáritas en un humilde barrio para gente sin techo. Y va a cerrar por la noche, ya hacia las 20:30, una vigilia con jóvenes en la Plaza de Lima y se espera que puedan acudir 500,000 de personas.
3: Patricia Alvarado, corresponsal de Heraldo Media Group en Europa, infinitamente agradecidos por este reporte. Gracias.
1: Muchas gracias.
4: Al contrario, queridos Elena y Heriberto, gracias. Que tengan un estupendo sábado.
1: Igualmente. Igual.
3: Buena tarde, ayer en Madrid.
1: Qué maravilla. Fíjate un detalle que llamó mucho la atención durante esta gira, es que al hablar con periodistas durante el vuelo para dirigirse a España, recibió una playera de la selección mexicana.
3: Sí, además decía León y el número 14. Empieza a platicar, no va a Perú, no va a Estados Unidos, sus dos naciones favoritas, digo, porque allí vivió, allí nació, y empieza a hablar que los mexicanos, que no sé qué tanto, y le dan una playera con su número. Y él se agasaja y van a ver esta fotografía por todas partes, se agasaja y pone así la camiseta como cuando a un presidente se le entrega personalizado, hombre.
1: Así, de ahí aprovecho para dar un mensaje justo de buenos deseos para esta Copa del Mundo, ¿no?
3: Exacto, dice León y el número 14. El número 14, mi favorito en las camisetas, ¿sabes? Porque es el de Johan Cruyff, como lo hemos comentado aquí. Está increíble, increíble ello. Bueno, son las 7 de la mañana con 50 minutos tiempo del centro, 7:50.
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1: Bueno, pues hoy se conmemora el Día Mundial de los Pacientes Transplantados, ya se lo decíamos, una fecha que busca generar conciencia sobre esta importancia de la donación de órganos, reconocer, por supuesto, la lucha de miles de personas que esperan pues una segunda oportunidad de vida. Y para hablar sobre estos avances, los desafíos, pues nos acompaña en la línea Axel Sánchez Cedillo, el expresidente de la Sociedad de Transplantes de América Latina y el Caribe. Y también tenemos a
3: Nayeli Rubí Yáñez Arellano, paciente que recibió un trasplante de hígado. Bienvenidos, muchas gracias por su tiempo y estar al pendiente de este espacio informativo del Heraldo Media Group.
8: Muchas gracias.
1: Gracias, buenos días. Pues primero preguntarte, Axel, gracias Nayeli por estar conectados con nosotros. ¿Cuál es el panorama actual de los trasplantes en nuestro país, en América Latina?
8: Pues mira, ahorita afortunadamente hemos tenido aumentos en las tasas de donación discretos. La verdad es que nos falta todavía mucho más meterle el acelerador a la parte de donación. También en situación de trasplantes, pues cada año tenemos también números en aumento en cuanto a números absolutos, pero las tasas generales para una población tan grande de 130 millones de personas en México, sí nos estamos quedando un poquito cortos para poder ofrecer esta terapia que es esencial para las enfermedades terminales, insuficiencias orgánicas ya terminales.
3: Ya, es decir, hemos avanzado, pero todavía nos hace falta.
8: Así es, todavía tenemos un camino importante que seguir transitando y aumentando el acceso, sobre todo de pacientes, a esta terapia.
3: Oiga, ¿qué es lo que podemos donar al sufrir un accidente?
8: Se pueden donar órganos cuando se tiene alguna, cuando todos vamos a fallecer en algún momento, eso es algo seguro, pero no todos tenemos la posibilidad de fallecer en condiciones que nos permitan donar nuestros órganos y tejidos. Se deben de cumplir ciertas condiciones especiales para que los órganos o tejidos que vayamos a donar sean de utilidad con fines de trasplante. Y una vez que hemos tenido este desenlace de muerte, el hecho de fallecer con corazón latiendo, es lo que se llama muerte cerebral, nos permite donar órganos y tejidos. Cuando se fallece por algún problema cardíaco o por alguna otra situación que detenga el flujo sanguíneo a los órganos, solo podemos donar tejidos. Los tejidos son partes del cuerpo que no están vascularizadas o están pobremente vascularizadas y entonces no necesitan este flujo sanguíneo constante para mantener viabilidad con fines de trasplante más tiempo. Los órganos que se pueden donar pues son corazón, pulmón, hígado, intestino, páncreas. Los tejidos que se pueden donar después del fallecimiento pues son las córneas, la piel, tejido musculoesquelético, huesos, tendones.
7: Pero, ¿y cuáles son los más demandados,
8: sí, doctor? ¿Perdón?
7: ¿Cuáles son los órganos más demandados?
8: Riñón e hígado mundialmente son los órganos que más se necesitan. En el caso del riñón, pues hay muchísimas personas. Solo en México estimamos que hay 160 mil personas en diálisis o hemodiálisis. Tenemos la lista de espera más larga en cuanto a riñón. En México son alrededor de 16 mil personas esperando un riñón. En el caso del hígado, las listas de espera son más cortas, pero sí, pues cada vez necesitamos más también. La demanda sentida de nuestro país se aproxima a unos 3,000 a 6,000 trasplantes de hígado al año.
7: ¿Qué datos? Y también justamente hay que hablar de los retos que implican para las personas que están esperando una donación, un trasplante. También tenemos en la línea para eso a Nayeli Rubí.
3: Pero el corte se nos viene. ¿Habría manera de que nos aguanten unos minutos? Porque este tema es muy interesante para todos. Por favor, vamos a corte, si nos permiten, para retomar este tema, si son tan amables.
8: Claro.
3: Muchas gracias.
7: Gracias, Nayeli. Gracias.
3: Vamos
7: gracias
3: a una pausa y retomamos este tema muy interesante en torno al Día Mundial del Trasplante.
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14: El mundo juega en tu casa. 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Suecia. Suecia alberga el banco central más antiguo del mundo que sigue funcionando hasta hoy. El Sveriges Riksbank fue fundado en 1668 y además el país fue uno de los primeros de Europa en utilizar billetes de papel como moneda, marcando una innovación financiera adelantada a su época. Tiene alrededor de 10.5 millones de habitantes, Estocolmo como capital, la corona sueca como moneda y un territorio cercano aproximadamente 528 mil kilómetros cuadrados. Además, se ha convertido en un referente global en industrias como la tecnología, las telecomunicaciones, el diseño, la moda y la ingeniería automotriz. La combinación entre innovación, organización y calidad de vida ha definido al país durante siglos.
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El 6 de junio de 1945 nace Robert Clark Seeger, conocido en el mundo de la farándula como Bob Seeger. Es uno de los íconos más importantes del rock, conocido por su poderosa voz, letras sinceras y estilo musical inconfundible.

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1: Es momento de revisar cómo amanece en el Heraldo de México, el diario que piensa joven.
2: La edición del sábado 6 de junio del año 2026, la fotografía central, levanta gente plantón en el centro histórico, liberan calles. Eso ocurrió ayer en la noche, pero por supuesto dijeron, no se confíen porque si nuestras demandas o si no nos parece lo que ustedes ponen, pues igual y regresamos. Y ahí está la fotografía de estos. Pues de verdad yo no podría ubicarlo. Yo
1: estos
2: no
1: extorsionadores.
2: Pues sí, pues yo no me gustaría que mis hijas estuvieran alguno de estos señores que son buenos para la pintarrajeada y para destrozar inmuebles, les dieran clases. La información de todo ello en la página 6.
1: Vámonos a la página 4 porque inyecta Pemex 93,000 millones de pesos para petroquímica. Proyectan plantas, también infraestructura nueva para elevar producción de derivados y fertilizantes en un horizonte entre 2026 y 2030. Es importante justamente este anuncio que se da desde Coatzacoalcos, Veracruz, un evento en el que estuvo la presidenta Claudia Sheinbaum y donde explicó que en el periodo pasado, en el que llaman neoliberal, se abandonó esta industria. Es información de nuestro compañero Carlos Navarro, enviado especial, y también de Paris Alejandro Salazar.
2: Así es, salud, carreteras, agua para Veracruz, casi 100,000 millones de pesos. Bueno, también aparece en la portada de la edición digital del Heraldo de México, Trump pide a bancos denunciar a ilegales, lanza alerta, esto en la página 11. Como usted escuchará, pues está endureciendo el panorama por parte de la administración del señor Donald Trump. Y es que está, dice Trump, usa la banca para acercar a indocumentados. El Departamento del Tesoro pide a bancos reforzar la detección de esquemas laborales vinculados a migrantes irregulares.
1: En la página número 9, el secretario de Seguridad y Protección Ciudadana, Omar García Harfuch, por órdenes de la presidenta Sheinbaum, se alista para investigar al alcalde de Metepec, a Fernando Flores Fernández, después de que se filtraron videos que todos vimos donde pues se le ve irrumpir con escoltas armados a un club deportivo. Y bueno, un ridiculazo, se involucró ahí en una golpiza. Bueno, este escándalo subió tanto de volumen que ahora será el propio secretario de Seguridad, Omar García Harfuch, quien lo investigue.
2: Así es, en la página 14, en la sección de deportes, la Copa vuelve a la Ciudad de México. El trofeo original de la FIFA se exhibe en la alcaldía de Iztacalco previo al inicio de la justa de fútbol de este mundial. La pelota va a rodar a partir, usted lo sabe, del 11 de junio, pero podemos ver la Copa del Mundo. Ayer estuvo pues el gran Hugo Sánchez Márquez, también la Copa pues está visitando Guadalajara, León, Veracruz, Chihuahua, Querétaro, Monterrey, Puebla, Chichen Itza y Mérida como parte de su recorrido mundial, pero ahora se encuentra en su última parada en la Ciudad de México. En la página, perdóname, Selena, en la página 14 en Heraldo Deportes, allí toda la información.
1: Así es, no se puede perder toda esta información y mucho más en el Heraldo de México, el diario que piensa joven, que por cierto, Heriberto, somos el periódico número uno en audiencia digital. El número uno con más de 40,000 visitas.
2: Así es, 40 millones.
1: 40 millones de visitas.
2: Exactamente. Y esto de acuerdo a Comscore, el resultado de abril del 2026. De verdad, gracias por elegirnos. Son las 8 de la mañana, ya con 5 minutos tiempo del centro. 8:05.
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2: Bueno, regresamos ya de lo de los trasplantes. Y bueno, pues tenemos Día Mundial de los Pacientes Trasplantados.
1: Así es, gracias a Axel Sánchez Cedillo, presidente de la Sociedad de Transplantes, por estar en la línea. Y a ti, Nayeli Rubí Yáñez Arellano, paciente que recibió un trasplante de hígado. Gracias a ambos por continuar en la línea. Ya nos decía Axel Sánchez, los riñones, el hígado, son los órganos pues que más se necesitan, los más demandados actualmente. Pero Nayeli, a ver, ¿cuáles son los principales retos a los que se enfrenta una persona que necesita un trasplante?
3: Buenos días.
2: Buenos días.
3: La verdad es de que yo en el 2024 fui trasplantada, pero anteriormente, digamos, mi vida era, pues yo me sentía muy mal, me hablaban, yo fui a buscar alternativas, pues para que me dieran un diagnóstico, el cual, pues no me lo daban, hasta que me hablaron del trasplante. Ajá, entonces, pues la verdad yo me sentía muy mal, me perdía la noción, yo trabajo y perdía la noción, salía y yo no reconocía a la gente, uh-huh, ni a dónde estaba. O sea, es un andar muy, muy triste, la verdad, porque pues no tiene una esperanza, sí, no sabe uno.
2: ¿Qué padecía? Pues, ¿qué padecía usted?
3: Yo es que tenía cirrosis, me diagnosticaron cirrosis hepática, sí, tenía problema en el hígado, pero pues yo anduve, se me bajaban las plaquetas, entonces sí, por eso fui con doctores para que sí, me, pues buscaba yo, ¿no?, que tenía.
1: Nayeli, ¿cuánto pues, tiempo verdad, estuviste esperando ¿sí? tu hígado?
3: ¿Cómo? No
1: ¿cuánto entendí. Tiempo estuviste en espera de un hígado?
3: Pues fue un, como, mi protocolo se llevó un año.
1: ¿Un año?
3: Ajá.
1: ¿Y cuáles son ¿cuáles son los retos a los que te enfrentaste en este año y los posteriores al trasplante?
3: Pues el reto, bueno, todo lo que pasé fue, pues, fue muy difícil porque, vuelvo a repetir, a veces no me diagnosticaban, entonces hasta que yo llegué al Hospital General, ahí fue donde me diagnosticaron, y de ahí fue pues estarme estudiando estudios, una amabilidad muy linda, estarme haciendo estudios, y pues fue muy, muy difícil, la verdad, mi andar fue muy difícil.
1: Axel, retomar contigo esta parte, ya nos dice Nayeli lo difícil que es esperar un órgano, ¿por qué sigue habiendo entonces tan pocos donadores en comparación con esta necesidad existente?
4: Y pues tenemos, compartimos varias cosas con el resto de Latinoamérica, ¿no? Los sistemas sanitarios son financiados, si bien de manera tripartita en algunos institutos de seguridad social, en general el acceso al trasplante depende del financiamiento para poder atender sobre todo las demandas. En México tenemos una buena cultura de donación, la gente sí quiere donar, pero desafortunadamente no tenemos la capacidad de respuesta. Hay mucha gente que fallece en condiciones de convertirse en donante y desafortunadamente no existe en su hospital una licencia sanitaria para poder donar, o no existe el personal para poder convertirse en donante después del fallecimiento. Nos falta mucha infraestructura, nos falta mucho recurso destinado, tanto humano como financiero, para hacer posible la donación. Y como mencioné, en Latinoamérica compartimos en muchos países esto, donde el sistema sanitario destina poco recurso a salud. También el trasplante es un indicador de esto, ¿no? La donación baja, en esos países, los países que han adoptado como con nuestro mismo sistema, digamos, económico. Estoy hablando de Chile, Argentina, Colombia, Brasil, países con economías incluso un poquito menos fuertes que la nuestra, destinan prácticamente 10 veces más de presupuesto en salud y tienen un presupuesto específico para donación y trasplantes desde el presupuesto de egresos. Entonces, sí, sí es un tema complejo. La verdad es que no es solo cultura. La cultura de la donación del mexicano es una persona altruista, empática. La voluntad de donar existe, pero a veces como sistema de salud no somos capaces de responder a la
1: Mira,
4: demanda.
1: interesante, y hablamos de infraestructura, hablamos, es decir, de presupuesto, de personal capacitado. Qué interesante.
2: Exacto, podría estar entonces, podemos pensar que a veces, aunque haya donantes por la infraestructura, no se pueden realizar exitosamente ellos.
4: Sí, es correcto. Desafortunadamente hay mucho donante que existe, que fallece en condiciones de convertirse en donante después de su fallecimiento y que no existan las condiciones hospitalarias, ya sean normativas, licencias sanitarias o personal capacitado en hacer posible la donación
1: Y ahí
4: y el
1: tenemos la
4: trasplante.
1: historia de Rubí, paciente a la que se le donó un hígado y a la que, por supuesto, pues le cambió la vida. Ya nos decía Rubí lo mal que la pasaste en espera de este órgano. Pues les agradecemos muchísimo a los dos el haber estado en línea con nosotros para pues ayudar un poquito a concientizar acerca de la importancia que tiene.
2: Así es, Axel Sánchez Cedillo, presidente de la Sociedad de Trasplantes de América Latina y el Caribe, y a Nayeli Rubí Yáñez, una paciente que recibió un trasplante de hígado. Gracias por tomarnos la llamada y por compartir con los amigos del auditorio estas experiencias. Muy amables, de verdad.
3: Gracias
4: Gracias a ustedes.
2: Al contrario, gracias. Bien, son las 8 de la mañana con 12 minutos, tiempo del centro, 8 con 12.
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5: Hola, ¿qué tal? Buenos días, Selene, Heriberto. Esta semana en la sección Lo Bueno, Lo Malo y Lo Feo, les informo que, en lo bueno, por primera vez un hombre mexicano ganó una medalla de plata en la Liga Diamante de Roma y la hazaña la hizo Eric Portillo, quien en la prueba de salto de altura tuvo una marca de 2.23 metros solo por debajo del italiano Matteo Scioli, quien consiguió 2.28 metros. Desde 2023, ningún connacional ganaba una presea así. La última fue la mexicana Laura Galván con la plata. En lo malo, México está a días de inaugurar la Copa Mundial de la FIFA y los preparativos en la Ciudad de México han estado marcados por obras de última hora, manifestaciones y bloqueos de la gente, los cuales han causado severas afectaciones a los capitalinos, aunado a las lluvias intensas registradas esta semana, hechos que podrían afectar algunos eventos relacionados con el torneo. Además, el conflicto ha llamado la atención internacional por la seguridad de los asistentes al evento mundialista. Y en lo feo, el secuestro de la periodista veracruzana Roxana Berenice Guzmán, la cual ha causado indignación a nivel nacional. La comunicadora fue privada de la libertad por un grupo armado que irrumpió en su domicilio en Nanchital, Veracruz. Parte del ataque quedó grabado en video y rápidamente se viralizó en redes sociales. Recordemos que Roxana Guzmán es directora del medio digital Pulso Informativo del Sureste. Autoridades estatales y federales mantienen operativos de búsqueda, mientras organizaciones de periodistas exigen su localización con vida y una investigación a fondo sobre el posible vínculo entre el secuestro y su labor periodística. Para el informativo fin de semana, Alina Leal.
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2: 8 de la mañana, 14 minutos.
1: ¿Qué estará haciendo la presidenta Claudia Sheinbaum este sábado? Carlos Navarro, nos enlazamos contigo.
2: Carlos, te escuchamos. Mucha actividad de la presidenta, ¿eh? No, no. De repente tenemos, amigos del auditorio, que cambiar con nuestros compañeros reporteros, pues porque aguantar el ritmo está tremendo, ¿eh? O sea, hay un día a día y la presidenta no para, y el sábado para acá, y de repente también el domingo, cuando creemos que el domingo, no, pues ya viene de regreso, pues ¿qué crees? El sábado hasta la tarde, noche, y de repente pasan cosas. Oye, tenemos llamadas del auditorio, ¿qué está pasando en Paseo de la Reforma de la Colonia Tabacalera? El señor Adán Salvatierra.
1: ¿Qué es? Pues es ¿qué que está nos ocurriendo? Están diciendo que está, va a estar cerrada
2: sí,
1: la
2: por el
1: glorieta
2: ángel,
1: de. Sí, Tome mucha precaución, va a ser un relajo. La circulación en ambos sentidos de Paseo de la Reforma, entre la glorieta de la Diana Cazadora y la Avenida Insurgentes.
2: Así es.
1: ¿Qué van a realizar? La ola más grande del mundo.
2: Pues ahí está, entonces, pues la ola más grande del mundo, y por eso está cerrado Paseo de la Reforma. Y ahora sí, nos vamos con la actividad presidencial con Carlos Navarro. ¿Cómo estás? Buen día, Carlos.
6: Buenos días, Heriberto Selene, les saludo con gusto a ustedes al auditorio. Y bueno, hoy habrá dos actividades con la presidenta Claudia Sheinbaum. Ya estamos aquí en Jalapa, donde se va a llevar a cabo la asamblea del programa Jóvenes Construyendo el Futuro. Será a las 11 horas en el Museo Caná, aquí en Jalapa, Veracruz, donde la presidenta Claudia Sheinbaum inicia sus actividades este sábado. Más tarde, a poco más de 2 horas de distancia de Jalapa, se va a llevar a cabo la asamblea para entrega de obras de protección contra inundaciones del río Bobos. Recordemos que esta zona se vio severamente afectada por las lluvias extraordinarias de octubre pasado. Entonces, van a entregar apoyos aquí en el municipio de Martínez de la Torre. Serán estos dos eventos públicos que lleva a cabo la presidenta Claudia Sheinbaum. Hay ocasiones en la que lleva supervisiones de obra o reuniones privadas en las cuales pues no se hacen públicas en la agenda, pero serán estos dos eventos públicos y ya se regresa a la Ciudad de México. Muy porque bien. Mañana estará en la develación del prototipo del vehículo o línea allá en el aeropuerto Felipe Ángeles. Parte de las actividades de la agenda de la presidenta Claudia Sheinbaum, compañeros.
1: Ayer allá en Veracruz aprovechó para hablar del tema de la desaparición de Roxana Berenice Guzmán. Hubo un encuentro con su mamá, ¿verdad?
6: Sí, Selene. Incluso, bueno, ayer después de la conferencia matutina que se llevó a cabo en el astillero de la Marina ahí en Coatzacoalcos, pues pudimos ver a la señora Rubicelia afuera de las inmediaciones de estas instalaciones de la Marina, y pues en ocasiones incluso pues como que pensaba si se mantenía o no, porque la presidenta tardó un poco en salir. Incluso vimos aterrizar a un helicóptero y después despegar, y pensaba que ahí iba la presidenta Claudia Sheinbaum porque tenía un evento en el complejo de Cangrejera. Sin embargo, pues esperó bastante tiempo y tuvo un encuentro de minuto, minuto y medio, ya que había mucha gente que estaba esperando a la presidenta. Logró acercarse la señora, la presidenta la escuchó por unos momentos y pues le pidió que no se desesperara, ya que Omar García Harfuch, secretario de seguridad, ya la estaba buscando. Así es que bueno, al final, pues una madre muy preocupada, muy conmovida por la situación de su hija, nos regaló 10 segundos y pues nos dijo, nos explicó esto, estas par de frases donde dice que pues Omar García Harfuch la está buscando, y también que la presidenta le dijo que no se desespera. Así es que bueno, al menos pudo encontrarse con la presidenta, minuto y medio, y pues esperemos que pronto aparezca con vida. Ojalá la compañera periodista.
1: Así es. Roxana Berenice Guzmán, secuestrada allá en Nanchital, Veracruz.
2: Sí, ya ves, versiones, ¿no? Apareció con vida, versiones que aún permanece desaparecida, en fin. Estaremos dando la información. Muchas gracias, Carlos, y buen trabajo con la presidenta Sheinbaum.
6: Justo déjame apuntar, Heriberto, porque incluso hubo una fake news y la mamá nos comentó que la misma Fiscalía Estatal se acercó a ellas para decirle que la única información oficial es la que le iba a dar ellos, porque incluso pues hubo esperanza, hubo júbilo al enterarse de que supuestamente había aparecido la compañera. Sin embargo, pues fue víctima de las fake news. Entonces la Fiscalía será la única que le dé la información correcta, compañeros.
2: Ya está, Roxana Guzmán, ojalá que aparezca. Gracias, Carlos, buen día.
6: Pendientes, buen día.
2: Gracias. 8:19, 8:19, tiempo del centro.
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2: Bueno, pues hay información en torno y hay especulación y hay opinión en torno a lo que está ocurriendo en las relaciones, por ejemplo, con Cuba.
1: Así es. No, fíjate que mucho se ha hablado esta semana, después del mensaje de la presidenta, de un término pues muy importante: soberanía. Uh-huh. Es un tema que hemos estado viendo las últimas semanas.
2: La injerencia extranjera y cosas de esas.
1: Exactamente. Ah. ¿Sabemos qué es realmente la soberanía, Heriberto?
2: Híjole, como que de repente no lo tenemos tan claro. Pero fíjate que hay gente experta que le sabe al tema. Por ejemplo, en la línea telefónica tenemos, y agradecemos mucho, tenemos al ex embajador de México en Cuba, el doctor Ricardo Pascoe Pierce.
1: Gracias por tomar nuestra llamada, doctor.
2: Doctor, buen día. No lo escuchamos, no lo estamos escuchando. Nosotros de este lado. Ahora sí, doctor, ¿lo escuchamos?
7: Sí, los escucho.
2: Ah, muchas gracias.
1: Muchas gracias, doctor. Ya le decía, yo hemos estado, híjole, escuchando muchísimo estos términos, soberanía, injerencia, pero realmente, ¿qué es, para que todos los que nos están escuchando, qué es la soberanía?
7: Buenísima pregunta, buenísima, muy importante, y es una cosa que se mueve entre la definición teórica, por un lado, y por el otro lado, de un uso político, dependiendo de quién emplee la palabra y el término. Lo que me parece...

0: sabemos que más del 80% de nuestra economía pues depende en realidad de nuestra interrelación con Estados Unidos. Se habla de los miles de camiones que atraviesan la frontera cada día llevando y trayendo productos. Entonces, en ese contexto, ¿qué es lo que realmente podemos entender por soberanía económica? Si somos mutuamente dependientes, por decirlo de alguna manera, yo podría decir que en sentido estricto, México no tiene soberanía económica en la medida en que toda su economía depende de la relación con Estados Unidos, incluyendo, por ejemplo, la importación del gas natural que empleamos, que utilizamos. Tenemos una reserva para 2 días de gas natural en el país. Si Estados Unidos nos cortaran ese flujo, pues en 2 días se acaba el gas en el país. Es decir, en ese contexto, ¿qué es ser soberano? Soberano, en todo caso, puede entenderse como un concepto político de que hay decisiones que tomamos sobre nuestro país que determinamos que son cuestión y asunto exclusivo de nosotros, como el proceso, el recuento de votos, por ejemplo. No dependemos de otro país para el recuento de votos. Entonces, teóricamente, en materia electoral, México es un país soberano y decide quién es su próximo presidente, diputado, senador, gobernador, etcétera. Pero esa es una noción de la soberanía muy acotada, muy muy específica.
1: Sí.
0: Y no se refiere, por ejemplo, al tema del narcotráfico, porque el narcotráfico es en realidad una economía internacional. El narcotráfico, como sabemos, las organizaciones del narcotráfico operan en más de 50 países del mundo. Es una multinacional. Entonces, le afecta a Estados Unidos al igual que nosotros. Y por lo tanto, en materia de narcotráfico, pues es muy muy imposible hablar de soberanía estrictamente hablando.
2: Pues sí, gracias por ampliar los conceptos, doctor Ricardo Pascoe Piers, ex embajador de México en Cuba, en torno a soberanía e injerencia. Comerciales, regresamos.
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2: El mundo juega en tu casa. Conócelo antes de que comience el partido. Uruguay. Uruguay es uno de los países más avanzados del mundo en energía renovable. Actualmente genera alrededor del 99% de su electricidad a partir de fuentes limpias, como el viento, el agua y la biomasa, una transformación energética que logró en menos de 10 años. Tiene cerca de 3.5 millones de habitantes, Montevideo como capital, el peso uruguayo como moneda y un territorio de aproximadamente 176 mil kilómetros cuadrados. Además, destaca por tener uno de los niveles de vida y estabilidad económica más altos de América Latina, convirtiéndose en un referente regional en desarrollo, innovación y calidad institucional.
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0: El 6 de junio de 1992 se estrena en el extinto canal de videos musicales MTV el video de Guns N' Roses, November Rain. Era el más largo hasta ese momento, con una duración de 9 minutos y 17 segundos. También fue el video musical más caro de su época, con un costo de 1.5 millones de dólares. La mayor parte del presupuesto fue para construir una pequeña iglesia en medio del desierto, en la cual aparece en el solo de Slash.
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2: Fernando Telles, bienvenido, buenos días.
3: Buenos días, Selene, magnífico día, mi querido Heriberto.
4: Hola.
3: Muy contentos hoy, muy contentos. Imagínense, nada más tenemos un tema bárbaro. ¿Cómo convertimos nuestros puntos de dolor? ¿Cómo conviertes tus puntos de dolor, esos que llaman pain points, en puntos de encantamiento o en tu mayor ventaja? Mira, en el marco del Mundial 2026, quiero hablarles de esto que tiene que ver con emprendimiento, que tiene que ver con negocios en la vida, pero que muchas veces decide etiquetarnos antes de que tú descubras de lo que eres capaz. Cuatro historias, rapidísimas.
4: Venga.
3: Cuatro historias que no parecían tener oportunidad de triunfar por su físico, por su origen, por su contexto, pero terminaron convirtiéndose en figuras. La número uno, tú conoces muy bien, eso te encanta. Yo lo sé, mi querido Heriberto. El primero, Garrincha de Brasil.
4: ¿Sí?
3: Tenía una pierna más corta que otra. Este hombre
4: le decían el corvo.
3: Le decían el corvo. Yo sabía que lo sabía, Heriberto. Lo sabía. Los pies encontrados. Este hombre se volvió el mejor regateador de Brasil. Imagínate, por esa condición, simplemente... Ah. Bueno, imagínate como entrenador.
4: El gran corvo, así se le decía.
3: No, yo sabía, lo sabía. Entonces, ganó dos Copas del Mundo con Brasil y llevó alegría a millones de personas. La lección es, tus defectos pueden convertirse en una ventaja competitiva
2: cuando
3: dejas de esconderlos y empiezas a utilizarlos.
4: Delgadito, con los pies así encontrados.
3: Como pues, Kiko.
4: ¿Cómo va a funcionar fútbol? Bueno, pues entonces él aprovechó eso para ser distinto, diferente.
3: Pain point,
4: y no había manera de pararlo en las canchas. Bien, bien.
3: Eso. Hugo Sánchez no solo tuvo que luchar contra la exigencia física del fútbol europeo, porque pues, no era muy alto, que digamos. Tuvo que romper prejuicios. Pero en aquella época muchos pensaban que un mexicano no podía liderar la playera que trae exactamente hoy, mi querido Heriberto.
4: Traigo la del Mundial de México 86 y estás hablando de Hugo Sánchez Márquez. Sí. Y sobre todo, 100,000 personas que le gritaban indio.
3: Wow.
4: Y él se anteponía a eso. Imagínate lo que fue, o sea, una persona que las vio. Es más, los encabezados en los diarios, recuerdo mucho que decían, queremos futbolistas, no mariachis.
3: Wow. Qué duro. Increíble. Imagínate, qué maravilla, ¿no? La disciplina, la mentalidad y la obsesión por mejorar. Aquí Hugo entrenaba más que los demás siempre. ¿Y sabes lo que hizo? Ya no tenemos tiempo, pero ya después platicaremos de ese señor gol ahí contra el Logroñés. Exactamente, una chilena maravillosa.
2: Gran historia.
4: Exactamente, él se quedaba siempre dos o tres horas después solito a pegar al balón, Y de este gran gol que recuerdas, decía Ben Hacker, que debimos de haber suspendido ese partido e irnos a festejar después de ese golazo.
3: Lionel Messi, ese fue rechazado por su condición física desde un principio.
4: Chaparrito, chiquito.
2: Sí, también.
3: Exactamente, muchos clubes dudaban de invertir en él. Imagínense nada más, que es el jugador que después levantaría una Copa del Mundo, estuvo a punto de quedarse sin oportunidad por su diagnóstico físico.
2: Wow.
3: ¿No? A veces la vida no necesita que tengas condiciones perfectas.
4: ¿Y
3: solo
4: de ahí?
3: Necesita que no te abandones.
4: Sí,
3: que
4: de
3: no
4: ahí
3: abandones tu proceso.
4: ¿Sabes qué increíble en ellos?
2: Que no abandones
4: primero
2: tu sueño.
4: Sus papás. La pulga, finalmente,
3: la pulga.
4: Por eso se le conoce así, la pulga, porque es muy chiquito.
3: Maravilloso.
4: Y le pusieron inyecciones para tratar de crecer más, pero de todos modos, chiquito era. Y chiquito se quedó.
3: Fíjate.
4: Pero chiquito de tamaño, pero grande en sus logros.
3: Totalmente. Y el último, pues Pelé, ¿no? Él nació en la pobreza extrema, jugaba con los pies descalzos, su familia no tenía enormes carencias, pero el mundo jamás pudo tener a alguien que tenía hambre de trascender, ¿no? Muchos nacen con contextos difíciles y esto es lo que queremos dejar
2: padrísimo
3: ahí. Pero pocos deciden convertir ese dolor en combustible, pain points, en puntos de encantamiento. Y tengo una perla.
2: A ver.
3: Venga. Modelo matemático, económico y estadístico de Joaquín Clemens. Este que no ha fallado en 2010, en 2014 nos dijo que iba a ser el campeón de Alemania. En 2018 nos dijo que iba a ser Francia el campeón. En 2022 nos dijo que iba a ser ni más ni menos que Argentina. Bueno, ¿y? ¿Qué tiene según Clemens y Goldman Sachs? Traigo las dos. Según Clemens, va a ser la final Países Bajos contra Portugal.
4: Y que gana Holanda, sí.
3: Y que gana Holanda.
4: Mi segundo equipo es Holanda, ¿sabes?
3: Fíjate. Bueno, y Goldman Sachs.
4: Países Bajos.
3: Bueno, y según también yo, este Clemens, de México pasa la primera ronda y es eliminado. Por Bélgica. Pero Goldman Sachs es diferente.
2: Tiene otros datos.
3: Mire, para estar en contexto, tiene otros datos. Y dice que España va a ser la final, va a ser el ganador y va a enfrentar, me parece, no recuerdo que por ahí, pero
4: España es el campeón.
3: Y resulta que aquí en esto México le gana a Sudáfrica, ajá, le gana a Corea del Sur, le gana a República Checa, luego vence a Escocia y en 16avos es...
4: Escocia no es tan fuerte, con todo respeto.
3: Y luego en 16avos es eliminado por Inglaterra.
4: Inglaterra sí está duro, sí. Qué bien.
3: A todos en nuestro auditorio les decimos, el Mundial 2026 nos recuerda algo. No importa de dónde venimos, lo importante es hacia dónde vamos. Es lo más importante. Eso. Lo más importante es la historia que decidimos escribir desde hoy. El caos no es nuestro enemigo, es nuestro campo de entrenamiento. Y si quieres saber de mí, con mucho gusto, fertegues.com y en mis redes, y mi WhatsApp es 5534-276046.
2: Padrísimo.
4: Otra vez el teléfono, por favor.
3: Claro que sí, 5534-276046. Vamos con México.
2: Vamos, eso, siempre salimos muy motivados.
4: Sí, sí, agasajo. Oye, además, déjame decirte que comparto con Somos Celestes, que eso no lo habíamos platicado.
3: Ah, no, estamos felices.
2: Ni me
3: felices.
2: Recuerdan,
4: muchachos. De la décima llegó mi
3: fe. Rotondi, te amamos.
4: 8 de la mañana con 38 minutos. Vámonos con nuestra compañera comunicadora Isa Alonso de Heraldo Radio Guadalajara.
5: ¿Qué tal, Heriberto Vázquez y Selene Flores? Qué gusto saludarles desde la capital regiomontana, Nuevo León, para platicarles precisamente que ya la cuenta regresiva para la Copa del Mundo avanzó esta semana con la toma de control operativa por parte de la FIFA de la sede deportiva donde se desarrollarán los encuentros programados en Monterrey. La medida marca el inicio de una nueva etapa en la organización del evento, en la que el organismo rector del fútbol internacional asume la coordinación de diversos aspectos logísticos y operativos para garantizar el cumplimiento de los estándares mundiales. Y como parte de este proceso, se implementó un amplio dispositivo de seguridad en los alrededores del estadio, incluyendo controles de acceso, delimitación de áreas restringidas, supervisión permanente y ajustes en la movilidad de la zona. Estas acciones buscan asegurar condiciones óptimas para jugadores, cuerpos técnicos, aficionados y personal involucrado en la realización de los partidos. Las autoridades locales y estatales trabajan de manera coordinada con la FIFA para atender temas relacionados con seguridad pública, protección civil, transporte y atención a visitantes. El objetivo es mantener un entorno ordenado y seguro durante el desarrollo de la justa deportiva, considerada uno de los eventos internacionales más importantes que recibirá la entidad en los próximos años. Y si las personas que nos están escuchando van a arribar aquí a Nuevo León precisamente a disfrutar de este encuentro deportivo o para cualquier otra situación o otro motivo, bueno, que sepan que se cuenta con toda la seguridad y que está en coordinación con todos los niveles de gobierno. Hasta aquí mi reporte, les mando un gran abrazo, no sin antes recordarles que me pueden escuchar de lunes a viernes de 7 a 8 de la noche a través de la frecuencia 99.7 FM, El Heraldo Radio Monterrey. Reciban un gran abrazo, mi nombre es Isa Alonso, nos escuchamos hasta pronto.
1: Así somos los mexicanos.
4: Tenemos a la gerente de investigación de Evidence Lab en esta oportunidad con nosotros. ¿Cómo estás, Denise?
6: Hola, Heriberto. Hola, Selene. Buenos días. Estoy muy bien. Muchas gracias.
2: ¿De qué nos van a hablar hoy?
6: Hoy vamos a hablar acerca de los malestares de los mexicanos. Y seguro han escuchado, recuerdan mucho el ahorita se me pasa.
4: Ah, sí, de que nos negamos a ir con el doctor.
2: Ya. La rodilla, ahorita se me pasa.
4: Se me pasa así. Oye, pero ahorita se me pasa. Está bueno, a ver, ¿qué pregunta?
6: Es así. Bueno, pues en México cuando algo nos duele casi nunca corremos al médico, ya bien lo dijeron, primero esperamos, luego aguantamos y después preguntamos en casa o en la farmacia. Y solo cuando el cuerpo ya interrumpe la rutina decidimos atendernos. Entonces este estudio revela que los mexicanos solo nos enfrentamos a malestares físicos, pero también cargamos con una cultura del aguante.
4: Pues sí, cultura del aguante. Fíjate que en los hombres, acuérdate que aquí somos muy machos y nos enseñaron a no llorar, etcétera, etcétera, y como que viene parte de, pero veo que la mujer, no sé por qué lo tenga, la mujer mexicana, porque son muy fuertes,
2: porque de pronto hay muchas cosas que hacer y
4: ¿sí, también?
2: Se suelen dejar al último muchas mujeres, ¿no? Primero el esposo, los hijos, bla, bla, bla.
6: Y que esto se traslada al tema del trabajo, la familia, y pues evidentemente también el hogar.
2: A ver, ¿qué encontraron?
6: Bueno, nosotros preguntamos cuáles son los principales malestares que tienes en tu día a día y vemos que los malestares de los mexicanos empiezan en la mente y terminan en el cuerpo. ¿Por qué decimos esto? 4 de cada 10 mexicanos sufren de achaques, por así mencionarlo, relacionados con la salud emocional y mental. Aquí hablamos de temas como el cansancio, la fatiga de energía, el estrés o la ansiedad, pero también tenemos otros que no son estrictamente físicos, pero que se conocen como canales emocionales que terminan en el cuerpo. Aquí entra el dolor de espalda o cuerpo, la cabeza, problemas digestivos, gripa o síntomas respiratorios.
4: Pues sí. Los dolores de esos que no les prestamos mucha atención, digo, y cuidado, porque cualquier dolorcito es un aviso de algo que está pasando, ¿no?
6: Es así, Heriberto, y tú bien dices algo. Entonces, nosotros derivado de esto preguntamos qué es lo que haces cuando presentas un malestar físico. Y bueno, aquí vemos que el mexicano aprendió, ya decíamos, a aguantar el dolor. Entonces, casi 4 de cada 10 aguanta antes de atender su malestar. El 24% dice que sí lo atiende de inmediato, con lo que sea, con lo que tenga a la mano. El 16% solo cuando ya interfiere en su rutina. El 13% aguanta hasta que ya no puede con él y solamente un 8% dice que siempre aguanta sin hacer escándalo.
4: Fíjate nada más. Pues sí, somos proclives a ello y no lo hubiera pensado también de las mujeres, pero pues ahí está.
6: Es así. Y otra de las cosas que también nosotros preguntamos es, antes de ir al médico, ¿qué haces? Entonces, el 20% busca remedio casero, el 15% se automedica, un 7% le pregunta a un familiar o a un amigo, y el 9% va a la farmacia pensando que el de la farmacia, bueno, nos puede dar el remedio que buscamos.
4: Todos esos errores, no seas mala, detállalos otra vez porque nos estamos viendo todos. Primero, decías que un remedio casero, ¿no?
6: Sí, un 20% busca un remedio casero.
4: ¿Luego?
6: Un 15% se automedica.
4: Exacto, peor. No, es que yo sé que esta. Ajá. ¿Luego qué más?
6: Yo también creo que a veces estoy ahí. El 7% le pregunta a un familiar o amigo.
4: Un familiar, un cuate. Aquí tengo en la oficina a Selene Flores. Oye, Selene, ¿cómo ves? Ah, tómate esto, no pasa nada. Ok, y la última era la de ir con quien te despache en la farmacia.
6: Es así, el 9%.
4: ¿Cierto?
2: Finalmente, oiga, automedicarse. Exacto,
4: también.
2: Y yo agregaría por ahí otro porcentaje que ya está recurriendo a la inteligencia artificial como si fuera médico también, ¿eh?
4: También, sí.
6: Que lo googlea. Oigan, pero no me van a dejar mentir que también algo muy, muy mexicano es los remedios de la abuela.
4: Claro.
6: Entonces nosotros preguntamos cómo participan estos remedios. Y vemos que estos remedios, por así mencionarlos, tradicionales, siguen vivos en los hogares mexicanos, pero no operan solos ni como primera línea. El 33% nos dice que funcionan como un complemento a la medicina tradicional. Un 29% dice que lo utiliza solo para cosas leves. El 17% los pone como primer recurso. Un 13% los conoce, pero casi no los usa. Y ya entre un 5% y 4% dice, bueno, que solamente sabe que están ahí, pero no requiere en ellos. Entonces, pues aquí vemos que el té de manzanilla, el caldo de pollo, el limón con miel, de alguna manera conviven con el paracetamol del cajón.
4: Pues sí, hasta la Coca-Cola. Fernando, ¿estás aquí, Fernando Tellez? Perdónanos tantito, Denise.
3: Importantísimo. A ver. Junto a los remedios caseros y los tés, el peligro que hay hoy. Hay una gran cantidad de personas que tienen falla hepática grave.
2: ¿Por tés?
3: Por los tés. Hay que tener mucho cuidado. Hay que tomar nada más los tés normales, los comerciales. Pero no podemos estar tomando cualquier cosa porque pensando que son naturales, no nos pasa nada. Mucho ojo. Eso lo dijeron mi hepatólogo. Así se lo dijo.
4: Muchas gracias por el consejo. Denise, pues para rematar, ¿qué tenemos?
6: Claro, por supuesto. Y al final, bueno, nosotros preguntamos qué tipo de mexicano eres cuando tienes un malestar físico. Y aquí, bueno, encontramos que hay 8 tipos de personas. El primero es el que no pasa nada, el que confía en que el tiempo lo va a resolver. El segundo, que ya por ahí mencionabas unos ejemplos, el que tiene su farmacia en casa, ¿no? Que ya tiene la cajita, el sobre, la pastilla, que dice incluso para qué es cada uno de ellos.
0: Cierto.
6: Tenemos la tercera persona, que es el que le pregunta a la mamá, es decir, confía más en quien lo conoce desde siempre. Tenemos a otro, el que no le saca, al primer malestar corre inmediatamente al médico. El siguiente es el achacoso, el que siempre tiene algo, el que el malestar ya es parte de su identidad. El siguiente es el de la farmacia de confianza, el que ya conoce al farmacéutico, incluso el farmacéutico ya sabe de qué achaques padece.
0: El señor Rodríguez, sí, pásele, mire, para su dolor de cabeza acostumbrado, aquí tiene esta pastilla.
2: Qué bárbaro.
0: Bárbaros, bárbaros, así somos los
2: Así
0: mexicanos.
2: somos los
0: Denise,
2: mexicanos.
0: ¿cómo te encontramos? ¿Cómo encontramos más de este estudio?
6: Claro, pueden conocer más de esto en todas las redes sociales de Evidence Lab y Question Pro. También si quieren participar en este tipo de estudios, pueden ingresar al panel de quepiensas.io y a mí me encuentran como Denise Hernández.
0: Ya está, Denise, muchas gracias, un abrazo.
6: Un abrazo, hasta luego.
0: Una de las secciones,
2: Gracias.
0: gracias, una de las secciones más gustadas de este espacio. ¡Vámonos!
2: Fíjate que estaba tuiteando la gobernadora de Guerrero, Evelyn Salgado,
0: Venga.
2: está informando que se mantienen en vigilancia, sobre todo en las zonas de baja presión, porque hay potencial de desarrollo ciclónico allá en el Océano Pacífico. Ojo allá a las regiones de la Costa Chica, la montaña en Acapulco, Costa Grande, 70% de probabilidad de desarrollo ciclónico en las próximas 48 horas. Mucha atención a toda la población de allá de Guerrero.
0: Sí, ahora sí. Las 8 de la mañana, 48 minutos, tiempo del centro.
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7: Buenos días a todos. Esta vez les vengo a preguntar esto. ¿Alguna vez han escuchado a un joven decir "voy a hacer un dump", pero no entendieron nada? Tranquilos, ahora les explico. La palabra dump, que se deletrea D-U-M-P, viene del inglés y significa algo así como soltar o tirar. Y eso es exactamente lo que están haciendo los jóvenes en las redes sociales. Subir un montón de fotos de una sola vez, sin orden y sin filtros. Una foto puede ser borrosa, un plato de comida a medias o una selfie sin pose. Para entenderlo mejor, pensemos en cómo funcionaba la foto antes. Cuando tenían que revelar un rollo, guardaban solo las fotos en las que salían bien. Lo que le mostraban al mundo era siempre lo mejor que tenían. Esa idea de mostrar solo lo bueno se fue con nosotros los jóvenes hasta el mundo digital. Y cuando llegó Instagram, lo llevamos todo al extremo. Cada foto tenía que verse bien, perfecta, con buena luz, buen ángulo y buen filtro. Pensemos también que es una plataforma aspiracional desde sus inicios. El perfil completo se tenía que ver como una revista. Incluso muchas personas hoy lo usan como una tarjeta de presentación. Los centennials crecieron con eso, pero ahora se inclinan por algo un poco más orgánico. Y así fue como nació el photo dump, que es justamente lo contrario de todo ese mundo aspiracional en el que nos habíamos metido en un principio con Instagram. En lugar de una foto perfecta y super editada, subes varias fotos a la vez, tal como salieron. La que salió chistosa o movida, el café a medias o algún momento random del día. Incluso muchas de esas fotos parecen imperfectas, pero son tomadas así a propósito. Los centennials escogen el orden y también qué sensación quieren provocar con todas ellas juntas. Ahora el mood importa más, que sería algo así como el ambiente o la vibra que transmite todo el conjunto. Hasta los famosos lo hacen. Jennifer López subió 16 fotos de golpe que mezclaban selfies con ropa de lavandería doblada y la mochila de caricaturas de su hijo. Ya lo sé, suena muy random, pero le fue mejor que con muchas de sus fotos de producción. Esto no es nada nuevo. En Facebook, la gente subió un montón de fotos del mismo evento y todos sus amigos la revisaban una por una buscando en cuál salían. Eso era algo muy parecido al Photodump, solo que la generación Z ahora lo hace en otra plataforma. Ahora, también existe algo que se llama Dump Account, que es una cuenta aparte en Instagram que la gente se hace privada generalmente solamente para que sus amigos más cercanos puedan tener acceso. Ahí suben lo que no cabe en su perfil principal. Es como un diario personal, pero en imágenes, compartido solo con quien ellos eligen. Y si sus hijos tienen una así y los dejaron entrar, les tengo una muy buena noticia. Es porque realmente confían en ustedes. Estas cuentas son únicamente creadas para utilizarse como álbum digital. Y ya sabiendo todo esto, podemos ver algo que pasa con casi todos los términos y las tendencias que usan los centennials. Y es que nada es nuevo. Piensen en los álbumes de fotos que hay en casa. Esos que empezaron sus papás y luego siguieron ustedes llenándolos con el tiempo. Fotos de viaje, de reuniones, de momentos cotidianos que alguien decidió guardar aunque no fueran perfectas, de amigos. Pues los jóvenes hoy hacen exactamente lo mismo, solamente que ya no imprimen ni pegan nada. Lo hacen dentro del mundo digital. Muchas gracias, hasta luego.
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2: Querido Gianco Abundis, ¿qué nos tienes hoy? Buenos días.
8: ¿Qué tal, mi querida Selene? ¿Qué va a llevar tú? Buenos días, ¿cómo están?
4: Bien, buenos días. Platícanos, ¿tienes algo del Mundial después de esos boletos que definitivamente pues no vamos a ir, ¿no?
8: Definitivamente no, y lo único que les puedo decir del Mundial es que espero que pierdan todos, ¿no? Ya entremos en materia del mundo financiero. Oigan, seguramente hemos escuchado todos esto del robo de identidad que está cada vez más fuerte con tanta tecnología, ¿no? En esta era digital, justamente. Y pues eso es muy peligroso. Ya daremos posteriormente algunas recomendaciones para reducir la posibilidad de que te roben la identidad. Pero hay un hecho muy, muy, muy grave que no es robo de identidad, pero sí pérdida de identidad. Y es la homonimia.
4: Platícanos.
8: ¿Qué es una homonimia? Porque fíjense, un homónimo, pues saben que se llama igual que yo, ¿no? Pero la homonimia es alguien que se llama igual que yo y que nació el mismo día que yo.
4: Caray.
8: Y entonces, el mismo número de lo que quieras, RFC, de la Afore, de aquí a allá y acullá. Y entonces sucede mucho, se presenta con frecuencia para la Afore. Entonces resulta que alguien que se llama Juan Hernández, que es el nombre más registrado en nuestro país, Juan Hernández, pues en alguna ocasión en la CONSAR, que es la Comisión Nacional del Sistema de Ahorro para Retiro, la que regula las Afores, pues había un señor Juan Hernández, trabajador de obra, que tenía 130 cuentas, 130.
4: Válgame Dios.
8: Entonces, pues ese es un problema. Ahora, él era el mismo, el problema era que él era el mismo y tenía que unificarlas. Pero el problema no es que ese sea el problema. El problema es que ese Juan Hernández no sea ese Juan Hernández, sino que sea otro, que también nació el mismo día, idéntico que él.
4: O la misma ciudad.
8: ¿Qué va a suceder? Sí, imagínate, el día de mañana, ¿qué va a suceder? Esto obviamente es más factible con nombres comunes, como Juan Hernández, repito, es el más registrado en México. Pero tenemos que checar todos, te llames, aunque te llames Fritz, ¿qué? Tienes que checar que no haya otro igual. Para efecto de que todos tus documentos y todas tus condiciones estén exactamente igual. Porque no es un robo de identidad, pero sí es una pérdida de identidad. Okay. Y eso es gravísimo, porque a la hora de la hora, cuando tú te quieras pensionar, resulta que en tu Afore hay cero pesos. Porque todo el dinero que tu patrón estuvo aportando, que tú también aportaste, cayó a la cuenta del otro fulanito que se llama igual que yo y que nació igual que yo.
4: Mucho cuidado con eso, mucho cuidado con eso. Gravísimo. Saber Más es la página donde...
2: Saber Gastar.
4: Saber Gastar, ¿verdad? Saber Gastar. Este es, y otros tips. Tornes.
8: Ahí estamos, yancoabundis.com, como Saber Gastar nos pueden encontrar, Heriberto Selene.
4: Gran reflexión, hay que tener mucho cuidado. Yanco, excelente fin de semana.
8: Fuerte abrazo a los dos.
2: Gracias, Yanco.
4: Nos vamos. Mañana, Dios mediante, punto de las 7. Gracias.
2: Gracias.
4: Hasta entonces.
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1: El mundo juega en tu casa. Conócelo antes de que comience el partido. Túnez. El planeta Tatooine de Star Wars sí existe, o al menos sus paisajes. Las escenas originales de la saga fueron grabadas en el desierto de Túnez, en el norte de África, gracias a escenarios naturales que parecían sacados de otro mundo. Hasta hoy, muchos de esos lugares siguen atrayendo visitantes de distintas partes del planeta. Túnez tiene cerca de 12 millones de habitantes. Túnez como capital, el dinar tunecino como moneda y un territorio de 163 mil kilómetros cuadrados. Además, es uno de los principales productores mundiales de aceite de oliva y posee una enorme riqueza histórica y cultural que conecta el Mediterráneo, el Sahara y el mundo árabe en un mismo país.
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3: Medalla histórica para México. El jinete mexicano Carlos Jan Guerreiro conquistó la histórica medalla de oro en la Copa de Naciones de Salto Ecuestre en Roma. Este triunfo es considerado una hazaña sin precedentes modernos, ya que la selección mexicana de equitación no ganaba este prestigioso certamen desde hacía 78 años, en 1948. El evento, disputado en la histórica Villa Borghese de Roma, reunió a las máximas potencias mundiales del salto de obstáculos. México se impuso para la presea dorada a la escuadra alemana, en tanto Gran Bretaña se quedó con el tercer lugar. Jan Guerreiro es una de las realidades más grandes de la equitación nacional. A inicios del 2025 se colocó como el número uno del ranking mundial sub-25 de la Federación Ecuestre Internacional. Le saluda Heriberto Vázquez Muñoz.
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1: El mundo juega en tu casa. Conócelo antes de que comience el partido. Arabia Saudita. En Arabia Saudita se encuentra la fuente artificial más alta del mundo, la fuente del Rey Fahd, ubicada en la ciudad de Jeddah. Lanza agua a más de 300 metros de altura y el chorro alcanza velocidades cercanas a los 400 kilómetros por hora. Este país tiene alrededor de 35 millones de habitantes, Riad como capital, el Rial Saudí como moneda y un territorio de aproximadamente 2.1 millones de kilómetros cuadrados. Además, es uno de los países más influyentes en la industria energética global gracias a sus enormes reservas de petróleo. Gran parte de su territorio está cubierto por desierto, pero en medio de ese paisaje ha desarrollado ciudades modernas, megaproyectos y una creciente presencia internacional en distintos ámbitos, incluido el deporte.
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4: La reina del pop está de regreso. Madonna sorprendió a cientos de seguidores con un concierto improvisado en Times Square, donde presentó algunos adelantos de su nuevo álbum Confession 2, que llegará oficialmente el próximo 3 de julio. La artista apareció en uno de los emblemáticos balcones de la plaza neoyorquina para interpretar temas como I Feel So Free y Bring Your Love, esta última en colaboración con Sabrina Carpenter. El espectáculo se realizó en colaboración con la aplicación Grindr, como parte del inicio del mes del orgullo LGBT. Y sirvió como presentación oficial de su nuevo álbum. Considerando la continuación de Confession on the Dance Floor, uno de los discos más exitosos de la cantante. Además, se espera que Madonna participe el próximo 19 de julio en el espectáculo de medio tiempo de la final de la Copa Mundial de la FIFA 2026 en Nueva York.
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9: El mundo juega en tu casa. Conócelo antes de que comience el partido. Suiza. Suiza tiene uno de los sistemas políticos más particulares del mundo. En lugar de un solo presidente, el país es gobernado por un consejo de 7 integrantes y la presidencia rota cada año entre ellos. Este modelo ha mantenido una estabilidad política notable durante décadas. Con 9 millones de habitantes, Berna como capital federal, el franco suizo como su moneda y un territorio cercano a los 41 mil kilómetros cuadrados, Suiza destaca por su organización y calidad de vida. Además, cuenta con 4 idiomas oficiales: alemán, francés, italiano y romanche. Más de 7.000 lagos y paisajes alpinos reconocidos en todo el planeta, junto con una de las industrias financieras más importantes del mundo.
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0: ¿Qué tal? Buenos días. Estamos como cada sábado con muchísimo gusto, con mucha emoción de llegar a todos nuestros radioescuchas. En este su programa favorito, favoritísimo de la radio, Dialogando con mis psicoanalistas. Soy Rocío Arocha y me encuentro como cada sábado con mucho gusto con mi colega y mi queridísima amiga, la doctora Ruth Axelrod. ¿Cómo estás, Ruth?
1: Hola, Rocío, querida. Siempre me da mucho gusto cuando me haces reír tan temprano. Eso de favorito, favoritísimo, está buenísimo. Vamos a repetirlo. Muy contenta, estoy muy emocionada. Me parece que el tema de hoy, a ver si me calma un poco, porque estoy muy emocionada que el jueves vamos a ser observadores, porque no nos toca jugar, pero jugamos desde otro terreno para la inauguración del Mundial. Y me pone como muy contenta. No sé si Pepe está por ahí.
0: Claro que sí, aquí está, aquí está nuestro querido Pepe.
2: Por supuesto, un gusto saludarlas, queridas doctoras, qué bien, qué agradable que ya es sábado y estamos de nuevo en nuestras cabinas, en estos micrófonos del Heraldo Radio y en este, nuestro programa favorito de la radio, Dialogando con mis psicoanalistas. Y sin duda que el día de hoy vamos a tocar un tema muy interesante que tiene aspectos bien positivos y que tiene también aspectos pues bastante angustiantes, estresantes, complicados, ¿no? Pero que sin duda, pues sabiéndolo entender, habremos de encontrar un camino para poder llevarlo de manera adecuada. Pues el día de hoy nos toca crecer, mis queridas amigas, y si así lo desean, pues arrancamos, ¿no?
0: Claro que sí, vamos a arrancar, y sí, es un tema complejo, y bueno, pues el jueves, yo ya tengo dolor de estómago desde ahorita, porque yo veo a México jugar y me emociono muchísimo, y me da muchos nervios, y quiero que ganemos, y bueno, todo lo demás, pero les recuerdo algunas de nuestras frecuencias. En la Ciudad de México, el 98.5 de FM, en Guadalajara, el 100.3, Monterrey, 99.7, La Laguna, 104.3, Oaxaca, 97.7, en Tuxtla Gutiérrez, 88.3, en Tampico, 92.5, Chilpancingo, 94.7, Tepic, 103.3, Bronzeville, 93.5 y McAllen, 91.7. Comenzamos.
3: La competencia es un fenómeno que atraviesa la vida humana desde sus primeras etapas. El psicoanálisis, lejos de verla como una simple conducta adaptativa, la comprende como una expresión cargada de historia psíquica, deseo y conflicto inconsciente. Freud sitúa las raíces de la competencia en el complejo de Edipo. El niño rivaliza con el padre por el amor de la madre. Esta triangulación inaugural deja una marca estructural en el psiquismo. Competir no es solo querer ganar, es querer ser alguien ante los ojos del otro, ocupar un lugar que se percibe amenazado o disputado. En la clínica, la competencia aparece de múltiples formas. El profesional que no tolera el éxito ajeno, el estudiante paralizado por el miedo a superar al padre, el deportista que solo puede ganar destruyendo al rival. En cada caso, hay una pregunta subyacente: ¿tengo derecho a ocupar ese lugar? El psicoanálisis no propone eliminar la competencia, eso sería negar el deseo mismo, sino interrogarla. ¿A quién se le compite en realidad? ¿Qué figura antigua se proyecta sobre el adversario de hoy? Responder estas preguntas puede transformar la rivalidad ciega en una fuerza creativa y subjetivante. Recuéstate en el diván y pensemos juntos alrededor de este importante tema. ¡Comenzamos!

Si deseas platicar con los psicoanalistas, nuestro número en cabina es 5580-681158. O puedes enviarnos un WhatsApp al 5530-102752.

0: La competencia. Toda la vida estamos compitiendo. Y una de las competencias que a mí me parece más importante y fundamental es la competencia con uno mismo. Ahora, con los demás, pues sí, naturalmente competimos, porque para medirnos, digamos, para saber quién soy, pues tengo que ver quién es el otro. Voy a dar un ejemplo muy tonto, ¿no? Pero si yo quiero saber si soy alta o si soy chaparra, pues me paro frente a los demás y bueno, pues descubro que soy chaparra, no como mi querida amiga Ruth, que tiene una estatura muy, muy atractiva. Bueno, entonces ya sé que soy chaparra. Bueno, eso viene de compararme con los otros. Ahora, puedo sentarme a llorar, puedo retorcerme, puedo maldecir mi destino anatómico o puedo decir, bueno, pues las chiquitas, pues de lo bueno poco, la estatura se mide de la cabeza al cielo. Es decir, aprende uno a vivir con lo que uno tiene y agradecerlo. Pero muchas veces estamos compitiendo con los otros y sentimos que perdemos, que tenemos menos que el otro. Y es bien interesante porque a veces tenemos mucho más y a veces tenemos mucho menos de una cosa o de la otra. Ahora, escogimos este tema de la competencia, no tanto por la competencia con uno mismo, sino por la competencia que se viene, que ya el jueves tenemos la inauguración del Mundial aquí en la Ciudad de México y creo que todos estamos emocionados, nerviosos, preocupados, el tránsito, qué va a pasar, pero sobre todo, pues cuánto nos importa, pues ganar, ¿verdad? Creo que nos importa muchísimo. ¿Qué piensas, Ruth?
1: Bueno, pienso que se marca por diferentes lugares esta reflexión y que me parece muy importante porque pensando en la pasión y en la emoción que nos genera, me acordaba de Freud en Psicología de las Masas y Análisis del Yo, que es un escrito básico, un escrito que nos lleva a reflexionar desde 1921 cómo los seres humanos somos individuos, pero al mismo tiempo somos parte de las masas, somos parte del grupo. Tenemos esta necesidad de pertenecer y tenemos este modelo al que vamos a seguir. Y ser miembro de un grupo nos da pertenencia, nos da linaje, nos permite sentirnos acompañados. A veces hasta se nos olvida quiénes somos porque no somos los que somos solamente cuando somos en grupo. Somos individuales y somos grupales. Entonces, en este ejercicio de la competitividad grupal, porque creo que también podríamos diferenciar competencia de la buena y de la mala, como decía Rocío, tenemos una competitividad, a veces ganamos, a veces perdemos, y dónde nos instalamos, tenemos también esta posibilidad de formar parte de un grupo, como lo estamos sintiendo hoy, al menos ahí ya, yo ya me compré mi camiseta verde, ¿verdad? Debería ponérmela desde hoy, hasta dentro de un mes no la voy a lavar, ¿verdad? Y me la voy a traer puesta todo el tiempo, porque es una
0: metáfora. Ay, pero te pones perfume, ¿no?
1: Pepe, porque quiero pertenecer. Quiero sentirme parte, quiero acompañar a mi equipo, porque mi equipo soy yo, pero no soy yo, ¿verdad, Pepe?
2: Por supuesto, mi querida Ruth, y bueno, yo hago énfasis en esto que dice Rocío, esperemos que sí te eches perfumito, porque en este calorón que está haciendo en esta ciudad, en esta temporada, estar cultivando una capa protectora no es la mejor idea, mi querida Ruth. A mí me interesa mucho el tema de la competencia, justamente porque es uno de los factores que, de nuevo, puede resultar más brutal en el medio ambiente, en la naturaleza. Pensémoslo, es algo que existe en cada área, en cada ecosistema, en todas las especies, ¿no? La lucha por la sobrevivencia, la lucha de la perpetuación de la especie, la lucha por ser el más fuerte, porque el más fuerte o el más inteligente o el más hábil tiene la mayor capacidad para sobrevivir, la mayor capacidad para adaptarse a un medio y poder preservarse a sí mismo y pues dejar semillas para después perpetuar la especie. Es un programa biológico que está inscrito en todos los seres vivos. Y bueno, así incluso hasta las plantitas, ¿no? Pensemos estos arbolitos preciosos que nos encanta ver en la ciudad, en el campo, en el bosque, pues están compitiendo por recursos, compitiendo por nutrientes, por rayos de luz solar, por a ver quién agarra el mejor lugar, ¿no? Para poder crecer, ¿no? Y esta competencia que, bueno, en muchos casos, de nueva cuenta, puede ser brutal, ¿no? Puede acabar con el aniquilamiento del otro. En el caso del ser humano, tiene unos aspectos bien padres, ¿no? Porque estamos, sin duda alguna, inmersos en esa misma dinámica de la naturaleza, pero además hemos logrado articular una serie de actividades que requieren de esa competencia, pero pues con otro tipo de reglas, ¿no? Pensemos, por ejemplo, la competencia que se da a nivel laboral, pensemos la competencia que se da a nivel de clases, a nivel académico, pensemos la competencia, sin duda alguna, deportiva. Aquí no implica la aniquilación del otro, pero sí implica obtener una ventaja o un mejor resultado que el otro. Y bueno, esto siempre nos lleva a crecer como especie y como individuos, ¿no? Si no hubiera competencias, si no existieran estos certámenes como el que es el mundial, pues muchas veces no alcanzaríamos los lugares que hemos alcanzado. Ahorita estaba pensando en este récord que dejó, pues, firmemente asentado Usain Bolt, ¿no? Con sus 9.8 segundos para correr los 100 metros, ¿no? Es algo que solamente retándose en comparación con los demás, pues uno puede llegar a desarrollar. Pero aquí hay algo que me parece bien importante y viene de la filosofía japonesa, ¿no? Muy particularmente de el Bushido, ¿no? Que es esta filosofía que está detrás de las artes marciales y que nos dice lo siguiente: si yo compito con el que tengo al lado y gano, no tiene ningún sentido porque quiere decir que yo era mejor que él y entonces no había competencia. Lo mismo sucede si él me gana, ¿no? Él era mejor y entonces la competencia no tenía ningún sentido. Si compito con alguien hacia arriba o alguien hacia abajo, la competencia es dispareja y la única competencia real, efectiva, es la competencia que tengo conmigo mismo. Y desde esta perspectiva, uno debe de estar midiéndose siempre. Incluso hay una frase que dice así: el día de hoy logré vencer al yo que fui ayer, ¿no? Y entonces creo que nosotros deberíamos de tener muy presente este tipo de pensamientos, este tipo de ideas, pues para a través de la competencia, retarnos a nosotros mismos para tratar de ser un poquito mejor que nosotros de ayer, ¿no? Que las personas que fuimos el día de ayer, hace un año, hace 10 años, ¿no? Entonces, tratar siempre de crecer, retándonos, compitiendo contra nosotros mismos, esta es la única competencia que resulta 100% pareja. Ahora, bueno, con relación al fútbol, pues sin duda que se despliegan muchas cosas, porque además estamos representando no nada más un juego, sino estamos abanderando a todo un país, ¿no? Nuestra selección mexicana pues tiene una gran responsabilidad porque pues se cargan con sueños, aspiraciones, esperanzas, expectativas de toda una nación que además es una nación, hay que decirlo, profundamente futbolera. ¿Qué piensas, mi querida Rocío?
0: Pues que no puedo estar más de acuerdo contigo. Hay una frase de un filósofo, en este momento no me acuerdo quién es, pero es un filósofo contemporáneo, prometo recordarlo, y que dice, si estás haciendo lo mismo que estabas haciendo el año pasado y estás en el mismo trabajo, con la misma gente, pensando las mismas cosas, con los mismos hábitos, algo está muy mal en ti. Es decir, tenemos que estar, no que no estemos con los mismos amigos o con la misma gente, pero sí tenemos que estar. Que haber cambiado, que haber crecido, que ser diferentes, que tener creencias distintas, eso quiere decir que estamos vivos, que estamos creciendo, que estamos compitiendo con nosotros mismos y por lo tanto eso del año pasado ya no es igual. A lo mejor habrá unas cosas que sean igual. Nosotros, Ruth, Pepe y yo, pues estamos no solamente del año pasado, ya tenemos 7 años aquí en el radio y queremos estar muchísimos más, pero también estamos diferentes. También estoy segura que tenemos una actitud distinta, hemos aprendido cosas, sabemos hacerlo distinto y eso es bien importante, competir con nosotros mismos y no con los demás, porque con los demás, pues claro, el otro me gana o no, pero no significa que no sean mejores o peores. Con quien tengo que compararme es conmigo mismo. Tenemos aquí un mensaje que es de Pati Pacheco, ¿verdad?
1: Sí, sí,
0: sí,
1: sí.
0: claro. Sí, dice, buen día, escucho mi programa favorito, Dialogando con mis psicoanalistas, y creo que la unión de voluntades debe de influir en el resultado, porque en México la afición mexicana ocupa los primeros lugares Y este resultado sí afecta el ánimo de todos los mexicanos. Así que deseo el mayor de los éxitos, pero ¿cómo manejar adecuadamente el triunfo y la derrota? Nos dice Pati Pacheco, a quien le mandamos un beso y un abrazo muy, muy cariñoso. Y pues es una pregunta muy inteligente, ¿cómo manejamos el triunfo y la derrota? Claro que pues el triunfo es padrísimo, ¿no? Se saborea. También tiene su lado oscuro, ¿eh? Todo en esta vida tiene su lado oscuro y su lado luminoso. ¿Cuál sería el lado oscuro del triunfo? Yo creo que la envidia de los demás. Y de la derrota, ¿cuál sería el lado luminoso? Sí, es triste perder, claro que sí, duele el alma, y cuando es nuestra selección duele más, pero pues nos deja lecciones. Hay cosas que vamos a tener que aprender de la derrota. Y perder no es fracasar, es esta situación que a mí me parece fascinante de seguir intentando. Tengo que intentar, ¿no? Hay quienes dicen, bueno, pues para que se descubriera el foco, pues tuvo Edison, ¿verdad? Que fracasar, entre comillas, no me acuerdo cuántas veces, pero 350 veces, ¿no? Para que algo me salga bien, pues antes tengo que fracasar otra vez, entre comillas, o perder muchas veces. El chiste de perder es no perder la lección. Y también recuerdo esta anécdota de la filosofía china que describe Lin Yutang, en donde dice, pues que estaba un señor, ¿verdad?, en su casa, y entonces llegan y le roban los caballos, y entonces está tristísimo y dice, pues es que me robaron los caballos, y le contestan, mala suerte, buena suerte, quién sabe. Al rato vienen por el hijo para llevárselo al ejército, pero como no hay caballo, no se lo llevan. Más o menos así va, ¿no? Mala suerte, buena suerte, quién sabe. Es decir, muchas veces creemos que está muy, muy fea la derrota y sin embargo nos sirve para muchas cosas. Y a veces creemos que ganar es lo mejor que nos pudo pasar y tal vez no, porque también pues está esta situación de la soberbia, esta situación de soy lo máximo, soy la mejor, y por ahí pues nos podemos equivocar y nos podemos tropezar muchísimo. Entonces hay que tener mucho cuidado con que quién sabe si ganar o perder. Pero eso no quiere decir que no estemos el jueves felices de la vida, con esta afición que sí, como dice Pati Pacheco, es de las mejores aficiones, yo creo que del mundo, porque pues somos muy apasionados los mexicanos.
2: Sin lugar a duda, mi querida Rocío, y fíjate que yo quisiera compartir un ejemplo bien padre de competencia, que además tiene que ver con el mundial, y esto tiene que ver con el llamado fenómeno de la ola, ¿no? Estas olas que se hacen en los estadios ya alrededor de todo el mundo, y que tuvo su origen en 1981 en un juego de béisbol en Estados Unidos, que bueno, consistía en dividir el estadio en dos segmentos. Y un animador pues coordinó a los dos segmentos para que hicieran este movimiento una y otra vez hasta que saliera más o menos parejo. Pero bueno, en el Mundial del 86 aquí en México, en el Estadio Universitario de Monterrey y en el Estadio Azteca, los mexicanos logramos darle la vuelta completa al estadio con una ola. Entonces hicimos una competencia en la que ganamos, triunfamos y ahora tenemos una de las mejores olas del mundo. Y bueno, también ahora por el Mundial estaba viendo que en estas fechas se va a hacer en el Paseo de la Reforma el intento por conseguir la ola más grande del mundo, de acuerdo al Guinness Records. Entonces, aquellos que quieran participar, pues sin duda que sería una muy buena anécdota el ser parte de un récord Guinness con una ola deportiva y sobre todo con buen espíritu, ¿no? Tratemos de festejar con cosas que nutran, con cosas que pongan el nombre de México en alto, y por favor dejen las malas mañas, las malas conductas, las formas agresivas de conducirse en los estadios, déjenlas fuera, ¿no? Tratemos de hacer un mundial armónico, respetuoso, lleno de buena vibra y que ponga el lugar de México, el nombre de México, donde debe de estar, hasta arriba, porque este es un país maravilloso. Y bueno, ahorita que decíamos, pues tal vez nosotros no vamos a jugar en la cancha, pero sí tenemos una gran responsabilidad responsabilidad como anfitriones. Entonces, tratemos de sacar a relucir nuestro mejor espíritu, nuestra mejor atención y, bueno, los mejores ánimos para esta fecha tan importante. Yo les quiero compartir que cuando era pequeño, yo no dormía de la emoción cuando había un mundial, ¿no? Siempre estaba pensando
1: ya
2: cuando
1: llevamos
2: venía el...
1: tres aquí, Pepe, tres.
2: Sí, caray.
1: México, padrísimo.
2: Y la verdad es que es un espectáculo maravilloso. Yo creo, a mi parecer, es el evento deportivo más importante del mundo. A mí las Olimpiadas me gustan mucho, pero nada se le parece a el Mundial de Fútbol. Y bueno, esperemos que nuestro país pues logre dar un resultado digno, logre hacer un papel digno en las canchas. Y bueno, pues siempre estamos todos cruzando los deditos porque llegue el quinto partido, ¿no?
1: Pensemos en los niños, Pepe, quizá eso nos pueda ayudar a controlar esta emoción tan fuerte, esta pasión, pero al mismo tiempo que se puede convertir en enojo, en violencia, en frustración, en tristeza. Pensemos en que somos ejemplo de nuestros niños y que nuestros niños juegan fútbol. Hoy en México, niños y niñas, las niñas están bravísimas y hay muchísimos equipos de niñas y de pequeñitos jugando fútbol por todos lados. Es un deporte, es una actividad social, es una actividad familiar, es una actividad nacional. Entonces, claro que queremos que nos vaya súper bien. Claro, lo van a hacer 22 jugadores, pero todos hablamos en plural, ¿no? Traen 150 millones de, o 140 millones de mexicanos en sus hombros. Entonces, esta herida que podríamos tener si no logramos lo que queremos, pueden, bueno, hacernos un poquito de daño, pero si llegamos con la idea de que competir es suficientemente bueno, ganar está buenísimo, pero que ganar, como decía Rocío, tiene su lado oscuro, y como decía Pepe, tenemos todas las pasiones puestas por ahí. México ha hecho muy buen esfuerzo en otros lugares. Podemos confiar en nosotros, confiar en el equipo, ¿sí? Y también tener el plan A, que es ir por lo más que se pueda, y el plan B es, bueno, a lo mejor no se puede todo, pero lo que se pueda, bueno, es muy bueno. Sin embargo, al mismo tiempo, no me conformo y quería mencionar que existe el miedo a ganar, o sea, ganar y sostener un éxito también tiene mucha responsabilidad, no es cualquier cosa, es lo que queremos, pero ganar uno y ganar otro, intentaremos, intentarán, lo haremos con mucho gusto.

Vamos, y el quinto partido, wow, increíble, lo máximo. Y si no, seamos equilibrados, seamos tranquilos, seamos pacíficos y demos un ejemplo a la humanidad, de que los mexicanos somos gente muy buena, gente muy linda, gente muy hospitalaria y que no necesitamos de la agresión. Pero bueno, pues tenemos que irnos a un corte, seguimos hablando de la competencia, del fútbol y de la paz en México y en el mundo. Regresamos.

En psicología, la competencia entre personas o rivalidad es la tendencia a compararse y disputar por recursos, estatus o reconocimiento. Puede ser positiva, si impulsa la superación y motivación, o negativa, si genera frustración, ansiedad y conductas destructivas al basarse en el valor propio frente a los demás.

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0: Muchos expertos creen que la falta de competencia emocional provoca diferentes dificultades que pueden conducir a una represión de las emociones, por lo que no expresarlas puede conllevar a largo plazo a un deterioro de la salud física y mental de la persona. Cuando esta persona es capaz de diferenciar unas emociones de otras, puede aprender a aplicarlas a la vida diaria.
1: Absolutely.

0: ¿Y qué tal? Estamos de regreso en este nuestro programa favorito de la radio, dialogando con mis psicoanalistas, en la grata compañía, como cada sábado, de mis queridas amigas y colegas, las doctoras psicoanalistas Rocío Arocha y Ruth Axelrod. Yo soy Pepe Estrada y junto a todos ustedes llevamos ya prácticamente 8 años construyendo este espacio de diálogo y de reflexión que es Dialogando con mis psicoanalistas. Nuestro espacio favorito de la radio, un lugar de crecimiento y bueno, gracias por honrarnos con su confianza, con su escucha, con su compañía a lo largo de este tiempo, abriéndonos las puertas de sus hogares, de sus trabajos, de sus automóviles, desde donde sea que nos estén escuchando, es un placer saber que estas palabras llegan a buen destino. El día de hoy estamos hablando respecto a la competencia, todo lo que tiene que ver con la competencia, los aspectos benévolos, los aspectos difíciles de asimilar de este aspecto, de esta área tan importante del quehacer humano, que bueno, nos lleva a crecer, a retarnos constantemente, y si la abrazamos de manera adecuada, pues sin duda que nos va a traer gran desarrollo. Para acompañarnos tuvimos la música en el primer segmento de The Champion de Carrie Underwood, y en este segundo bloque tenemos a Eminem con Lose Yourself, una canción que a mí particularmente me encanta. Y bueno, el tremendo rapero estadounidense tiene excelente música. Bueno, pues estábamos mencionando cosas respecto particularmente a la justa deportiva del Mundial, y bueno, una de las competencias que también nos tocan a nosotros es competir por ser la mejor porra. Hay 3 países que están organizando este Mundial, es una sede compartida: Canadá, Estados Unidos y México. Y ojalá desde nuestras trincheras cada uno de nosotros podamos portar un granito de arena, una semillita de crecimiento, para que, bueno, nuestro desempeño en este Mundial como anfitriones, como país que está siendo representado en la justa deportiva, tenga un gran éxito. Y bueno, tenemos un mensaje de el tremendo Benny, que nos está escribiendo y que nos honra compartiéndonos siempre sus pensamientos, ideas, y nos dice así: ¿cuándo se puede diferenciar entre una pasión justificada o una patológica? ¿Qué hacer si se sospecha una patología? Bueno, acá creo que la pregunta está un tanto enredada. Yo creo que pasión justificada no existe, ¿no? Existe la pasión, ¿no? Uno tiene una pasión por algo o no. Tal vez a justificada se refiera a la parte de la pasión que puede ser relativamente sana, ¿no? Y luego, por otro lado, con la patología, pues tendríamos que hablar más bien de obsesión, ¿no? Y bueno, creo que una pasión sin duda va a ser algo que nos va a llevar a crecer, ¿no? Yo estoy apasionado por el psicoanálisis y eso me lleva a que trate de leer todo lo que pueda de psicoanálisis, trate de escuchar todo lo que pueda de psicoanálisis, trate de hablar todo lo que pueda de psicoanálisis, trate de hacer yo psicoanálisis lo más posible, y a través de eso pues estoy creciendo y estoy ayudando a muchas personas. Una obsesión es algo que en realidad me puede ir destruyendo de a poco. Entonces, la pasión, en cierta manera, desde mi perspectiva, construye, y la obsesión puede llegar a destruir. ¿Qué piensas, mi querida Rocío?
1: Pues estoy otra vez de acuerdo contigo, como siempre, mi querido Pepe. Y sí, pienso que es bien importante dejarnos emocionar, entusiasmarnos por las cosas, pero también es bien importante tener sensatez, tener sentido de realidad, darnos cuenta que no todo lo que queremos se puede lograr, que a veces ganamos, a veces perdemos, y que pues ahora sí que lo importante es el juego, lo importante es competir. Y bueno, pues vamos a competir, vamos a seguramente a dar, la selección nos dará su mejor desempeño, su mejor esfuerzo, y pues le deseamos muchísima suerte. Pero también insisto y seguiré insistiendo: equilibrio, calma, calma, paciencia, a disfrutar. De todos modos, es una gran, gran fiesta que tenemos que disfrutar. Y bueno, yo quiero darle las gracias a Memo Vázquez, nuestro gran productor, y a Osvaldo Rubio, que está en los controles y que gracias a ellos, bueno, este programa llega del modo que está llegando a sus oídos. ¿Qué piensas, Ruth?
2: Bueno, retomo este placer por vivir lo que nos toca y también con pensar en la mesura. Creo que lo que Benny nos pregunta tiene que ver con aquellas personas que, aparte de disfrutar, de ponerse la camiseta, también utilizan este ejercicio de apostar para estar más como contentos, más participativos en los ejercicios colectivos de la competencia. Y bueno, habrá quien pueda apostar 5 pesos, pero habrá quien verdaderamente ponga en riesgo su economía o se juegue un tipo de competencia ya más compleja, que no es la competencia del fútbol en la cancha, que en sí tiene muchísimas simbologías también para todos, pero esta competencia del juego y la adicción y al mismo tiempo apostar por un equipo que sea una situación compleja para la persona y la familia que representa, bueno, ahí ya estamos hablando de una cuestión en donde hay que tener mucho más cuidado porque va mucho más allá del deporte, ya va más allá de la competencia de la que estamos tratando de mencionar aquí, la competencia deportiva, sino de una situación en donde eso no es suficiente para la persona y requiere estar apostando. Entonces, bueno, si pongamos atención, podemos buscar 5 pesos, pero nada más, poquito, porque todo lo demás nos va a poner en una situación de mucha ansiedad y de una frustración mayor y de resultados que pueden llegar más allá de la sublimación. Creo que competir es saber hacer. Saber hacer es determinar cuál es mi potencial, dónde está mi vocación, dónde está mi pasión, también dónde están mis límites. Hasta dónde puedo yo atreverme a hacer algo e incluso lastimarme por hacerlo, ¿no? Entonces, también la competitividad se lleva con un límite correcto, hasta dónde puedo, y reconocer ese límite. Y seguramente encontraremos gente que puede mucho más que nosotros y entonces en vez de competir de forma negativa o tener envidia, que podamos cooperar y hacer equipo con el que más sabe para que más nos enseñe y nos jale a los lugares donde necesitamos. Y en este ejercicio del fútbol, creo que los juegos en la cancha también recrean batallas internas individuales que tienen que ver con nuestra parte inconsciente, Pepe y Rocío. O sea, estaba leyendo que hay muchísimos trabajos escritos, entre ellos el de Salvador Cisneros, que lo vimos ayer, Rocío, sobre fútbol, Edipo sí. Y lo inconsciente. Tiene un trabajo precioso sobre sí. Cómo recreamos en la cancha nuestros conflictos internos que ni cuenta nos damos y que lo vamos a seguir sintiendo cada vez porque aprendimos la competencia en casa, con los hermanos que están en la cancha y con los que nos puso la vida y después con el árbitro y después con el balón y después ahora el balón es más inteligente que antes. Ahora el balón tiene sensores. El balón, no voy a decir piensa, pero expresa quién le pegó, si le pegó de más. ¿Qué tal que jugáramos pensar en la pelota como un ser que expresa cosas, Pepe?
0: Qué interesante, qué interesante. Me parece complicado este ejercicio, porque diría, ¿por qué me tocan tantos guamazos? ¿No? Pero bueno, es una de estas cosas que están ahí sin duda en juego, ¿no? Estaba pensando ahorita que hablas de la pelota, ¿no? Pues cómo cada mundial va teniendo un balón y bueno, cómo la tecnología, los adelantos científicos, pues se van plasmando también en el deporte, ¿no? El deporte es una actividad que va a estar siempre permeada de toda esta tecnología que se va descubriendo, que se va desarrollando y que pues nos va llevando a que haya mejores tenis para practicar fútbol, que haya una aplicación de la ciencia para el desarrollo muscular, para el rendimiento del jugador, que haya también dispositivos tecnológicos para medir la fuerza del disparo, la distancia, la velocidad, las estadísticas, ¿no? También de cada jugador y que todas las personas que están en esto están constantemente pensando todos estos datos para poder integrarlos en las estrategias de cada equipo y tener un resultado pues cada vez mejor, ¿no? Entonces nos vamos retando sin duda muchísimo.
1: Fíjate que yo quería comentarles algo. Yo soy amiga de Adriana González Iñárritu, la hermana de Alejandro González Iñárritu, al que acaban de nombrar como miembro del Colegio de México, pues un gran, gran director que siempre lo he admirado mucho, más allá de que a su hermana la quiero mucho y la conozco hace muchos años. Y nos contaba, el jueves nos platicó, que en una entrevista que le hicieron a Alejandro González Iñárritu, pues dijo que a él le daba mucha tristeza, que le parecía pues una barbaridad los precios de los boletos para para ver los partidos, ¿no? Y cuenta Alejandro, ahí lo pueden buscar, está en todas las redes, ha tenido muchas visitas. Pues dice, es que cuando yo era chico mi papá me invitó al fútbol, y si mi papá me invitó al fútbol era porque podía pagar el boleto. Me pareció un punto de vista interesante, porque es verdad que muchos de nosotros, pues ni de chiste podríamos pagar un boleto para ir al estadio a ver la inauguración. Yo tengo que decir que eso a mí también, yo coincido con ese punto de vista. Y bueno, nada más ando aquí levantando polémica porque pues también es interesante escuchar otros puntos de vista.
2: Bueno, sí, es un negocio diferente esta vez. La FIFA, que es una gran organización mundial y que está muy regulada y tiene su organización interna y externa, es la que está organizando cómo se venden los boletos. México está ofreciendo la plataforma, pero está complicado esta vez. Sí, sí es cierto que están difíciles quizá la inauguración y la clausura, pero hay muchísimos otros estadios a través de Canadá, Estados Unidos, algunos lugares que no son en DF, que están mucho más accesibles, Rocío, pero sí, tendríamos que tomar un avión, está complicado, pero tenemos la mejor imagen en esta ocasión para poderlo ver, ya sea en nuestra televisión o en algún centro donde se van a observar todos los partidos, 104 partidos, va a haber muchísimos lugares donde podamos participar, claro, jugar, divertirnos, enojarnos. Oye, hay hasta gente que no le importa el fútbol. ¿Puedes creer eso, Pepe? Que hay gente que, ¿de qué me hablas? No estoy enterado, no participo en esta pasión, ¿no?
0: Mira, sí, sin duda, ¿no? Y bueno, es que acá hay algo, bueno, ya me estás dando en mi mero mole y me voy a poner ahora sí calientito, mi querida Ruth, porque
2: dale.
0: La verdad es que yo soy un fan del fútbol, jugué muchos años, tuve cerca de ser profesional en esto. La verdad es que la vida me llevó por otro camino, pero me encantaba. Y últimamente, pues la verdad es que ya no lo disfruto tanto, pero el mundial es otra historia. Fíjate que yo hago un corte ahí muy particular. Una cosa es lo que uno puede ver en la liga acá de repente, que pueden ser a veces partidos lentos o un poco muy repetitivos, ¿no? Pero el mundial a mí sí me parece otro boleto, ¿no? Lo mejor de cada país, lo mejor particularmente de nuestro país, pues tratando de representarse en una cancha. A mí el mundial sí, sí me parece bellísimo, y sí entiendo que puede haber mucha gente que no le guste, ¿no? Pero lo que sí es cierto es que el fútbol, pues no genera indiferencia, ¿no? Genera polarización, o estás a favor o estás en contra, lo amas o lo odias.
1: Exactamente, lo amas o lo odias. Sí hay personas que no les interesa, que incluso ayer yo tomé un transporte público y la señorita que manejaba el coche me dice, a mí no me importa para nada, ni estoy enterada, ni cuándo, ni a qué horas, ni dónde, ¿no? Y bueno, le dije, pues a mí sí me importa, siempre he sido muy, muy apasionada. Y Pepe, pues qué lástima que te metiste al psicoanálisis, hubiera sido nuestro portero de oro, algo así. ¿Qué posición jugabas?
0: Justamente portero, fíjate, yo soy una de
2: corazón. Ándale, ibas con el Memo.
0: Y estuve just jugando pues casi 8 o 10 años con los Pumitas, estuve ahí en las fuerzas básicas iniciando, y pues bueno, ya la vida nos llevó por otros caminos, pero estoy feliz de mi elección.
1: No, yo creo que hiciste muy bien porque eres un gran, gran psicoanalista y un gran amigo y una gran persona, pero hay que hacerle, Ruth, uno de estos memes junto a Memo Ochoa, ¿no? Algo así a nuestro querido Pepe. Ay, porque
2: Pepe, ¿qué opinas de los penales? O sea, ¿les gustan más los goles normales o los goles de penales?
1: Ay, a mí los penales me ponen muy nerviosa y siempre me acuerdo de este Robben, ¿no? El neerlandés, ¿no? Tengo un hijo que vive en Ámsterdam y siempre estamos ahí divirtiéndonos con que no fue penal. ¿Y qué tal las piñatas que se hicieron de Robben, se acuerdan?
0: Sí, por supuesto, y esa es una de las heridas narcisistas más terribles que ha tenido nuestro país. Y bueno, en los penales, creo que se da un fenómeno muy particular, porque sí tiene que ver ya mucho con el carácter, ¿no? Ahí es donde digo, en todo el juego, ¿no? Pero ya al final, en el penal, pues sí hay una serie de cuestiones azarosas donde también la tensión y la expectativa se vuelven cada vez más intensas, y pues ahí es donde se quiebran los jugadores, ahí es donde está más desplegado el carácter de cada uno de estos equipos. Y bueno, en nuestro país hemos tenido, pues sí, una experiencia tortuosa con los penales.
2: Ay, sí.
0: Nuestro país es tierra de porteros, eso hay que decirlo. Hemos tenido una serie de porteros verdaderamente brillantes, ¿no? En el mundial pasado, bueno, en el antepasado más bien, recuerdo que se estaba haciendo una postulación de Memo Ochoa para presidente, ¿no? Y sin lugar a dudas, Jorge Campos, que para mí ha sido el ídolo más grande de la historia del fútbol, personalmente como portero, pues me parecía bellísimo, ¿no? La forma en que jugaba, su personalidad, la forma de pararse ante el balón, creo que es algo maravilloso. Pero sí, en los penales, pues creo que se está jugando todo, ¿no? Ahí está una carga pesadísima, y bueno, ya cuando llegamos ahí, ya tiene que ver también mucho el carácter y sin duda que la suerte. Entonces, bueno, esperemos que ahora no nos toquen los penales. Y otra de las cosas que creo que está bien interesante tocar con el tema de la competencia, pues es la pulsión de muerte, ¿no? Y acá justo hemos pensado en varias ocasiones la pulsión de muerte desde este futbolista, argelo-francés, que se llamaba, bueno, se llama porque todavía vive, aunque ya no juega, Zinedine Zidane, ¿no? En este partido de la Copa del Mundo, en la final, Italia contra Francia, su último partido con la selección francesa, siendo anfitrión de la Copa del Mundo, estando en la final, siendo capitán de su equipo, y de repente pierde los estribos y en medio del juego le da un cabezazo a un contrincante italiano y le cuesta la expulsión por medio de tarjeta roja. La pulsión de muerte ahí se está jugando. ¿Qué piensan respecto a esto, doctoras?
1: Pues es que yo siempre he pensado, por ejemplo, en Will Smith. ¿Se acuerdan que gana un Oscar? Pues el premio a la actuación, qué premio más grande, ¿no? Y empieza un pleito a la hora que recibe este premio, ¿no? Como esto que decías, Ruth, a veces ganar no es tan sencillo, merecer el triunfo. Pero bueno, hay una cosa también me parece bien importante, ¿no? Nuestra querida, por lo menos por mí, Shakira, que va a estar en la inauguración y que leí que va a donar todo lo que recaude a través de su canción, a través de estar en la inauguración, para los niños necesitados de distintas asociaciones del mundo. Ella no se va a quedar con nada y bueno, yo la admiro muchísimo y me encanta la idea de que esté ahí en la inauguración con su canción Dai Dai, que está muy padre, que baila muy bien.
2: ¿Ya lo oímos?
1: Ya, y tiene un video precioso. Sé que hay gente que se queja porque dicen por qué siempre Shakira con el Waka Waka y demás, pero Waka Waka, luego La La La y ahora Dai Dai. Pero a mí me encanta y me encanta su generosidad y que vaya a ayudar a tantos niños a través de que la hayan escogido para hacer la canción del mundial.
2: ¿Quién más va a estar? Hoy que está Maná y creo que también, ¿quién más? ¿Alejandro Fernández?
1: Fíjate que no sé, Ruth. Yo sé que de Shakira porque la sigo rigurosamente, pero no sé quién más va a estar. Pero va a estar padrísima la inauguración, nos vamos a divertir. Ay, vamos a estar con el estómago. Es que me pongo muy nerviosa y digo, quiero que ganemos. Pero insistimos, ¿no? Hay que saber divertirnos.
0: Sin duda, y como los mexicanos, pocos saben divertirse, ¿no? Fíjense, checando justo este dato que a mí me parece maravilloso, según la página de Claro Sports, estarán Maná, Alejandro Fernández, Belinda y Los Ángeles Azules. Uy, esa sí no me la pierdo. Encabezarán, son los que que van a estar encabezando por nuestro lado. Por supuesto, como canta. Bueno, es una mujer guapísima y además me cae muy bien, es bien simpática.
2: Y Los Ángeles,
0: sí, por favor. Sí. No hay mexicano y particularmente chilango que no escuche el sonido de Los Ángeles Azules y su cadera lo empiece a traicionar, ¿no? Nada más empiezan a escuchar y salen los pasos prohibidos. Entonces, bueno, pues sí, sin duda es que es una fiesta. También les quería compartir yo algo que estoy sorprendido y bueno, pues le quiero hacer publicidad porque me parece que cuando se hacen las cosas bien hay que aplaudirlas. Hay una nueva aplicación de la Ciudad de México, se llama App CDMX, yo la descubrí el día de ayer, y llega pues con todo, está bellísima, tiene un diseño padrísimo y nos enseña toda la información de la ciudad, desde accidentes de tráfico, cuestiones del aire, las lluvias por alcaldía, las temperaturas por alcaldía, espectáculos y entretenimiento por alcaldía, y bueno, hablando de el fútbol, nos va a decir dónde están los fanfest en cada alcaldía y también qué actividades va a haber para que todos juntos celebremos el mundial, sin importar si tenemos boletos o no tenemos boletos, pues que podamos acudir a estos espacios para poder festejar con nuestros congéneres, nuestros compañeros mexicanos, nuestras familias, para esta gran fiesta futbolística.
2: Padrísimo.
1: Qué padre que nos dices, Pepe. Repítenos, ¿cómo se llama la aplicación?
0: App CDMX.
1: A bajarla, vamos a bajarla ahorita mismo a nuestros teléfonos para estar ahí al pendiente de todo. Y bueno, ya casi nos tenemos que despedir. La semana que entra vamos a estar hablando de los derechos humanos, que esperemos sean muy respetados en esta justa deportiva, en esta inauguración.
0: Bueno, aprovechando. Pues. Aprovechando que ya estamos por irnos, yo también más quiero decirles que mi ahijado el día de ayer ganó la copa, el primer lugar de la copa de fútbol de su escuela en el Colegio Miraflores. Entonces le mandamos un muy fuerte abrazo a José Celorio. Es un chiquitín muy luchón, muy divertido y bueno, lleva los más altos valores deportivos, bien tatuados. Entonces, felicidades por este logro y bueno, felicidades a nuestro país por haber conseguido ser anfitrión de esta justa mundialista y bueno, a trabajar todos y cada uno de nosotros para poner nuestro granito de arena y hacer de esto una gran fiesta. Celebren con sus amigos, con sus familias, júntense en casa, ¿no? Vean los partidos, aprovechemos, hay que disfrutar, estamos de fiesta. Me despido, nos escuchamos la próxima, feliz sábado.
2: Feliz fin de semana a todos.
1: Feliz fin de semana, abrazos, hasta el próximo sábado.

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2: Paso histórico en favor de las abejas. El Congreso de la Ciudad de México aprobó una nueva ley para el fomento apícola y la conservación de polinizadores, una iniciativa que busca proteger a las abejas y fortalecer el equilibrio ambiental en la capital. La legislación contempla la creación de santuarios de polinización, el blindaje de los jardines de polinización y sanciones contra quienes dañen enjambres o utilicen plaguicidas peligrosos. A partir de ahora se reconoce formalmente a la apicultura como una actividad productiva clave para el medio ambiente y la alimentación. Sin duda, esta ley representa un avance importante para la conservación ecológica y la protección de especies fundamentales para los ecosistemas. Y más si recordamos que el 75% de los cultivos alimentarios del mundo dependen de los polinizadores. Les saluda Heriberto Vázquez Muñoz.
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10: Bienvenidos a otro programa de Nada Más por Convivir. Hoy es sábado 6 de junio y tenemos muchos temas de qué hablar. Entre ellos, la Ciudad de México se vuelve a pintar de amarillo y las redes, como siempre, no dejaron pasar el detalle. Y por si hacía falta un poco más de política familiar, reapareció Andrés Manuel López Obrador en una foto junto a su hijo Andy López Beltrán, quien ya dejó su cargo en Morena y ahora busca una diputación federal en Tabasco. Pero yo mejor los dejo con los tíos, no sin antes recordarles que pueden encontrar los episodios completos a todo color en YouTube, en el canal oficial del Heraldo de México.
11: México ya ha metido al núcleo bolivariano por la presidenta de cabeza.
12: Exactamente.
11: Bienvenidos a la Revolución Social.
12: Ya salió Claudia la cubana.
11: La cubana, ahí
12: viene. Sí, ahí. Imperialismo, no.
11: La científica.
12: La científica.
11: La de la cabeza fría.
12: ¿Quién gobierna? ¿El pueblo o los yanquis?
11: Hijo mano.
12: El pueblo. Ah, ok. ¿Quién gobierna? ¿Los gobiernos extranjeros?
11: Sí.
12: No.
11: Y las masas que fueron ahí de manera cortante espontánea.
12: Qué padrísimo.
11: Las fuerzas vivas, estuvo increíble.
12: Padrísimo.
11: Me gustaría oír a la comentocracia, digamos, así como socialdemocratona, que anda por ahí.
12: No, están ardidísimos.
11: Que nos digan, pero ahorita, ¿qué pasó con la científica? ¿Qué pasó con la de la cabeza fría? La que iba llevando...
12: No, lo de la cabeza fría sí ya bailó.
11: No, bueno.
13: Estuvo muy dura la presidenta contra Estados Unidos, tras la intervención extranjera.
11: Y contra la oposición mexicana.
13: Y ya, bueno, que la verdad es que ella no piensa que Trump...
11: No, Donald,
13: porque sabes que no. Trump es bien buena onda.
11: Es lindísimo, es y muy tiene una lindo. Relación muy bonita.
13: Tipo muy humano.
11: Muy humano.
13: Muy humano. Sí. Está el humanismo mexicano, por un lado.
11: Sí, y el humanismo magiano.
13: Magiano, norteamericano,
11: sí.
13: De Donald Trump. Y caray, pues... Él, como todos sabemos, es un tipo juicioso.
11: No, es un socialdemócrata también.
13: Y un hombre de alma buena.
11: Sí.
13: ¿No? Y de espíritu bueno. Y él no está atrás de todo esto que...
11: De este complot.
13: De este complot contra el señor Rocha Moya.
11: Pobrecito.
13: Que sigue siendo defendido a capa y espada por la presidenta.
11: Medio matizó la presidenta, ¿no? No, Trump no. Son círculos de ultraderecha. Mira, con todo respeto, presidenta, en Estados Unidos la derecha, sí. Digo, salvo algunas organizaciones neonazis que están en el cerro, ahí esperando para resistir a la invasión del gobierno planetario, la ultraderecha toda está afiliada al
13: trumpismo. Que Trump es algo así...
11: Sí, como de centro-derecha.
13: Norberto Bobbio, aquí, ¿no?
11: ¿Sí? Sí. No, toda la derecha gringa, toda, está cooptada por Donald Trump, presidenta. Donald Trump ya hizo comentarios en horas recientes sobre cómo el gobierno mexicano apoya a los cárteles del crimen organizado.
13: Creo que nadie tiene duda de que un eje discursivo de Donald Trump, desde su campaña a la fecha, es que en México los cárteles gobiernan.
11: Así es.
13: Digamos, él no hace matices entre gobierno federal, gobiernos locales, etcétera.
11: Un gobierno estatal y otro, ¿no? Él
13: sí,
11: no.
13: Pero sí lo que se ha visto, lo que se ve en esa, pues digamos, para la presidenta, un pequeño papeleo de, como dice ella, una oficina.
11: Sí.
13: De una fiscalía.
11: Ahí en un
13: lugar.
11: Nueva York.
13: Ahí, de ahí. Entonces tienen. Mandaron en el plan unas cosas que no tienen pruebas contra Rocha Moya.
11: No, pobrecito.
13: Insunza y otros. Entonces, sí. Bueno, están verdaderamente molestos en Morena. Ayer hicieron un discurso, Julio, hay que decirlo, muy...
11: Muy bolivariano ya,
13: muy
11: o sea...
13: bolivariano, exacto.
11: Ya, sí, abiertamente.
13: Pues como... llamando a la...
11: Sí, a las barricadas.
13: A las barricadas, decir, bueno, pues las injerencias, esta fórmula de las preguntas tan tan obvia y tan chafa, ¿no?
11: ¿Sí?
13: ¿Qué quieren, sí o no? Etcétera, ¿quién manda? Pues parecería mentira que ella preguntara quién manda, ¿no? Si
11: pues
13: es
11: sí.
13: La presidenta. Esas preguntas no se hacen, ¿no?
11: Pues sí.
13: Digo, una cosa es que como papá uno se pregunte quién sí. manda
11: aquí. ¿Quién manda aquí?
13: Y uno sí. sabe que uno no.
11: Así es.
13: O sea, es un ejercicio retórico negativo. Sí. Pero en el caso de la presidenta, pues sí, al parecer estuvo un poco pasada de tueste. A lo mejor si hubiera embajador en de México en los Estados Unidos, lo estarían llamando al Departamento de Estado a decirle, oiga, ¿qué pasó con esas palabritas? ¿Y
11: sí.
13: por qué nos están diciendo así?
11: ¿Cómo está la relación bilateral? ¿No?
13: Sí, no, pues ¿de dónde sacan que nosotros queremos ponerles candidatos? Uh-huh. Porque eso dijo la presidenta.
11: Bueno, que... lo que dice es que, o sea, básicamente estuvo a medio paso de declarar inocente a Rochamoya y compañía.
13: Sí.
11: O no, ya de plano declaró inocentes a Rochamoya y compañía, y dijo que todo esto se trataba de un afán injerencista, otra vez usó la palabra shot, ¿no? De ciertos, luego matizó, ciertos sectores en la ultraderecha norteamericana.
13: Sí, muy reducido, muy chiquito.
11: No, hombre,
13: son como cuatro cosita. Güeyes, ¿sabes
11: no
13: qué?
11: No vas a pensar que Marco Rubio...
13: Uno que tiene un programa en Fox,
11: sí.
13: y otro que... De, dos youtubers.
11: Sí, tranquilísimo.
13: Y un tipo que escribió un libro ahí
11: en
13: mala
11: onda. Que está ahí en un sótano. No, así no, es. No se preocupen. Bueno, es decir... Pasó por alto, digamos, toda la política exterior de Donald Trump con América Latina y especialmente con México. Yo no sé cuántas veces tiene que repetir Trump que México está gobernado por los cárteles para que acusen de recibo en el gobierno federal. Declaró inocente a Rochamoya, a Insunza y a compañía. Dijo que todo era un complot de la ultraderecha que quiere meterse en las elecciones mexicanas. Avisó prácticamente... que no solo no van a entregar a este contingente, sino a los que vienen, porque dijo, si entregamos a estos, luego se siguen con los demás, y no vamos a permitir que interfieran en las elecciones. Mira, es una... A mucha gente le pareció sorprendente. Yo, perdón, aquí hay testimonios en video y etcétera, yo vengo diciendo hace tiempo que esto es lo que va a ser la cuarta transformación. Si cuesta la relación con Estados Unidos, si cuesta el Tratado de Libre Comercio, se lo echan, ¿eh? No pasa nada. No van a entregar a Rochamoya, no van a entregar a Insunza, no van a entregar a... Yo estoy convencido, y estoy convencido de que se van a lanzar a la barricada contra el imperialismo yanqui.
13: ¿Pero dónde van a poner las barricadas o qué?
11: Es bueno, pues esa es la cosa.
13: ¿Qué tú
11: ¿no?
13: dices, chico?
11: O sea, yo de verdad no veo cómo la presidenta puede entregar a esas personas, lo dije desde el principio. Todos son parte del mismo entramado, hombre.
13: Creo que tienen todavía tiempo para entregarlo. Para armar su discurso y para decir, ¿sabes qué?
11: Espero.
13: Marito, pues resulta que sí, we have a problem, ¿no? Sí, parece ser que hay problemitas contigo y...
11: Bueno, es que además...
13: No nos dijiste todo.
11: Hoy pasó el general Mérida, que era el encargado de seguridad de Rochamoya en Sinaloa, ante la audiencia en Estados Unidos. Fueron 20 minutos, Juan. Las crónicas que hay dicen que era muy fuerte la imagen, vestido de beige, que es el traje de los presidiarios en Nueva York, esposado... Y con cadenas en los pies, caminando así, o sea, sí, la imagen
13: bueno,
11: es...
13: Bueno, pero ruda, siempre, ¿no? Así, Genaro,
11: siempre son así, ¿no?
13: Siempre son así.
11: No, desde luego, pero quiero decir, es muy fuerte, ¿no? Ver a, pues, a un encargado
13: pues
11: de seguridad.
13: No creo que realmente nadie lo ubicara, lo conociera, como fue el caso de Genaro, ¿no?
11: No.
13: Que era mucho más... Pero entonces, sigue siendo, sabes que es un general del ejército mexicano.
11: Hombre.
13: Que lo cual sí. es relevante e importante. Y, pues bueno... La jueza dijo que la evidencia del caso
11: es
13: era...
11: abundante.
13: Abundante.
11: Que hay muchas pruebas. Así dijo la jueza,
13: entonces,
11: ¿eh? Entonces, ahí viene. Fueron 20 minutos de audiencia.
13: Le dijo al general que iban a poder revisar a fondo...
11: Hombre.
13: La evidencia presentada por la fiscalía. Y, pues, echó el rollo para mediados de agosto, me parece.
11: Exactamente.
13: Pero bueno, ese es uno. Fíjate, todo este secretismo que me parece... increíble del lado del gobierno mexicano, pero que alimenta, por supuesto, muchísimo toda la rumorología en la que vivimos, es ¿qué pasa con el secretario de Finanzas?
11: Claro.
13: O sea, se supone que se había entregado, ¿no?, a Estados Unidos.
11: Así
13: se
11: es.
13: Supone. Pero no aparecen los registros
11: no aparece.
13: De personas detenidas en Estados Unidos.
11: A diferencia del general Mérida.
13: Exactamente. Pero lo que debiéramos saber es si está en México... si no está en México, se abandonó el país. O sea, la verdad es que la presidenta, el gobierno de México no informa nada.
11: No, nada.
13: Insisto,
11: nada.
13: Tú puedes saber de Maru Campos, que ahorita pasamos a su evento ahí del Sabadaba, que Maru Campos, tú viste, ¿quiénes le entregaron el citatorio?
11: Por supuesto.
13: ¿Quiénes lo recibieron? ¿A qué hora fue el citatorio? ¿Quiénes fueron? ¿Cómo fueron? Todo lo sabes.
11: Exactamente.
13: De Rochamoya no sabemos a qué hora fue, quién se lo dio, quién recibió. De Insulza tampoco sabemos eso. No sabemos del secretario de Finanzas, que supuestamente está prófugo, qué sucede con él.
11: Exactamente.
13: Pero eso sí, ahí están ayer, duro y dale en la plaza pública. Ay, no, ¿quién va a gobernar, nosotros o las fuerzas extranjeras? Pues bueno, creo que lo que está pasando aquí es que hay una falta de control evidente sobre el caso y sobre los acusados del caso. Señalados, pues, ¿no?
11: Y una exasperación creciente, primero en la presidenta, que es pues, la figura más visible, y por razones obvias, y luego en general, ¿no? En todo el sector chairo, se les ve cada vez más violentos, verbalmente más violentos.
13: Desesperados,
11: ¿no? Más desesperados, más descolocados, no tienen capacidad de respuesta, y lo que hacen es atrincherarse, ¿no? Yo, aquí repito mi apuesta, yo creo que se van a atrincherar, no van a entregar a nadie. Espero equivocarme, ¿eh? Porque lo que va de por medio, pues es básicamente la viabilidad del país,
13: no, pues sobre todo de su proyecto, ¿no? Del proyecto de ellos. Yo no lo...
11: Ah, es el que se hunda, ¿no?
13: Y la imagen que tiene, pero sí es evidente que la narcopolítica, por más que diga la presidenta, lo que ella quiera, la narcopolítica es una etiqueta, un sello, una palabra compuesta,
11: ¿sí?
13: Que se generó a partir de los gobiernos de Morena.
11: Así es.
13: Oye, ¿qué hubo antes? Unos sí, sí hubo.
11: Sí,
13: antes,
11: sí, sí. A propósito, algunos sí los pusieron en la cárcel, ¿eh?
13: Mario Villanueva, por ejemplo. Pues es un caso, ¿no? Para Morena, para la propia Sheinbaum, para López Obrador, que siempre usaban el caso de Genaro García Luna,
11: ¿sí?
13: Bueno, pues, que era en Estados Unidos, pues ahí está. Pero ¿qué es lo que sucede, Julio? Yo digo, bueno, pues estuvo así la presidenta y diciendo que los gringos y que son bien malos y son mojetes
11: injerencistas
13: y que quieren ganar en las elecciones y quieren poner candidatos, que tampoco es ninguna sorpresa, ¿eh?
11: Bueno, no, por supuesto que no.
13: Desde que lo son, intentan eso. Pero bueno, ahí está el tema.
11: Ha estado circulando mucho por ahí un clásico de la Pantera Rosa.
13: Ah, ¿cómo no?
11: Que,
13: sí, sí, sí.
11: En el que el típico monito ese blanco narigón que siempre sale con ella va pintando y ella va pintando del otro color.
13: La Pantera Rosa
11: ¿no?
13: va pintando el otro color. Sí, pues es que así están. Esto, lo hemos dicho, no sabían. O presumimos que alguien ignoró de manera pues, involuntaria que pues, no se pueden pintar de colores las señalizaciones viales, ¿no? Que,
11: por seguridad.
13: Que aparte sirven aquí y en muchos otros países, ¿no?
11: Entonces, son universales.
13: Entonces, pues tienen que mantenerlas. Pero bueno, no, aquí la agarraron, lo pintaron todo de morado y luego ahora están pintándolo de amarillo nuevamente. Entonces hay una evidente torpeza del gobierno de la ciudad con todo lo que está haciendo y que ellos asumen como mejoras, ¿no?
11: Y una ciudad que de verdad está en una situación límite. El aeropuerto no lo terminaron y sí lo inauguraron. Es decir, pues tú te metes al aeropuerto y pues, no está terminado, están en obras a la desesperada. Es decir, no cumplieron con el plazo que puso la FIFA. Hay baches por todos lados. Yo caí en uno el otro día en el segundo piso del periférico, que casi me cuesta el viaje a Cuernavaca.
13: Yo creo que un bache moral.
11: No, eso desde siempre, ¿no? Y no son baches, ya en ese caso son socavones.
13: Socavones.
11: La ciudad es catastrófica. Sí. El famoso como segundito piso ese que metieron en Tlalpan, que lo van a terminar un día antes de la Copa del Mundo. ¡Un día!
13: El tren ligero que se descompuso. Las líneas metro no las acaban, les ponen unos candiles de ahí de o sea, a lo mejor de Electra, ¿no?
11: ¿Sí?
13: Entonces, la ironía de la vida.
11: Lo dudo, para no darle dinero al malo. Pero sí, o de Galerías del Triunfo, sí, una cosa así. Por el estilo, ¿no? Pero las estaciones no funcionan, tienen también problemas con la pintura, ves pasajeros caminando por las vías, y luego, Juan, el problema no es Clara Brugada, sino tú y yo y los ciudadanos que somos clasistas.
13: Somos clasistas y no entendemos el fondo del cambio, que es que hayan pintado de morado los puentes banquetes y las
11: muy
13: calles,
11: bonito,
13: ¿no?
11: Muy bonito.
13: Sí, ¿cómo entender esto, no? Digamos, ¿cómo ser chilango ya requiere como que de un tratado de hermenéutica? ¿Sí? Para entender las decisiones y el discurso de la autoridad, ¿no?
11: Sí, es notable. Y esto sin mencionar los baños inaugurados la semana pasada, que, pues bueno, como ya les comentamos, aparte de que tienen ajolotes y de que cuestan 7 pesos, usas tu... Antes se llamaban tarjetas o credenciales de transporte público. Ahora se llaman de movilidad. Ya ves que ahora se debe decir de movilidad.
13: Así es. ¿Eh?
11: Qué bueno que llegó Andrés Lasyú a nuestras vidas, ¿no? Porque él cambió esto, ¿no? Nos volvimos, esa es otra palabra que se usa ahora. Usuarios de bicicletas. Y ahora ya no nos transportamos. Ahora nos... movilizamos. Bien,
13: chaval. No, padrísimo.
11: Está muy bien, pero el transporte público se cae a pedazos. Yo creo que es un, lo he comentado antes, creo que en el caso del metro, específicamente, es un deterioro que yo pienso que sí empezó con Mancera, la verdad, pero con Claudia Sheinbaum llegó a niveles extraordinarios, y ahorita pues ya es, sería de carcajada si no fuera trágico, ¿no? Porque es el único medio de transporte que le permite realmente sortear el tráfico a millones de personas en la Ciudad de México que tienen que llegar a chambear y demás, y pues no lo hacen, Juan, no lo hacen porque no se los permite el metro. Explotan llantas, sale humo, se queda entre estaciones.
13: Sí, es una...
11: estaciones cerradas por mantenimiento.
13: Es una feria de una exhibición de descomposturas increíbles, ¿no? Pero bueno,
11: es impresionante.
13: La verdad es que así y con todo, Julio, y pese a tu
11: neoliberalismo
13: que te lleva a ver las cosas de un lado muy negativo, la verdad.
11: Sí, yo, muy mal, sí, también.
13: Yo siento que últimamente pues te ha afectado mucho todo esto, quizás.
11: También es cierto.
13: Quizás sientes que, como vienen muchos turistas, están invadiendo tu soberanía.
11: Ah, tiene que ver con eso.
13: Y nada sí, tan importante como ser soberano, ¿no?
11: Tiene que ver con eso. Sí, la presidenta Schott volvió a hablar de soberanía.
13: Claro.
11: Se refirió al embajador, a Ronald Johnson.
13: Bueno, pues sacó un
11: tuit. Yo creo que bastante ecuánime,
13: respetuoso, sí, cómo no. Sí, bueno, contestando, ¿no? Que, bueno, pues se le requería una... pues no politizar un asunto como el combate al crimen organizado.
11: Así es.
13: Que eso era literalmente perder el tiempo, ¿no? Esa fue su, digamos, la respuesta.
11: Tal cual. La gente necesita garantías, necesita protección, necesita ser defendida de los criminales, cosa que es completamente cierta. Y politizar la lucha contra el crimen organizado es quitarles ese derecho, ¿no? Es básicamente lo que vino a decir el embajador. No tuvo comentarios muy exaltados ni nada. Bueno, la presidenta...
13: ¿Qué le dijo?
11: Pues básicamente lo que
13: México
11: le vino a decir...
13: México no es piñata de nadie.
11: No somos piñata de nadie. Y los embajadores le vino a decir se tienen que evitar meterse en los asuntos de los otros países. Pues la verdad, presidenta, no se metió. habló de la cooperación entre ambos países.
13: Está hablando de un asunto que tiene que ver con un país como el que él representa.
11: Que él representa, ¿no? Ellos son víctimas del crimen organizado. Como noticia, presidenta, también nosotros los mexicanos somos víctimas del crimen organizado, ¿no?
13: Sí, pequeño
11: Entonces,
13: detalle.
11: Es un pequeño detalle, pero ese no parece ser el problema.
13: ¿Por qué dijo eso?
11: A consecuencia de las declaraciones de Ronald Johnson, ¿no? Que los embajadores se dediquen a lo suyo, con todo el respeto.
13: Pues eso es parte de lo suyo.
11: Bueno, es que es correcto. Ese es el trabajo de un embajador, ¿no?
13: Pues que
11: no
13: volteó a decir. Alguien sí debería darle una asesoría urgente a la presidenta de ese tipo de trabajo, que no tiene por qué saber todo. Hay que decirlo de entrada. Y pues menos si no ha tenido una experiencia cercana con un embajador o cosas así. Pues quizás cree que nada más están para sellar pasaportes.
11: Así es.
13: No es así.
11: No es correcto, menos el embajador americano.
13: Representan al país, representan de alguna manera en muchos momentos al presidente de ese país. Ajá. Y son el enlace con el otro presidente, presidenta, en este caso, en relaciones tan dinámicas como la de México y Estados Unidos, pues por supuesto que el papel de los embajadores es mucho más relevante que, digamos, nuestro embajador en el Perú, que no sé si lo hay porque se habían peleado.
11: Estábamos peleando,
13: pero sí, en Chile o en Brasil, sí, o en Dinamarca. Que pésimo sistema de salud.
11: Pésimo, viene? Pésimo. No va el de aquí.
13: ¿Por qué no vienen a copiar? No entiendo. México y Dinamarca podrían ser países hermanos.
11: La salud. La presidenta, que el sistema de salud de México está muy bien.
13: Muy bien.
11: Y que hay una campaña, que por ejemplo, el video ese que se difundió en redes de una rata en una clínica del IMSS, que no era una clínica del IMSS, sino de la India.
13: Seguro, o en Nueva York, donde sabemos que abundan las ratas.
11: Las ratas. Entonces,
13: y en Sinaloa.
11: Sí, parece que vamos muy bien con el sistema de salud, pero más allá de eso, pues le dio un contestón al embajador norteamericano. Para el gobierno federal mexicano, sigue siendo una prioridad, esa es la pura verdad, defender a 10 personas acusadas en una corte de Nueva York, en la fiscalía, de relaciones con el crimen organizado. Cosa que han dicho antes muchas investigaciones en México, dicho sea de paso, o varias, creíbles. Les es mucho más importante defender a esas personas que ver por el bienestar del país. Esa es la pura verdad, bueno, pues hay más.
13: Traen un, digamos, un asunto, ellos sabrán su estrategia, ¿no? De tener que defender a estos 10 señalados por la justicia estadounidense,
11: ¿sí?,
13: de tener nexos con el narcotráfico, con y con cargo político, ¿no? Que para ellos está así. No sabemos en realidad más del tema. Dijo la jueza que empezó a oír la declaración, o que le dio audiencia al general Mérida, pues que había abundante evidencia.
11: Ajá.
13: Y bueno, pues será cuestión de verlo. Y aquí todo, Ariadna Montiel, la presidenta de Morena, dijo que los señalados por la justicia, los 10 que fuesen, que son militantes de Morena, mantienen su militancia.
11: Así es.
13: Hasta que no se pruebe nada más. Muy bien, los felicitamos. Pues qué padre, ¿no? Que se lleven también, ojalá.
11: Muy bien.
13: Defendieran así a otros,
11: tienen,
13: ¿no?
11: Tienen un ambientazo allá adentro.
13: No, pero parece ser que no es el caso. Lo del embajador, pues no había oído yo que le dijo eso a la presidenta, pero pues muy mal. Aparte podría poner a contestarle al flamante canciller.
11: Bueno, por ejemplo, ¿no?
13: Bueno, pues es que si...
11: Que para eso suelen estar los cancilleres, ¿no?
13: Si ella contesta, pues ella está anulando
11: Lord
13: Cacahuates.
11: Así es.
13: Lo está anulando como representante suya. Con el,
11: que de
13: con
11: por
13: el
11: sí
13: embajador.
11: No es que ande con una presencia muy
13: y
11: fuerte,
13: de por
11: ¿no?
13: Sí, así que digas, sí. Oye, no, ya, hoy quién llegó ahí, ¿no?
11: Sí, sí, sí.
13: Pues no parece
11: se
13: que
11: nota
13: no,
11: cuando pasa por la puerta.
13: Parece, ¿no?, que no es el caso, pero sí, ningunearlo en este tipo de cosas no es buena idea. Ni para ella, para que ella, ¿por qué se mete en una batalla tan tan frontal? Ni para el canciller, que pues debiera estar teniendo, pues en este tipo de cosas, sus primeras escaramuzas públicas para ir construyendo su imagen, ¿no?
11: Yo, además, insisto, el embajador de los Estados Unidos no dijo nada incorrecto. Fue bastante serio, bastante ecuánime y bastante sensato, sobre todo si consideras la clase de meeting que vimos el otro día.
13: Y hay, pues digamos,

0: las andanadas contra México.
1: Yo creo que si no.
0: Trump no es, ya, yo ya estaba preocupado. Con la cabeza científica de la presidenta lo teníamos controlado. Y yo dije, de pronto, ¿será que no lo tenemos tan controlado? No, sí, sí está controlado.
2: No se vayan, porque regresando tenemos más información. La CENTE sigue manteniendo presión en la capital con plantones, bloqueos y marchas. Además, analizaremos la carta de AMLO dando su apoyo a la presidenta Claudia Sheinbaum y poniendo en duda la relación bilateral de México con Estados Unidos.

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4: 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Turquía. Turquía es uno de los pocos países del mundo que pertenece a dos continentes al mismo tiempo. Una parte de su territorio está en Europa y la otra en Asia, divididas por el estrecho del Bósforo que atraviesa Estambul, convirtiendo al país en un punto de encuentro entre Oriente y Occidente. Este país tiene cerca de 86 millones de habitantes, Ankara como capital, la lira turca como moneda y un territorio de aproximadamente 785 mil kilómetros cuadrados. Además, se ha consolidado como una de las grandes potencias turísticas del planeta. Solo en 2024 recibió más de 60 millones de visitantes atraídos por su historia, gastronomía, arquitectura y paisajes únicos.
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10: La CENTE, que es otro de los frentes abiertos de la presidenta.
11: Un actor de Morena.
10: Híjole, mano. Bueno, pues eras el grupo de choque del morenismo y ahora pues... se les revelaron, ¿no? Volvió a marchar por Reforma, volvió a cerrar, por lo tanto, Reforma, intentó llegar al Zócalo, no les permitieron entrar al Zócalo, como ya les hemos comentado, en el Zócalo está el asunto este del Fan Fest para la Copa del Mundo.
11: Que no entró ni la presidenta a dar su informe ahí, pues.
10: No, ella se fue a darlo al Monumento a la Revolución. Mira, Juan, yo nuevamente lo digo, a mí me parece correcto que no los dejen entrar al Zócalo, me parece correcto que les manden a la policía, perdón, o sea, si se van a dedicar
11: a... No, pues exactamente, pues están dañando
10: lamento mucho, ¿no?
11: Al resto de la sociedad con sus
10: actitudes. Pues para eso es la policía, ¿no?
11: Para eso es la policía y para eso se le paga...
10: Que no se comporten con brutalidad, ¿no?
11: Pero se le pagan herramientas de pues, no letales, ¿no?
10: Así es.
11: Las balas de goma, etcétera.
10: No con la fuerza ni nada, pero pues...
11: Con la fuerza, pero también que... Contesten.
10: Que nos defiendan, pues, ¿no?
11: Exacto, ¿no?
10: Entonces,
11: porque
10: ahora...
11: hay otros intereses más allá de los de ellos,
10: ¿no? Bueno, a ver, están otra vez, o sea, ya es aburrido repetir esto, ¿no? Llevamos año y pico con la misma monserga, pero bueno, darle atrás a la reforma educativa, a la que ya le dieron para atrás. Terminar con la llamada reforma a la ley del ISSSTE, es decir, con las Afores. No les convence el sistema de Afores. Fíjate que el gobierno de Claudia Sheinbaum les ha dicho con toda claridad una cosa con la que yo no estoy de acuerdo y otra con la que sí. Con lo que yo no estoy de acuerdo es con que ellos dicen, no, nosotros estamos de acuerdo con ustedes, ¿ok? Pero no hay dinero, se los han dicho con esa claridad. No hay dinero para esa reforma al sistema de pensiones. No existe ese dinero. Cosa que yo creo que hace bien el gobierno federal en decir con todas sus letras, ¿no? A mí me parece que además... no debería tener lugar, aunque se pudiera, esa desreforma, por decirlo así. Pero bueno, qué bueno que se los digan con esa contundencia. La cosa, Juan, piden un 100% de aumento, el gobierno federal les está ofreciendo un 9, que es mucho más de lo que nos toca a los ciudadanos mexicanos en términos generales.
11: De a pie.
10: Bueno, pues lo que dicen es que les da muchísima pena, ¿verdad? Ah, qué pena, ¿verdad? Con el pueblo de México, pero que van a tener que boicotear el mundial si no se llega a un acuerdo previo.
11: Que vayan viendo cómo les va a contestar el gobierno, porque no tienen por qué echarle a perder la fiesta a la más gente.
10: Ni por qué disponer del dinero de todos en su propio beneficio.
11: Exactamente.
10: Ni de la propiedad ajena, ni por qué incendiar trailers.
11: Esperamos una rápida, productiva y eficaz derechización del gobierno de la Ciudad de
10: México. Es correcto, así se los apreciaríamos muchísimo. Este tema de la CENTE, Juan, yo no sé cómo lo van a administrar, ¿eh? Así como hemos sido muy críticos con, por ejemplo, el discurso de la presidenta o con la actitud del gobierno federal hacia Maru Campos, aquí...
11: También déjame decirte una cosa, del discurso de la presidenta. Yo quiero suponer que ella mide en qué sentido tiene que hacer su... Quiero suponer, digo.
10: Sí, yo ya, la verdad yo ayer lo dudé.
11: ¿Sí?
10: O sea, no, que esté midiendo el alcance de...
11: Bueno, pues sí, tampoco... digamos, no creo que sea una política así tan silvestre, ¿no? Como para decir, voy así y no me va a pasar nada con Estados Unidos. Igual, pues se entiende que tiene que subir un poco la apuesta para ver cómo le va. No lo sé. En cualquier caso, hagas lo que hagas, pues es una apuesta complicada.
10: No, muy complicada. Pero mi punto es, ¿no? Aunque ahí seamos...
11: Dios, no la estoy exonerando el tema. Sí. O sea, no. Yo no sé si decirles... injerencistas y...
10: No, bueno, pasados, o sea, la extrema derecha,
11: imperialistas,
10: ¿no? No, fachos, bueno, pues, no, y decir que están mintiendo en términos de los procesos judiciales que están llevando contra estos funcionarios, les está diciendo mentirosos, o sea, es un poco fuerte, ¿no?
11: Judicial, ¿no?
10: Pero bueno, más allá de eso, a lo que voy es, así como en ese tema, pues somos críticos y tal, creo que en el tema de la CENTE, pues hay que celebrar les pongan una hasta aquí. Ahora, es una bronca bien complicada, la que tienen con la CENTE. Es una... movilizan una tremenda cantidad de gente. Ese es uno de los asuntos. En el sexenio de Peña Nieto lograron desactivar esas movilizaciones, básicamente porque les cortaron el suministro económico. Esa es la pura verdad. Cuesta dinero estar moviendo gente de un lado al otro de la República, y etcétera. Les cortaron el salario... telas, hijo, ¿no? Los revivió el peje, esa es la pura verdad. Y bueno, pues ahorita le están mordiendo la mano le están mordiendo la mano que les dio de comer, ¿no?
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10: Doctor regidor, ¿cómo está usted?
12: ¿Cómo están, amigos? Yo estoy muy bien aquí. Encantado leyendo la epístola.
11: Sí, tú eres de los
10: fans. Es bellísima.
11: De los fans,
10: sí,
11: ¿verdad?
10: Sí. Es una gran pieza del licenciado López Obrador.
11: Otra más.
12: ¿Cómo no?
10: Una más. Sí. Una más.
12: Yo creo que sí va a desbancar a la de Melchor Ocampo.
10: Sí, absolutamente. O sea, ¿tú qué dices? ¿Que ahora nos casen con la epístola de AMLO?
12: No sé, yo luego he visto muchas parejas incurrir en esa misma elucubración de que había dos de su expareja, el bueno y el malo, como López Obrador con Trump.
10: Ay, sí, hombre, sí, ¿no? ¿Cómo, qué forma de romperle el corazón al licenciado?
11: Seguramente estudió a fondo en ese retiro que tiene él. Doctor Jekyll y Mr. Hyde, una cosa así,
10: absolutamente,
11: ¿no?
10: Absolutamente, es un hombre de letras, ¿no?
11: De letras, y este desdoblamiento de la personalidad,
10: sí,
11: que puede experimentar alguien como Trump, por ejemplo.
10: Y no como él, que siempre es igualito.
11: Sí,
10: ¿no?
11: Vertical, inquebrantable.
10: Inquebrantable, sí. un pilar.
11: Cuéntanos, ¿cómo viste esta irrupción del
10: leak?
11: Del hombre de Tepepri, digo, de Palenque.
12: Pues miren, primero que nada, la verdad es que me recordó, ustedes saben que en otra vida yo fui historiador, y sentí que Andrés Manuel López Obrador estaba reapareciendo como Napoleón en la chingada.
10: Ah, mira, me gusta, sí.
12: Esa suerte como de Elba del sureste mexicano, desde donde el prócer en su exilio siempre está amenazando con volver, ¿no?
10: ¿Cómo no?
12: Y me pareció también como, más allá de la lectura coyuntural, me pareció que hay un profundo contenido doctrinario en esta carta que en realidad es un manifiesto.
10: Mira, ok, interesante. Ajá.
12: Sobre una convicción que yo creo que ha permeado toda la vida pública de López Obrador, que es el personalismo político. ¿No? La idea de que la política siempre se reduce a la voluntad de un hombre, ¿no? Y yo creo que esta carta es como esa convicción contemplándose horrorizada en su propio reflejo, pero que no sabe reconocerlo. ¿A qué me refiero? Primero que nada, López Obrador tiene a Trump al revés.
10: Sí.
12: El primer Trump era el Trump que sucumbió ante la influencia de lo que él llama las rémoras, ¿no? La gente que le hablaba al oído, que le llevaba la contraria, que no lo dejaba ser quien era, ¿no? Hay un montón de casos documentados de cosas que Trump quería hacer con México, desde acabar con el Tratado de Libre Comercio hasta bombardear a los cárteles, que en su primer término, su equipo y su gabinete, donde había gente más o menos profesional, le decían, señor Trump, esa no es tan buena idea, ¿no? Ese fue el primer Trump, un Trump cuyo entorno lo contenía.
10: Así es.
12: El Trump 2 es un Trump completamente fuera de control, que ya no está rodeado de profesionales, sino de aduladores, que lejos de tratar de contener sus impulsos, se los están azuzando todo el tiempo, ¿no? Entonces, lo que Trump le horroriza del Trump 2, no es que tenga unas rémoras a sus alrededores, es el Trump ya liberado de todo, es el Trump, digamos, despojado de límites, de restricciones, decidiendo con la barriga, ¿no? El que gobierna con la intuición y no con la evidencia, que puede hacer lo que él quiera. Es un Trump muchísimo más personalista.
10: Sí, sí.
12: El Trump con el que le ha tocado lidiar a Claudia Sheinbaum, que con el que le tocó lidiar a él.
10: Sí, completamente.
12: Pero en la medida en que eso contradice completamente las convicciones personalistas de López Obrador, digamos que podríamos decir que se tratan de que el que gobierna pueda hacer lo que le dé la regalada gana para que gobierne bien. Bueno, pues Trump está pudiendo hacer en muy buena medida lo que le da la gana y gobierna muy mal, ¿verdad? Entonces dice, no, es que ese nuestro, el problema no es que no tenga restricciones o contención. El problema es que es una forma de gobierno personalista que a López Obrador le encanta cuando se trata de él, pero le revienta cuando se trata de otros.
10: Sí, fíjate que es, le decía yo a Juan hace rato, es preocupantemente, digamos, contradictoria. Alguien aquí nos dice, no la epístola, dice nuestro amigo Alberto Guerrero de Morelia, encíclica, casi a la altura del Papa León, tiene toda la razón.
12: No me lo anden devaluando.
10: Así es una encíclica, ¿no? Sí. Pero es una encíclica muy esquizoide, mira, por una parte, esto que dices tú, que además es una... A ver, o está mintiendo, o de plano se despegó completamente de la realidad el licenciado López Obrador. Por supuesto que humilló al gobierno de López Obrador. El PG se fue a sentar ahí a la oficina de Trump cuando se pone nervioso nada más de acercarse a la frontera mexicana, el licenciado López Obrador. Y fue de Ebrard el que dijeron que nunca habían visto a alguien doblarse así. El canciller.
12: Un perrito más faldero.
10: Sí, es decir, eso fue. Luego, decir que no insultaba a los mexicanos, pues bueno, yo creo que no vale la pena ni detenerse en eso. Decir que no hacía el muro, pues no lo terminó, pero había imágenes constantemente de cómo iban avanzando con el muro.
12: Pero o sea, es que, ¿sabes qué, doctor Patán? Sí. López Obrador tiene una memoria muy narcisista. Él no recuerda cómo maltrató Trump a los mexicanos. Él solo se acuerda de lo bien que lo trató a él.
10: Es correcto.
12: Cuando dice con nosotros fue muy respetuoso, ese nosotros no somos los mexicanos. Claro. Ese nosotros son él y su grandeza.
11: Bueno, y hay que decirlo, y tuvo un costo. Tuvo el costo de enviar soldados a la frontera, a Guardia Nacional al sur y a la del norte, ¿no? Hacerle de policía, de hacerle de la migra de Trump aquí adentro en México. Por supuesto que eso pasó.
12: Claro, ¿no? Bueno, pues
11: Y tuvo ese costo, no lo trató bien. Lo trató como trata Sheinbaum. A Sheinbaum en público la trata muy bien. Y eventualmente algún mal detalle, pero...
10: Pero pocos, ¿eh?
11: Pero pocos. Fuera de eso. La trata muy bien y siempre habla bien de ella.
10: Sí, sí.
11: Y ve nomás las madrizas que le remete y el costo que tiene.
12: Y saben que hay otra cosa también que me hace mucha gracia, que no es tanto lo que la carta dice, sino lo que la carta hace. Porque la disyuntiva que enfrenta hoy la presidenta Sheinbaum es en muy buena medida una herencia de AMLO. Pero él, en lugar de tener un poco de vergüenza, de hacerse a un lado y dejarla gobernar, vuelve, entre comillas, para ayudarla, acaparando de nuevo la conversación.
10: Sí.
12: Y bueno, sí, fustiga el injerencismo estadounidense, pero no dice nada sobre la corrupción, el contubernio, la impunidad, ni las víctimas, ¿no? O sea, él no asume ninguna responsabilidad y, sin embargo, insiste en ser el protagonista, ¿no? El hombre, esta suerte como de hombre providencial que sabe que la República lo necesita y que va a regresar del exilio a salvar a la dama en aprietos, sea Sheinbaum, sea la República o sea Morena, ¿no? Y se presenta, esto es lo importante, se presenta como un apoyo, pero el suyo es más bien, camaradas, un respaldo envenenado, porque más no, que claro, fortalecerla, la amarra.
10: Por supuesto.
12: Más que ayudarla, le está compitiendo, porque de alguna manera le está fijando una línea de la que ella ya no va a poder apartarse sin parecer que lo está traicionando.
10: Sí, absolutamente. Y luego el componente que a mí, le decía yo también a Juan, me parece, hombre, es muy de AMLO, es casi el que lo inventó para la política contemporánea mexicana, o sin el casi, que es el complotismo. Y aquí sí hay que decir que suscrito por la presidenta Sheinbaum, ¿eh? Hay una parte muy cercana de lo que publica ayer el licenciado López en la encíclica, a lo que dijo la presidenta Sheinbaum el otro día. No es Trump, es la ultraderecha, una ultraderecha que es una especie de complot, bueno, todos los complots lo son, silencioso, planetario, que incluye a la derecha española, a Felipe Calderón, a Fox, a los medios. Están montados en la onda complotista, y a ver si estás de acuerdo conmigo, tú que eres historiador. A ver, eso acaba siempre mal, ¿eh?
12: Bueno, y además tiene este genial giro irónico, ridículo, donde se la pasan diciendo que México no es colonia de nadie, pero la fórmula que están de alguna manera aplicando aquí es la vieja fórmula de... muera el mal gobierno, viva Fernando VII.
10: Sí, sí, sí.
12: Pero sí, ahora sí. Es con Trump. Esa versión siglo XXI de esa idea. O sea, lo malo no es que sea un César yanqui, ¿no? O sea, lo malo es que es yanqui. Que sea sí. César está bien.
10: Sí, sí.
12: ¿No? A mí sí me parece, digamos, me da la impresión, y todos sabemos que López Obrador, la verdad, habrá sido muy mal gobernante, pero es un político muy abusado.
10: Sí, sí, claro.
12: La verdad es que esta carta sí es una derrapada tremenda, ¿eh?
10: Yo creo que sí.
12: No está en su mejor momento.
11: Y yo creo que es un estorbo también a la presidenta, la verdad, ¿no? Porque justo cuando las declaraciones del secretario de Guerra fueron que ella colabora muchísimo más que López Obrador.
10: Sí.
11: Textual lo dijo, ¿no?
10: Sí, sí, sí.
11: Entonces, ¿qué sale el otro? Yo creo que es esta equivocación de Morena y de la presidenta. Porque hoy en la mañanera, no sé si la viste, yo como que no le entendí muy bien de qué se reía.
12: Ay, lo de guasha, guasha.
11: Y cuando dice, está buenísimo el debate. Oye, pues, pero ¿cuál debate? Si te están partiendo el queso, te están deshaciendo tu partido, te están poniendo al país como un narco, y tú sientes que esto es un debate.
10: Sí, sí.
11: No, maestro, las que le gustan a Trump, las luchas esas de... De artes marciales mixtas a las que va. Entonces, bueno,
12: Ultimate Fighting Challenge, exacto.
11: UFC. Entonces, ¿qué es lo que va a pasar? ¿Qué tienen que definir? Si creen que van a movilizar a 300,000 personas al Zócalo antes del Mundial, porque aparte se les atraviesa el Mundial, en defensa de la soberanía nacional, que realmente sería en defensa
10: esquivando
11: de,
10: maestros de
11: Rocha, Moya, Durazo y Américo Villarreal, esquivando maestros de la CENTE, pues va a estar preocupante, ¿no?
12: Sí, porque además este escándalo los pesca en una posición de mucha vulnerabilidad, digamos, en términos, ya deja tú de la narrativa, que también ya se nota muy agujereada, muy percudida, sino también de gobernanza. O sea, el país mismo ya está empezando a acusar recibo de, digamos, la baja calidad de los servicios públicos.
10: Sí, sí.
12: Hay muy bajas expectativas respecto a la educación, a la salud, a la vivienda, al transporte, ¿no? Entonces, de veras, este es un momento muy difícil, y esa cosa del debate buenísimo los hace ver un poco como que ya se creyeron su propia política de la negación.
11: Exactamente. Sí, sí, sí, sí. ¿No? Y creen que van ganando, ¿no?
12: Sí, sí, sí, sí. O sea... Bueno, es como si vas en un partido 7-0, pero tú perdiendo, y tú dices, no, en el último minuto no me han metido ningún gol.
11: Está buenísimo el partido. El partido está buenísimo. Si vas partido, perdiendo 7-0, ¿qué te pasa? ¿No? ¿No? Pero bueno, pues sí, son diferentes maneras de ver el deporte, que lo veremos así ahora. Es. En el Mundial. Muchísimas gracias.
10: Gracias, maestro, regidor.
11: Cuida tu visa, ten la mano por si se ofrece.
12: Siempre un placer platicar con ustedes.
10: Un abrazo.
11: Y hubo alguien que apareció con su papá.
10: Alguien apareció con papá.
11: Qué lindo. ¿Qué? Mira, vamos a escuchar esta canción y se la dedicamos a él.
10: Ay, sí.
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0: Muy bien, Andy, muy con bien, su papá. Ya. Muy bien. Ay, van sí. a hacer su campaña juntos.
1: A trabajar, no, no sé, pero. Ya ves que tampoco es lo suyo. ¿No?
0: Al otro tampoco le dio por la chamba, no, pero. No, no, no. Pues sí, ya están juntos otra vez.
1: Otra vez en Tabasco, es una foto padre preciosa, hijo, los dos sí, en mangas de camisa.
0: En madurez ambos, ¿no? Ya en una etapa totalmente sí, distinta.
1: Muy bonita, compartiendo las experiencias.
0: Y los dos se llaman Andrés Manuel, ¿no?
1: Sí, que es precioso eso. Y,
0: digo, se ve cuál sí. es el Andrés Manuel primero y cuál es
1: And
0: el
1: the
0: segundo.
1: Sí.
0: Por eso a lo mejor le decían Andy.
1: Andy. Pero ya no.
0: Ya no, hay que decirle don Andrés Manuel.
1: Don Andrés Manuel.
0: Está ahí con su Andy papá. Muy, muy, muy buena idea. Se ve que necesita darse a conocer pues con su papá.
1: Pues yo lo felicito por esa foto con papá.
0: Con papi.
1: Qué bonito. Puso unas palabras tan lindas
0: mi
1: también.
0: Papi, güey.
1: Soy hijo de quienes aman y lucharon por el pueblo.
0: Claro.
1: Ay, qué bien.
0: Claro.
1: ¿Tú
0: claro,
1: tienes ese privilegio de quienes no, aman y luchan por el pueblo?
0: No, ya. Yo creo que muy pocos. Es una cuestión de elegidos, ¿no?
1: Es una cuestión de absolutamente elegidos. Y luego, el que sí es el bodoque original, que es Josep Ramón.
0: Ramón.
1: Josep Ramón. Apareció una camioneta con blindaje 5, chida, o sea, así 3 millones de pesos.
0: ¿Pero
1: de
0: por qué menos? ¿Por
1: no,
0: qué menos?
1: Un abogado de prestigio, pues puede permitirse ese tipo de cosas, ¿no? Yo también lo veo. Muy bonito día para la bodoquiza, cara.
0: Y además, pues no solo eso, porque él recuerda que siempre le da por... que tiene este camino de intelectual medio trabado... Y dio su opinión sobre la inteligencia artificial, un poco a la manera de la encíclica de José Ramón.
1: Así es.
0: No,
1: así
0: o sea,
1: es.
0: Como para igualar, el Papa está en este tema, yo también voy a opinar.
1: Voy en esa misma dirección.
0: Yo también
1: dirección.
0: Voy a opinar,
1: bien,
0: claro
1: ¿no?
0: que sí. Qué bien, ¿no?
1: Sí.
0: Qué oportunos.
1: Ellos, el Papa y Pedro Sánchez en España. Ya ves que ahora lo va a visitar allá el Papa, ¿no?
0: Sí, pero qué padre que estén de regreso todos, sí, el familión.
1: Sí, es muy, muy, muy bonito lo
0: ahora,
1: que
0: nada más
1: pasando,
0: uno
1: ¿no?
0: con el Papa, ¿eh?
1: Sí.
0: No es por decir
1: eso
0: nada.
1: Eso sí, no queremos amarrar navajas.
0: Exacto. Digo, ¿quién es el conce?
1: O sea, South Bay está bien. El otro que también apareció en un megadepa en la playa. Ok, no está mal. Pero ¿quién tiene el privilegio de estar con papuchos?
0: Y amarse y hacer su campaña y toda la cosa. Y va a seguir los pasos del prócer.
1: Va a seguir los pasos del prócer. Mientras tanto, yo sí quisiera celebrar, Juan, recordarás que dos colegas de Televisa... entre ellos un cuate mío, que es el profe Ibáñez, fueron detenidos en Sudáfrica por volar un dron. Estaban cubriendo a la selección sudafricana que va a encontrar a México. Pasaron una temporada muy difícil en Sudáfrica, muy difícil. Pasaron por la cárcel unos días, estuvieron en arresto domiciliario, tuvieron varias audiencias, ya vienen de regreso. Hay que celebrarlo, la verdad. No conozco detalles, no hemos platicado, no han hecho declaraciones públicas. Vienen de vuelta. Parece que ese bache ya pasó.
0: Pues
1: los felicito, qué bueno, la verdad.
0: Pues bueno, pues van a llegar para el partido México-Sudáfrica.
1: Así ¿no? es, adivina quién le van a ir, ¿no?
0: Pues seguro a Sudáfrica, han de haber hecho muchos amigotes ahí.
1: Sí, sí.
0: Aunque no creo, porque los metieron en arresto domiciliario.
1: Estaban en arresto domiciliario, efectivamente, en un Airbnb, por lo que tenemos entendido.
0: Que aparte me imagino que tuvieron que pagar, ¿no?
1: No, para eso está la empresa, hombre. No. Pero imagínate tú. No,
0: sí, pues una lana.
1: Yo no sé si tú conoces Sudáfrica.
0: Fíjate
1: yo sí.
0: Que no.
1: Yo sí, híjole, mano, en ningún lugar, pero Sudáfrica particularmente no es uno donde me gustaría pasar por un proceso judicial, ¿eh?
0: No,
1: sí,
0: ¿preferirías aquí Toluca?
1: No, tampoco. Así con los jueces del bienestar.
0: Sí, con los jueces del bienestar no te quedas.
1: Sí, no, tampoco.
2: Y esto fue todo por hoy. 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
8: Medalla histórica para México. El jinete mexicano Carlos Jan Guerreiro conquistó la histórica medalla de oro en la Copa de Naciones del Salto Ecuestre en Roma. Este triunfo es considerado una hazaña sin precedentes modernos, ya que la selección mexicana de equitación no ganaba este prestigioso certamen desde hacía 78 años, en 1948. El evento, disputado en la histórica Villa Borghese de Roma, reunió a las máximas potencias mundiales del salto de obstáculos. México se impuso para la presea dorada a la escuadra alemana, en tanto Gran Bretaña se quedó con el tercer lugar. Jan Guerreiro es una de las realidades más grandes de la equitación nacional. A inicios del 2025 se colocó como el número uno del ranking mundial sub-25 de la Federación Ecuestre Internacional. Le saluda Heriberto Vázquez Muñoz.
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17: Hola amigos, ¿cómo están? ¿Están escuchando muy bien? Sí, GastroLab ya arrancó, es fin de semana, es la 1:00 p.m. en punto. Y tenemos un invitado que Ari ya lo había adelantado y ni siquiera le habías dicho, ni siquiera le habías extendido la invitación. Ari, ya sabemos, eres tremenda, ¿eh?
18: No, para nada, para nada. Yo lo traía en mente desde que vi la lista, dije, estos tienen que estar en la cabina, tienen que conocerlo la gente, porque pues al
17: conocerlo
18: final,
17: más.
18: Conocerlo más, ¿no? Y saber por qué es que se ganó una estrella y saber más, la gente que ahora le hicieron un reconocimiento extra, y es importante que ese reconocimiento suene. Yo lo dije en el otro programa cuando hablamos de las estrellas, que hay que aplaudir también esos premios y que hay que saber por qué se lo ganaron o por qué están ahí dentro, ¿no? También.
17: Y sobre todo, acercar a quien nos está escuchando y que nos escucha cada fin de semana, acercar a las personas que están moviendo la escena gastronómica, no únicamente de la ciudad, sino del país. Y sobre todo cuando tienen historias tan, tan particulares, cuando conoces historias que dices, pues es que normal que algún día iba a llegar un reconocimiento así porque le han macheteado, le han dado duro. Y es el caso de Víctor Toriz. Bienvenido a GastroLab Radio, esta es tu casa.
19: Muchas gracias.
17: Pues chef, inventor, propietario, creador de GABA y ahora con una estrella Michelin colgada.
19: Sí, después de 2 años y meses, 9 meses, cae este reconocimiento que la verdad lo queríamos, sin embargo no me gusta, no quería hacerme de tanta idea y decepcionarme en la ceremonia, entonces como que iba con la idea de que sí, pero podía pasar, pero igual y no pasaba. Y si no pasaba, siempre he sido como, siempre he creído que los tiempos son perfectos y más que nada GABA me ha enseñado eso. Ha sido una de las lecciones más grandes que me ha dado. Respetar el proceso y ser paciente y entender. Y todo ha caído. A veces uno se quiere comer el mundo en un bocado y el restaurante me ha enseñado que el proceso es lindo y hay que gozarlo también, y las cosas caen cuando tienen que caer.
17: Oye, Víctor, dinos una cosa. ¿Quién es Víctor? ¿Tú eres de Los Ángeles?
19: Sí.
17: ¿Qué hay contigo?
19: Pues mira,
17: ¿cómo llegas a México?
19: Mis papás son mexicanos, son de la Ciudad de México. Migraron y a los meses nací. Entonces, no sé si mi mamá ya fue embarazada o de plano llegaron y a lo que llegaron.
18: Y le echaron ganas.
19: Sí, sí, sí, sí. Nací en Los Ángeles, crecí en Los Ángeles, en California, en el este de Los Ángeles. Y a los 9 años nos mudamos a la Ciudad de México, de regreso. Sí, mis papás son de la Ciudad de México, tienen su casa ahí en la bella Iztapalapa, donde crecí. Y sí, así fue. A los 20 regreso a Estados Unidos a buscar como una oportunidad en las cocinas. Muy inocente yo. muy pues salí.
18: ¿A dónde te fuiste? ¿A qué parte de Estados Unidos?
19: A Los Ángeles, igual.
18: Igual.
19: Tengo familia allá. La mayoría de la familia por parte de mi papá vive allá. Entonces, literalmente llegué un lunes y el martes ya estaba de lavalosa en un restaurante. Sí, así empecé.
17: ¿Y luego qué sigue? O sea, llegas a Los Ángeles y te quedas ahí un rato. ¿En qué momento gastronómicamente hablando decides hacer tu sello, poner tu restaurante? Porque no llegas a Los Ángeles y después apareció GABA y ganaste la estrella.
19: No. Fue un proceso largo. Trabajé en un restaurante que se llama Blue Cow Kitchen, que era comida americana, papas, hamburguesa. Y yo con la ignorancia de no conocer el mundo, ni Michelin, mucho menos 50 Best, nada de eso. Yo me fui de México sin saber, y me da vergüenza, sin saber quién era Enrico Luera. O sea, yo caí aquí de pura casualidad, la verdad. Yo quería estudiar música. Mis papás me dijeron como, no, escoge algo, de eso te vas a morir de hambre. Pocos sabían de la industria de la gastronomía. Y ya decido estudiar gastro porque se me hizo sumamente interesante como todo el proceso. Y más porque no sabía, yo nunca me había metido en una cocina. Entonces me meto a la cocina y empiezo a explorar, conocer, y se me hace sumamente interesante. Aquí en la Ciudad de México.
17: ¿En la Ciudad de México?
19: Sí, una escuela que se llama Universidad de Profesiones, ahí aquí en la del Valle. Y sí, y bueno, una noche ahí en este restaurante americano llegan unos chefs con Filipina, con una estrellita ahí, hablando de esto, de la gastronomía y del restaurante, y que no sé qué, o sea, yo dije, ¿qué están hablando estos güeyes y de dónde vienen y por qué son tan cool? Sí, sí, sí. Entonces, regreso esa misma noche a mi casa y me pongo a buscar mejores restaurantes del mundo, mejores restaurantes de California. Y empieza a salir mucho, a botar mucho este nombre Bestia, un restaurante relativamente nuevo en ese momento. Y veo lo que hacen y todo es como... Saltaba mucho el hecho de que todo era hecho en casa, desde el pan, pastas, charcutería. Llegaba el animal completo y llegaba cordero un día, cerdo otro día y así. Entonces se me hizo como, dije, ahí es donde tengo que ir a aprender las bases o todo lo que no sé. Y nuevamente, muy inocente, voy a pedir trabajo un viernes. Me abre la puerta la chef Melissa, una chef de Sonora, su chef ya en ese momento. Y me dice, es un terrible día para venir a pedir trabajo aquí. Regresa el lunes y me cierra la puerta. Regreso el lunes con mi estuche de cuchillos a hacer prueba. Bueno, me entrevistan en la mañana, después hago prueba con... Ahora uno de mis carnales, Miguel Baena, que tiene un restaurante en Ensenada que se llama Madre, y él era como el jefe de producción, entonces empiezo con él. Y pues, sí, como tú sabrás, como saben, en el principio es duro. Yo odiaba trabajar en Bestia. O sea, no
17: lo disfrutaste.
19: No, al principio. O sea, sí iba, agarraba el bus y de camino al resto así decía como, ¿por qué no estoy haciendo esto?
17: Pensamientos intrusivos, sí, ¿no? Así de puta, y si ya no voy.
19: No es feliz, si no es feliz, ¿por qué te estás...?
18: ¿Qué estabas en la área de producción al inicio todo el tiempo?
19: Sí, okay. Sí, pero di el salto rápido a la línea porque corrieron a una persona y entonces me dicen, oye,
18: o sea, por azares de la vida. Sí,
17: ¿cómo funciona esto?
19: Sí. Y me meten a la fría y entonces otra vez, o sea, ya cuando estaba agarrando la onda producción y Miguel Baena y yo ya nos llevábamos bien y ya le empezaba a caer bien, me mueven a la noche.
17: Sí, porque eso es duro, ¿no? Que eso, para quien nos está escuchando, creo que esas son las cosas que les gusta saber, ¿no? Y conocer, que pues nosotros lo vemos normal porque hemos trabajado en las cocinas desde chicos y hemos crecido, pero quien nos escucha y no se dedica a esto no lo entiende. Tú llegas a una cocina, a un trabajo nuevo, y nunca le caes bien a todos. Es más, la mitad de la cocina, más de la mitad de la cocina, dices, ¿qué hace acá? Y
18: te voltean hasta ver feo, ¿no?
19: O sea, tal siempre vez existe el bully.
17: Siempre.
19: ¿Sabes? Y eso pasaba así, de que iba con... O sea, lo recuerdo perfectamente, iba con mi Camaro así, muévete más rápido, aquí odiamos a los zombies, así, con malas palabras, ¿no?
18: Malas palabras en inglés, sí, así sí, que...
19: Y sí. Y pues me acabé quedando ahí 3 años... es el tiempo que...
18: ¿Y los 3 años te preguntaste por qué me hago esto? Dime no, que no, por favor.
19: No, ya a los 6 meses ya... Como a los 6, 8 meses me hizo como chef de patí en la fría. Entonces ya empezás a gozar un poco.
17: Ya. Sí, ya eras del mundillo. Ya
19: empiezas a decir, ¿por qué no te mueves más rápido?
17: Sí. Ya le subes a la estufa del alado para que se le queme, ¿no?
19: Sí. Pero no, o sea, como llegué tan verde, el aprendizaje era constante y... Es un restaurante que sirve todavía 450 cubiertos por cena. Uf. Entonces
18: Qué locura.
19: Te vuelves una máquina y sí te puedo decir que mucho de lo que soy como cocinero es gracias a ese lugar, o sea, y mucho gracias a Ori Menash, mi mentor, que te empuja a pensar siempre como, ¿por qué estás haciendo lo que estás haciendo? ¿Por qué estoy haciendo yo lo que estoy haciendo y cómo lo estoy haciendo? Cuando estás cocinando debes de pensar en todo, prueba, o sea, y esto de prueba todos los días. Y el tomate hoy está más ácido, entonces ¿qué vamos a hacer? Ponle más vinagre de Jerez para nivelar el azúcar, no sé, ¿sabes? Y eso lo agradecí mucho porque crucé como toda la cocina, entonces pude entender pastas, el grill, el horno, la fría, y ya hasta los 3 años que me di cuenta que ya era momento
17: ya habías aprendido
19: de salir
17: suficiente.
19: Del nido, sí.
17: Uh-huh. ¿Y de ahí a dónde te vas?
19: Me voy a otro lugar que se llama Here's Looking at You, nuevo, más pequeño, chef súper creativo, combinaba ahí japo con francés y mexa, y estuve ahí 9 meses hasta que escuché a José Luis Nostroza en un podcast, creo, y yo siempre quise irme a Noma, de Tulum, no me atreví porque no tenía los recursos, dije, bueno, chingue su madre, voy, toco la puerta. Puedo usar más. Voy, toco la puerta.
18: No pasa de que te vuelvan a decir, no es momento para venir a pedir empleo.
19: Pero no, me di cuenta que no era el momento, no tenía los recursos. Dije, si me mandan a la chingada, no, ¿qué voy a hacer? Y ya me quedé en Los Ángeles. Contacté a José Luis, me dijo, pues ven a hacer una prueba. Fui a hacer una prueba a Arca. Les gustó, me gustó a Tulum. Y regresé como, ahorré un dinerito. Bueno, me mudé a Tijuana, viví en Tijuana y trabajaba en San Diego. Todo con...
17: Sí, ganabas en dólares y gastabas en pesos, ¿no?
19: Sí, justo. Porque ya tenía a mi novia, y dije, nos vamos juntos, sí. Y hay que llevar un poco de dinero ahí ahorrado por cualquier cosa. Entonces, con toda la intención de ahorrar, me mudé a Tijuana, trabajé en San Diego. Una vez que teníamos el dinero que queríamos, nos mudamos a Tulum y trabajé con José Luis 1 año.
17: Tulum, qué bien se come en Arca, ¿eh?
19: Increíble.
17: A mí me encanta Arca.
19: Y divertido.
17: Es una de las cosas que dijimos en el programa hace un par de semanas, que a mí es de las cosas que todavía no entiendo. Yo creo que Arca merecería más en la guía.
19: Yo también.
18: Sí. Me desvendría más en muchos lugares, ¿no? O sea, también hablábamos de la parte de la coctelería, ¿no? Que también se disfruta mucho ahí, sí. Y que lo hacen muy bien. O sea, muchos bartenders que ahora tienen sus espacios han ido o han pasado alguna temporada en Arca.
19: 100%, sí. Sí, cocina delicioso.
17: Sí,
19: puntos
17: sí,
19: altos de ácido, picoso, interesante, técnico. El espacio es hermoso. Sí, pero...
17: ¿Y pasas por ahí 1 año?
19: Paso por ahí 1 año. Me canso de la cocina. Creo que todos pasamos por esa crisis. Digo, ya no quiero cocinar. Renuncio. Regreso a casa, que es Ciudad de México. Ya con un perro que adoptamos.
17: ¿Ya con un perrijo?
19: Con un perrijo.
18: La familia iba creciendo conforme se mudaba, fíjate.
19: Y... pues empiezo, me mudo aquí al Escandón, se acaban los ahorros, entonces tengo que volver a trabajar. Y digo, bueno, ¿a dónde vamos? Máximo Bistro, siempre me ha parecido un gran lugar. Y otro lugar nuevo que estaba sonando, Lucho Martínez, NM. Conocía yo a Edo Kobayashi desde Los Ángeles, era cliente frecuente de Bestia. Me dice, pues date una vuelta, está muy cabrón el lugar, está hermoso, lo que está haciendo Lucho, está muy rico. Y pues decido ir a EM, me entrevista a Lucho, me invita a cenar ese día, voy a cenar en la noche, me voy a hacer prueba el otro día, no llega el parrillero, bueno, el del grill, y me meto ahí. ¿Crees que fue así o sí?
17: Sácate la línea, ¿no?
18: Tu examen, sácate la línea hoy.
19: Y les gusta.
18: Y estamos con casa llena, ¿no? Sí, porque sí, además sí, sí. Hay que reservar,
17: hay que reservar.
18: Para justo, tener lugar.
19: Y ya, empiezo a trabajar en EM. A los 4 meses más jefe de cocina. a los 6 meses, por ahí, pega pandemia y pues todo se cierra. Y
17: ya era M, no era Emilia, toda, no era Emilia.
19: No, ahorita es M.
17: Ahorita es M.
19: Era Emilia.
17: Ah, pues a mí me tocó comer en Emilia. Sí, que estaba en el segundo piso, sí, cuando estaba ahí, sí, pegado, sí, a Edo.
19: A Edo, ajá, Tokyo Music.
17: Sí, y es una de las comidas que yo más recuerdo. Qué bien se comía en Emilia. Y la cocina me encantaba, como
18: la
17: estaba
18: cocina
17: rica.
18: La cocina estaba lindísima, sí.
19: El lugar era espectacular.
18: El lugar, sí, era espectacular, sí, sí, cerró por pandemia justo. Y ya fue luego que se mudó a donde antes era Máximo, sí, que es su casa actualmente, que es en donde tiene ganada la estrella, ¿no?
17: Sí, porque esas son las otras cosas que a veces quien nos escucha no se imagina, ¿no? Dice, ah, pues alguien puso un restaurante que se llama Emi y ganó una estrella, ¿no? No, espérate, el proceso, que es algo que tú decías, ¿no? Disfrutar el proceso, entenderlo, respetarlo. Y si quieres ser parte del resultado, pues tienes que ser parte del proceso, ¿no? Y no, Lucho no es un cocinero que abrió Emi y ganó una estrella. Es alguien que lleva macheteándole también muchos años.
18: Sí, sí.
17: Y Emilia a mí me parecía un concepto.
18: Él empezó en Quintonil, de hecho. En esta parte de entendimiento de por dónde pasan los cocineros. O sea, yo ahorita mientras te escuchaba decía, bueno, o sea, si no se cocinó al primer hervor, esa sería la frase que me venía a la mente, porque dices, o sea, pasó de un restaurante con 400 comensales al día, ¿no? O sea, eso ya te curtes seguramente. O sea, quien no es cocinero y quien no está en una...
17: En volumen.
18: En el volumen en una cocina, trabajar en restaurantes de volumen es muy diferente a trabajar en un restaurante en donde hay 20 cubiertos por noche, ¿no? Yo ayer lo platicaba justo con un cliente de Ceru, porque decía, es que tu servicio, hablando de Terra y de la diferencia entre el servicio de Terra y Ceru, me decía, el servicio de Terra lo siento como muy distante del cliente, ¿no? Y le decía, bueno, tienes que entender, él es muy cliente frecuente de Ceru, y le dije, que no es lo mismo la cercanía y el tiempo que ya tienen, además de conocerte, todos los meseros que están aquí en Ceru, al... la distancia que de pronto un menú degustación puede tomar es un tipo de servicio totalmente distinto, y entenderlo desde adentro y entenderlo hacia afuera también es complicado, ¿no? Y en la cocina es lo mismo, o sea, creen que como que creer que todas las cocinas se mueven y se desenvuelven igual porque tienen un jefe de cocina, porque tienen jefes de partida, etcétera, pues no, definitivamente no es lo mismo, y eso curte al final a los cocineros. Bueno, yo eso pienso
19: 100%. 100%. Todas las cocinas funcionan diferente. Todas tienen como que su lado muy chingón y el lado...
17: Sí,
19: todas. Y ya decides qué agarrar, ¿no?
17: Sí, que te lugar, sirve de cada cosa.
19: Sirve, sí.
17: Y entonces llega la pandemia en Emilia y...
19: Y nos... Sí.
17: Sí, acabas bailando.
19: Acabamos bailando. Lucho y yo me invita a hacer como... consultorías. Entonces hacemos consultorías, cocinamos aquí y allá, empezamos a hacer lo del pollo frito durante pandemia. Yo por mi cuenta hice pollo frito en mi departamento y lo vendía a domicilio, hacía el pan, todo. Muy rico. Muy bueno.
17: Pues así salieron grandes proyectos en la pandemia. Hablábamos de mi compa Chava, ¿no? Uno de ellos que yo lo vi muy de cerca.
18: Ese salió de pandemia. Era una dark kitchen, ¿no? Que se pusieron tan de moda en la pandemia.
17: Y pues con eso la llevaste, con pollo frito.
19: Es con pollo frito y consultorías, sí. Y después, me fui a California, regresé a California a hacer comidas privadas como para grupos pequeños, ya con un toque más fine dining de M, ya loza bonita, platos chicos, degustación. Me fue bastante bien también. Hice una consultoría en un restaurante allá y me entró la cosquilla de irme a Noma. Conozco a Pablo aquí en la Ciudad de México en un pop-up con Lucho. Y me dice como, güey, deberías de venirte a Noma, estaría cabrón. Y me empieza a surgir la cosquillita. Hago todo el proceso, me mandan la invitación desde Noma para trabajar, colaborar allá. Y no me dan la visa. Entonces, todo cambia otra vez. Ahí me ves triste en las calles llorando.
17: Testillo.
19: Y Y Lucho me dice, hey, vámonos a París a hacer We Are Ona. Ya, me voy con él. Ya, me dice como, yo creo que tú ya estás listo para abrir un proyecto. Deberíamos de hacer algo. y surge la idea de hacer un proyecto que al final no se acaba dando, que es Martínez. Bueno, yo era parte en algún momento, en un proceso. Decido salirme del proyecto. Y un par de meses después o más, surge el GABA.
17: El local de GABA, te lo ofrece. ¿Cómo llegas a GABA?
19: Chistoso también. En una borrachera en casa de Luis Valle, conozco a Alexandra Caram, mi socia. Y después, en este lapso en donde me salgo del proyecto y digo, bueno, chingados, ahora no sé qué hacer. Dani de Saint me invita a hacer un pop-up a la panadería. Lula, Alcocer, está sirviendo vinos, yo cocinando. Lula es mejor amiga de mi socia Alexandra. Y dice, oye, aquí hay un chavito que está haciendo unas cosas bien ricas, Kyle. Llega Alexandra, nos damos cuenta que ya nos conocemos. Y me dice, oye, ¿cómo vas con tu proyecto con Lucho? Y yo, no, pues ya no soy parte del proyecto, me salí. Me dijo, pues no sé, acabó la conversación. Semana y media después, estoy saliendo de terapia y me marca y le contesto así, yo bien zen, bien tranquilo. Oye, tengo un espacio y quiero poner un deli y ensaladas, muy sano. Y yo no.
17: Ese es el canal incorrecto.
19: Pero bien, vamos, nos tomamos un café, conectamos muy, muy, muy cabrón. Ahora considero una de mis mejores amigas y acabamos de hablar, me pasa al local y lo siento inmediatamente.
17: La vibra.
19: Sí, dije algo aquí. Y ya le dije, pues la verdad yo no quiero hacer eso, pero pues déjame cocinarte, les cocino. Me invita a cocinarle a su casa de su mamá con sus amigos, amistades, familiares. Y pues les gustó y me dijo, pues no es lo que quiero, pero si vas a cocinar así,
17: date.
19: Vamos a hacerlo, sí. Y surge GABA, sí.
17: Que la casa, para quien no está oyendo y no ha ido, está en Mazatlán. ¿Qué número?
19: Mazatlán 190, en La Condesa.
17: Casi esquina, que es con...
18: Eje...
19: Es entre...
18: Patriotismo, ¿no?
19: Y Alfonso Reyes.
18: Uh-huh. Es un lugar pequeñito. A mí me encanta porque paso por Mazatlán.
17: Pasamos
18: todos
17: por ahí
18: los días.
17: Casi diario cuando vamos a Terra.
18: Casi diario. Y siempre digo, tengo que venir a GABA. Ese es mi pensamiento recurrente desde que abrimos Terra, porque paso por ahí todos los días. Y es una puertita pequeñita. Es importante quien lo esté buscando y quiera ir a conocerlo. Cruzas Patriotismo y sigue caminando por Mazatlán. Y es una puertita pequeñita. Es color como ladrillo, ¿no?
19: El espacio es como... Sí, bueno, el portón es negro. Mate. Y... Lo demás es café. Ajá. El edificio es café. Súper discreto.
18: Sí, es muy discreta. Me encanta, la entrada. Sí.
17: ¿Y por qué se llama GABA?
19: GABA es un neurotransmisor del cerebro. Y se presenta cuando estás en calma, en tranquilidad. El cerebro lo segrega.
17: Y estabas tú zen cuando te buscaron. Entonces ahí está.
19: Sí, todo se conectó. Y bueno, el nombre es de mis socias. Pero pues justo yo andaba ahí yendo a terapia buscando eso y dije, pues sí, como que sí.
17: Sí,
19: igual ponle como quieras, pero ya hay que abrirse.
17: Sí, ponle como quieras, pero no me pongas a hacer ensaladas de delicatessen.
18: Pero nomás no ensaladas, que siga siendo zen, pero sin ensaladas.
17: Oye, pues qué buena historia. Nnos vamos a tener que ir a comerciales, pero pues estamos platicando con el chef Víctor Toriz del restaurante GABA, que pues ha estado en el mapa gastronómico no hace dos o tres semanas, ha estado en el mapa gastronómico hace dos años y medio. Galardonado los primeros dos años de la lista con Big Gourmand y después sube al estadio.

0: Porque seguimos con Víctor Toriz y con Arisbeth Araujo, en donde más, en Gastrolab Radio del Heraldo de México. 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
17: El mundo juega en tu casa. Conócelo antes de que comience el partido. Argelia. Argelia es el país más grande de África y uno de los más extensos del planeta. Su territorio supera los 2 millones de kilómetros cuadrados y más del 80% está cubierto por el desierto del Sahara, creando algunos de los paisajes más impresionantes y extremos del mundo. El país cuenta con cerca de 46 millones de habitantes, Argel como capital y el dinar argelino como moneda. Además, posee una economía impulsada principalmente por el petróleo y el gas natural, mientras su identidad cultural refleja una mezcla histórica de influencias árabes, bereberes y europeas.
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0: ya estamos de vuelta en Gastrolab Radio con el chef Víctor Toriz del restaurante Gaba, que ya la primera mitad nos platicó pues su historia, cómo empieza, cómo arranca. Pero pues ahora viene la parte que todos quieren escuchar, ¿no? Abriste Gaba y cómo llegaste desde que abriste hace 2 años y medio a ser uno de los pocos restaurantes que hay en Ciudad de México, en este país e incluso en el mundo, porque no son tantos, que tienen una estrella Michelin. ¿Qué concepto es Gaba? ¿Cómo describirías la cocina? ¿Qué platos son inamovibles? ¿Qué hay? Así que antójanos.
1: Pues Gaba es un restaurante de... Es que voy a decir cosas que se escuchan muy cliché ya.
0: Pero, no importa, pero hombre, tú dale.
1: Es la mejor manera de escribirlo. Es como, es de producto.
0: ¿Qué es un restaurante de producto?
1: Para mí, un restaurante de producto es este que busca enaltecer los sabores y guardarle respeto a sí mismo el producto, y que se apega mucho a lo que está de temporada. Respetar estas estaciones para nosotros es importante en Gaba. Y sí, bueno, no lo hago, te puedo decir que lo hago de manera inconsciente. Lo hacemos como estructuramos platos, agarrando como concepto, no sé, unas legumbres. Y entonces, ¿qué es una legumbre? Buscamos qué es una legumbre. ¿Cómo se presenta una legumbre? ¿Seca, fresca? Y empezamos a jugar con todo esto. Un ejemplo, voy a poner un plato ahí. Es una ensalada de legumbres, que son chícharos y chícharo chino blanqueado. Una mantequilla de cacahuate miso en la parte de abajo, una salsa macha de cacahuate y una vinagreta de mostaza, vinagre de champán y miel Dozumba de una amiga querida del mercado Dozumba, que siempre le compramos la miel. Y entonces, ¿qué hacemos? Pues agarramos literalmente el cacahuate, es una legumbre, el chícharo es una legumbre, el ejote es una legumbre, el chícharo chino, y jugamos con esto y hacemos una ensalada. No sé si la van a entender, pero es como cremosa, fresca, y lo servimos con un buquete de quelites y hierbas frescas. Y pues es eso, como es producto.
0: Sí.
1: No sé, tengo otra ensalada de betabel con tripa frita. Y aquí lo interesante es cómo utilizamos el betabel. Lo usamos crudo con un jugo de betabel y vinagre blanco. Encurtimos el betabel crudo en ese jugo y luego hacemos una reducción de jugo de betabel. Braseamos betabel y sazonamos el betabel braseado con la reducción de betabel y balsámico, vinagre balsámico. Y entonces es jugar como con el betabel de diferentes formas técnicas, y deshidratamos otro betabel. Entonces tienes una ensalada de betabel con tripa y queso cocingo.
0: Sí, buenísimo.
2: Suena esa. Muy buena, suena muy bien. Y yo tengo una pregunta en torno al menú, justamente. ¿Es un menú a la carta? ¿Es un menú degustación? ¿Cómo funciona Gaba? Para que la gente que nos escucha también entienda que no necesariamente un restaurante que tiene una estrella es porque a fuerzas tienes que irte a comer 7 platos y sentarte 3 horas. ¿Cómo funciona Gaba?
1: Sí, no, es un menú a la carta. Platos pequeños al principio, ya las proteínas sí son
0: más
1: grandes.
0: Sí, más.
2: ¿Cuántos platos hay en la carta?
1: Con todo y postres, ahorita tenemos 27.
0: Okay. Y ha ido creciendo, ¿no?
1: Sí.
0: Yo recuerdo cuando fui a comer yo habré ido a comer hace como 1 año y medio. Y tengo que volver, he probado cosas tuyas en Miles y Men, otros lados recientemente, pero ir a comer al restaurante, yo fui con mi esposa hace como 1 año y medio, me acuerdo mucho de la andulla y algunas cosillas, el pescado estaba espectacular, pero sí recuerdo que era una carta más acotada. Sí. Y ha ido creciendo. Luego pasa eso, ¿no? Que dices, no puedo quitar estos platos de la carta, y acaba creciendo más de lo que uno quiere.
1: Sí, la chuleta de cerdo es uno de esos platos que lleva ahí desde que abrimos, el paté de pollo con jamaica también. Y sí, no los quiero quitar tampoco. La chuleta me tiene harto, y me voy de que semana y media cocinar, o regreso y la pellizco y digo, puta, no, es que sí está buena.
2: que sí se quede.
0: ¿Qué platos
2: que
0: sí son los que no has tocado desde que abriste?
1: Solo la chuleta, que no he tocado.
0: O sea, que no has quitado, aunque haya transformado,
1: han evolucionado,
0: ¿no?
1: Sí, ajá, sí, sí, ha evolucionado. El paté de pollo, la andulla.
0: ¿Qué es la andulla, para quien nos oye? Porque es uno de los platos que más hablan todos.
1: Sí, es una salchicha untable que elaboramos en casa. Se fermenta y pues la hacemos. Bueno, esta viene de origen italiano, de Calabria. Pues allá se usan chiles
0: calabres.
1: Ajá. Uh-huh. Y pues aquí, obviamente, teniendo una vasta de chiles, pues nos decidimos hacerlo con chile costeño rojo, morita y guajillo. Y entonces sale esta andulla, salchicha mexa.
0: Como sobrasada también.
1: Sobrasada, ¿no? Sí.
0: Que amarras en un pan que está buenísimo, buenísimo, así crujiente con el pan. Ese pan me encanta, para que veas, pero es una locura.
1: Lo servimos con crema de quesillo.
2: ¿El pan también lo hacen ahí?
1: Por ahora no.
2: Ok.
1: No, se lo compro a mi buen amigo Brando, que vende pan. Pero no lo hacemos por tema de espacio, ¿no?
0: Claro. Sí, requiere mucho espacio el pan, ¿no?
2: Sí, pero eso es interesante, darte cuenta como cocinero, o sea, qué alcances tiene tu espacio, tu cocina, y acercarte a la persona correcta que haga las cosas, o sea, que porque también hay gente como muy especializada en algo, que se dedica 100% al pan, o que se dedica 100%, hablaste de la miel, ¿no? O que se dedica 100% a los fermentos. Pues acercarte a las personas correctas para tener el producto correcto en tu restaurante también ayuda e impulsa a que estas cosas sucedan, de los reconocimientos y todo, y que la gente le guste el lugar, ¿no? No necesariamente el restaurante tiene que hacer todo para que la gente disfrute y sea feliz ahí, ¿no?
1: Exacto, sí. Escogemos nuestras batallas.
2: Eso es. Oye, voy a hacerte preguntas respecto al mundo líquido de GABA, porque esa es mi área que me interesa. ¿Qué hay de la carta de vinos? ¿Qué hay de la carta de coctelería, cervezas? ¿Hacia qué dirección va toda la parte de las bebidas en GABA?
1: Sí tiene un foco grande en el vino. Como todo, también fue creciendo la lista. Dijimos, mi socio y yo, 20 vinos, no más. Ahorita ya tenemos 180.
0: Ha crecido un poquito.
1: Ha crecido un poco. Y procuramos tener como productores pequeños, nada de volumen grande, casas muy grandes de producción muy, muy...
0: Muy masiva.
1: Masiva. Tenemos tanto perfil biodinámico, mínima intervención, y también clásico. Sí, la verdad es que...
2: ¿Tú eliges los vinos o tienes a alguien que se encarga de hacer la
1: carta? Tenemos a alguien que se encarga, pero también me meto. Me encanta el vino. Yo creo que si no hubiera sido chef, me hubiera encantado ser sommelier.
2: Ok.
1: Sí. Y en coctelería, pues tenemos cócteles de la casa. Igual buscamos esta intención de innovar de cierta manera con combinaciones o sabores que usualmente no se combinan. Sí, pero sí. Y tenemos clásicos, cerveza también artesanal. Pero sí, el enfoque principal es el vino, creo, en cuanto a bebidas.
0: Y dime una cosa, ¿tienen menú degustación o sigues únicamente con carta?
1: Es a la carta, pero viene el degustación.
0: Viene el degustación.
2: Sí, sí, eso sí. Es lo que sigue para GABA.
1: Sí.
2: Oye, y cuéntanos, después de recibir una estrella, ¿cuál es el fenómeno? ¿Si hay un fenómeno en el que se explota el teléfono en llamadas? ¿Qué pasa después de la estrella al día siguiente?
1: Nos bloquearon el WhatsApp por tanto mensaje que estaba entrando.
0: ¿En serio?
1: Sí.
0: sí vi tu imagen en Instagram así de, tenemos el WhatsApp bloqueado, cualquier cosa hablen por teléfono.
1: Sí, justo. Sí, al otro día ya, o sea, estaba a reventar GABA. Y ahorita que ha sido un mes flojón para todos, creo, se notó inmediatamente el cambio.
0: Evidentemente hay un cambio, evidentemente sí. Hay un beneficio.
1: Sí, hay un impacto inmediato.
0: Y tú decías que lo cuando platicábamos antes del programa, que lo notaste más en las comidas, ¿no? Que era el horario más tranquilo, ¿no?
1: Que yo siempre he sido un GABA para mí de noche es mi espacio favorito. La comida me gusta, pero disfruto mucho más la noche, como
0: la magia,
1: luz tenue,
0: ¿no?
1: Le subo un poco más a la música, otro tipo de playlist y lo disfruto más. Sin embargo, las comidas pues también eran importantes porque el mexa frecuente viene en las comidas para nosotros. Entonces, como pues ahora sí no, se notó el impacto en comidas. Ya tenemos más gente en comidas, cenas, éramos mucho más estables en ese sentido.
0: Y hablando de algo que normalmente no se habla, ¿no? Que es la parte de atrás del restaurante, ¿no? La parte de los números, la parte de los gastos, la parte del recurso humano, del equipo. Que al final el restaurante tiene una limitación, todos los restaurantes tienen una limitación de espacio. La cocina no puede ser más grande, mañana no puedes agarrar y meter dos hornos más y tres estufas más.
1: Sí, no.
0: ¿Ha impactado, por ejemplo, en el tema de personal? ¿Has tenido que contratar más personal? Digamos, el restaurante en tema de Baxi te movió como decir, oye, tengo que hacer reformas en esto, tengo que cambiar equipos, tengo que cambiar equipos físicos o cambiar mi equipo de trabajo. O sea, sí te revoluciona no únicamente las reservas, sino la parte trasera del back.
1: Sí, todo. Afortunadamente, hace un mes agarramos una oficina / almacén muy cerca de GABA, en donde también funge como almacén de pescados y carnes, y entonces ya pusimos ahí una mesa y eso ayudó bastante, pero ya era algo que se tenía planeado porque venía la temporada y o sea, ya hemos tocado, creo yo, el límite en GABA en cuanto a números de personas que nos pueden visitar. Entonces ya sabía yo que si quiero hacer degustación, el siguiente paso era crear otro espacio en donde nos ayude a almacenar, producir para lo que viene.
0: Planear todo.
1: Planear. Y como que cayó la estrella. Sin embargo, ya teníamos el plan de extender para todo lo que sigue.
0: Y te agarraron, te llovió con el paraguas abierto.
1: Sí.
0: Qué bueno.
1: Perfecto, sí.
2: ¿Y hay diferencia entre tener Beat Gourmand y tener la estrella? O sea, ¿se nota en reservas o es más o menos equiparable?
1: 100%. 100%.
2: Es diferente.
1: Es muy diferente. El Beat Gourmand, siento que el efecto es más como a largo plazo y segmentado. Y la estrella sí fue así. En cuanto a reservas, sí, se notó.
0: Y la otra cosa de la que nadie habla también, que esa es una realidad. ¿El cliente es más exigente ahora porque tienes la estrella?
1: 100%, y fue algo que hablé con el equipo. Fue como, a ver, muy chingón, todo bien, qué bueno, pero debemos estar conscientes de que ahora la gente viene con otra expectativa, que no vamos a cambiar nosotros.
0: Porque por eso te dieron la estrella, por lo que estabas haciendo.
1: Sí. Pero sí tener eso en mente. La gente va a venir buscando
2: la falla, ¿no?
1: La falla, sí.
2: Sí, porque somos así, es la realidad.
0: Qué feo es, pero...
2: Pero sí pasa, sí.
0: Pero de verdad, o sea, sí creo. Te voy a decir en dónde se notaba mucho, ¿no? Por ejemplo, en el tema de los tacos, ¿no? Las taquerías que entraban con Beat Gourmand o la que ganó la estrella al Califa de León o ahora la 11,000 o algo, ¿no? Yo lo decía, la 11,000 la conozco yo desde Cabrío, conozco a César hace mucho tiempo, ¿no? Y la 11,000 siempre me ha gustado, me ha parecido una muy buena taquería, pero ha sido igual, es la misma taquería hace 3 años, que hace 2, que hace 1, que hace ahora, es la misma salsa, los mismos tacos, la misma buena calidad. O sea, el merecimiento está desde el inicio.
2: La misma fila que haces.
0: La misma fila, es igual todo, pero te puedo apostar que si ahora vas sabiendo que tiene la estrella Michelin, esperas más, ¿no? Y esperas algo diferente.
1: O que te sorprenda, o no, así comentarios. Me comí tal y no me sorprendió. ¿Quién te dijo que tenía que o que quería sorprenderte? ¿No?
2: Está muy buena la frase. Bien, ¿dónde leíste que yo quería hacer eso?
0: ¿Y qué comensal se ha vuelto más con la estrella, más exigente, más difícil? ¿El extranjero o el nacional?
1: El mexa siempre es el más difícil.
0: Sí, somos
1: los quiero
0: difíciles,
1: mucho, pero sí somos difíciles.
2: Sí, siempre que digo el comensal mexa es bien difícil, digo, bueno,
0: somos. Ahora, una vez que lo tienes en la bolsa, o sea, nosotros con Cerulo más lo vemos. Somos leales y es una clientela que va a estar contigo siempre y que si te vas a otro proyecto, abres un proyecto nuevo, te va a echar la mano y te va a apoyar.
2: Ajá, al menos una vez se va a ir a parar en tu nuevo proyecto y ya luego te dirá, no me gustó, pero al menos lo intenta, sí es verdad.
0: Pero sí, el Mexa tiene, sobre todo en la Ciudad de México, está en los restaurantes ese tema de... Pues si yo quiero esa mesa, me la dan, ¿no? Y si yo quiero mesa...
1: Esta mesa están muy ruidosos, es como, está lleno el lugar.
0: Sí, no puedo decirle a la gente que se calle, ¿no?
1: Sí.
2: Y además es pequeño, ¿no? O sea, el ruido debe ser parte del...
0: Y todos son Juan Camaney.
2: Ajá.
0: Esa es la otra, ¿no?
2: Es que sí.
1: No está de este término. Siesta, cállate, no sabes.
0: Me encanta.
2: No estás con servicio, ¿verdad? Dime que no.
0: Dime, por favor, que tú estás en la cocina y no en sala.
2: Solo estás en la cocina.
0: ¿Ves? No es bueno que los cocineros estemos en sala. Te lo he dicho muchas veces. No tenemos el hígado para...
1: No, pues es que no.
0: No tenemos el hígado. No podemos.
1: No. Ni quiero, la verdad.
0: ¿Qué es lo peor? O sea, en este poco lapso que has tenido, que llevan con la estrella, ¿sí te ha pasado alguno así de...?
1: No, hasta ahora todo
0: fluido.
1: Sí.
2: Pero porque se mantiene adentro de la cocina, seguramente. ¿Quién recibe los...? ¿Tienes a un jefe de piso y todo?
1: Sí, Jazz. Ya sé, que ya lleva con nosotros bastante tiempo, sí.
0: Ella le toca recibir.
2: Sí. A ella es a la que le toca recibir a Jazz.
1: Ella es la del tacto.
0: Sí, siempre es importante tener alguien afuera que tiene tacto y que sabe recibir la crítica y que aunque sabemos perfecto, ¿no? El cliente no siempre tiene la razón. Sí. Eso es algo que ni siquiera deberíamos de estar discutiendo, pero de todas maneras hay alguien que tiene que capotear, ¿no? Porque si no podemos, somos capaces de incendiar el restaurante, ¿no? Ahora, hablando de la estrella y hablando del impacto que ha tenido, hablando de los números, hablando un poco de todo. Y esa es una duda que tengo yo como cocinero, ¿no? Más allá del cambio del menú degustación, tu enfoque como chef de este proyecto es: ¿sigamos haciendo lo mismo porque eso es lo que nos hizo estar donde estamos? ¿O tu enfoque ahora es: tenemos que hacer más porque vamos por la segunda? ¿Qué sigue? Ya sonreíste, ¿eh? Ya te pesqué ahí.
1: Ay, es que no me... O sea, yo... No sé estar quieto y siempre quiero más. Entonces, pero lo puedes ver desde que abrió Gaba, a cómo ha evolucionado, tú lo dijiste.
0: Yo se lo dije a Aris.
1: Es la evolución, pero yo porque siempre quiero más, siempre, en el buen sentido, o sea, si me aburre un plato, lo quito y paro producción, pero entonces tengo que cubrir ese hueco. Y esa presión me gusta y me la doy yo mismo para crear algo en 3 días que me convence. Porque nada, te puedo decir que nada entra al menú sin que yo me sienta pleno y feliz con el resultado. Y que el equipo le guste también, es importante para mí. Y con esa misma filosofía es que sigue creciendo Gaba. Sí, o sea, por eso voy a hacer el degustación, porque también ya me aburrí. Y luego también van los solo diners y siento que no se lleva una experiencia como la experiencia, claro, de la mesa de 4 personas.
0: Sí, que compartes.
1: Se pidieron la chuleta, se pidieron 8 platos más. Entonces, por eso quiero hacer el degust. Y sí, vamos por
0: la segunda.
1: Pero hay que mojarse, hombre. Pero un proyecto es a largo plazo.
0: Sí, o sea, claro. Eres muy consciente, sí, tienes los pies en la tierra.
1: Muy
0: no estás diciendo el siguiente año quiero la segunda, no, porque no funciona cero, así.
1: Cero.
0: Pero sí está en tu norte, que en algún momento más adelante, esa es la meta.
1: Sí, porque también pienso abrir otro restaurante.
0: Ah, mira, eso es.
2: ¿Aquí en la Ciudad de México?
1: Sí.
0: Sí, que no sea más fine dining o más relajado.
1: No, más relajado, más entonces
0: subir elevar, un poco Gaba.
1: Sí, que así ha sido la evolución de Gaba, creo que
2: pasó
1: desde la losa hasta, ajá, ¿sabes? Pero porque siempre quiero más, mi socia me dice, te aburres muy rápido.
2: ¿Y lo vas a abrir ahí en Condesa Roma?
1: Me encantaría, sí, que estuviera
0: ahí walking caminando. Distance, sí, ¿no? Sí, cerquita. Sí. Oye, ahorita que hablabas de los solo diners, una de las peticiones que vamos a hacer seguramente Aris y yo es no le prohíban la entrada a las mesas de uno, por favor, nunca. Nos pasó apenas intentamos conseguir una reserva en Barcelona con amigos, vamos a decir qué restaurantes, y son cuates nuestros. Qué difícil fue en la escena gastronómica fine dining de Barcelona, de 3 estrellas o de 1 o 2 estrellas, conseguirle una amiga repostera, muy buena amiga nuestra, una mesa de uno.
1: ¿En serio?
0: Pero nos sorprendió, ¿eh? Fue un tema. Fue no un más tema. Que si fueran 2 no hay bronca, o 4. Es más, pídemela de 6 y te la consigo. ¿Qué? De mesas de uno no recibimos.
1: Tengo una mesa para una persona en una esquinita en Gaba y la barra. Sí.
2: Ah, cool.
1: Es una mesa súper linda.
2: Me encantó el término porque aparte no se habla frecuentemente de el comer en solitario. Da para un programa seguramente hablar de ese tema porque hay mucha gente que le gusta comer en solitario y que...
0: A mí también me encanta.
2: Pasaba mucho, ojalá no llegue a pasar esa onda muy neoyorquina en donde a los solitarios siempre les toca la barra y no hay la oportunidad de tener una mesa, porque hay gente que disfruta mucho las barras, pero hay gente que no todo el tiempo disfruta las barras. Si yo voy a ir a un menú degustación, yo no me quiero sentar en la barra. Yo
0: Ay, a mí sí me encanta la barra también. Para menú degustación, sí. No, solo, hijo, y estás viendo la cocina. A mí me parece el mejor lugar.
1: A mí también.
2: Sí, está frente a la cocina, pero si es una barra...
0: Que la tuya sí está frente distante a la cocina, ¿no?
2: Sí. Sí, aquí sí está frente a la cocina, pero si es una barra media distante a la cocina, me parece que en un fine dining yo sí disfruto mucho la mesa.
1: Es un tema de mexas el la barra de la cocina. O sea, yo lo he vivido en Gaba.
2: Puede ser que sí.
1: Al mexa, no le gusta. Es como, está muy ruidoso y hace calor. Sí,
0: no manches, a mí me encanta. Para mí es el mejor lugar para comer.
2: María
0: barra
2: Forcada,
0: viendo la cocina.
2: Cuando recién llegó de María Forcada, de la que hemos hablado aquí, que es directora de ahí de Food and Wine, cuando recién llegó a México, siempre decía, yo no entiendo a los mexicanos, ¿por qué no les gustan las barras? Yo las amo, ¿y por qué no hay más barras? Sí. Y ella siempre promovía el que hubiera más barras y a todos los cocineros les decía, ¿pero por qué no tienes una barra para la gente sola que llega?
0: Eso me gustaba de Emilia, la barra, comer en la barra viendo la cocina.
1: Te sentías
2: y ahora ya es más
0: parte
2: común,
0: de la cocina.
2: Es más común encontrar barras en todas
0: Afortunadamente.
2: Partes.
0: Sí. Oye, pues qué interesante. Pues mi querido Víctor, qué gusto recibirte aquí. Qué gusto escuchar tu historia. Nos da mucho gusto el reconocimiento. Nos da mucho gusto que hayas ganado la estrella. Me parece muy justa. Te enseñé el screenshot. Yo hice y se los platiqué cuando hablamos hace un par de semanas en el programa Las Estrellas. Yo hice mi quiniela por ahí con el buen Beto Ballesteros y le pegué a dos cosas. Le pegué a que Gaba ganaba la estrella y que el Califa León se la quitaban. Entonces, y no eran dos fáciles, porque tampoco ganaron la estrella muchos restaurantes esta ocasión, ¿no? Fuiste tú, fue la 11.000 en Ciudad de México nada más.
1: Y en alcalde.
0: Chocó el alcalde, bueno, y los nuevos, las entradas nuevas, ¿no? Junic, sí, la barra claro. Junic, Ishim, y nada más,
1: y nada más.
0: Sí. Parar de contar, fueron pocos. Que a mí me pareció muy justo eso, yo lo hablaba hace un par de semanas, que decía, siento que la guía para bien, y lo aplaudo, se está poniendo más seria, se está poniendo más formal, ¿no? Y eso creo que es doble mérito porque en una edición en el que lo que se notó fue que la guía ya no empezó a recomendar más restaurantes, ya empezó a ser un poco más formal, más seria, con todas esas características, el haber ganado la estrella, creo que es doble mérito, ¿no? Porque la guía no se puso a premiar lo que fuera, la guía se puso más seria esta vez, y creo que lo aplaudo, y pues por la segunda, ¿no?
1: Muchas gracias.
0: Pues no sé si quieras despedirte a quien nos está oyendo, invitar a que, pues igual y que ya no te manden más WhatsApps, pero que reserven, ¿no? O que vayan
1: sí,
0: a Gaba.
1: Reserven.
2: ¿En dónde estás? ¿En algún sitio de reservas o...?
1: En Open Table.
2: Ah, sí. Perfecto. Pues en Open Table es muy fácil reservar.
0: Y si eres Aris, pues igual y le echará un WhatsApp al chef, a ver si, a ver si le da la mesa de uno, no la de la barra, porque ya digo, ya no.
1: Ya lo puse notas.
0: Sí. Cuando venga Aris de Araujo, mesa de uno, mesa, no barra.
2: No, porque ya quedamos que vamos a ir juntos y quedamos con Beto de que vamos a ir los tres.
0: Sí, vamos a ir juntos, así es, así será.
2: Que no será ni barra ni mesa de uno.
1: Pues allá nos vemos.
0: Pues allá nos veremos, querido Víctor Toriz, qué gusto escucharte, felicidades nuevamente, y pues nos vemos en Gaba pronto, y pues ya sabe, para quien nos está escuchando, que tripa vacía,
2: corazón sin alegría.
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6: El mundo juega en tu casa. Conócelo antes de que comience el partido. Austria. Existe una ciudad donde coincidieron algunos de los compositores más importantes de la historia. Mozart, Beethoven, Schubert y Brahms vivieron y trabajaron en Viena, la capital de Austria, considerada durante siglos uno de los más grandes centros de la música clásica en Europa. Austria tiene aproximadamente 9 millones de habitantes, el euro como moneda y un territorio de aproximadamente 84 mil kilómetros cuadrados. Además de sus paisajes alpinos y su alta calidad de vida, el país mantiene una fuerte tradición cultural y turística. Viena sigue siendo reconocida mundialmente por sus teatros, conciertos y legado artístico, conservando una herencia musical que marcó la historia del mundo.
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12: La reina del pop está de regreso. Madonna sorprendió a cientos de seguidores con un concierto improvisado en Times Square, donde presentó algunos adelantos de su nuevo álbum Confession 2, que llegará oficialmente el próximo 3 de julio. La artista apareció en uno de los emblemáticos balcones de la plaza neoyorquina para interpretar temas como I Feel So Free y Bring Your Love, esta última en colaboración con Sabrina Carpenter. El espectáculo se realizó en colaboración con la aplicación Grindr, como parte del inicio del mes del orgullo LGBT TV, y sirvió como presentación oficial de su nuevo álbum. Considerando la continuación de Confession on the Dance Floor, uno de los discos más exitosos de la cantante. Además, se espera que Madonna participe el próximo 19 de julio en el espectáculo de medio tiempo de la final de la Copa Mundial de la FIFA 2026 en Nueva York.
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0: ¿Qué tal? Ya son las 2 de la tarde con un minuto tiempo del centro de la República Mexicana. Me da muchísimo gusto saludarle aquí, como cada fin de semana, a través de la señal de Heraldo Radio. Si usted viene transitando en esta ajolotizada Ciudad de México, hoy que es sábado 6 de junio del año 2026, bueno, pues viene sintonizando el 98.5 de FM. Y también saludamos con mucho gusto a toda la República Mexicana, al norte, al sur, aquí en la zona centro, a Estados Unidos. Gracias por estarnos sintonizando. Bueno, pues sean bienvenidos a Zona de Noticias. Tenemos un gran programa, la verdad, como cada fin de semana le vamos a estar entrando a los temas. Fíjese, estamos a cinco días de recibir el Mundial de Fútbol 2026. Y mire, la verdad es que no se ve un panorama alentador. Por lo pronto, aquí en la Ciudad de México, las lluvias han estado afectando a estas obras inconclusas, por supuesto aquí en muchas de las avenidas, y la verdad es que no se ve que para el día jueves, pues digamos, ya esté una certeza del 100% en muchas de las obras terminadas. Dice el gobierno que sí, no lo sabemos. Pero bueno, pues la realidad es que también ahí en el Aeropuerto Internacional de la ciudad se están cayendo los techos porque las lluvias se están haciendo de las suyas. Entonces, pues bueno, y agréguele que diga, usted quiere ir de paseo al centro, pues que cree que está taponeado por los maestros de la CENTE. Entonces, la verdad es que hay un caos. Eso sí, ya hicimos la ola más grande del mundo. Ahí en Paseo de la Reforma estuvo la Sonora Santanera, estuvieron los Askis y no sé qué tanta cosa, pero pues no sé si eso sea prioridad en estos días en que vamos a recibir turismo internacional que va a dejar derrama económica y que, bueno, pues creo que hay otras prioridades. En fin, le vamos a estar entrando al tema. Vamos a platicar también con Gaby Cuevas, representante del gobierno de México ante la FIFA, por supuesto, para los últimos detalles. Si usted pues tiene planeado o consiguió un boleto para asistir al Estadio Azteca, que la verdad es bastante complicado, pero bueno, para quienes van a asistir, cuáles son las recomendaciones, qué dice la FIFA, cómo está todo ya planeado, también pues nos va a decir Gaby Cuevas. Y ojo, porque muchos de los comercios no van a poder tener artículos oficiales, ya le voy a tener, porque hay multas bastante fuertes para los restaurantes que vayan a pasar los Juegos del Mundial. Así que yo le invito para que se comunique con nosotros, @zamacona al aire, estas son las redes sociales, @zamacona al aire, y también estamos en nuestra página www.heraldodemexico.com.mx. Nuestro WhatsApp para que se ponga en contacto, 55 71 71 21 35. Le repito, 55 71 71 21 35, son nuestras vías de comunicación. Así que bueno, pues ahí está, para que nos manden sus mensajes. Me va a dar mucho gusto escuchar qué es lo que opina al respecto de lo que se viene el próximo jueves y cómo encuentra su ciudad. Si usted nos escucha aquí en la capital, en Monterrey, en Guadalajara, sobre todo porque son las principales sedes, bueno, más bien son las sedes que van a recibir pues el Mundial de Fútbol, pero escríbanos desde cualquier parte de la República, le repito, me va a dar mucho gusto leerlos. Sin más, cuando son las 2:04, le saluda Manuel Zamacona, vamos con lo más importante que se ha generado al momento.
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0: Le platico que la Coordinadora Nacional de Trabajadores de la Educación rechazó la propuesta presentada por el gobierno federal para atender sus demandas sobre pensiones, seguridad social y carrera magisterial, por lo que acordó mantener, pero no nada más eso, y ampliar las movilizaciones en la Ciudad de México y en otros estados del país. Mientras tanto, la Secretaría de Hacienda y Crédito Público aplicó una reducción drástica a los estímulos fiscales de los combustibles en México para la semana que va del sábado 6 al viernes 12 de junio de 2026. A través del acuerdo legal publicado en el Diario Oficial de la Federación, la autoridad fiscal eliminó por completo el subsidio para la gasolina premium y disminuyó también de forma importante el apoyo destinado a la magna y al diésel. Oiga, y el Hospital Regional de Alta Especialidad Tlajomulco de Zúñiga, en Jalisco, de parte del ISSSTE, encabezado por el director general Martí Batres, realizó con éxito su primera neurocirugía endovascular, procedimiento, bueno, mínimamente invasivo, que permite reparar los vasos sanguíneos cerebrales mediante el uso de catéteres. El procedimiento se realizó en mayo en una paciente de 69 años, quien fue diagnosticada con una aneurisma cerebral mediante una angiografía, estudio especializado que permite visualizar los vasos sanguíneos del cerebro. México y Estados Unidos consolidan la cooperación marítima bilateral para fortalecer la seguridad y reafirman el compromiso contra la delincuencia organizada transnacional. El secretario de Marina, el almirante Morales Ángeles, sostuvo del 3 al 5 de junio reuniones de alto nivel en Washington para consolidar estrategias de seguridad marítima, búsqueda y rescate y combate a la pesca ilegal. La agenda permitió refrendar que el espacio marítimo representa uno de los ámbitos más dinámicos y exitosos de la relación bilateral. Oiga, y bueno, ¿qué pasa en los estados? En Tamaulipas, las acciones de prevención y control del gusano barrenador serán reforzadas luego de que se registró el primer caso de gusano en Texas, por lo cual funcionarios del sector agropecuario de México y Estados Unidos van a sostener una reunión. Cuauhtémoc Amaya, subsecretario de Desarrollo Pecuario y Forestal del estado, sostuvo que se estima que el gusano barrenador del ganado llegaría a Texas el año pasado, pero el hecho de que se presente hasta ahora es muestra de que las acciones implementadas en Tamaulipas han sido resultado y se ha podido tener un control. Bueno, Sahel Silva, investigador de la Suprema Corte de Justicia de la Nación, fue asesinado a balazos la noche del viernes en el municipio de Coajinciculpa, esto allá en la región de Costa Chica de Guerrero, horas después de participar en un seminario sobre derechos de las comunidades afromexicanas. La víctima de 31 años fue identificada como abogado egresado de la UNAM, originario del municipio de San Nicolás y adscrito como investigador al Centro de Estudios Constitucionales y Saberes Jurídicos de la Suprema Corte. En temas internacionales, el ejército de Estados Unidos informó este sábado que Irán lanzó 7 misiles contra Kuwait y Bahrein, de los cuales 6 fueron interceptados y el séptimo no alcanzó su objetivo. Los guardianes de la revolución iraní habían afirmado anteriormente haber atacado bases enemigas en la región después de bombardeos estadounidenses contra instalaciones de radar en Irán. A escasos días de que ruede el balón en el Mundial 2026 con México, Estados Unidos y Canadá como países sede, el Papa León XIV se convirtió en el centro de atención deportivo. Durante el vuelo papal que trasladaba a León XIV desde Roma hasta Madrid, recibió la camiseta oficial y personalizada de la Selección Mexicana de Fútbol. Nos trasladamos hasta el Servicio Meteorológico Nacional. Ponga mucha atención porque, bueno, pues en gran parte del país siguen las lluvias. Pati López, ¿cómo está el panorama para las próximas horas? Qué gusto saludarte.
2: Hola, ¿qué tal, Manuel? Buenas tardes a ti y a todos los que nos escuchan. Pues mira, como bien lo comentas, tenemos un temporal de lluvias de fuertes a muy fuertes sobre entidades del norte, noreste, oriente, centro, occidente, sur, sureste del país y también aquí en el Valle de México. Tenemos varios sistemas, sobre todo estas zonas de baja presión con alta probabilidad para desarrollo ciclónico que están frente a las costas de Guerrero, Oaxaca y de Chiapas, también canales de baja presión y este abundante ingreso de humedad hacia estas regiones. Te comento rápidamente que se están pronosticando lluvias puntuales intensas, esto para zonas de Jalisco, Colima, Michoacán, Guerrero, Oaxaca, Chiapas, en San Luis Potosí, Hidalgo, Puebla y Veracruz, Manuel. Y bueno, como bien lo decíamos al principio, aquí en el Valle de México también esperaríamos este fin de semana lluvioso. Estamos pronosticando para esta tarde de sábado lluvias muy fuertes, estos con acumulados de 50 hasta 75 milímetros, Manuel. Entonces lluvias importantes este sábado y también continuarían para el día domingo y lunes. Entonces lo más importante es estar pendientes de las actualizaciones del pronóstico del tiempo aquí en el Servicio Meteorológico Nacional, Manuel. Entonces, pues bueno, continuarán las lluvias.
0: Pues sí, a estar muy pendientes, a sacar los paraguas. Gracias, Pati, saludos.
2: Hasta luego.

Bueno, pues la mañana de hoy la cantante Kenia Os y el cantautor de corridos tumbados Peso Pluma compartieron un comunicado conjunto en el que confirmaron su separación tras más de un año de noviazgo. En un comunicado destacaron que durante su relación procuraron mantener ciertos aspectos de su vida personal alejados del escrutinio público y agradecieron el apoyo recibido por parte de sus seguidores.

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1: Son ya las 2 de la tarde con 11 minutos en el tiempo del centro del país. La presidenta Claudia Sheinbaum se encuentra en Veracruz. ¿Cómo están las cosas por allá, mi estimado Carlos Navarro? Ahí nos escucha Charlie. Bueno, ahorita vamos a regresar con mi compañero Carlos Navarro hasta Veracruz, donde, le repito, pues está de gira la presidenta Claudia Sheinbaum. Oiga, ojo con los bloqueos de hoy, porque pues hay cierres en las carreteras, en las autopistas de México desde temprano, que además pues cada vez son más constantes en este tipo de situaciones que ha complicado la movilidad de, mire, miles de personas dentro del territorio nacional. Y bueno, pues... actualmente los bloqueos carreteros es pues una forma más que común que utilizan distintas organizaciones, y póngale una de ellos, los propios maestros, que ya amenazaron que como no llegaron a un acuerdo con la Secretaría de Gobernación, ojo, van a ampliar los campamentos y además pues van con los accesos carreteros. En lo que contactamos a mi compañero Carlos Navarro, le cuento que hay unos impactantes videos que muestran el momento exacto de la explosión registrada la mañana del 4 de junio en este sitio de almacenamiento de gas LP en San Juan Negrete, en Tepeaca, allá en Puebla. De verdad están impresionantes las imágenes. Aquí le cuento.
2: Un nuevo incidente vuelve a generar preocupación. En esta ocasión, ciudadanos lograron captar en video el momento exacto de la emergencia en Tepeaca. Imágenes que rápidamente se volvieron virales debido a la magnitud del fuego y al riesgo que enfrentaron cientos de personas que se encontraban cerca de la zona. El incidente ocurrió durante las primeras horas de este jueves 4 de junio, cuando se registró una explosión en un lugar donde se almacenaba gas LP. Minutos después comenzaron a circular videos grabados por vecinos y testigos que se encontraban en las inmediaciones del sitio. Las imágenes muestran una enorme columna de humo negro elevándose sobre la comunidad, acompañada de intensas llamaradas que alcanzaban más de 15 metros de altura. En algunos de los videos también se escucha la preocupación de los habitantes al observar la magnitud de la emergencia y el temor de que la situación pudiera agravarse. Los registros difundidos en redes sociales permitieron dimensionar el riesgo que existía en la zona y evidenciaron la rapidez con la que las autoridades tuvieron que actuar para evitar una tragedia mayor. Las autoridades trabajaban para proteger a la población que se encontraba cerca del punto afectado, debido a la proximidad de la emergencia con zonas habitadas y centros educativos. Fue necesaria la evacuación preventiva de 1,753 estudiantes del Centro Escolar General Miguel Negrete Novoa, además de docentes, trabajadores administrativos y personal de apoyo. La medida fue implementada para evitar cualquier riesgo derivado del incendio o de una posible propagación de las llamas. Los alumnos fueron retirados de las instalaciones mientras continuaban las labores de atención a la emergencia por parte de los cuerpos de rescate. De acuerdo con los videos difundidos en redes sociales, el estruendo provocado por la explosión fue escuchado por habitantes de distintas zonas cercanas al lugar de los hechos. Muchos ciudadanos realizaron llamadas de emergencia después de observar una enorme bola de fuego y la densa columna de humo que podía apreciarse desde varios puntos del municipio. En algunas grabaciones, incluso se escucha la reacción de los vecinos al percatarse de la magnitud del incidente. Hasta el momento, personal de Protección Civil Estatal y Municipal, bomberos y elementos de seguridad mantienen resguardada la zona para evitar nuevos riesgos y garantizar la seguridad de la población.
1: Bueno, pues esta es la información. Gracias, Karina Palacios. Oiga, allá en Puebla, una volcadura de un autobús dejó al menos 45 personas lesionadas. No sabemos si hay fallecidos hasta el momento. Nos trasladamos con Claudia Espinosa, que nos tiene el reporte. Adelante, Clau.
3: Así es, Manuel, te saludo con gusto a ti y a los amigos del auditorio del Heraldo Media Group. Como lo comentas, pues esto sucedió prácticamente durante esta mañana y el sistema de urgencias médicas avanzadas Suma, en coordinación con Protección Civil, acudieron a la zona de la autopista México-Puebla a la altura de la Junta Auxiliar de San Jerónimo Caleras cuando un autobús que transportaba a estudiantes del Tecnológico de Puebla pues se volcó sobre esta vialidad. En total viajaban en el autobús 45 personas, de ellas pues pues dos eras docentes más el operador y los demás estudiantes universitarios. Ahí pues los evaluaron y déjame comentarte que solamente 9 personas requirieron de traslado hacia distintas unidades hospitalarias de la capital de Puebla debido a las pues contusiones que sufrieron por este percance. Los demás fueron revisados en la zona y les dieron el alta a los mismos paramédicos. Sin embargo, bueno, pues se ha comentado ya hace unos minutos, la Secretaría de Salud ha emitido un reporte de que estas 9 personas afortunadamente ya fueron dadas de alta y pues no se reportó ninguna persona fallecida, se atendieron de manera inmediata y bueno, pues afortunadamente este accidente no pasó a mayores, Manuel.
1: Sí, sí, sí, afortunadamente. Pues estaremos pendientes y gracias por la información, estaremos en contacto, Claudia.
3: Muy buena tarde.
1: Buena tarde. Oiga, y vámonos hasta Morelos con mi compañero Luis Alberto Beltrán, porque ya está lista la Feria de la Garnacha. Mi estimado Luis Alberto, qué gusto saludarte. ¿Qué nos espera por allá?
4: ¿Qué tal, Manuel? ¿Cómo estás? Muy buen sábado y comentarte que pues ya este fin de semana está lista la Feria de la Garnacha en el pueblo mágico de Xochitepec, porque aquí todos los visitantes podrán disfrutar de muchos platillos típicos y bueno, ya pues precisamente este cuarto festival se ha vuelto icónico en esta entidad. Comentarte que hay más de 50 expositores que deleitarán a los asistentes con antojitos como gorditas de manteca, tacos en diferentes variedades, tostadas, sopes, huaraches, tlacoyos, quesadillas, flautas y bueno, mucho más, Manuel, que lo que te puedes imaginar. Este cuarto festival de la Garnacha espera una afluencia de 5,000 personas en estos 2 días, pues habrá venta de comida, así como actividades culturales y artísticas para toda la familia. Comentarte que esta feria inició ya a partir de este mediodía, habrá diferentes actividades durante este sábado. Mañana domingo se esperan también algunos conciertos para amenizar este festival. Y bueno, hay un fuerte dispositivo de seguridad por parte de elementos de la Guardia Nacional, Policía Municipal y Policía Estatal para garantizar la seguridad de los asistentes. De hecho, el presidente municipal de Xochitepec, Roberto Charlo Flores, dijo que, bueno, ya esperan precisamente con los brazos abiertos a todos los visitantes, sobre todo aquellos, Manuel, que tienen su casa de segunda residencia en Xochitepec y Cuernavaca. Así que pues todo listo, Manuel, y a disfrutar de la Garnacha aquí en Xochitepec.
1: Oye, bueno, pues luego ahí para que nos mandes fotos y nos lanzaremos. Ahí te alcanzamos, mi estimado Luis Alberto.
4: Por supuesto, Manuel, que tengas un buen fin de semana, un abrazo fuerte y por acá los esperamos.
1: Gracias, estamos en contacto, Luis Alberto Beltrán, desde Morelos. Y nos trasladamos ahora hasta el Estado de México, donde está mi compañero José Cruz, que también nos tiene información. Mi estimado José, ¿qué hay por allá? Ahí se está cortando la comunicación. ¿Nos escuchas, José? Bueno, ahorita retomamos la comunicación con mi compañero José Cruz. Mientras tanto, le cuento que la temporada de ciclones tropicales aquí en nuestro país ya comenzó oficialmente en los océanos Pacífico y Atlántico, que es periodo durante el cual pues ya se prevé la formación de tormentas tropicales y huracanes que podrían afectar distintas regiones del país, y así ha estado pasando. Antonio Anistro.
5: La Cruz Roja Mexicana se prepara para atender emergencias durante la temporada de huracanes y ciclones tropicales 2026, que se extiende de junio a noviembre. La institución mantiene activos sus equipos de respuesta, rescate, capacidad hospitalaria y mecanismos de asistencia humanitaria para brindar apoyo a la población en caso de afectaciones provocadas por fenómenos meteorológicos.
6: Sabemos que las tragedias pasan y nosotros nos estamos preparando y vamos a actuar de manera coordinada para poder atender en el momento que sea necesario las necesidades del pueblo de México, porque estamos unidos, desde luego el gobierno encabezándonos, pero también estamos miembros de la sociedad civil, empresarios, estamos todos participando y demostrando que juntos podemos hacer frente a los eventos naturales.
5: Para hacer frente a posibles contingencias, la organización dispone de 1,365 ambulancias, 177 unidades de rescate y 81 unidades de primer contacto distribuidas en distintas regiones del país. Además, cuenta con 8 binomios caninos especializados en búsqueda y rescate, así como una fuerza operativa integrada por más de 24,000 voluntarias y voluntarios preparados para intervenir en labores de auxilio, atención médica y apoyo a comunidades afectadas.
7: Somos un equipo, todos todos los aquí presentes el día de hoy podemos decir con el corazón en las manos que hemos trabajado y que seguiremos trabajando a favor del pueblo de México.
5: De acuerdo con el Servicio Meteorológico Nacional, para esta temporada en el Océano Pacífico se esperan de 18 a 21 ciclones tropicales. De 4 a 5 serían huracanes categoría 3, 4 o 5, mientras que para el Océano Atlántico se esperan de 11 a 15 ciclones tropicales. De estos, de 1 a 2 serían huracanes categoría 3, 4 o 5. Antonio Anistro, Heraldo Media Group.
1: Gracias, Antonio Anistro. Regresamos ahora sí contigo, José Cruz, hasta el Estado de México. ¿Qué hay por allá?
4: Manuel.
1: Híjole. Está un poco complicada ahí la comunicación con mi compañero José Cruz. Vamos a tratar de hacer contacto un poquito más adelante. Oiga, la Secretaría de Educación Pública tiene contemplado finalizar el ciclo escolar 2025-2026 del nivel básico el próximo miércoles 15 de julio. Sin embargo, dicha institución informó que habrá, pues, de alguna manera flexibilidad para que se pueda modificar el calendario o los horarios de clases en los estados donde se, pues, registren altas temperaturas, como ya lo decía el Servicio Meteorológico, y también en los que serán sedes mundialistas, pues ahí tiene, por supuesto, Jalisco, Nuevo León, aquí la Ciudad de México, y hasta el corte 10 entidades optaron por adelantar el inicio de las vacaciones de verano, por lo que, bueno, pues hay que tomar previsiones, sobre todo para los padres de familia, usted que nos viene escuchando, para empezar a abordar este tema. A ver, es importante señalar, hasta el momento, los 10 estados que han optado por adelantar el inicio de las vacaciones de verano para los alumnos de nivel básico, pues se debe a que en estas entidades, le repito, registran altas temperaturas, por lo que, bueno, pues con esta medida se busca proteger a la comunidad estudiantil. En el caso de los estados que serán sedes mundialistas, solo la ciudad optó por suspender las clases el 11 de junio, que, bueno, pues es el inicio del mundial. Pero ahí le va la lista. Chihuahua culminará las clases en el nivel básico el 19 de junio. Colima, el 25 de junio. Yucatán, saludos por allá, el 26 de junio. Tlaxcala, el 30 de junio. Baja California culminará las clases en nivel básico el 3 de julio. San Luis Potosí lo hará el 5 de julio. Nuevo León, el 8 de julio. Tamaulipas, el 10 de julio. Guanajuato va a culminar sus clases el 10 de julio también, y lo mismo pasa con el estado de Sinaloa. Así que hay que recordar que las autoridades escolares de cada entidad pues están facultadas para modificar el calendario escolar, los horarios de clase y hasta la modalidad, que ahora, bueno, pues es presencial o a distancia, en caso de cualquier tipo de situación que ponga en peligro la integridad de la comunidad estudiantil, docente y además personal, por lo que, bueno, pues sí se sugiere mantenerse atento de forma permanente a los anuncios que se realicen a través de los canales oficiales de pues cada estado del país. Bueno, pues ahí tiene la información. Vamos a hacer una pausa, pero antes, ya sabe que como siempre le tenemos las efemérides musicales, y en esta ocasión, el 6 de junio, pero de 1969, se estrenó el primer álbum de Elton John, Empty Sky, y este álbum pues marcó el comienzo de la carrera discográfica de Elton John como solista, después de haber formado una sociedad creativa con el letrista Bernie Taupin. Estamos escuchando Empty Sky, y con esto nos vamos a una pausa, no sin antes recordarle las vías de comunicación, @Zamacona al aire, y nuestro WhatsApp 5571-71-2135. Mándenos sus mensajes, puntos de vista, comentarios, opiniones o denuncias. Es muy importante que lo haga, porque aquí le vamos a dar salida. ¿Qué opina? ¿Estamos en condiciones ya de recibir el Mundial 2026 el próximo jueves? ¿Realmente estamos listos? Escríbanos. Soy Manuel Zamacona, ya volvemos.

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7: Medalla histórica para México. El jinete mexicano Carlos Jan Guerreiro conquistó la histórica medalla de oro en la Copa de Naciones de Salto Ecuestre en Roma. Este triunfo es considerado una hazaña sin precedentes modernos, ya que la selección mexicana de equitación no ganaba este prestigioso certamen desde hacía 78 años, en 1948. El evento, disputado en la histórica Villa Borghese de Roma, reunió a las máximas potencias mundiales del salto de obstáculos. México se impuso para la presea dorada a la escuadra alemana, en tanto Gran Bretaña se quedó con el tercer lugar. Jan Guerreiro es una de las realidades más grandes de la equitación nacional. A inicios del 2025 se colocó como el número uno del ranking mundial sub-25 de la Federación Ecuestre Internacional. Les saluda Heriberto Vázquez Muñoz.
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0: Son ya las 2 de la tarde con 30 minutos en el tiempo del centro del país. Muchísimas gracias por continuar con nosotros. Digo, si es que ya estaba en sintonía, si lo acaba de hacer, pues bienvenida, bienvenido a este espacio, Zona de Noticias. Gracias a todos los que nos escriben en la República Mexicana. Y por cierto, que la presidenta Claudia Sheinbaum se encuentra allá en el puerto de Veracruz, donde también está mi compañero Carlos Navarro. ¿Cómo está todo por allá, mi estimado Carlos?
1: Buenas tardes, Manuel, te saludo con gusto aquí en el Oitere. Pues bueno, venimos en carretera rumbo a la asamblea para entregar órdenes de protección contra inundación del río Bogot en el municipio de Felipe. Manuel, presidenta Claudia Sheinbaum.
0: No, híjole, está fallando ahí la comunicación. Ahorita vamos a regresar con mi compañero Carlos Navarro. Bueno, de repente es complicado. Hay que recordar que nuestros compañeros reporteros pues están en movilidad, están en distintos eventos y esto a veces complica la comunicación. Pero en Sinaloa está mi compañero Manuel Aceves. Tocayo, ¿qué hay por allá? Cuéntanos.
2: Sí, efectivamente, pues hay bastante información en estos momentos en Sinaloa, sobre todo información que viene desde el exterior, y es que pues nuevamente la información que procede de Estados Unidos, el exdirector interino de la Agencia Antidrogas de Estados Unidos, Derek Maltz, pidió al gobierno de México tomar acciones contra funcionarios y exfuncionarios de Sinaloa que aparecen mencionados en la acusación presentada por fiscales federales de Nueva York por presuntos nexos con integrantes de la delincuencia organizada. A través de declaraciones difundidas en medios estadounidenses, el exfuncionario consideró que la estrategia para combatir a los cárteles debe extenderse más allá de las estructuras criminales y alcanzar a quienes desde posiciones de poder pudieran haber facilitado las operaciones. La postura de Maltz ocurre en este contexto de la acusación presentada por la Fiscalía de Distrito Sur de Nueva York, que señala una presunta red de protección política vinculada a una de las facciones del cártel de Sinaloa. Como sabemos, entre los nombres que se ha mencionado, destaca el gobernador con licencia Rubén Rocha Moya, así como otros exfuncionarios, el senador Enrique Insunza Cázares, el presidente municipal con licencia de Culiacán, Juan de Dios Gámez Mendívil, así como figuras que ya se encuentran en los Estados Unidos, como es el caso del exsecretario de Seguridad, Gerardo Mérida Sánchez. Es la información desde Sinaloa.
0: Pues ahí está. Gracias, Manuel Aceves. Estamos en contacto.
2: Buenas tardes.
0: Muy buena tarde desde Sinaloa. Nos trasladamos ahora sí hasta el Estado de México. ¿Qué pasa por allá, José Cruz? Adelante.
3: Pues ya está cayendo la lluvia en esta zona oriente, municipios como Nezahualcóyotl y Chimalhuacán, mi estimado Manuel. Pero la información que queremos compartir es referente a que el gobierno del Estado de México está capacitando a productores pulqueros con sistema Metepantle, así se nombra, y esto como parte de las actividades de la Semana de los Bosques del Estado de México en el marco del Día Mundial del Medio Ambiente. El gobierno de la maestra Delfina Gómez Álvarez llevó a cabo una jornada de capacitación para el establecimiento de plantaciones de agave pulquero y la recuperación del sistema tradicional Metepantle. La actividad se realizó a través de la Protectora de Bosques, reunió a productores, estudiantes, técnicos forestales y especialistas interesados en conocer las ventajas ambientales, económicas y culturales de esta práctica ancestral que integra el aprovechamiento sustentable del suelo con la conservación de los recursos naturales. Durante la jornada se abordaron temas relacionados como la producción de la planta, la selección de los sitios, el establecimiento de plantaciones y manejo técnico del cultivo, además de los beneficios del sistema agroforestal Metepantle. Estas acciones forman parte de la estrategia del gobierno de la maestra Delfina Gómez para recuperar saberes tradicionales, conservar especies de valor ambiental y cultural, así como generar nuevas oportunidades de desarrollo para las comunidades rurales mexiquenses. Es la información, mi estimado Manuel.
0: Bueno, y como dices, ya está cayendo la lluvia bastante fuerte, ¿verdad?, por allá.
3: Pues aquí en estos municipios que te menciono, en esta Chimalhuacán, apenas empezó la lluvia, pero el cielo, dicen, por ahí está cargado y posiblemente más tarde tengamos algunas precipitaciones que hay que considerar la gente que tiene que transitar por el circuito mexiquense, por la carretera federal México-Puebla, la México-Texcoco y también la autopista. Ya estaremos informándoles.
0: Bueno, estaremos en contacto. Gracias y saludos, José.
3: Abrazo fuerte.
0: Igualmente, José Cruz, desde el Estado de México. A ver, ¿usted se imagina despertar el próximo 1 de julio Y de repente ya no puede hacer llamadas, ya no puede mandar mensajes, ni por WhatsApp, ni por SMS, que bueno, ya casi no nos mandamos realmente mensajes por SMS más que pues las propias, los cobradores o avisos de instituciones, ¿no? Pero ya es muy escaso mandar mensajes por SMS. Pero bueno, acceder a algunas aplicaciones bancarias, bueno, pues esto podría ocurrirles a millones de personas que no han registrado su línea telefónica antes de la fecha límite establecida por las autoridades. Tiene que registrar su celular porque si no, les van a cortar la línea telefónica y entonces ahí sí, usted sabe que sin celular, pues prácticamente estamos incomunicados. Diego Campos.
4: La Comisión Reguladora de Telecomunicaciones advirtió que el próximo 30 de junio vence el plazo para vincular las líneas móviles, un trámite que forma parte de la estrategia del gobierno para combatir delitos como la extorsión y los fraudes telefónicos. Pero, ¿qué pasará exactamente con quienes no realicen el registro a tiempo? De acuerdo con la Comisión Reguladora de Telecomunicaciones, las líneas que no hayan sido registradas serán suspendidas temporalmente. Esto significa que los usuarios no podrán realizar ni recibir llamadas, tampoco enviar ni recibir mensajes de texto, dejando prácticamente inhabilitado el número telefónico. La consecuencia más importante es que muchas aplicaciones que dependen precisamente de ese número para funcionar, servicios de mensajería instantánea, aplicaciones bancarias y algunas plataformas gubernamentales, utilizan mensajes SMS para verificar la identidad de los usuarios sin acceso al número telefónico. Podrían presentarse problemas para ingresar o recuperar cuentas. Sin embargo, las autoridades aclararon que la suspensión no será definitiva. Una vez que la persona complete el proceso de registro, la línea podrá ser reactivada y recuperar su funcionamiento normal. Además, incluso las líneas suspendidas conservarán acceso a ciertos servicios esenciales. Por ejemplo, será posible realizar llamadas de emergencia al 911, recibir alertas sísmicas en los dispositivos móviles y contactar al operador telefónico para completar el trámite de registro. Respecto a una posible ampliación de plazo, la respuesta de la Comisión Reguladora de Telecomunicaciones fue contundente. No habrá prórroga. Según explicó el organismo, la fecha del 30 de junio está establecida por la ley y actualmente no existe ningún plan para modificarla. A pesar de las dudas que han surgido entre algunos usuarios sobre la protección de sus datos personales, las autoridades aseguran que esperan un aumento importante en los registros durante los últimos días, un comportamiento que considera normal en este tipo de procesos. Por lo pronto, si todavía no has vinculado tu línea telefónica, el reloj sigue avanzando, y si dejas pasar la fecha límite, podrías quedarte incomunicado hasta completar el trámite.
0: ¿Qué tal? Pues a registrar, no hay de otra, las líneas telefónicas. Oiga, ahorita que estábamos platicando de las sedes mundialistas, Jalisco también ya encendió el ambiente rumbo a uno de los años más importantes, de la historia deportiva, llámese por recibir el mundial y también por otras actividades. Y el potrillo, Alejandro Fernández, junto con Maná, van a ser la principal dupla de la ofensiva tapatía para hacer vibrar, a la afición ahí en la próxima fiesta internacional de fútbol. Mira, hay una agenda que combina experiencias inmersivas. Va a haber música, ya sabe, gastronomía por allá, cultura, espectáculos. Y junio, pues está marcando el inicio de esta nueva etapa del estado, bajo el concepto Vibra Jalisco, Guadalajara, Zapopan, que bueno, pues son, digamos, como aquí las alcaldías, porque realmente están muy pegados estos municipios, lo que es Guadalajara, Zapopan, Tlaquepaque, Tequila, Tonalá, Chapala, Puerto Vallarta, y bueno, pues todos los demás municipios, ¿no? Jaliscienses ya están listos para recibir a miles de visitantes nacionales e internacionales. El estado, pues digamos, así se le llama, más mexicano, será observado ya por tercera vez en la historia por cientos de millones de aficionados, pues que conocen, que saben de que todas las sedes de este evento es Jalisco, donde pues sí se vive ahí mucho, la pasión por el fútbol y ahora pues con más fuerza de los tres países organizadores, es lo que se venía diciendo, que Jalisco pues se está sintiendo una euforia bastante importante, quiere posicionarse además como una de las capitales de entretenimiento más importantes en la justa deportiva, pero no solo a nivel nacional, también en el plano internacional, con grandes eventos que los amantes a la fiesta del fútbol cada 4 años podrán disfrutar para llevarse grandes recuerdos. Y bueno, pues no por nada, Jalisco, junto con la Ciudad de México, tiene la distinción también y responsabilidad de ser sede por tercera vez en la historia de organizar un evento que será observado por cerca de 6 mil millones de personas en el mundo. Yo creo que me estoy quedando por ahí corto. Ya le voy a platicar, pero Bueno, pues ahí se va a desarrollar parte importante de la experiencia Vibra Jalisco, que es una experiencia que mezcla el deporte, identidad, el turismo, la música y esta convivencia social. Es una plataforma que quiere llevar el ambiente mundialista más allá de los estadios, pero también involucrar a miles de aficionados de Jalisco, turistas nacionales durante los días internacionales, también por supuesto que dure este magno evento deportivo. Entonces, pues con junio inicia ya oficialmente el movimiento que busca demostrar que Jalisco pues es uno de los mayores protagonistas del entorno futbolístico, cultural y turístico del torneo de mayor relevancia en el planeta. Oiga, vámonos con más información. Le cuento que la llegada de la selección de Corea, por cierto, hablando allá de Guadalajara, y la presencia del embajador coreano causaron por ahí pues bastante polémica. Adriana Luna, cuéntanos.
5: Gracias, Manuel. ¿Cómo están? Muy buenas tardes. Hoy es el Día de Corea. Ayer llegó la selección de Corea a Guadalajara para el encuentro mundialista que está programado el próximo 18 de junio. Está en la ciudad también el embajador Joy Lee y le pregunté qué espera del cotejo porque Corea jamás le ha ganado a México en la cancha futbolera.
6: México.
7: Gracias. 예, 뭐 말씀하신 대로 한국이 멕시코를 월드컵에서 만나서 한 번도 이긴 적이 없는 걸로 알고 있습니다. 저도. 그리고 이제 이번에 과달라라에서 경기가 6월 18일 날 열리는데 역시 이제 멕시코는 아무래도 홈 그라운드다 보니까 좀 이점이 있을 걸로 보이는데 저희 한국 이번 대표팀도 아주 전 세계에서 활동하고 있는 좋은 선수들이 많이 모였으니까 좋은 경기가 될 걸로 생각하고 있습니다.
6: Sí, yo tengo entendido que nuestra selección coreana nunca venció México en durante estos encuentros del pasado, durante el Mundial. Tengo entendido bien. Y también que ya que este partido que se jugará entre dos equipos el 18 de junio, ya México juega en la casa de Corea, ¿no? Entonces seguramente habrá algún tipo de ventaja para la selección mexicana.
5: La comunidad coreana en Guadalajara se estima en 500 personas, pero en la UDG, por ejemplo, en el Centro Universitario de Ciencias Sociales y Humanidades, hubo una veintena de estudiantes de intercambio tan solo en este semestre. Ellos ya están llegando a nuestra ciudad para el partido.
8: Sí, va a ser un partido difícil y siempre hemos perdido contra México, entonces aún va a ser más difícil, pero de todos modos vamos a apoyar a la selección coreana.
5: Oye, ¿y qué palabras en coreano me puedes decir?
8: Gol es igual, gol, ¿no? O 경기, Gyeonggi es game, Gyeonggi es partido, perdón. Gracias, es gracias. Annyeong es hola.
5: Y en este momento hay un programa cultural en el Conjunto Santander de Artes Escénicas celebrando este Día de Corea. Ya para finalizar, les dejo la voz del embajador, quien acuña esta frase icónica.
7: 한국 사람들은 우리의 형제고 당신들은 이미 멕시코 사람입니다.
5: ¿Qué significa? Mexicano hermano, ya eres coreano. Desde Guadalajara para Heraldo Media Group, Adriana Luna.
0: ¿Qué tal? Bueno, pues ya aprendimos algo más y así van poco a poco llegando las selecciones de distintos países. Que por cierto, el Papa León XIV inició este sábado en Madrid su primera e histórica visita a España, lo que lo llevará también a Barcelona y a las Islas Canarias. Le entregaron su jersey oficial de la selección mexicana de fútbol. Pati Alvarado.
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10: Muy buenas tardes, Manuel. El Papa León XIV inició este sábado en Madrid su primera e histórica visita a España, que lo llevará también a Barcelona y a las Islas Canarias. Su primera gira ha suscitado entusiasmo y júbilo, y decenas de miles de personas han tomado las calles de Madrid para ver pasar al obispo de Roma en el Papamóvil. 15.000 agentes velan por su seguridad. A su llegada al aeropuerto fue recibido a pie de escalerilla por los reyes de España, Felipe VI y Doña Leticia. Las campanas de todas las iglesias de la capital española repicaron a su arribo. Tras saludar cordialmente al presidente español, Pedro Sánchez, y a las autoridades congregadas en el aeropuerto, el pontífice se acercó emocionado a un grupo de niños con discapacidad que lo esperaban en el pabellón de autoridades. Posteriormente se llevó a cabo la ceremonia de bienvenida en el patio de armas del Palacio Real, donde se escucharon los himnos del Vaticano y de España y se lanzaron 21 salvas. Los asistentes pasaron después al salón de columnas, donde el rey, jefe del Estado español, dio la bienvenida al Santo Padre. En su discurso, el monarca destacó la significativa labor de la Iglesia y de los misioneros, y en otro momento lamentó el dolor causado por los abusos dentro de la institución, subrayando que esos actos no representan a la inmensa mayoría de la comunidad eclesiástica. León XIV alertó de la polarización en política y en sociedad.
11: De hecho, su propia historia sugiere que no es la cultura del enfrentamiento, sino la del encuentro, la que genera estabilidad y prosperidad. El mensaje de paz, que en estos tiempos, por desgracia, resuena para algunos como ingenuo y para otros como provocador, encuentra acogida en quienes no se encierran en ideologías prefabricadas, sino que se abren a la verdad.
10: El Papa continuó su agenda con un simbólico encuentro en el Centro Social Sedia de Cáritas, que acoge a personas sin techo. El Santo Padre agradeció que le compartieran sus dolorosas experiencias, pero llenas de luz. Dijo, conmovido, León XIV escuchó tres historias y señaló que Jesús está con todos. La jornada se cerró con la vigilia de oración con jóvenes en la Plaza de Lima, el acto más multitudinario de la jornada, con la asistencia de alrededor de 500,000 de jóvenes que hablaron con el Papa sobre sus preocupaciones e inquietudes. Su Santidad les dijo que Dios puede reconocer su voz en el silencio, que no deben tener miedo a la vocación religiosa, ni a casarse, ni a formar una familia, y que nadie está solo si está con Dios. También hubo actuaciones en el escenario como fragmentos del musical Godspell de Antonio Banderas. Te saludo desde Madrid.
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0: Fíjese que en el contexto de este mundial y sumando casi 500 casos de ébola en África Central, pues ya la Organización Mundial de la Salud está informando que las cifras continúan aumentando y que en las últimas horas pues se reportó un incremento considerable en nuevos casos y decesos. En la línea telefónica, como cada fin de semana, el doctor Manuel Lavariega, colaborador de este espacio y uno de los 100 líderes de la salud a nivel mundial. Y bueno, pues, qué gusto me da saludarte, tocayo.
1: Mi querido tocayo, el gusto es mío, de verdad, siempre un honor y un placer poder estar aquí en tu espacio y saludar a todo tu público.
0: Muchísimas gracias. Oye, a ver, ¿es preocupante? ¿Tenemos que alarmarnos por los casos de ébola?
1: Mira, tocayo, es preocupante, sí, porque definitivamente es una situación que puede llegar a generar muchos contagios, pero hay que estar tranquilos aquí en nuestro país, porque, bueno, afortunadamente, pues todavía estamos solo como a la expectativa, no tenemos una condición por ahora, pues, de riesgo latente. Sí, evidentemente, pues, esperamos visitantes del continente africano a nuestro país en esta justa mundialista, pero pues bueno, hay que guardar la calma y como siempre lo hemos dicho, como tú siempre también lo has repetido, la prevención es la clave y es el punto más importante para poder disminuir cualquier posibilidad de contagio.
0: Sin duda, porque pues si no se refuerza a las medidas de prevención y de control, pues el brote podría seguir expandiéndose, sobre todo ahí en esta región. Y ahora que pues las aerolíneas también tienen mucho más actividad con el tema del mundial, quizás surge por ahí esta preocupación también, ¿no?
1: Así es, tocayo. Y bueno, pues ahorita vamos a platicar un poquito ya específicamente del ébola, pero lo más importante pues es estar al pendiente si hay síntomas, si hay un viaje previo a estos lugares de riesgo, si hay situaciones que realmente pudiéramos considerar como una posibilidad, pues sobre todo ser responsables, tocayo, ser también empáticos para cuidarnos todos. Y pues lo que siempre les decimos, no automedicarse y acudir al médico para evitar complicaciones.
0: Ahora sí, ¿qué es el ébola?
1: El ébola, tocayo, es una enfermedad viral grave que está causada o que es causada por el virus de un género que se llama ortoebolavirus. Es una infección poco frecuente, pero de altísimo impacto, tocayo, porque puede producir brotes en elevada mortalidad si no se detecta y se controla a tiempo. Déjame decirte, tocayo, solo un dato curioso, fue identificada en 1976, no hay tantos años desde su primera aparición, y han sido brotes ocurridos prácticamente en África Central, el Congo básicamente, y toma su nombre justamente del río Ébola que, pues bueno, está en este país.
0: Ok, totalmente. ¿Cuáles son los síntomas?
1: Los síntomas, tocayo, son importantes: fiebre súbita, dolor muscular, dolor de cabeza, cansancio extremo, dolor de garganta, vómito, diarrea, dolor abdominal, ojos rojos, erupción en la piel, sangrado, encías, nariz, vómito, evacuaciones también con sangre y también ya en una etapa muy avanzada, choque, falla renal, falla hepática y sobre todo pues falla del resto de los órganos.
0: ¿Cómo se puede ir controlando esta enfermedad?
1: El control, tocayo, pues está básicamente enfocado a la prevención. Es muy importante esto que tú comentas porque realmente la identificación temprana de estos síntomas es muy importante. El aislamiento del paciente es fundamental porque fíjate que es altamente contagioso. De hecho, las personas que fallecen, los cadáveres deben de ser tratados con un aislamiento especial porque el mismo cadáver puede llegar a generar riesgo de contagios. Entonces, por eso es importantísimo estar muy pendientes y sobre todo hacer el manejo de los pacientes contagiados y también pues de los fallecimientos.
0: Totalmente. Bueno, pues es importante y nada más únicamente recomendaciones aquí para la gente, reiterarlas, ¿no, doctor?
1: Sí, las recomendaciones que ya conocemos, tocayo, lavar las manos con agua y con jabón, estar pendientes de síntomas, sobre todo mantenerse informado de fuentes oficiales para evitar información falsa, estar muy atento de cualquier síntoma que se pueda llegar a presentar y sobre todo si estuvimos en lugares con riesgo, pues estar atentos porque el periodo de incubación es de 7 a 21 días.
0: Muy bien, las redes sociales del doctor Lavariega para la gente que te viene escuchando.
1: DR Lavariega Sarachaga en todas las redes sociales o pongan mi nombre en su buscador favorito y ahí estaremos en contacto.
0: Muy bien, pues te mandamos un abrazo y nos escuchamos dentro de 8 días.
1: Igualmente, toca yo un fuerte abrazo, saludos a todos, buenas tardes.
0: Buenas tardes, doctor Lavariega, a las 2 de la tarde con 52 minutos.
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0: Antes de ir a la pausa, ¿qué más es posible en esta lluviosa tarde de sábado, querida Katia Castelo? Ahí nos escuchas, Katy.
3: Hola, hola, Manuel. Listo. ¿Qué más es posible en esta tarde lluviosa aquí en la Ciudad de México? Uh-huh. ¿Cómo te va? ¿Cómo va todo?
0: Muy bien, bueno, pues con el gusto de saludarte y ver qué más es posible justamente.
3: ¿Qué más es posible? Y ahorita el ejemplo perfecto, la lluvia, que para muchos pudiera ser algo negativo, para otros algo positivo. Y es que hoy quiero recordarles a todos que nuestros puntos de vista están creando nuestra realidad. Es decir, donde pongo mi atención, pongo mi energía, el punto de vista que tengo en relación a cualquier cosa está determinando realmente mi realidad. Entonces, todo es cuestión de perspectiva, pero todo es cuestión de hacernos conscientes de esa perspectiva. ¿Qué tal que hoy justamente este pensamiento, este juicio que de repente tenemos sobre las cosas? Y pongo el ejemplo del clima porque es algo pues del día a día muy común, ¿no? Para quien ame la lluvia será increíble, para quien no, entonces estará en la queja. ¿Y qué tal que hoy simplemente nos vamos a la neutralidad? Y es decir, recibirlo todo tal y como es. Y para eso me funciona muchísimo el mantra de Access Consciousness que les voy a compartir el día de hoy, para que lo repitamos todos y de esta manera seamos este lugar neutral para recibir absolutamente todo, sin el juicio, sin la queja y sin crear una realidad que no nos gusta. Así que el mantra es, todo en la vida llega a mí con facilidad, gozo y gloria. Lo voy a repetir una vez más, todo en la vida llega a mí con facilidad, gozo y gloria. ¿Y qué significa la facilidad? La amabilidad. Que todo lo que esté pasando en tu vida sea amable. Muchas veces tenemos retos, pero dentro de los retos hay amabilidad. Esta amabilidad que finalmente va a ser el vehículo que nos permita estar en gratitud. Así que la facilidad, el gozo, cuanto más nos podemos divertir haciendo lo que hacemos, inclusive ante los retos, cuanto nos podemos divertir inclusive con eso. Y la gloria es el exuberante de abundancia. Así que yo les recomiendo que este mantra lo repitan en la mañana cuando despiertan, en la noche antes de dormir, y cada vez que se acuerden, para que vean cómo la energía se va moviendo, va cambiando y van creando una realidad totalmente diferente.
0: Oye, bueno, pues ahí está, antes de la pausa. ¿Tus redes sociales, Katia Castelo?
3: Claro que sí, me encuentran como @KatiaCastelo en todas las redes sociales. Feliz, feliz de estar con ustedes.
0: Oye, te mandamos un abrazo y nos escuchamos dentro de 8 días.
3: Igualmente, un fuerte abrazo, Manuel.
0: Gracias, Katia Castelo. Estás todo escuchando Zona de Noticias. Soy Manuel Zamacona. No le cambie, tenemos más información. Volvemos.
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0: Bueno, ya son las 3 de la tarde en punto en el tiempo del centro del país. Muchísimas gracias de verdad por su sintonía. Está usted escuchando el 98.5 de FM, si es que usted transita aquí en esta agitada Ciudad de México a 5 días de recibir el Mundial de Fútbol. Pues bueno, ya le decía al inicio de este espacio, yo no veo claridad ni en obras ni en negociaciones con los maestros, pero eso sí, ya hicimos la ola más grande del mundo, ya rompimos un récord Guinness. Oiga, escríbanos 55-71-71-21-35, le repito 55-71-71-21-35, también en nuestra página web, estamos en www.heraldodemexico.com.mx, ahí estamos subiendo información siempre minuto a minuto con nuestro equipo de información. Así que bueno, tenemos todavía bastante por delante, estamos insistiendo, platicando con Gaby Cueva, representante del gobierno de México ante la FIFA, pero fíjese, nos iba a tomar amablemente la llamada a las 2:30, pero pues se entiende también que está en una serie de actividades y está, pero pues ahora sí, como se dice, en friega. Entonces vamos a esperar a ver si un poquito más tarde se puede tomar la comunicación, y si no, el día de mañana, que por cierto, mañana vamos a tener a César Cravioto, el secretario de gobierno de la Ciudad de México, para ver pues todo el panorama, a ver qué nos dice. No sé si vio un video a través de sus redes sociales, pero él dice que para todos los que le hacen de atos, se tome ajolotos. Bueno, ese es un jarabe que se fue a comprar. Así dijo. Entonces mañana le vamos a preguntar a ver qué significa tomarnos el ajolotos, ¿no? Digo, o sea, no sé, y si no, ¿cómo ajolotius? Ah, ajolotius. Bueno, es lo mismo, estamos ajolotizados. Estamos aquí ajolotizados por todos lados, ¿no? Entonces, bueno, pues ahí está. Escríbanos 55-71-71-21-35. Le repito, 55-71-71-21-35. Bueno, pues cuando son las 3 de la tarde con 3 minutos, vamos con el resumen de noticias de esta segunda hora.
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0: Le platico que la Fiscalía General de la República informó que el alcalde de Cuautla, Morelos, Jesús Corona Damián, fue vinculado a proceso por el presunto delito de delincuencia organizada y extorsión. Hay que destacar que el funcionario está relacionado con investigaciones en curso sobre presidentes municipales de dicha entidad. La Secretaría de Gestión Integral de Riesgos y Protección Civil de la Ciudad de México ya activó doble alerta por pronóstico de lluvias fuertes y posible caída de granizo aquí en la Ciudad de México para la tarde y noche de este sábado en la capital. Estudiantes de la Normal Rural Raúl Isidro Burgos de Ayotzinapa realizaron este sábado un bloqueo parcial en la autopista del Sol a la altura del parador de Marqués al sur de Chilpancingo para exigir avances en las investigaciones relacionadas con la desaparición de sus 43 compañeros. En sus mensajes, los normalistas señalaron que ya casi, fíjese, 12 años de la desaparición de los 43 estudiantes de Ayotzinapa, ocurrida en septiembre de 2014 allá en Iguala, aún no existen resultados que permitan conocer su paradero. Te cuento que tras un operativo de seguridad en Sinaloa, las autoridades aseguraron 50 armas de fuego, cartuchos, cargadores y una camioneta. De acuerdo con un comunicado, los hechos ocurrieron mientras elementos de la Secretaría de Seguridad y Protección Ciudadana realizaban recorridos de vigilancia cerca de la presa Adolfo López Mateos en el municipio de Badiraguato, cuando notaron la presencia de una camioneta en aparente estado de abandono. Pues ya le venía comentando, los casos de ébola en la República Democrática del Congo aumentaron en 71 en un día, y se registraron otras 21 muertes, mientras los trabajadores de salud ampliaron las pruebas en la ciudad minera, donde se cree que comenzó este brote, lo que apunta a una epidemia que podría ser mucho más grande de lo que se había entendido previamente. La selección iraní de fútbol despegó este sábado desde Turquía rumbo a México para disputar la Copa Mundial, después de que Estados Unidos rechazara las visas de varios integrantes de la delegación. Hay que recordar que debido a la guerra contra el régimen islámico de Irán, la participación del conjunto llegó a ponerse en duda y la tramitación de los visados para pues su delegación se demoró hasta el punto que trasladaron su campo base de Tucson de Estados Unidos a Tijuana. El embajador estadounidense de Turquía, Tom Barrack, anunció que se concedieron visas a futbolistas y al personal de apoyo necesario para ingresar en el país americano, donde Irán jugará sus 3 partidos de la fase de grupos.
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0: Entre lluvias, entre inundaciones, entre los maestros, entre techos que se caen del Aeropuerto Internacional de la Ciudad de México, hicimos récord de la ola más grande del mundo. Mi estimado José Miguel Velázquez, ¿fuiste parte de la ola más grande del mundo?
2: Hola Manuel, qué gusto saludarte. Claro, claro que fui parte de esta dinámica que se celebró esta mañana ahí en Paseo de la Reforma. Fíjate que el gobierno de la Ciudad de México lo que busca es imponer un récord con esto de la ola más grande del mundo, y es que miles de personas transformaron lo que fue Paseo de la Reforma en una gigantesca tribuna futbolera. Desde temprana hora, familias enteras, jóvenes, adultos mayores, niñas y niños, comenzaron a ocupar Paseo de la Reforma para participar en el intento de imponer un récord Guinness de la ola humana más grande del mundo en el marco de la cuenta regresiva, ya estamos a unos días, de la Copa Mundial de Fútbol 2026. Desde las 8 de la mañana, que fue la hora en que yo llegué, pues ya se veía la convocatoria de las personas, muchos vestidos con playeras verdes de la selección mexicana, sombreros, banderas, matracas y hasta personas caracterizados de la tradicional Catrina, fueron ocupando gradualmente este tramo que comprendió desde el Ángel de la Independencia, por todo Paseo de la Reforma, hasta casi llegar al centro histórico. El ambiente fue creciendo al ritmo de la música y un momento muy importante pues estuvo a cargo de la Sonora Santanera, que fue la encargada de poner el ritmo ahí en Paseo de la Reforma. También estuvo presente el exfutbolista Francisco Quiquín Fonseca, quien convivió con los asistentes, y pues también se sumó a esta celebración. El acto, Manuel, fue encabezado por la secretaria de Turismo de la Ciudad de México, por Alejandra Frausto, en representación de la jefa de gobierno, Clara Brugada, y que también estuvo arropada y acompañada por integrantes del gabinete. Pudimos por ahí ver al secretario de Finanzas, pudimos ver al secretario del Agua, la consejera jurídica, entre otros. La funcionaria aprovechó para enviar un mensaje de respaldo a la selección, y ya fue como más o menos alrededor de las 10:20 cuando pues el momento esperado llegó. La instrucción fue pues clara: todos deberían colocarse en cuclillas para preparar el arranque de la ola. Miles de personas obedecieron al mismo tiempo para llevar a cabo pues esta actividad. Como desde distintos puntos, Manuel, pues la gente participó, levantaba las manos, familias completas seguían la dinámica con entusiasmo mientras otros asistentes grababan el momento con sus teléfonos. La emoción, la verdad, pues fue grande. Sí nos emocionamos. Todavía no sabemos, Manuel, si rompimos o impusimos más bien un récord. Entendemos que es la primera vez que se hace algo así. Entonces, pues sí estuvieron ahí los, pues creo que se llaman inspectores de Récord Guinness, inspeccionando, viendo, contando. No hay una cifra oficial hasta el momento, sin embargo se habla que hubo alrededor de 10,000, poco más de 10,000 personas, los asistentes, quienes participaron en esta actividad de la ola más grande. El resultado, sí, Manuel, por parte del Récord Guinness, se va a dar en aproximadamente 1 o 2 meses. Entonces, dentro de unos días, semanas, sabremos si se logró posicionar o imponer este récord, pero yo creo que sí.
0: Sí, porque, a ver, como dices, ¿no? A ver, Guinness se lleva la evidencia porque como no hay un precedente y se establece fuera de un estadio, pues no se rompe como sí o como tal un récord, ¿no? Pero dice, la diversidad, la riqueza cultural, el mejor ambiente ya se siente, pero sí, pues vamos a esperar a ver qué dice Récord Guinness, porque para eso, pues sí, sí tiene que haber un precedente.
2: Exactamente, y mira, justamente creo que de fondo se está escuchando por ahí la Sonora Santanera, ¿sí? Que el día de hoy, que después de que se hizo esta celebración, pues continuó con el estreno de La Ola. En vez de la boa, la ola. Una canción compuesta especialmente para la ocasión, interpretada pues por la Sonora Santanera, mientras miles de personas permanecieron ahí en Reforma, disfrutando pues esta mañana de este evento. Manuel, pues este es el reporte, regreso contigo.
0: Oye, ¿y qué se planea ahí en el gobierno capitalino ahora para el día jueves? Porque parece ser que la jefa de gobierno no va al Estadio Ciudad de México, sino va a estar en el Zócalo, ¿cierto?
2: Sí, va a estar en el Zócalo, va a estar junto con la presidenta Claudia Sheinbaum. Lo que tenemos entendido es que va a estar ahí en la celebración del FanFest, pero creo que va a valer la pena porque, bueno, muchos no vamos a tener la oportunidad de estar dentro del Estadio Ciudad de México. Sin embargo, en el Zócalo se está preparando una infraestructura enorme para celebrar el FanFest, con pantallas también gigantes, con una mega fiesta que yo creo que también se va a disfrutar mucho. Entonces, La jefa de gobierno ya afirmó que el próximo jueves la inauguración del Mundial, ella la va a vivir o va a estar en el Zócalo capitalino junto con la presidenta Claudia Sheinbaum.
0: Bueno, pues estaremos muy pendientes. Gracias y te mando un abrazo, Mike.
2: Un abrazo de vuelta, Manuel. Qué gusto saludarte.

0: Bien, pues son las 3 de la tarde ya con 12 minutos, que rápido se va este espacio. Gracias de verdad por su preferencia, por permitir acompañarlos y que nos acompañen ustedes a nosotros aquí en esta tarde nublada, que por cierto, pues justamente para esta tardecita que nos podemos preparar en casa, llegó GastroLab con nuestra querida chef Ale Hernández. ¿Cómo te va, Ale?
1: Hola, ¿cómo están todos? Qué gusto estar de nuevo con ustedes.
0: Muchas gracias. Oye, estamos listos, con el recetario y la pluma.
1: Perfecto, pues el día de hoy tengo una receta que es muy futbolera, está como muy ad hoc con la temporada. Es una botana que se llama aguachile negro de salchichas.
0: Ándele, a ver, ¿por dónde empezamos?
1: Bueno, aquí les voy a ir platicando ingredientes y procedimientos porque realmente es muy sencillo. Vamos a empezar con 2 piezas de tortilla de maíz y 1 diente de ajo tatemados. Ya saben, directo a la estufa con el fuego, que queden muy negritos. Uh-huh. Y eso lo vamos a licuar con salsa picante, jugo sazonador, salsa inglesa, esto al gusto. Obviamente, si son muy valientes, pues más salsa, si no tanto, pues le van reduciendo, ¿no?
0: Uh-huh, okay.
1: De aquí va a quedar un puré como muy espeso. Y justamente para aligerarlo, vamos a utilizar el jugo de 10 limones. Ajá, pues, media pieza de pepino sin semilla y sin cáscara.
0: Sin semilla y sin
1: cáscara. Una ramita de cilantro.
0: Uh-huh.
1: Y un chile serrano. Esta parte se puede cambiar, puedes poner un chile habanero a lo mejor, o de plano no ponerle el chile. Esto siempre el picor es al gusto de la familia o de la persona que lo va a comer.
0: Sí, sí, sí, por supuesto. A ver, okay.
1: Ya con esto va a quedar como un licuado muy espeso. Lo vamos a dejar al punto de sal, muy buena cantidad para que tenga todo el sabor. Y esto lo vamos a mezclar con un paquete de salchichas cocteleras, de las que son chiquitas.
0: Uh-huh.
1: Ahora lo vamos a llevar al refrigerador por unos 30 minutos. La verdad es que entre más tiempo esté en el refri va a tener mucho más sabor, entonces también hay que preverse con la preparación.
0: Okay.
1: Y listo, ya cuando sea el momento de servir, pues vamos a decorar con un poco de cebolla morada finamente picada, un poco de pepino en cubitos, abanico de aguacate, y se va a acompañar con totopos o estas tostaditas que venden que son horneadas, que ahora le da un sabor espectacular.
0: Oye, qué rico, y además muy fácil la preparación, ¿no, Ale?
1: Sí, la verdad es que es muy sencillo, es algo que puedes preparar así, en un 2x3, uh-huh, lo dejas reposando, y ya cuando sea la hora, ya, lo sacas y listo, para que disfrutemos todos.
0: Excelente, y más en este fin de semana, pues, para las reuniones ahí con la familia o con los amigos, excelente opción. Oye, esta y más recetas, ¿dónde te podemos encontrar? Y, por supuesto, a todos los integrantes de GastroLab.
1: Claro que sí, recuerden que publicamos todos los días en nuestro Instagram, que es Heraldo GastroLab. También sacamos videos en Facebook, en YouTube, en TikTok. Acompáñenos, síganos, coméntenos y cualquier receta que ustedes tengan, nosotros vamos a estar encantados de prepararlas para ustedes. Y pues nada.
0: Muy bien, pues, gracias. ¿Tus redes sociales, Ale?
1: Ay, las mías, la verdad es que
0: las de GastroLab.
1: Las que me encuentren en GastroLab, muy bien. Pero con todo el gusto del mundo.
0: Muy bien, te mandamos un abrazo y nos escuchamos dentro de 8 días.
1: Claro que sí, un abrazo para todos, gracias.
0: Gracias, Ale Hernández, son las 3 de la tarde con 15 minutos.
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0: ¿Cuáles son las nuevas reglas del T-MEC, las nuevas políticas antilavado de las remesas, de las famosas remesas, que además pues es algo que impacta aquí en nuestro país? Por demás, las consecuencias económicas, migratorias y diplomáticas con el gobierno del señor Donald Trump. Mauricio Traín es especialista en materia fiscal, el maestro Mauricio Traín, colaborador también de este espacio, quien saludo con mucho gusto. ¿Cómo te va, maestro?
3: Muy bien, Manuel, ¿cómo estás? Muy buenas tardes a tu auditorio.
0: Gracias. Oye, pues, ¿por dónde comenzamos con este contexto?
3: Qué difícil, ¿eh?
0: Sí.
3: ¿Por dónde empezaríamos? Bueno, mira, fíjate, las remesas. Empecemos por las remesas, ya que no es porque el tratado sea de menor importancia. Claro que el tratado es de mayor importancia, ya que las exportaciones del T-MEC, sí, son más del 85% que México hace a Estados Unidos. Pero bueno, vamos a empezar por las remesas. ¿Las remesas? ¿Qué son las remesas? Bueno, pues es el dinero que mandan nuestros connacionales aquí a nuestras compatriotas. Hablamos que hay más de 5 millones de connacionales que mandan su dinero. Y esto equivale a más de 62 millones de pesos. En el año pasado, uh-huh, 2025, cerraron con 61.7 mil millones de dólares, perdón, de dólares. Fíjate, Manuel, que para que más o menos entendamos qué es este monto, en el la ley de ingresos, ¿sí?, se piensa recaudar 5.8 billones de impuestos. Uh-huh. Las remesas equivalen al 20% de este monto, 1.2 billones de pesos. Entonces, la importancia que tiene para nosotros que estos connacionales que están en Estados Unidos manden su dinero. Uh-huh. Sin embargo, por tantos temas en cuestiones de que no se tiene bien identificado, para no entrar en ese tema tan profundo en la cuestión de que se presume o se cree que puede haber dinero de la delincuencia organizada en estas remesas, bueno, para no entrar en ese tema, porque no tenemos esta veracidad o estas pruebas, uh-huh, tendríamos que tocar nada más por la parte que es la representación económica que es para nuestro país. Uh-huh. Uh-huh. Hablamos que más de 30 millones de familias reciben este dinero. ¿Qué va a pasar ahora que ya van a endurecer estas medidas para que los connacionales puedan mandar su dinero? Anteriormente, con una matrícula, con una credencial que les daba el consulado allá en Estados Unidos, que está en México, el consulado de México allá en Estados Unidos, pues con una credencial, con una matrícula, la tenían. Era algo muy muy simple. Iban los connacionales, tramitaban su matrícula, y con eso podían ellos ir a abrir una cuenta bancaria o tener esa identificación para hacer ciertos trámites allá en Estados Unidos. Hoy en día les endurecen este tipo, y ahora ya le están pidiendo licencia de conducir, pasaporte vigente, cosas que seguramente nuestros connacionales no tienen, y no van a poder abrir cuentas bancarias, no van a poder mandar su dinero. Entonces sí se tiene un tema complicado por demás en este tipo de las remesas. Y pues no es otra cosa más que seguir vigilando que el dinero venga de fuentes lícitas y no desde la delincuencia organizada. Ese es el tema más importante que hay para las remesas. Como te comento, en el primer cuatrimestre, Manuel, uh-huh, equivalen a 19.5 millones de dólares, ¿no? Imagínate nada más qué cantidad tan impresionante, que cuando la visualizamos en un comparativo con la ley de ingresos, pues este monto es muy parecido a los ingresos del petróleo.
0: Imagínate.
3: Nada más de ese tamaño.
0: Sí, sí. Uh-huh. De ese tamaño.
3: Ahora, nos pasamos al T-MEC, que uh-huh, no es un tema por demás. Hablamos del T-MEC, que en el T-MEC, Emilio Manuel, hablas del 85% de nuestras exportaciones a Estados Unidos. Y si endurecen en esta... El T-MEC que está ahorita en esta negociación, no es que ya es para mañana, ¿no? Simplemente se abre la negociación. Pero sí, Estados Unidos está buscando endurecer más las políticas o las gestiones de este Tratado de Libre Comercio, que hoy, uh-huh, llamado T-MEC, ¿sí? ¿Qué va a hacer? Que bueno, que las reglas de origen sean que los fabricantes, que el contenido de piezas en la industria automotriz sean más de Estados Unidos y menos de China, que los insumos vengan menos de China. Lo que quiere Estados Unidos es fortalecer su economía, y está en todo su derecho. Aquí va a estar trabajando muy fuerte nuestro Estado para que este tipo de políticas pues lleguen a bajar un poquito y se pueda llegar a acuerdos más benéficos para nuestro país. Uh-huh. En el acero, son tres puntos muy importantes: el acero, la industria automotriz y la energía. Y esto es lo que va a traer. Y digo, verdaderamente, bueno, hay un tema también que muchas veces se habla de que ha crecido mucho el salario en México a partir de estos nuevos gobiernos. Sin embargo, también el T-MEC, hay un capítulo especial donde dice que tiene que tener un salario competitivo aquí el trabajador mexicano. Y no es otra cosa que si no le das un salario competitivo, pues este trabajador se va a Estados Unidos, que allá es un salario mayor, Y por eso es que entonces, oye, si tú le aumentas el salario aquí en México, vamos a detener la migración.
0: Totalmente.
3: Entonces, bueno, pues estos son los temas que creo que son muy importantes. Y qué va a pasar, Manuel, que si no buscamos una buena negociación en estas reglas de origen para la industria automotriz, que si no se ven la participación de los insumos chinos en estos insumos o en esta materia prima que nosotros le mandamos en la industria automotriz a Estados Unidos, pues vamos a tener serios problemas de la exportación y serios problemas en la renegociación del T-MEC.
0: Bueno, pues ahí está la información. Qué importante el análisis, como siempre, maestro. Tus redes sociales para la gente que te viene escuchando.
3: Estábamos en la X, Mauricio Traen, como mi apellido es TRAHYN. Ahí estamos para lo que guste tu auditorio. Manuel, muchas gracias por el espacio.
0: Te mandamos un abrazo y gracias.
3: Otro de regreso, que estés muy bien. Hasta luego.
0: Gracias. Es el maestro Mauricio Traen Bautista, colaborador de este espacio, experto en materia fiscal. Oiga, muchísimas gracias. Hablando de Jalisco, ahorita, por cierto, muchos saludos a todas las personas que nos escuchan por allá en Jalisco, que son, pues, bastantes. Allá estamos en el 100.3, en Monterrey en el 99.7, en Oaxaca en el 97.7, en Tepic en el 103.3, en La Laguna, saludos, en el 104.3, en Tampico en el 92.5, en Tuxtla Gutiérrez, Chiapas en el 88.3.
4: ¡Hola!
0: En Chilpancingo estamos en el 94.7, allá en Estados Unidos en McAllen estamos en el 91.7 de FM y en Brownsville 93.5. Saludos a todos y cada uno de ustedes. Le decíamos, va a ser sede mundialista, por supuesto, Jalisco, y a nuestros amigos de Avon, que siempre nos hacen el favor de mandarnos regalos para ustedes que nos vienen escuchando, y próximamente pues así será. Si a ustedes les gustan los perfumes, la historia, las experiencias inmersivas, pues hay un plan que no se pueden perder, porque como parte de la celebración de sus 140 años de historia, y agradezco mucho que me hayan hecho partícipe, también por ahí me encontré a mi querida Maca Carriedo, conductora de Heraldo Radio, de Heraldo Televisión, ahí en el Macanazo Informativo, pues Avon presentó esta exposición, Las Facetas de un Ícono, en el Museo del Perfume de Tlaquepaque, que es una experiencia que ya conquistó más de 23,000 visitantes durante su paso por la Ciudad de México, y ahora, pues en esta etapa en la Perla Tapatía. Mira, hay piezas históricas, contenidos interactivos, estaciones sensoriales, y usted va a poder descubrir esta evolución de las marcas de belleza, pues una de las más reconocidas en el mundo, ¿no? Y conocer más sobre el fascinante universo de la perfumería. Pero además, durante el recorrido, pues se va a poder acercar a algunas de las fragancias más emblemáticas de la marca, como por ejemplo las que forman parte de la Iconic Collection, esta selección que celebra los aromas que han marcado, pues por supuesto, generaciones. Entonces, mire, la exposición estará disponible hasta el 3 de octubre en el Museo del Perfume Tlaquepaque, con boletos desde los 80 pesos y descuentos para estudiantes, maestros y adultos mayores y personas con discapacidad. Con esto hacemos una pausa, no le cambie, regresamos con una sorpresa aquí en cabina, así que pues estén pendientes. Soy Manuel Zamacona y volvemos a Zona de Noticias.
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3: Los 12 que repiten de Qatar 2022 son 12 lógicos. 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
7: El mundo juega en tu casa. 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Brasil. Brasil es el país con más hablantes de portugués en todo el planeta. Y, al mismo tiempo, alberga la comunidad japonesa más grande fuera de Japón. Más de 1.5 millones de personas tienen origen japonés, reflejando la enorme diversidad cultural que distingue al país. Con 213 millones de habitantes, Brasilia como capital, y un territorio de más de 8.5 millones de kilómetros cuadrados, Brasil también es uno de los mayores productores mundiales de café, caña de azúcar y naranjas. Su tamaño, riqueza natural y mezcla cultural lo convierten en una de las naciones más influyentes y reconocidas del mundo.
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0: qué bonita voz. Son las 3 de la tarde con 31 minutos. No te vayas sin mí, que se presenta nuevamente ante el público en una versión que pues une una historia, una herencia musical y actualidad, ¿no? Interpretada por Alisha Navarro junto al trío de Chucho Navarro, fundador de Los Panchos. Y Alisha hoy nos visita aquí en la cabina de Heraldo Radio, que le doy la más cordial bienvenida. Alisha, ¿cómo te va?
1: Compartirles este pedacito, esta nueva canción que hoy en día estamos trayendo de los años 60.
0: De los años 60.
1: Así es, estuvimos trabajando canciones que estuvieron con Eddie Gorme y Los Panchos. Estas canciones son clásicas del bolero.
0: Clásicas.
1: Ajá, así es. Y marcaron toda una década de éxitos con Los Panchos.
0: Oye, ¿cómo es crecer entre pues el género del bolero?
1: La verdad es muy bonito y muy apasionante. La verdad, yo crecí con ellos en mi sala, escuchándolos todos los días. Y bueno, se me pegó y gracias a mi abuelo, las canciones que realizó, que fueron más de un millar, las fui aprendiendo en la sala todos los días. Y finalmente ahora que se fue mi padre, yo decidí seguir con esta música, que yo creo que representa a una gran parte de Latinoamérica y de México.
0: Y además que, mira, el reto yo creo que es mucho mayor ahora que los géneros musicales pues van trascendiendo también. Hay una serie de diversidad, ¿no?, de géneros. Creo que es un reto mayor.
1: Sí, pero también hay una ventaja, yo creo, en la conexión emocional.
0: Claro.
1: Que no encuentras en otras letras. También las letras rimbombantes, como así podemos decirlo, que ya no existen. Yo creo que es algo único y creo que hay que darnos la oportunidad de nuevo reconectar con otros géneros diferentes.
0: Oye, además eres muy joven, Alisha, nieta de Chucho Navarro, como dices, y representante de este bonito género. ¿Y por qué esta canción No te vayas sin mí?
1: Pues fue un gran éxito y además el mensaje y cómo fue escrita me marcó mucho a mí. La verdad, esta canción está compuesta por Alfredo Gil. Él recibió esta llamada muy preocupante. Él estaba en una gira, de hecho, con el trío, y recibió esta llamada diciéndole que su mujer se iba a quizás a perder la vida y que fuera a verla los últimos momentos. Entonces él escribió en el vuelo de regreso esta canción. Sin embargo, bueno, la mujer, su esposa, sobrevivió y hasta el día de hoy todavía afortunadamente vive la señora. Pero yo creo que es una demostración de amor como muchas, y como muchas canciones de bolero que te cuentan historias magníficas.
0: Oye, platícame, ¿cuáles son tus canciones favoritas de bolero? Supongo que son muchísimas, ¿no? Por tanto y tanto que has escuchado, pero de tus canciones favoritas.
1: No te vayas sin mí. Está también Rayito de Luna, que escribió mi abuelo.
0: Ok.
1: Una copa más. Creo que son himnos ya de generaciones, y no solo de generaciones, sino de mi propia familia. Afortunadamente también tengo el gusto de componer, pero fue poco a poco que se dio dando. Y no sé, también puede ser
0: el reloj. Reloj a mí me encanta.
1: Ah, por supuesto que sí, de Roberto Cantoral.
0: Sí, sí, sí.
1: Y Bésame Mucho.
0: Bésame Mucho, cómo no, también por supuesto. Oye, qué padre que este género pues todavía siga entre nosotros. Y también pues es importante, ¿no?, inculcarle a todos. Dice, No te vayas sin mí, confirma que una obra eterna puede seguir conmoviendo a través de nuestras voces. ¿Qué tienes en mente ahora para los próximos meses? ¿Dónde te podemos escuchar, Alisha?
1: Pues estamos en todas las plataformas de streaming, como Alisha Navarro y trío de Chucho Navarro, fundador. Tenemos nuestro video que cae el 18 de mayo, estuvo este lanzamiento, y el próximo 18 vamos a tener Di que no es verdad.
0: Di que no es verdad.
1: Así es.
0: O sea, se va a lanzar.
1: Así es.
0: ¿Tú le escribiste?
1: No, es un bolero igual antiguo, pero llevado a una frescura un poquito diferente. Tratamos de darle, no de cambiar las armonías, ni el requinto tan clásico, pero sí que darle otro giro y una frescura diferente al tema.
0: Oye, qué padre. ¿Tendrá alguna presentación, algún lugar donde los podamos ir a ver?
1: Sí, por supuesto. Vamos a ir a Puebla, a Xochimilco el 3 de junio. Y bueno, también hemos ido a Chiapas. La semana pasada también estuvimos en Jico. nos fuimos por ahí a una presentación privada y bueno, vienen muchas más.
0: Muy bien, oye, ¿dónde te podemos encontrar en las redes sociales, Alicia?
1: Estoy en Instagram como alicia.nv y en Facebook está Trío de Chucho Navarro Fundador.
0: Chío de Chucho Navarro Fundador.
1: Así es.
0: Oye, pues ahí está esta nueva etapa del Trío de Chucho Navarro Fundador con Alicia Navarro, que se estrena No te vayas sin mí. Oye, pues para el público que nos está escuchando, por favor, preséntanos esta gran canción que vamos a escuchar.
1: Hola, soy Alicia Navarro y esto es No te vayas sin mí.

0: La Secretaría de Cultura de la Ciudad de México te ofrece una extensa variedad de actividades para que disfrutes del arte, del teatro, la música y la danza con tu familia, amigos, amigas o pareja. Inspirado en la obra del legendario Leonard Cohen, Ballets Jazz Montreal presenta Dance Me, un espectáculo que transforma la poesía y la música del artista canadiense. Sobre el escenario, la danza contemporánea da forma al amor, la pérdida, la espiritualidad y la redención en un montaje de gran fuerza visual. No te pierdas la última oportunidad de disfrutar de este espectáculo el sábado 6 de junio a las 19 horas en el Centro Cultural Teatro 2. Boletos en taquilla. Bajo la dirección de Inés Rodríguez y con la participación especial de la flautista Erika Flores, la Orquesta Filarmónica de la Ciudad de México presenta un programa que reúne obras de Alexis Aranda, Carl Reinecke y Félix Mendelssohn. Una oportunidad para disfrutar la fuerza expresiva de la música de concierto el sábado 6 de junio a las 18 horas y el domingo 7 de junio a las 12:30 horas en la Sala Silvestre Revueltas del Centro Cultural Olin Yolistli. Y porque la cultura también puede ayudarnos a imaginar un futuro mejor, la Faro Indios Verdes presenta el Festival de Arte y Ecología, un encuentro que invita a reflexionar sobre nuestra relación con el medio ambiente a través de actividades comunitarias, documentales, exposiciones, talleres, música y teatro. Las actividades comenzarán el 12 de junio con una jornada de limpieza en el histórico acueducto de Guadalupe y continuarán el 13 de junio con un amplio programa para toda la familia. La entrada es libre. Para conocer los detalles de estos y todos los eventos de la Secretaría de Cultura de la Ciudad de México, no olvides consultar la cartelera cultural de la Ciudad de México en cartelera.cdmx.gov.mx, así como nuestras redes sociales. Yo soy Sandy Hernández y nos escuchamos aquí la próxima semana.
1: Pues mire, muchísimas gracias a la Secretaría de Cultura. Yo quiero preguntarle si valieron la pena 90 millones de pesos de inversión. Y es la pregunta que muchos nos hacemos luego de la inauguración del nuevo embarcadero de Cuemanco allá en Xochimilco. Digo, entendemos, por supuesto, que muchos de los turistas nacionales e internacionales pues van a querer visitar los atractivos turísticos aquí en la capital. Uno de ellos, sin duda, es Xochimilco. José Miguel Velázquez.
2: Con una inversión de 90 millones de pesos, el gobierno de la Ciudad de México inauguró el nuevo embarcadero Cuemanco en Xochimilco, como parte de un proyecto integral para rescatar y modernizar la zona lacustre de la capital.
3: Y es invertir, como decimos, en el futuro de quien todos los días levantan su cortina para trabajar y sacar adelante a sus familias. Este es un espacio digno, funcional, atractivo, que mejora la experiencia de clientes y visitantes, fortalece la actividad económica, impulsa las ventas y genera mayores ingresos para estos negocios.
2: Los trabajos incluyeron la intervención de más de 50 mil metros cuadrados, la construcción de nuevos locales comerciales, la instalación de alumbrado LED, recuperación de áreas verdes y la incorporación de un sistema para captar agua de lluvia. El proyecto beneficia a más de 2.000 familias. La secretaria de Medio Ambiente capitalina señaló que la obra forma parte de los preparativos rumbo al Mundial y buscan un modelo de turismo que contribuya a la conservación del patrimonio natural y cultural de Xochimilco.
4: Porque aquí se construye una nueva forma de recibir al turista, se construye una nueva forma de convivir en armonía con la naturaleza, aquí se generan empleos y aquí se genera mucho bienestar y felicidad para la gente. Tenemos ahora lo que faltaba, las condiciones físicas y materiales para que este espacio sea digno tanto para quienes trabajan y dependen de él como para quienes vienen a visitarlo.
2: La jefa de gobierno adelantó que implementará acciones para proteger al ajolote, sanear canales y frenar el tiradero de aguas residuales en Xochimilco. Para Heraldo Media Group, José Miguel Velázquez.
5: Hablemos de sexualidad.
1: Bueno, pues usted sabe, por supuesto, que aquí Prudence DKT ya tienen algunos años siendo parte de este espacio, pero sobre todo con temas de educación sexual. Y esta semana la cultura pop se convirtió en una herramienta de educación sexual. ¿Cómo está eso, mi querida Caro Roldán? Adelante.
5: Te saludo, mi queridísimo Manuel Zamacona, y a todo el equipo, y a ti que nos estás escuchando, te abrazo también. Bueno, vamos a comenzar con mucha honestidad, ¿cómo ves? Vámonos aquí sin filtros, porque hay que hablar sobre qué es lo que pasa cuando de repente escuchan la frase educación sexual. Híjole, qué flojera, a lo mejor hasta lo imaginas en blanco y negro, si es que te vas a esos momentos aburridísimos de biología, con diagramas blanco y negro, una cantidad incomodísima de la persona que está dando la clase como quienes están escuchando, porque posiblemente había mucho tabú de por medio. Qué flojera, ¿no? Así de esa manera posiblemente pues poco se aprendía, se integraba a la propia vida. Pero bueno, es 2026, tiempo de redes sociales, tiempos de memes, tiempos de virales, y hay que decirlo, el formato sí importa y muchísimo. La juventud pues ya no quiere sermones, ya no estamos para sermones, ahí me estoy incluyendo en esta juventud. Queremos conectar, ¿a poco no? Y pues justo las adolescencias, bueno, yo ya no estoy en esa etapa, ¿verdad? Pero sabemos que las adolescencias pues disfrutan más, y créeme que también las personas adultas pueden integrarse más el aprendizaje cuando percibes posiblemente caricaturas, ¿no? Contenido digital, que lo hacemos mucho ahí en Condones Prudence, también por supuesto que como creadora de contenido hemos entendido esto, que tiene que integrarse el humor, ¿a poco no? ¿Qué es lo que pasa? Mira, el humor desarma al prejuicio. O sea, te olvidas de que era un tema con tabú y lo integras porque lo puedes decir, oye, sí soy, ¿no? O un por dos. Algo así, una vez que tú identificas en la vida cotidiana y te puedes hasta reír y de cierta manera, a lo mejor con una analogía más moderna, con algo que esté pasando en la casa de los famosos, algo que esté pasando en todas estas reality shows, ¿no? Que hay por ahí de YouTube, Supernova, todos los temas, tendencia, vaya que se pueden voltear a ver con una mirada de educación de la sexualidad, porque atraviesan la sexualidad propia del erotismo, el género, los vínculos y mucho más. La manera de expresar de las personas y los personajes, ¿no?, que aparecen allá. Entonces, hay que entenderlo así, por eso me encanta a mí trabajar con Condones Prudence, porque muy casadísimo, muy entendido que los formatos irreverentes rompen todo molde. Ya te estás olvidando de que, ay, es un sermón. No, para nada, es algo desde el placer, desde algo seguro, y esto es muy importante. Y por supuesto, por si no lo sabías, esta colaboración con Betty Alaberge, bueno, estuvo buenísima, muy exitosa, porque estas generaciones lo integran de manera muy natural como parte de la cultura de la sociedad, y no es ningún sermón, es algo que se disfruta y que te ayuda a protegerte. Y bueno, aquí está el volumen 2, y esta vez con un sabor chicle, imagínate, qué delicioso. O sea, por si faltaba poco, ¿no? Entonces ya sabes que acá pues estas personas tan creativas hacen de las suyas para recordarte que el sexo seguro puede ser divertido y mucho sabor. Acá Darkari Mecoboy, vaya que te van a acompañar en estos momentos divertidos y muy sabrosos, por supuesto. Esta es mi recomendación, que integres la sexualidad y esta educación de manera muy orgánica y natural y divertida, protegiéndote con Condones Prudence, volumen 2, Vete a la Verge, sabor chicle. Que disfrutes de tu fin de semana y de estos preservativos que tienes que probar. Un abrazo gigante.
1: Gracias, querida Caro Roldán, que por cierto, para la gente que nos viene escuchando, les tenemos regalos por parte de mis amigos de Prudence y DKT. Les tenemos 5 kits de Prudence para que usted disfrute, pero lo haga con responsabilidad. Así que las primeras 5 personas que nos escriban al 55 71 71 21 35, le repito, 55 71 71 21 35, escríbanos, no marque, que nos escriban también una pregunta que le gustaría, ¿no? Una pregunta para los expertos en sexualidad, que le gustaría saber, por supuesto, también para abonar y esto se haga pues una retroalimentación. Así que ahí está, 55 71 71 21 35, y nuestro equipo de producción, a mi querido Iván Rubio, les va a decir cómo y cuándo pasar aquí a las instalaciones del Heraldo por su kit. Así que bueno, muchísimas gracias. 15:47, vamos a turismo.
6: Quintana Roo presentó la Estrategia de Seguridad y Logística Plan General de Operación Cuculcán rumbo al Mundial de Fútbol, al considerar a Cancún como hub de entrada a las 16 sedes mundialistas. Además, el estado es parte de las 5 Fiestas México, que transmitirá los partidos de forma gratuita a habitantes y turistas. Baja California es para ti es la nueva campaña turística del estado que celebra la diversidad de experiencias, paisajes y emociones que lo han convertido en uno de los destinos más fascinantes de México. Los valles vinícolas, los paisajes entre el mar y el desierto, la diversidad cultural y la gastronomía son parte de los elementos de esta campaña promocional de Baja California. La exposición Michoacán, el alma de México, llegó a la Ciudad de México para mostrar su riqueza artesanal, gastronómica y turística. El presidente de Acetur y secretario de Turismo de Michoacán, Roberto Monroy, informó que hasta el 28 de junio habrá venta de productos locales en Punto México de Acetur, el Palacio Postal y el Complejo Cultural Los Pinos. La campaña Jalisco es México es la nueva apuesta del estado para recibir a más de 2 millones de turistas que llegarán al estado por el Mundial, con la participación de más de 20 figuras destacadas como Checo Pérez, Jimena Sariñana y Patti Cantú. Jalisco promoverá Guadalajara, 12 pueblos mágicos, el paisaje agavero y las costas del Pacífico, entre otros atractivos. León, Guanajuato sigue los festejos por su 450 aniversario con el espectáculo Alas para Volar, que se presentó en la Plaza Expiatorio. Entre luces, ballet aéreo, danza contemporánea y música de cuerdas, se narró la fundación de la ciudad a través del viaje de Juan, guiado por la luna, y su recorrido por los momentos históricos de León. Soy Guadalupe Sixto y estas fueron las 5 del turismo.
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1: Me da mucho gusto saludarte como todos los fines de semana, mi estimado Roberto San Germán, ¿cómo te va?
8: ¿Qué tal, mi querido? Muy bien, y a ti, ¿qué tal? ¿Cómo está todo por allá? Y pues buenas tardes a toda la gente que nos sintoniza, y seguimos con las buenas noticias, amigo, para Alessandro Racing Team, y para el Heraldo Media Group, sí. Porque Noel León gana otra vez carrera consecutiva ahora en Mónaco, el sprint de la Fórmula 2. Así que Noel, ahí va, viento en popa, seguramente será el relevo de Checo Pérez, y creo que eso es bueno. Checo también corre este fin de semana allá en Mónaco. Es un gran premio, amigo, que como inician, terminan. Es muy difícil rebasar. Sabemos que es un gran premio que es callejero, pero pues el Principado de Mónaco es muy chiquito. No puede rebasar en algunas partes, o casi en todo. Entonces, como arrancas, terminas, y Checo va a arrancar también en las últimas posiciones, amigo. Así que va a ser difícil para Checo esta carrera. Mm-hmm. Pero ya veremos qué pasa, porque pues les fue bien a los Ferraris, algo que está pasando. Ahora les fue bien, y bueno, Kimi Antonelli lo está haciendo de maravilla, el piloto de Mercedes va muy bien, ¿no? Entonces, pues estaremos hablando de eso también el día de mañana, a ver cómo le va a Checo, del Gran Premio de Mónaco. Y pues felicidades a Noel León, Alessandro Racing Team, a la gente de Heraldo Media Group, a toda la gente que está apoyando a este piloto mexicano que lo está haciendo de maravilla. Y pues tenemos que hablar de lo que viene el día 11 a la 1 de la tarde, amigo, de lo que va a pasar en el Estadio Ciudad de México. Viene pues la justa deportiva más importante, en donde México hará su presentación ante la selección de Sudáfrica, ante los Bafanas, que también ya están en México, están allá en Pachuca, en donde se estaban quedando y donde fueron recibidos y todo. ¿Qué va a pasar, amigo? No sabemos. Una selección mexicana que sí le gana a Serbia 5-1 en su despedida, con un equipo, los serbios ni siquiera van a venir al Mundial, quedaron en tercer lugar de su grupo, el grupo K. Arriba de ellos estuvo Inglaterra, también estuvo Albania. Entonces pues veremos qué pasa, porque México pues no sabemos el once inicial, qué va a pasar, quién será el portero, será Memo Ochoa, será el tal Rangel, la portería, la defensa, creo que es muy claro que Johan Vázquez es nuestro estandarte, también con César Montes. ¿Quiénes van a ser los laterales? ¿Quién es el izquierdo? ¿Quién es el derecho? Gallardo seguramente será el izquierdo, el derecho no sé si sea Jorge Sánchez. No, y adelante, hay jugadores, tiene mucho, pero pues no sé qué vaya a pasar. Brian Gutiérrez, Hidalgo, Quiñones, Alvarado ya por fin aparecerá en un partido de la selección mexicana.
1: Híjole, mira, el Piojo, ¿no?
8: Sí, un cuate que pues todo el mundo, yo no entiendo cómo llegan luego a la selección mexicana. Alvarado es un jugador pues que no es nada convincente, por lo menos a mí, en su club tampoco lo ha hecho bien, pero pues ahí está. Y adelante, es la duda, ¿será Raúl Jiménez, Santiago Jiménez? Yo no veo la hormiga, desgraciadamente parece que no le va a dar el chance, no confían en él, no sé qué está pasando, pero pues son más las incógnitas que tenemos. Yo recuerdo el Mundial de 86, amigo, uh-huh. Era muy distinto, muy, muy distinto.
1: Sí, la verdad es que otros tiempos, otras épocas, y bueno, pues ya mañana estaremos también platicando con Gaby Cuevas, con César Cravioto, con temas de la ciudad, que yo no lo veo por dónde, la verdad, la ciudad pueda, digo, de que va a salir evidentemente, ¿no? Pero imagínate, entre tantas trabas se caen los techos del aeropuerto, los maestros tomando las calles, las inundaciones también haciendo de las suyas, pero bueno, en esta ajolotizada Ciudad de México ya hicimos la ola más grande, eso sí, mi estimado Robert.
8: Eso, para eso estamos buenos, amigo. No. Tenemos que hacer otras cosas más importantes que hacer la ola más grande. Hay cosas que están pasando en el país que son más importantes que estar en récord Guinness o cosas de esas. Uh-huh. Pero también hay otra cosa, amigo. Parece que va a llover muchísimo de aquí al partido.
1: Sí, eso
8: parece
1: preocupa,
8: que el día del juego, Parece que el día del juego a la 1:00 p.m. va a haber hasta tormenta eléctrica.
1: Imagínate.
8: Aguacelazos espera.
1: Híjole, bueno, pues ya estaremos viendo qué es lo que sucede. Mi estimado Robert, mañana le seguimos tus redes sociales.
8: @rsangermana, y estamos para servirle a todos, amigos. Bueno. Estamos mañana para servirle también a ti, a la gente que nos sintoniza. Provecho y pasen un bonito sábado lluvioso, pero pasen bien.
1: Claro, te mandamos un abrazo.
8: Igual.
1: Roberto San Germán. Pues nos vamos con el potrillo porque se sumó a la fiebre mundialista con su nuevo éxito Mi México Lindo, el tema que ya suma 42,000 reproducciones en YouTube. Mañana los esperamos aquí en punto de las 2:00 p.m. Mañana le vamos a entrar pues de lleno ya a lo previo del mundial. Así que gracias por habernos acompañado. Yo soy Manuel Zamacón, esto fue Zona de Noticias. Pásela bien en nombre de toda esta gran producción y hasta entonces.

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5: 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Conócelo antes de que comience el partido. Bosnia y Herzegovina. Bosnia y Herzegovina tiene una de las salidas al mar más pequeñas del planeta. Apenas unos 20 kilómetros sobre el mar Adriático. Aún así, ese pequeño tramo costero forma parte de la identidad cultural de un país marcado por la resiliencia y la diversidad. Con alrededor de 3 millones de habitantes, Sarajevo como capital, el marco bosnio como moneda y un territorio cercano a los 51 mil kilómetros cuadrados, Bosnia y Herzegovina mantiene una mezcla cultural única en Europa. Además, cuenta con 3 idiomas oficiales, bosnio, serbio y croata, mientras su economía se apoya en sectores como la energía hidroeléctrica y la industria forestal.
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14: ¿Cómo le va? Me da gusto saludarles. Soy Luis Ramírez. Estamos transmitiendo desde la Ciudad de México para toda la República Mexicana y los Estados Unidos a través de la frecuencia de El Heraldo Radio, la H, que sí suena. 10 años estamos cumpliendo al aire este programa Mundo Inmobiliario, que empezó pues justamente hace 10 años como un proyecto con una visión de poder proporcionar a las personas información de valor respecto al mundo inmobiliario. Y hoy, 10 años después, sigue siendo el único programa internacional que pues comparte todas estas experiencias que además hemos estado pues llevando a cabo en pues con la experiencia diaria en nuestra empresa Viverren, por ejemplo. Y por eso me acompañan mis queridos socios Pablo Mateo, Eduardo Aguilera, aquí en el programa, como regularmente lo hacen, socios, porque pues 10 años, caray, o sea, se dice fácil, pero son 10 años, o sea, tenía 20 y tantos, ahora imagínense ya.
21: Y acá, además, celebrándolo juntos, ¿no? Normalmente andamos viendo obras, andamos en diferentes países viendo oportunidades, y hoy decidimos juntarnos para hacer un programa muy especial junto con todos ustedes, y seguir hablando de lo que decías, Luis, de nuestras propias experiencias, de este camino que hemos ido andando junto con ustedes y creando la comunidad de crecimiento financiero más grande del mundo, así que increíble.
14: Y que va cambiando, ¿no? Porque en estos 10 años ha cambiado tremendamente. Nosotros hemos cambiado, las personas cambiamos en un periodo de tiempo, pero el mundo inmobiliario, uy, cambia tremendamente. Hay hallazgos, por ejemplo, hoy Vive Storage, las bodegas, pues es algo que no veíamos ni siquiera hace, ni remotamente hace 10, hace 5, hace, yo creo que lo vimos por primera vez hace 4 años, pero bueno, vamos a hablar de eso más adelante, porque pues hoy vamos a hablar de otro negocio muy interesante. Cambió la vida de las personas. Hoy vamos a hablar de los domicilios binacionales, por ejemplo. Estamos inaugurando en julio nuestras oficinas en Texas, en Mission, Texas, muy cerca de la frontera con México, pero pues son oficinas virtuales, como se llaman, y el domicilio se llama virtual, pero también hay domicilios fiscales. Vamos a hablar de todo eso, de nuestra empresa ViveWork, que es empresa hermana de ViveStorage. Y antes de entrar en materia, Pablo Eduardo, quiero invitar a la audiencia a que se conecte el próximo lunes, 22 de junio, en punto de las 8 de la noche en el centro de México, porque estaremos lanzando nuestra octava sucursal, que el 8 es un número cabalístico, socios, ¿eh?
22: Así.
14: La octava sucursal de ViveStorage Querétaro. Usted puede ser parte de esto. Vamos a estar en vivo el lunes 22 de junio, 8 de la noche. Conéctese, por favor. Estaremos, pues, como siempre, dando un masterclass hablando de bodegas, hablando de crecimiento de ViveStorage y de cómo usted puede ser parte de esto, invirtiendo desde 500 mil pesos y teniendo rendimientos del 9% anual. ¿Cómo lograrlo? Bueno, y creciendo, porque además va a crecer y crece y crece y crece. 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
14: 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Y bueno, regresemos a este tema, Pablo Eduardo, de los domicilios virtuales, de los domicilios también en diferentes lugares, porque pues cambió el tema de la pandemia, socios. Cambió la percepción de las oficinas. Muchas oficinas quebraron. Yo recuerdo que hablaba antes de la pandemia del éxito que eran las oficinas como negocio, comprar un edificio, construir oficinas y rentarlo. Esto cambió en la pandemia. Se dejó de requerir una oficina. Hoy estamos, por ejemplo, aquí en mi oficina, en mi casa, que es donde paso la mayor parte del tiempo trabajando. Y bueno, como decías, Eduardo, hoy decidimos juntarnos físicamente, pero realmente tenemos por lo menos dos juntas a la semana, los tres, más todas las juntas que tenemos con los equipos virtualmente, o sea, en la pantalla de la computadora, ¿no?
21: Claro, pero aún así hubo una evolución en el mercado, porque primero, en pandemia, de pronto todo el mundo se fue en home office, ¿no?
14: Todo el mundo se fue a virtuales ahí, detonó WeWork y
21: muchas cosas, pero creíamos que iba a cambiar para siempre la forma, y sin embargo, esta parte de poder reunirnos, de poder intercambiar ideas de manera presencial, te catapulta en cuanto a la solución de problemas y las cosas que puedes crear. Finalmente somos entes sociales. Entonces, hoy vuelven a tomar todo el sentido del mundo estos espacios donde puedes ir a trabajar, donde no necesitas pagar una renta, una infraestructura tan complicada, pero que sí puedes atender a clientes, que sí puedes tener reuniones con tus equipos directivos, que sí puedes conocer a otros emprendedores. Y esos son los hubs que estamos creando.
14: Que además es el primer business, y lo dice la inteligencia artificial y bien dicho, es el primer business storage hub. O sea, un lugar donde puedes tener un domicilio virtual, ¿no? Puedes tener tu bodega, puedes recibir tu mercancía. Es que hay varios, digamos, varios procesos o épocas, Pablo, Eduardo, en el proceso de emprendimiento, ¿no? O sea, primero tengo la oficina para captar clientes y luego ya tengo el producto visto y a lo mejor ya viene la importación, o al revés, pero yo tengo el producto, empiezo a vender y luego necesito la oficina para darle más formalidad. Entonces, aquí tienes lo mejor de los dos mundos y algo que me parece muy importante. El crecimiento binacional. Tenemos un tratado de libre comercio con Estados Unidos vigente que va a seguir. Sigue habiendo un superávit comercial, por ejemplo, con Estados Unidos. Somos el principal exportador e importador de Estados Unidos. Entonces, todas las empresas necesitan un domicilio, o las que quieren crecer globalmente, un domicilio binacional. Y hoy, a través de ViveWork, ViveStorage, es posible. De hecho, cuesta $180 en nuestras oficinas de Texas. Ya está disponible desde junio de 2026. En nuestras oficinas de Texas pueden tener un domicilio en Texas, una línea telefónica en Texas. Y también les podemos asesorar. Allá en nuestra oficina tenemos un servicio de un partner que nos puede abrir una LLC, ¿no? Les puede abrir a ustedes que nos ven y nos escuchan una LLC en nuestras oficinas ViveWork del otro lado de la barda.
21: No, increíble. Además, perdón, Pablo, que
1: no he
21: dejado hablar, pero la verdad es que imagínate lo que puede implicar para una pequeña empresa o un emprendedor de pronto tener un domicilio real en Estados Unidos y en 7 ciudades de México. O sea, de pronto toda la infraestructura que necesitarías para llegar ahí, y hoy puedes tener tus oficinas de atención a clientes en 7, 8, 10 sucursales distintas, son tuyas, ahí está tu dirección, puedes recibir correspondencia.
14: Es que es maravilloso, aterrizas en Cancún, te vas a la de Cancún en Colosio, aterrizas en Guadalajara, te vas a la de Guadalupe, mejor la más cercana del aeropuerto.
1: González Gallo.
14: González Gallo.
1: Y además puedes recibir mercancía ahí, ¿no? Porque es otro problema.
14: Servicio de López.
1: Tú, por ejemplo, que viajas mucho, Luis, si pides cosas por Amazon, tal, personales, en los hoteles luego no llega el día que tú quieres.
14: Sí, o en la casa no hay nadie.
1: Ajá, o a veces ha pasado cuando tienen un evento o así, ¿no? Que el problema de cómo recibirlo, ¿no? Entonces, en esta red también puedes recibir mercancía y en Estados Unidos puedes comprar cosas en Estados Unidos que se reciban ahí, ¿no? Además de tener el domicilio y la LLC, la empresa domiciliada en Estados Unidos, ¿no? Entonces, por un lado está el domicilio virtual, si lo queremos llamar así. Por otro lado, el coworking, o sea, la oficina física. Si incluso alguien quiere ir a ver tus oficinas, en todas las oficinas de ViveStories donde tenemos ViveWork, podemos darle servicio de recepción. O sea, quiere decir no solamente que alguien salude y entre ahí, sino que diga, oye, estas son las oficinas de Rentux. Sí, aquí es. Y ahí está el logo. ¿Qué quería? Pues venía a informarme de tal. Entonces tú tienes unas instrucciones en recepción, le pasas a la sala de juntas, le ofreces un café, tal.
14: Es un tema de confianza.
1: Exacto. Llamas al vendedor o a quien tenga que atenderlo. Oye, tengo aquí un cliente tuyo, ¿qué hacemos? Entonces te da una extensión, te da un horario que tú solo no puedes hacer, ¿no? Ese es otro factor más. Y bueno, muchísimos servicios de coworking que estamos integrando en ViveWork, pero que combinan esta parte dispersa en el espacio, en todas las sucursales que ya tenemos, pero concentrada, y solo pagas por lo que necesitas, a diferencia de una oficina tradicional Pero tienes que pagar fijo todo ese recurso, todas esas plantas de oficinas.
14: Sí, a ver, es buenísimo. Y a ver, ViveWork nació como un negocio, porque claro, es una línea de negocio, alternativo a VivStorage, o sea, como un servicio más bien alternativo a VivStorage, ¿no? Porque primero abrimos oficinas para los usuarios de las bodegas, pero luego dijimos, bueno, oye, pues esas oficinas, llegaba mucha gente a pedirnos solamente la renta de oficinas, porque repito, la etapa en el proceso de emprendimiento es distinta. Primero necesitas la oficina, luego la bodega. O a lo mejor no necesitas la bodega nunca, pero necesitas la ubicación, necesitas la oficina. Y es así que decidimos, a partir de las sucursales que estamos inaugurando, y la última que inauguramos el mes pasado, la tercera de Guadalajara, por cierto, Cloutier, Querétaro, y todas van a tener 3 veces más metros cuadrados de oficinas, socios. Y entonces, pues puedes tener oficinas en todas las ciudades, como pasa con ViveWork, con iOS Offices, con todas estas marcas que son muy buenas, que a los emprendedores que no han visto la película de ViveWork hay que verles. Perdón,
21: todavía no las hacemos, pero muy pronto.
14: De WeWork, que nuestra empresa se llama ViveWork, pero el WeWork, y se llama ViveWork no porque le queramos copiar, simplemente Vive es pues el eslogan de todas nuestras empresas, como nuestra línea Vita de hoteles, pero bueno, el caso, todo lo que tenga que ver con V, con la V de la Victoria, señores.
2: V de Victoria.
14: V de Victoria, V de vivir de las rentas, V de. Pues no de bueno, pero sí de. La otra V, señores. Pero a ver, regresando al tema, socios, creo que es bien importante entender que justo las oficinas virtuales permiten a los emprendedores tener un spot, como bien decías, Pablo, y lo más importante es que si en un momento dado necesitas bodega, pues ahí está. No es una oficina de lujo, porque alguien me decía, oye, ¿vas a tener en Santa Fe? No, no tenemos en Santa Fe. No vamos a tener estos lugares de lujo. Necesitamos. Son oficinas que surgen ante la necesidad de gente que necesita estar en donde suceden los negocios, ¿no? Tenemos este Business Storage Hub, el BSH, de los viernes, donde hacemos esta conexión entre todos los emprendedores, todos los viernes a las 8 de la mañana, vénganse a conocerlo, y donde pues toda la gente puede ofrecer, ¿no? Sus productos, sus negocios. Es una maravilla, ¿no, Pablo Eduardo? Esta convergencia que se da entre los usuarios de nuestras bodegas y oficinas hoy.
1: Sí, gente local que ofrece servicios y que no conoce bien qué hay al lado tuyo, ¿no? Entonces, al final esas relaciones personales, porque tú, por ejemplo, cuando vas a buscar un servicio de, como tú dices, ¿no? Desde el contador a café, catering, bolsas, cajas, lo que sea, pues vas a ir a Google, vas a buscar o a la IA, ¿no? Que te busque proveedores y va a salir la información que está ahí en la página web, pero hay mucha otra información que todavía no fluye allá y que en el uno a uno puedes conseguir descuentos, puedes explicar mejor tus necesidades y además si todo ocurre bajo el mismo techo, pues hay un montón de ahorros en tiempo, en dinero, en logística, ¿no? Que puede surgir de esos encuentros.
14: Sí, es una maravilla. Y la verdad es que pues esta posibilidad de cruzar el charco, de tener no una, sino como decías, Eduardo, por lo menos 8 ubicaciones, ¿no? 8 ubicaciones distintas, recibir paquetería, recibir información. Hay veces que yo como abogado, recuerdo en mi despacho, necesitaba un lugar donde me llegara una firma de un cliente, ¿no? Y que luego me lo mandaran, a lo mejor por DHL, y el punto de convergencia que sea, porque además somos centros autorizados, por ejemplo, de Amazon, de Mercado Libre, y alguien me decía, bueno, ¿y eso qué hace que el emprendedor tenga algún beneficio extra? Pues sí, hace que el emprendedor tenga un beneficio extra, porque si distribuye a través de Amazon o a través de Mercado Libre, pues necesita estar cerca de un lugar donde le pide Amazon o Mercado Libre que lleguen los paquetes, ¿no? Y que mejor que salen del mismo lugar, ¿no?
1: Claro.
21: Sí, al final estamos haciendo una plataforma de crecimiento empresarial sin dejar todos los argumentos, porque por un lado habrá gente que solo necesite este espacio de trabajo y convergencia, habrá gente que solo necesite la bodega, habrá gente que necesite el tema logístico y habrá gente que necesita el hub completo. Entonces estamos atacando un mercado bien interesante, haciendo un gran diferenciador y sin poner temas de lujo, ¿no? O sea, no estamos, lo que decía Luis, no estamos invirtiendo en mobiliario de hiperlujo y tal, pero sí en mobiliario muy funcional. Por ejemplo, las cabinas estas para videoconferencias.
14: Sí, para los influencers, para tal.
21: para que te puedas reunir de manera aislada, eso es algo que hoy por hoy es fundamental, ¿no? O sea, a veces, no solo ahí, sino hasta en los edificios, es como amenidad. Entonces, ese tipo de cosas, obviamente un muy buen internet, todo lo que pueda ir sumando con tecnología, pues es algo que vamos a tener ahí en ViveWork. Y en este tema binacional, pues estamos invitando a la gente a romper fronteras, ¿no? O sea, en ViveRent siempre...
14: Y los esperamos el 7 de julio también ahí en Texas.
21: Querido, romper fronteras, mírate más allá, se puede, este mundo está globalizado, hay que aprovechar las oportunidades que hay, pues esta es una plataforma de crecimiento en donde vas de la mano con nosotros a romper fronteras y hacer de tu empresa algo mucho más grande, mucho más exitoso. Así que, pues, entra ya a Vive... Todavía no hay ViveWork.
14: 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Y fíjate, Pablo Eduardo, yo creo que es bien importante decir, estamos ofreciendo un producto, una ventaja para los emprendedores, pero no solo para ellos, las medianas empresas también. Algo que en todas las empresas vemos siempre son los costos, ¿no? O sea, hay que estar reduciendo los costos. E imagínense la escena, una empresa que quiere expandirse o no expandirse tiene la necesidad de tener una renta de una oficina que costará, no sé, 50 mil pesos, vamos a ponerle una cifra. Hay que amueblar la oficina, hay que pagar internet, hay que pagar servicios. O sea, ¿cuánto te cuesta tener una oficina por tener un domicilio? Y hoy, después de la pandemia y la forma en la que hacemos hoy negocios, la gente entiende que puede ser una oficina virtual, ¿no? Digo, nosotros tenemos muchas oficinas, obviamente, por el tamaño de la empresa, por la necesidad, tenemos más de 16 oficinas en todo el país, pero les decía que ViveWork surge dentro de las bodegas, pero ahora ya estamos inaugurando también oficinas solas, o sea, no con bodega, que la mayoría y el objetivo siempre será que estén integradas con las bodegas, pero viene Mission, estaremos abriendo también San Luis Potosí, Monterrey, solamente oficinas disponibles para la red ViveWork, porque, pues insisto, esta necesidad, no solamente para la red, sino para las medianas de tener... Imagínate que te mandas un equipo, ¿no? O sea, tienes una empresa, no sé, de calcetines, tienes que mandar un equipo porque tienen un pedido muy grande, pero nada más necesitas la oficina 6 meses. Mandas a 10 personas 6 meses, no necesitas rentar una oficina que te van a pedir un fiador, un plazo de 5 años, de 3 años. O sea, las empresas medianas también, reduciendo costos, están buscando este tipo de espacios. Y lo mismo pasa con las bodegas, socios.
22: Y oye, ahora Luis, cuando decías que tú tuviste necesidad de abrir oficinas simplemente donde alguien llegara, un cliente, a firmar un contrato. Uh-huh. Se escanea y todo lo demás ocurre en otro sitio. Se me está ocurriendo este tipo de servicios donde esté muy definido lo que quieras que haga el recepcionista o alguien del coworking.
14: Correcto.
22: Y se recibe al cliente, le dice, mire, ya te imprimió el contrato, que alguien remotamente lo firman ahí. Si tienen dudas, a lo mejor incluso abres una computadora con un Zoom y ahí el agente desde otro lado. Y
14: es ya. Que eso es eso, imagínate qué maravilla, ¿no? El abogado podría atender a su cliente por Zoom, ¿no? En una oficina virtual.
22: Claro, igual que hay, se han escuchado la telemedicina, que ahora en muchos países te atienden en un pueblo de un sitio perdido de África. Te atienden alguien del ayuntamiento con una computadora y dice, a ver, que abra la lengua, ¿no? Que diga esto, pregúntale tal, cheque esto. Y hay una persona, bueno, a lo mejor es un enfermero, ¿no? Pero no es el médico el que sabe, está en otro sitio, ¿no?
14: Incluso ya operan hoy por Zoom.
21: Claro, Da Vinci, pero estaba pensando en eso. ¿Se acuerdan que hay unos robots que no son de inteligencia artificial, sino que hay un humano atrás?
22: En Filipinas, ¿no?
21: Sí, exacto, hay un humano atrás. Pues entonces podría estar corporizado el abogado o el contador atendiendo a la
14: gente. Que la inteligencia artificial ya hace su mejor la chamba que un abogado. Pero bueno, de eso hablamos en otra ocasión. Importantísimo, importantísimo esto de entender hacia dónde va la industria inmobiliaria. Por eso decía que en estos 10 años ha cambiado, ¿no? Impensable hablar de un business strategy hub que tuviera oficinas, bodegas. Y, o sea, eso era hace 10 años, pues si no impensable, si era como que... No, porque funciona.
22: Claro, no, igual que Airbnb o Uber, ¿no?
14: Claro.
22: ¿Quién iba a prestar su coche o quién va? ¿Cómo que el coche no va a ser completamente tuyo? Pues esto es un poco igual, ¿no? Vas a estar en unas oficinas donde solo pagas por lo que usas y se comparte.
14: Y el tema de oficinas virtuales con domicilio fiscal, que es un tema complejo porque pues tiene ahí algunos requerimientos específicos del SAT, pero evidentemente pues hay dentro de una planta de oficinas, pues se puede hacer una división por unidad para cumpliendo con los requerimientos, que evidentemente hay muchos emprendedores hoy, socios, que pues no tienen contemplado ni siquiera en su plan de negocio abrir una oficina, no la necesitan, pero necesitan
22: un domicilio. No, y necesitan también muchas personas físicas, no sé cómo vamos de tiempo, pero vamos bien, que no quieres que aparezca tu dirección personal en todas tus facturas. A mí claro, es absurdo. Claro. O sea, ¿por qué tengo que dar mi dirección personal en la factura de cualquier cosa, no? Está tu domicilio por seguridad, ¿no? Incluso. O por no mezclar, ¿no? Porque pues tú tienes tu negocio en un sitio y tu vida en otro. Entonces, hay una necesidad muy grande de esto y hemos encontrado la solución para poder ofrecerlo.
14: Sí, es que yo creo que esta parte de los domicilios fiscales, que además pues genera muy buenos ingresos con una persona capacitada para recibir documentación, por ejemplo, del SAT. Que hay que recordar que ya toda la documentación del SAT es virtual, del tributario.
21: Sí, y bueno, nos hemos centrado en el que va a usar estas instalaciones, pero ¿qué tal el inversionista que está viendo este nuevo modelo de inversión inmobiliaria que yo veo como el futuro de la mejor inversión inmobiliaria en México y en Norteamérica? Realmente estamos redefiniendo un nuevo nicho que va a tener un crecimiento espectacular y que va a dar muy buena rentabilidad por metro cuadrado, que al final es lo que importa.
14: Lo que importan son los números, lo que importa es la rentabilidad y sin duda este pues concepto de las economías colaborativas, ¿no? Porque tiene que ver con eso, rentar espacios de oficina que es como el coche, ¿no? Que a eso vamos, ¿no? El coche que a lo mejor yo voy a manejar para venir en la mañana aquí a la oficina a la cita con mis socios. Y luego alguien más lo renta, entonces pues nos dividimos ese precio. Porque una oficina, otra vez, como las oficinas de Texas, un piso de esas oficinas deberá costar 200,000 pesos mensuales. Pero si nada más rentas una oficina virtual, puedes rentarla desde $180 mensuales y tienes derecho a ciertas horas, a un domicilio. Entonces, pues es una maravilla, ¿no? Porque no tienes que desembolsar tanto dinero y tienes un domicilio presencial en otro país. Y pues para allá va toda la economía colaborativa, el uso de los coches, de las oficinas, de las bodegas. Al rato va a haber co-sleeping, alguna vez lo dijimos, socios. Que más o menos eso es un hotel, ¿no?
21: Cabinas para descansar, sí podrían
22: haber. Sí, las cabinas de siesta existen en España.
21: Exacto.
22: Los aeropuertos.
14: Bueno, en España cierran todo de 1 de la tarde a 4.
21: Y descansan bien.
22: De 3 a 5.
14: Bueno, perdóname, de 3 a 5. El caso es de que a la española, pues señores, vamos a terminar esta sección. Oigan, de verdad, ojalá que puedan acompañarnos viernes, lunes 20, yo ando...
22: 22 de junio.
14: 22 de junio, 8 de la noche. Es gratis, es una masterclass que vamos a dar aquí el maestro de las rentas, Eduardo, y su servidor. 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Pues muchas gracias, Pablo Mateos, Eduardo Aguilera.
22: Un gusto estar juntos.
14: Yo soy Luis Ramírez. Nos escuchamos la próxima.

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2: Medalla histórica para México. El jinete mexicano Carlos Jan Guerreiro conquistó la histórica medalla de oro en la Copa de Naciones del Salto Ecuestre en Roma. Este triunfo es considerado una hazaña sin precedentes modernos, ya que la selección mexicana de equitación no ganaba este prestigioso certamen desde hacía 78 años, en 1948. El evento, disputado en la histórica Villa Borghese de Roma, reunió a las máximas potencias mundiales del salto de obstáculos. México se impuso para la presea dorada a la escuadra alemana, en tanto Gran Bretaña se quedó con el tercer lugar. Jan Guerreiro es una de las realidades más grandes de la equitación nacional. A inicios del 2025 se colocó como el número uno del ranking mundial sub-25 de la Federación Ecuestre Internacional. Le saluda Heriberto Vázquez Muñoz.
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6: ¿Cómo le va? Me da gusto saludarles. Soy Luis Ramírez, esto es Viveren Radio. Estamos aquí, mis queridos socios y co-conductores de este programa, Pablo Mateos, Eduardo Aguilera, a quienes saludo con mucho gusto, y su servidor Luis Ramírez, pues en una edición más de Viveren Radio. Por cierto, el segundo programa más escuchado en este horario. Muchas gracias. Y además, pues hace 10 años que tenemos este horario en la radio con Mundo Inmobiliario y como Vive Storage, como Vive Rent Radio, estamos cumpliendo 6 años. Así que muchas gracias, Pablo Eduardo. Pues qué manera de cumplir 6 años, ¿no? Siendo el segundo programa más escuchado.
7: Pues eso demuestra que cada vez hay más interés en aprender, en recorrer este camino que ha sido muy genuino con toda la comunidad.
6: Y disruptivo, por cierto.
7: Y siempre, pues siempre haciendo, no, nunca esperemos que nunca se aburran, nosotros nunca nos aburrimos,

0: porque siempre estamos pensando qué cosas nuevas hacer, estamos experimentando, nunca tenemos
1: Y es que
0: plena.
1: siempre hay cosas nuevas.
0: Claro, hay que hacer y vamos compartiendo lo que vamos encontrando y lo que funciona y lo que no funciona también, ¿no?
1: Como el tema de hoy que le traemos, cheque si usted, recuerde que esta información además la puede ver también en todas nuestras plataformas de YouTube, en Viverrenta, así nos encuentra en Spotify, Luis Ramírez Mundo Inmobiliario, Pablo Maestro de las Rentas en YouTube, que por cierto, en Luis Ramírez estamos llegando a 305 mil seguidores, muchas gracias. Y bueno, igual Pablo Maestro de las Rentas, videos muy interesantes, igual que en Viverrenta. Pero bueno, hoy traemos este tema de las ventanas que no son ventanas. ¿Qué es una ventana que no es
2: Una
1: ventana?
2: ventana falsa.
1: Una ventana falsa, las fake ventanas, diría Donald Trump. Y es que imagínense la escena, socios, una ventana que pues se instala en donde realmente hay una pared porque pues no alcanzó a tener iluminación real. Pero Eduardo, esto que analizamos hace rato, Pablo, es increíble, ¿no? Que amanece a las 6 de la mañana, a la hora de las 6 de la mañana se ilumina la ventana y va bajando con el día, ¿no? La intensidad simulando el crepúsculo, igual los domos haciendo lo mismo, ¡guau! ¡Wow!
0: Es que a mí me vuela la cabeza porque ha sido el mayor reto cuando hacemos distribución de espacios, ¿no? ¿Cómo le ponemos iluminación a todos los espacios? Y a veces eso nos limita a la cantidad de espacios de la distribución. Ahora podrían estar pegados unos contra otros.
1: Exacto, porque la regla, sobre todo después de la pandemia, es que todos quieren su iluminación y yo también quiero iluminación, ¿no? Pero hoy, que por cierto tenemos algún edificio donde hicimos esto, ya nos adelantamos al futuro
0: Claro.
1: hace 4 años, 3 años en Querétaro, ¿no?
0: Sí,
1: Sí.
0: sí, sí.
1: Hicimos un edificio donde le pusimos, como no había ventana, solamente una unidad o dos que no tienen ventana y les pusimos unas pantallas, perdón, unas luces para simular la entrada de luz, ¿no?
2: Como un tragaluz, que parecía que venía la luz del sol en directo.
1: Pero
2: Bueno,
1: esas ventanas
2: no es
1: están
2: que no
1: mejor.
2: tuvieran ventana, tenía ventana a pasillo, que era un poquito menos ventilado.
1: Sí, bueno, tenía ventana, pero no al pasillo, o sea, no, no de luz.
2: Sí.
1: Pero esas ventanas, Pablo, acaban de estar en la Feria Guanzón en China y es parte de las maravillas que hacen los chinos, ¿no? Que están en el
2: Sí,
1: futuro.
2: van innovando continuamente y buscando. Y un poco yo creo que también me estoy acordando mis años de vivir en Londres, que a mí lo que más me costaba era la falta de luz. De hecho, pues Londres está más al norte que España, ¿no? Y la gran diferencia, el clima, digamos, en invierno puede ser igual de malo en ambos lados. Pero yo llego a Madrid y decía, aquí hay nubes, pero sí hay luz. O sea, el sol consigue atravesar mejor estas nubes y en Londres no. De hecho, el primer año viví en un sótano, lo odié, porque no me llegaba nada de luz. Fue cuando me di cuenta de mi dependencia de la luz natural y a mí me afectó mucho. Hablé con una amiga sueca y me dijo, hay unas lámparas en Suecia que simulan la luz del sol. Y, por ejemplo, por la mañana, para levantarte cuando es de noche en todo el invierno ahí arriba. Se va prendiendo poco a poco la luz de. Eso es un
1: Wow.
2: despertador y poco a poco te va a despertar. Y lo mismo para dormir, ¿no? Como simula el atardecer. Y compramos una, de hecho.
1: Y yo creo que eso pasa en países como Islandia, ¿no? Porque
2: Exacto.
1: hay lugares donde el sol definitivamente no sale más en el invierno.
2: Sí, es muy débil. Entonces, esa necesidad. De hecho, hay un síndrome en medicina que creo que se llamaba SAD. Son SAD como triste en inglés, SAD. Y era SAN, no sé qué, déficit. O sea, es un síndrome que te causa el
1: Wow.
2: déficit solar. Entonces, yo creo que estas empresas de las ventanas falsas han estudiado esto y han buscado cómo traer esa iluminación solar para el ánimo humano, digamos, ¿no? Para que tú te sientas con esos ciclos. Bueno, aquí Eduardo, que es el biólogo, ¿cómo se llaman? Los ciclos circadianos, ¿no? Que
1: Circadianos.
2: son los que pierdes con el jet lag. Entonces, se puede regular con este tipo de ventanas. Y bueno, lo último que se me estaba ocurriendo es que solamente hace falta ponerle un extractor para el tema de ventilación. Y ya tenemos iluminación y ventilación solucionada.
1: Y un ventilador con algo de brisa también, ¿no? Que para allá vamos,
0: ¿En
1: ¿no?
0: dónde quieres? ¿Cerca del mar?
2: Es un poquito de hielito.
1: No, y si vamos más allá, ¿con qué olores? Es que hacia allá vamos, o sea
0: Qué
1: que
2: al abrir la ventana que huela a mar.
1: Huela a mar, hoy quiero que sea bosque. Bueno, pues a lo mejor tendrás una escena de bosque.
0: Pues se acuerdan de todas esas escenas futuristas, ¿no?
1: Sí,
0: En donde
1: oye.
0: todos los departamentos tenían una vista espectacular ahí, ya se cerraba y en realidad era una pared.
1: Una pared, y para allá vamos, los aviones, hacia ahí van.
2: Ah,
1: Los
2: sí.
1: aviones ahora serán cerrados y estarán proyectando en las ventanas para la
2: Sí,
1: gente que
2: sí.
1: padece ansiedad. estarán proyectando en las
2: Lo que
1: ventanas
2: está al
1: lo que
2: exterior.
1: está al exterior, ¿no? Que más o menos ya pasa. Algunos aviones hoy tienen la cámara de la cabina de pilotos, ¿no? Bueno, no de la cabina de pilotos, sino
2: No,
1: del
2: pero ya hay
1: exterior.
2: aviones jet, así ya los he visto, que en lugar de tener ventanillas, porque yo creo que tiene alguna ventaja el hecho de que no haya ventanas,
1: Claro. Sí.
2: naturalmente.
1: Sí.
2: Y son ventanas, son cámaras, o sea, son
1: Limitadas.
2: pantallitas. No, son pantallas que está proyectando lo de
1: Sí,
2: fuera.
1: sí, sí.
2: Está.
1: Exacto. O sea, es una. O sea, habrá que ver si es en tiempo real, ¿no? Entonces, a lo mejor en lugar de proyectar, cuando vas pasando por una tormenta, en lugar de proyectar la tormenta, proyectan. Sí, o
2: Nice.
1: sea, imagínate.
0: Nunca te enterarás cuando la cosa
1: Exacto.
0: va
1: Pero la verdad es que es una alternativa de verdad al futuro. Porque, socios, hemos hablado aquí, por ejemplo, de todos los espacios que se tienen que redensificar. Hemos hablado de este fenómeno en el que el 90% de la gente quiere vivir dentro de las ciudades, ¿no? Acabo de estar en Japón, y el mismo fenómeno, ¿no? En los puebletes, en los pueblos, está vacío. La gente no vive en los pueblos, vive en las ciudades grandes. Entonces hay unos pueblos maravillosos. A ver si compramos uno allá en
2: Que hay
1: Japón.
2: casas de 20.000 dólares,
1: De
2: ¿no?
1: 5 mil. Mientras en Tokio, pues sigue siendo en las grandes ciudades carísimo. Y el mismo fenómeno en España y en México. Es que vayan hacia la carretera el fin de semana y van a ver que los pueblos están abandonados. Entonces, ¿qué está pasando? La gente, los jóvenes y todos queremos vivir dentro de las ciudades donde pasa la vida. Lo hemos dicho toda la vida. Pero hay muchos espacios también. Hablamos en el episodio anterior del programa anterior o hace rato de las oficinas. O sea, todas las oficinas que se han hecho hospitales, o oficinas que se van a hacer departamentos y que pues no estaban planeadas como departamentos. ¿Cómo vas a ponerle iluminación si son cuatro paredes nada más, ¿no? O sea, los estacionamientos, que de verdad los estacionamientos se van a terminar, hablando de esas economías colaborativas, se van a terminar convirtiendo en casas o departamentos. Tú imagínate un edificio de estacionamientos en el centro histórico de la Ciudad de México, ahí en Polanco. Dirán lo cuánto va a costar. ¿Qué hay que hacer? Pues hacer.
2: Ya tuvimos un programa sobre
1: ¿Ya
2: eso
1: tienes un
2: en
1: programa sobre eso?
2: Newcastle, sí, en Inglaterra habían hecho esto, de convertir un edificio de estacionamientos en vivienda.
1: Pero a lo mejor no. Hablemos más fuerte, pues, pero nos escuchen bien. A lo mejor no hay estas ventanas
2: Claro,
1: que.
2: porque por ejemplo, ¿se acuerdan en Socios en España que sobran muchísimos locales comerciales,
1: Todas las
2: muchos
1: plantas
2: edificios,
1: bajas.
2: todas plantas bajas? Entonces, el problema para convertirlo a vivienda es que te piden que tenga
1: Ventana.
2: ventilación, ventana y un patio, y en muchos sitios pues no puedes
1: Exacto.
2: romper, o sea, es un local muy alargado, si da la calle por un lado, pero por atrás está muy lejos el patio donde podrías tener este tipo de ventanas y un sistema de ductos y ya,
1: Sí,
2: pues tiene
1: pero es largo porque
2: sirve.
1: además abarca lo de dos pisos,
2: Sí,
1: o como le
2: exacto.
1: llaman allá, o sea, el bajo abarca lo de dos pisos, dos
2: Sí.
1: departamentos. Entonces, a lo mejor pones una ventana atrás y otra adelante, pero realmente en el centro no tiene iluminación.
2: Sí, con que haya una buena ventilación.
0: Y se acuerdan, bueno, la verdad es que lo interesante de esto es que es diseñar a partir del usuario, ¿no? ¿Y quién es el usuario? Pues el que
1: El
0: va,
1: usuario final.
0: el usuario final, que tiene que tener una experiencia, calidad de vida, todo esto es bien importante. Y ha habido muchas soluciones, ¿se acuerdan? Que hay unos con fibra óptica que captan la luz real del sol y luego la proyectan a cualquier
2: Es
0: otro
2: un cubo que
0: lado.
2: está lleno de cristalitos
0: Ajá.
2: y agarran el sol directo y digamos, por los cristalitos va el sol haciendo curvas hasta que entra a otra planta
1: Wow.
2: y llega el sol natural. Incluso se puedes tener varios y se ven como lámparas.
0: Correcto.
2: Luego los cierras o los abres para cuando no queda luz. Y eso es un ahorro también grande.
1: Pues cada vez la tecnología va haciendo que nos sintamos más, digamos, en contacto con la naturaleza de manera artificial, ¿no? Sí.
2: Exacto.
0: Sí, ¿no? O sea, porque al final vas identificando qué es lo que necesitamos como humanos, ¿no? Y lo que necesitamos es ciertas longitudes de onda, cierto cambio. Recordaba, ahora que recordabas mi esencia de biología, recordaba que los que tenían mayor problema con eso eran los tripulantes de submarinos, ¿no? Porque estaban meses sin recibir sol, y entonces ahí fue cuando empezaron a experimentar con melatoninas y este tipo de temas que
1: Para cumplir los
0: permitían,
1: famosos ciclos
0: exacto,
1: circadianos.
0: porque el
2: No
0: problema
2: sabían cuál es
0: es un
2: el día
0: gran
2: de la noche.
0: problema, claro, y que les generaba depresión, y es todo un tema que es lo que pasa en estos países con poca iluminación. Y ir identificando eso y entender, creo yo que. De hecho, hay una arquitectura biofuncional que piensa en cada detalle para la calidad de vida, digo, la calidad del usuario, que tiene que ver con esta calidad de la iluminación. También hay experimentos en oficinas. En oficinas la luz blanca permanente es muy dañina. Cuando hicieron experimentos en oficinas donde van cambiando esa longitud de onda durante el día, hay una calidad de vida mucho mejor, un descanso
1: Mayor
0: mucho
1: productividad.
0: mayor productividad. Entonces, esas cosas que parecen no significativas, son muy significativas para la calidad de vida de los espacios habitables, que son los espacios que construimos, pues, los desarrolladores, ¿no?
1: Sí, qué bueno que hay estos materiales, estos productos que te ayudan a integrar pues esta buena vida, ¿no? Porque además los espacios cada vez son más pequeños. Entonces, ok, voy a tener un espacio pequeño, pero sin luz, sin que me ayude a cumplir estos ciclos circadianos. Yo creo que vamos a ver la tecnología como a mí me gustan mucho los supersónicos, socios, cuando antes de que naciera salieron y yo los veía ya de grande. Pero el tema es que, pues ahí justamente entraba la habitación, ¿no? En la caricatura y decía, ponme en la playa, y te ponía en la playa, ¿no? O sea, y se convertía además la habitación un poco como algunos de nuestros edificios. La cama se quitaba de ser cama y era la oficina, ¿no? O sea, para hacia esos espacios híbridos vamos, pero que puedan tener esta tecnología para poder cambiar, por ejemplo, de luz blanca o que solo vaya subiendo, bajando. Es una maravilla. Yo creo que vamos a traer de estas ventanas, que por cierto las vieron ustedes en China. ¿Cómo estuvo este tema?
0: Sí, no, hay grandes avances de este vidrio que ya es touch y que es eléctrico y
1: Pero
0: que,
1: que no es vidrio, es como.
0: pues, la sensación es como de vidrio, pero tú con el tacto puedes hacerlo transparente o puedes hacerlo
1: Bueno, el avión.
0: oscuro, como el del avión, y sirve para un montón de aplicaciones. Podría servir para evitarnos cortinas, por ejemplo, ¿no?
1: Claro.
0: Entrada ya en una habitación. Para
2: Para la ducha, por
0: la
2: ejemplo.
0: ducha, ¿no?
2: Tienes el espacio, es el
0: Y
2: espacio ampliado, transparente, cuando te vas a duchar, lo.
0: permites modificar los espacios solo con hacia dónde alcanza tu visión, ¿no? Entonces, el minimalismo, espacios más limpios, espacios más transparentes, el uso de espejos, el uso de iluminación. A veces, creo que cuando empezamos dejamos la iluminación pues al final,
2: Final.
0: ¿no? O sea, ¿y qué necesitas? Un foco acá.
1: Sí, llegamos al final
0: Y
1: del.
0: la arquitectura de iluminación es importante. Hay espacios donde no sabes por qué, pero entras y te sientes de alguna forma.
1: Como esta oficina que tiene
2: Sí,
1: luz.
2: está muy, muy buena luz.
0: Bold
2: Estaba pensando en
0: House, esta
2: eso.
0: oficina me motiva, claro, y te vuelve más productivo. Hay otra que te hace
1: Pero a lo mejor
0: sentir.
1: el dormitorio no necesita este nivel
0: Exacto.
1: de luz. Exacto.
0: Exacto. Entonces, esos espacios hacen que un mismo lugar sea completamente diferente, ¿no? Y es lo mismo que decíamos hace rato, ¿no? El tema del olfato, ¿no? Estos ambientadores que le dan una marca a un hotel o a una
2: Una
0: casa,
1: tienda. Como en nuestras
0: ¿no?
1: bodegas, usted va a nuestras bodegas y todas huelen igual.
0: A dinero.
1: A billetes $100.
2: Me está, ahora que estás diciendo esto, me está acordando de unos baños, porque tengo un video en mi canal de
0: Eso
2: YouTube.
0: según Morgan
2: Unos
0: también.
2: baños, no, sí, olían bien. Unos baños en una estación de tren en Barcelona. Estoy acordando ahora que fui al baño de estos que tienes que pagar para entrar y entras y había sonido de selva, ¿no? Así, los pájaros y tal. Todas las paredes eran como de un bosque, pero ya era.
0: Ya seas pipí en un
2: No,
0: árbol.
2: estabas.
0: Entraste al Rainforest Café, eso
2: Entra,
0: sí.
2: o sea, entré a la parte del excusado y, o sea, y la luz, había una luz como de bosque de niebla, ¿no? O sea, así como oscuro. Ya miré el techo, tenía una pantalla con nubes, o sea, así como se movía. Y luego, ya saliendo a la parte de los lavabos, en una de las paredes también era una pantalla, entonces te hacía sentir, y creo que sí había como un aroma. De bosque, ¿no? Así como. Entonces, claro, pasé unos baños de estación. Está increíble la ambientación.
0: Inmersivo,
2: Sí,
0: ¿no?
2: todo, 4D totalmente.
1: Sí, pues para allá vamos. Yo creo que cada vez pues los espacios exigen este tipo de componentes y la tecnología, pues de verdad. Y todo este análisis, ¿no? Que hacen los biólogos, que hacen los expertos en arquitectura, iluminación, interiorismo, uf, está.
0: Y ahora Perdón, es que me estaba acordando porque todas estas pláticas nos traen ideas de lo que hemos ido viviendo. En esta última convención de biohacking, que fui, de hecho me compré uno de estos lentes que te pones después de las 5 o 6 de la tarde y bloquean todo, bueno, además de todos los UV, bloquean esas longitudes de onda que hacen que tu cerebro vaya naturalmente
2: Recogiéndose.
0: teniendo a este ciclo y generando melatonina y todas las hormonas, porque además estos ciclos son los que producen todas las hormonas del metabolismo.
1: Pero a
0: Entonces,
1: ver, ¿cómo? O sea,
0: tú te los
1: cuando se
0: pones
1: empieza a
0: en la
1: meter el
0: tarde
1: sol,
0: porque las
2: como
0: pantallas,
2: las que tú y yo,
0: la
2: Luis.
0: luz, sí, haz de
2: Sí,
0: cuenta,
2: sí.
0: como tus gafas, son de color naranja, ¿no? Entonces, son muy chistosas, por eso no las uso, porque me veo muy chistoso, pero así las
1: Bueno,
0: tienes.
1: estamos habituados, socio, a tus outfits. Pero
0: Pero
1: entonces su función es.
0: su función es evitar que todos estos rayos te hiperestimulen o te cambien la producción hormonal y entonces tú sigas tus ciclos, no importando que te quedes despierto hasta las 10, 11, 12 de la noche, pero como ya no entran estas estimulaciones, tu nivel hormonal sigue en flujo adecuado.
1: O
0: Entonces,
1: sea, para que sigas productivo.
0: puedes seguir productivo. Pero sobre todo para que al día siguiente
2: Como más regenerado.
0: estés más descansado.
2: Fíjate,
0: Exacto.
1: si eso lo podemos aplicar a la arquitectura, ¿no? Que las ventanas de tu casa, de tu oficina vayan haciendo, impidiendo estos rayos, es una maravilla, la verdad es que, y más ahora que está tan en boga el tema wellness, el tema de longevidad, creo que también podríamos aplicarlo a nuestros edificios wellness, que el de Mérida ya viene y viene bien.
2: Sí. No, pues muy, muy buenas ideas. Me está acordando Eduardo de la feria de Guangzhou también vimos muchísimas pantallas que ya cada vez son más flexibles. O sea, básicamente es una hoja, es muy delgadita y la puedes poner en la pantalla donde quieras, ¿no? Lo vimos en sillas, en mesas, con cualquier forma, ¿no? Me está
1: Wow.
2: acordando que ya no solo como una ventana, o sea, podrías trabajar con la luz desde ese punto de vista, ¿no? Puedes poner eso en un baño pequeño, ¿no? Puedes cambiar el mood.
0: O nosotros que nos gustan las habitaciones multifuncionales,
2: Ajá.
0: ¿no? Con este tema inmersivo, puedes modo habitación, modo comedor, modo fiesta, modo y es la misma habitación.
1: Modo cuarto rojo, pero bueno,
0: Exacto.
2: modo submarino.
1: Señores, parece chiste, pero es una realidad. Así está hoy el mundo inmobiliario. 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
1: 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Pues conclusiones, conclusiones. 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
1: 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Gracias, mosqueteros, todos para uno.
0: Y uno
2: Uno para
0: para todos.
1: todos. Saludos.

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3: El mundo juega en tu casa. Conócelo antes de que comience el partido. Australia. Australia tiene más de 10.000 playas a lo largo de su costa. De hecho, si alguien visitara una diferente cada día, tardaría cerca de 27 años en conocerlas todas. Además, es el continente habitado más plano y seco del planeta. Cuenta con alrededor de 27 millones de habitantes, Canberra como capital, el dólar australiano como moneda y un territorio de 7.7 millones de kilómetros cuadrados, lo que la convierte en una de las naciones con menor densidad poblacional del mundo. También destaca por su poderosa industria minera y energética, siendo uno de los mayores exportadores de hierro, carbón y gas natural licuado a nivel global.
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6: Son las 5 de la tarde en punto y estamos aquí en la cabina del Heraldo Radio en el 98.5 de FM desde la Ciudad de México. Yo soy Daniel Benet, gracias a toda nuestra audiencia por acompañarnos durante la siguiente hora. Tenemos muchos temas que compartir con ustedes. ¿Cómo estás, Ale? Buenas tardes.
9: Pues bien, muy contenta. Justo ayer leía una noticia de que México le ganó en un arbitraje a una compañía estadounidense minera. Entonces, es una gran noticia para México. La compañía argumentaba que no era su problema que hubiera tenido la empresa problemas con las comunidades, ¿no? Por andarle saqueando, entonces pues que no. Y finalmente en este arbitraje internacional, que son temas como mayores en cuanto a las negociaciones que se hacen, lo que se dice, etcétera, etcétera, pues México ganó, ¿no? Entonces eso es una gran noticia.
6: Pues justo estos temas del T-MEC, ¿no? De los mecanismos también que están en el T-MEC, que permiten a las empresas demandar a los gobiernos y todo lo demás. Ajá. Y que luego pasan por encima de las leyes locales, y de eso vamos a platicar también.
9: De las leyes locales y de la soberanía de comunidades, la soberanía de los pueblos, el saqueo a sus recursos, ¿no? Entonces, pues esa es una buena noticia.
6: Sí, yo estaba viendo una cosa muy extraña en estos tiempos de tensión. Salió por ahí una nota de un sistema de alerta temprana del apocalipsis, no sé si lo vieron, de un programador estadounidense que toma de las bases de datos públicas de los vuelos internacionales, selecciona como los jets privados, ¿no? Los jets, pues, de las personas ricas y poderosas. Y entonces, a través de unos algoritmos y no sé qué tanto,
9: me encanta cómo
6: identifica,
9: te ven,
6: se va a suscribir. Pero escuchen esto, extrae como todos los jets privados e identifica los patrones de vuelo bajo la premisa de que en caso de que fuera a haber algún ataque nuclear internacional o algo así, todos estos jets privados pues despegarían y se alejarían de las ciudades y de los centros urbanos, que son probablemente los objetivos principales de un ataque nuclear, considerando también que las personas ricas y poderosas tienen acceso antes a la información de este tipo, que no lo dudo, porque además vimos quién acompañó a Trump a China, ¿no? Elon Musk, el de Nvidia, o sea, puro CEO que tiene sus jets privados y que tiene la información días o semanas antes de cualquier tema, pues porque están metidos en la política pública. Entonces, por ahí, para que lo busquen, se llama el sistema de alerta temprana. Digo, tiene un componente, pues, de humor negro, ciertamente, y también hay un libro de un autor que platicaba contigo alguna vez, que se llama Douglas Rushkoff, que se llama Survival of the Richest. Es un cuate que se dedica a ser como a asesorías a personas ricas que creen que él está de su lado, y él está muy sorprendido, le escribe y dice, me saca mucho de onda que me invitan y me dicen, ¿cómo puedo yo vivir aislado del planeta y sobrevivir a cualquier situación? Y describe de manera real que hay personas que ya tienen sus islas privadas con construcciones subterráneas así impresionantes, rodeadas de seguridad personal. Leanlo, está muy bueno, y no está, o sea, esta ciencia ficción o aparente ciencia ficción para nada, ya está alejada de la realidad. Pero bueno, regresando al programa que traemos el día de hoy, vamos a platicar de lo que tú mencionabas ahorita, Ale, y de los pendientes que tiene el T-MEC en un montón de temas en relación con la soberanía y las leyes mexicanas.
9: Así es, Dani. Y además tenemos precisamente a quien está impulsando desde México este tema en América del Norte, sobre todo a poquísimas semanas de la renegociación del Tratado Comercial. Se trata de la queridísima y bien conocida Olimpia Coral Melo, activista y defensora de espacios digitales libres de violencia para niñas y mujeres, y bueno, no solamente en este caso es para niñas y mujeres, es para toda la ciudadanía, y tendremos una conversación realmente interesante.
6: Y de eso nos seguimos con nuestro querido Mr. Pepe, con José Carreño Figueras, editor de Orbe, aquí en el Heraldo de México, que nos va a platicar de la remigración y la llamada limpieza étnica.
9: Y en el dato útil, hoy Oso Ceguera nos comparte cómo evitar un problema al viajar a Canadá. ¿Necesito un ETA o una visa? Aunque ambos documentos son clave para ingresar a Canadá, no son lo mismo. Como siempre, a tomar nota.
6: Sí, hay que tomar nota de toda esa sección, y después de eso viene tu editorial. ¿De qué nos vas a platicar?
9: De una pérdida muy, muy grande para todo mundo. Y además, un dato interesante sobre el llamado Texas Panhandle, un dato geográfico que muy pocas personas conocen.
6: Y en los deportes nos va a acompañar Erika Montoya. Quédense, esta parte no se la pueden perder. Recuerden que nos pueden llamar o mandar mensajes al WhatsApp de Heraldo USA al número 55 78 97 41 80. Va de nuevo, 55 78 97 41 80. Manden ahí todos sus mensajes, dudas, saludos y comentarios.
9: Y nos arrancamos con el programa. Síganos en nuestras redes sociales.
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12: La presidenta Claudia Sheinbaum celebró las declaraciones del secretario de Seguridad de los Estados Unidos, Mark Wayne Mullin, quien dijo que hay que respetar la soberanía de México. Se refirió a las declaraciones de forma positiva y refrendó la cooperación.
13: Bueno, yo ayer cuando leí eso dije, oye, qué bien, la verdad. Trump habló muy bien de México en su momento cuando el presidente López Obrador. Ahora ha hablado muy bien de mí, la verdad, muchas veces, y se lo agradezco mucho.
12: Además, la mandataria mexicana hizo un llamado sobre las posibles intervenciones en asuntos políticos originadas por funcionarios estadounidenses. En Palacio Nacional, así lo remarcó.
13: Entonces hay que recordar también, pues, que es importante que el embajador, pues, se quede en el tema bilateral y que respete los asuntos internos de nuestro país, porque los asuntos de México le corresponden a las y a los mexicanos.
12: El secretario de Economía, Marcelo Ebrard, informó que solicitaron formalmente la extensión del T-MEC por 16 años más, tal como lo hizo el gobierno de Canadá al de Estados Unidos. Lo anterior sucedió en el marco del Encuentro Empresarial España-México 2026, celebrado del 1 al 3 de junio en la capital mexicana.
14: Es decir, México está en la intención, en la postura de que hay que extender el tratado. Recuerda que el tratado va a estar vigente todavía muchos años, pero quisiéramos hasta el día de 16 años.
12: Este miércoles, la Oficina de Immigration and Customs Enforcement, ICE, por sus siglas en inglés, detuvieron a Enrique Martínez Chávez, de 32 años, en Los Ángeles, California, quien se desempeñaba como oficial de infantería en Iguala, Guerrero, y contaba con una orden de aprehensión en México por el caso Ayotzinapa. Empieza el conteo regresivo para el Mundial 2026. El epicentro de la celebración mundialista será el Zócalo de la Ciudad de México. Faltan solo 5 días para el arranque. Prepárate para toda la cobertura en las plataformas del Heraldo de México. Yo soy Alan Vargas y estas fueron las breves de la semana.
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6: Querida audiencia, entre todas estas discusiones de la defensa de la soberanía, el T-MEC es justamente un marco legal entre estos tres países que se encuentra en el ojo del huracán. Y es que a medida que se acerca la revisión de este tratado entre México, Estados Unidos y Canadá, activistas por los derechos digitales advierten que uno de sus capítulos más importantes contiene vacíos legales que podrían dificultar el acceso a la justicia para miles de víctimas de violencia digital. La discusión se centra en el capítulo 19, que trata sobre comercio digital, y que es una sección creada con el objetivo de facilitar el flujo de datos y las operaciones de las plataformas tecnológicas entre estos tres países. Sin embargo, varias organizaciones civiles sostienen que el texto fue diseñado solo con una visión comercial y dejó fuera temas fundamentales relacionados con los derechos humanos. Esta semana, en la Torre de Tlatelolco de la UNAM, la activista Olimpia Coral Melo, defensoras digitales, especialistas de la UNAM y representantes de la Barra Mexicana de Abogados, presentaron una propuesta para que la renegociación del tratado incorpore mecanismos de protección para las víctimas de violencia digital. Señalan que entre los principales problemas están las omisiones en este capítulo, el capítulo 19, que limitan la responsabilidad de las plataformas digitales por contenidos publicados por terceros, y que esta disposición dificulta que las víctimas obtengan información, evidencia y cooperación de las empresas tecnológicas cuando denuncian delitos como difusión de contenido íntimo sin consentimiento, el acoso digital, la violencia sexual en línea y otro tipo de ataques coordinados en redes sociales. Además, subrayaron que una gran cantidad de investigaciones relacionadas con este tipo de violencia digital se estancan porque las autoridades no tienen acceso con rapidez a la información que resguardan las plataformas que tienen sus servidores ubicados fuera de las fronteras de nuestro país. Esto aplicaría en el mismo sentido para otros países, y destacan que el tratado no contempla temas que hoy son centrales en la vida digital, como transparentar los algoritmos que utilizan, que las grandes empresas tecnológicas rindan cuentas, que haya protección frente a sistemas automatizados que amplifican la violencia o la discriminación, y que sean obligadas a colaborar con las investigaciones relacionadas con violencia digital. digital, presentaron algunas propuestas muy interesantes, entre las que creo que destacan los tres puntos siguientes. Por ejemplo, que las plataformas estén sujetas a la jurisdicción de los países donde operan, que existan mecanismos de auditoría sobre estos algoritmos y sistemas automatizados, y que las empresas tecnológicas tengan responsabilidades más claras cuando sus servicios faciliten o amplifiquen daños contra las personas usuarias. Las organizaciones que participaron en este evento en la semana insistieron en que la próxima revisión del T-MEC no debe limitarse a temas comerciales y argumentan que en una economía que es cada vez más digital, los acuerdos internacionales deben considerar la seguridad, la privacidad y el acceso a la justicia de quienes utilizan Internet y medios digitales todos los días.
9: Y tenemos a una invitada muy especial en la línea, a nuestra querida Olimpia Coral Melo. Ella es activista y defensora digital. Hace un par de días, en una torre muy emblemática, presentó este programa que podríamos decirlo ambicioso, pero no lo es, porque todo lo que tú te propones lo logras, ¿no? ¿Cómo estás, Olimpia?
15: Bien, muy contenta, querida Ale, muy agradecida pues por esta alianza entre académicas, académicos, investigadores, investigadoras de la UNAM, de la Barra Nacional de Colegios de Abogados, del PUEBS UNAM, que unimos esfuerzos para hacer este manifiesto, para poner en la mesa los derechos digitales, los derechos humanos, antes de cualquier interés comercial.
9: ¿En qué consiste este manifiesto? En esta presentación en la que estuvieron pues muchos medios de información, activistas, que se puede encontrar en las redes. Este manifiesto cae en un momento muy oportuno dentro de las negociaciones del T-MEC. Dices que en una mañanera se habla, un abogado te comentó, ¿no?, que si ya habían revisado el artículo 19. ¿Cómo decides en tu incansable lucha por los derechos digitales? ¿Cómo lo decides? ¿Cómo dices, a esto nos tenemos que subir?
15: Bueno, ya era una exigencia latente en Defensoras Digitales de América Latina, principalmente desde el año 2023 y 2024. Iniciamos un ejercicio pues de investigación en saber cómo iban los procesos jurídicos de acceso a la justicia. Y encontramos un dato muy interesante que además está público en este manifiesto como parte de las fuentes de investigación, ¿no? El dato es que 73% de los casos de víctimas de violencia digital que han denunciado, ya sea acosos, ciberacosos y sobre todo la difusión o producción de contenidos íntimos sexuales y que no han podido tener ni siquiera la integración en su carpeta, ni siquiera la vinculación a proceso, ha sido por la falta de pruebas que recae en este sistema probatorio de las plataformas. Por poner un ejemplo, si tú denuncias la alteración de una imagen con inteligencia artificial o un ciberacoso y no tienes las pruebas necesarias para identificar al agresor digital que está haciendo esto, ¿en cancha de quién recae esta investigación? En cancha, evidentemente, de las leyes mexicanas. Pero si nosotros queremos un peritaje digital, esta cooperación internacional se trunca desde nuestras instituciones mexicanas al favorecer que los algoritmos, los códigos fuentes y la investigación de esta información esté justamente encauzada en las plataformas digitales que son un comercio digital, que son parte de empresas digitales que responden obviamente a las leyes en donde se encuentran. Entonces, con esto tomamos la decisión de decir cómo es posible que haya una cierta inmunidad a las leyes mexicanas y que por más que hagamos esfuerzos en nuestro país por generar accesos de justicia en términos de violencia digital, pues nunca vamos a verdaderamente poder hacerlo si las plataformas digitales que son extraterritoriales no cumplen, no cooperan, tienen una cierta inmunidad que viola derechos fundamentales, derecho a la vida, derecho a una vida digital, derecho a datos personales, a la no discriminación. Y entonces buscamos entre muchas cosas pues estos marcos. Nosotras sí queremos un tratado internacional, vaya, pero en este momento no solamente coyuntural, sino en este momento oportuno, vimos la posibilidad de que en el capítulo 19, donde habla de comercio digital, se integrara una nueva perspectiva que, a nuestro parecer, no se había integrado.
16: Estimada,
15: los derechos humanos.
6: Claro, estimada Olivia, te saluda Daniel Benet. Qué bueno que pones este ejemplo de algo que ya ocurre para que nuestra audiencia sepa pues que es algo que tenemos todas y todos enfrente cada vez que usamos pues estas plataformas digitales y un sinfín de medios. Y lo mencionaban también en el evento que tuvieron esta semana, donde alzaban la voz y señalaban lo necesario que es abordar este tema, que además es pues las personas, digamos, a la cabeza de estas empresas tecnológicas están ahorita políticamente fortalecidas, al menos en los Estados Unidos. Se mencionaba incluso en el evento de este grupo, digamos, de ejecutivas y ejecutivos que acompañan al presidente Trump a China, como una muestra del poder político que tienen Y a mí se me ocurre, ahora que pones tú el dedo en este tema, que a pesar de que, como bien dices, sabemos de la necesidad de este tratado, hay también otros apartados como el tema ambiental, que me recuerda a lo que se ha dicho el capítulo 14 del T-MEC, donde estas empresas no solo pueden llegar a ser, pues a no responder a las autoridades, sino que además pueden incluso demandar a los gobiernos cuando ven sus intereses económicos, digamos, en riesgo por alguna ley local, ¿no? Incluso en el caso mexicano, pues constitucional. ¿Ustedes trabajan con otros grupos que buscan proteger otro tipo de derechos humanos, como el derecho a un medio ambiente sano, para abordar el T-MEC desde todas estas aristas que tiene pendientes de trabajarse?
15: Bueno, hasta ahorita no hemos tenido acercamiento, pero coincidimos con todas las intenciones. O sea, otra vez, bajo el mismo marco, ningún interés comercial, empresarial por encima de los derechos humanos, ¿no? Y el derecho al ambiente, pues cómo se transversaliza. Además, vamos a poner un ejemplo, con la basura digital que está en los sobres globales, con las condiciones de la ocupación energética que tienen las plataformas de sistema de datos, ¿no? O sea, atraviesa nuestra causa, estamos en completa sintonía con estas mismas demandas y pues otra vez la sociedad civil poniendo pues en estas mesas de negociaciones la importancia de los derechos en todas sus transversalidades antes de los intereses económicos. O sea, no estamos en contra de la innovación tecnológica, no es que estemos en contra de del desarrollo económico, pero no que sea con violencia, no que sea hoy en nuestro campo pues con violencias digitales hacia las personas.
9: Claro, a costa de seguir aumentando las brechas de desigualdad que existen en todos los rubros, ¿no? Creo que eso es algo muy importante en lo que siempre ha sido tu lucha. Y ahora cuéntanos, querida Olimpia, ¿qué sigue? ¿Qué le dices a nuestro auditorio? ¿Cómo se pueden sumar a esta causa?
15: Bueno, le digo que si tienes internet, si estás viviendo en el año 2026, que si estás dentro de este sistema, nuevo sistema económico global digital, al solo tener acceso a un teléfono o al solo tener acceso a una plataforma en línea, si tu hijo nació en el año 2025, ya conoció a la inteligencia artificial, si tú hoy en día te estás conectando incluso vía streaming o simplemente sabes qué es lo de la digitalidad, es importante que te sumes a esta causa. O sea, queremos cosas importantes, auditorías algorítmicas en nuestro país, responsabilidades de las plataformas digitales en internet, acceso al código fuente, que es lo que nos va a dar la oportunidad de fortalecer no solo el T-MEC como tratado, sino de fortalecer nuestras leyes en México para tener acceso a nuestros derechos. Y pues si te quieres sumar a través de nuestros canales oficiales, desde pues unam.com, desde leyolimpia.com, en nuestras redes sociales como Ley Olimpia, yo estoy como Olimpia Coral, y también en las redes sociales de la barra mexicana del Colegio de Abogados y de Abogadas pueden encontrar nuestro micrositio, los vamos a compartir a su auditorio, por supuesto. Firmar, hay tres acciones, la firma, que es una firma simbólica, hasta las fechas, el mismo día que sacamos este manifiesto ya teníamos 500 firmas, así que pues bueno, estamos fortaleciendo todo como movimiento social. Después puedes hacer un llamado, tú bajas un formato desde este micrositio de T-MEC sin derechos, ¿no? Y tú puedes hacer la solicitud a las instituciones, a los actores políticos de la negociación de ese tratado. Y además, pues bueno, ahí damos una guía de qué subir a redes sociales, cómo explicarlo. Si quieres saber más, puedes bajar nuestro manifiesto, puedes bajar el documento técnico de investigación y sumarte a esta causa. Nos interesa a todos y a todas, no es algo coyuntural, es un adelanto al futuro de las próximas generaciones de niños y de niñas que tienen que tener un futuro digital diferente, y nosotras creemos en esa posibilidad y de ver a las plataformas digitales y a la violencia digital cómo se transversaliza también en el entorno de las condiciones económicas. No solo es social la violencia, no solo es política, es estructural y también económica.
9: Y antes de despedirnos, aprovecho para comentar que si no han visto tu documental, que corran a verlo. Es un acercamiento desde lo íntimo, pero desde lo político y desde la lucha, ¿no?, de lo que fue la Ley Olimpia. Y creo que ahí las personas nos podemos dar cuenta del compromiso y de cómo luchas y de por qué luchas y además de quién es Olimpia.
15: No, hombre, pues muchas gracias, querida Ale, y gracias a todos de cabina. Pues llamarse Olimpia es un documental dirigido por Indira Kato, que se está llevando pues muchos premios y que además pues retrata no solamente la lucha de Lidia Macea Lagarde, no es la lucha de una mujer sola, no lo hice sola, es gracias a decenas de mujeres que han acompañado, por supuesto, a mis compañeras de Defensoras Digitales en este momento pues del T-MEC, a mi compañera Marcela, a mis compañeras en toda América Latina, sobrevivientes, víctimas que están viviendo esta violencia digital. Y pues que las que hemos agarrado fuerzas agallas desde el territorio y sobre todo desde nuestros lenguajes, que eso es bien importante. Sí. Andamos siempre que no, pues que en Estados Unidos, que en Inglaterra, que en España, que en Europa, en México, en nuestra América Latina estamos desarrollando conocimiento y pues vamos para adelante. Y pues muchas gracias por la generosidad del espacio.
9: No, hombre, a ti te agradecemos mucho y pues seguimos en la lucha.
15: Seguimos en la lucha. Un abrazo a todas y a todos.
9: Un abrazo, gracias.
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16: Alguna vez relegada a los rincones más paranoicos de pensamiento de grupos neonazis y de supremacistas blancos, la remigración se ha convertido en los últimos años en parte integral del resurgimiento de la derecha en Europa y desde 2025 en parte, desgraciadamente, del discurso oficial y la política en Estados Unidos. La presencia hace 10 días del ex jefe de la patrulla fronteriza Greg Bongino en una reunión de la extrema derecha europea solo puso acento a lo que es, de hecho, su inclusión en la política estadounidense. Originalmente, la idea de la remigración planteaba el retorno voluntario asistido mediante la reintegración de retornados a sus países presuntamente de origen, pero la acepción moderna busca la deportación forzada. En sus versiones más externas, busca incluir no solo a inmigrantes o refugiados que han llegado sin documentos a las naciones anfitrionas, sino también a ciudadanos naturalizados y hasta a integrantes de segundas o terceras generaciones que sean o hayan sido considerados indeseables bajo determinados criterios. Los defensores de esta doctrina la justifican bajo teorías de reemplazo demográfico, alegando que la asimilación de esas personas por sus culturas o por su piel, de hecho, es imposible y que la expulsión protege la identidad nacional y los recursos sociales de los países en donde se encuentran. Que la idea tenga abiertamente matices racistas, nazis o sean de plano violatorias del derecho internacional y aún justifiquen medidas como la limpieza étnica con matices genocidas, no parece preocupar mucho a sus promotores. En todo caso, puede afirmarse que la remigración es un concepto que surge simplemente de sentimientos racistas o xenofóbicos, alimentados ciertamente por el temor a lo que muchos llaman el gran reemplazo, o sea, una gigantesca conspiración para sustituir a la población blanca por inmigrantes o refugiados no blancos, presuntamente para facilitar el control político de un partido. En el caso estadounidense, el reemplazo se conjuga con la idea de la reconquista, ese temor de que la llegada masiva de inmigrantes latinoamericanos, especialmente mexicanos, tenga la meta última de recuperar, para México, los territorios perdidos en la guerra de 1848. No es ciertamente lógico, tampoco es ciertamente una formulación pensada, es una formulación de hecha para justificar formas de pensar y formas de ver las cosas. Que personajes como el propio Bongino estén de repente en agrupaciones como la Patrulla Fronteriza, no como el Departamento de Justicia, es de preocupar en muchos sentidos, sino por otra razón, simplemente por el despliegue o por el impacto que sus ideas pueden tener para los estadounidenses de origen mexicano. Así que habrá que ver cómo vienen las cosas. Gracias por escuchar. Hasta la próxima vez.
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9: Oso, cuéntanos qué hay que tomar en cuenta para evitar problemas al viajar a Canadá.
17: Así es, Ale. Pues puedes entrar con dos documentos diferentes. La Electronic Travel Authorization, o sea, es decir, la autorización electrónica de viaje, que es un permiso digital vinculado electrónicamente a tu pasaporte. Ojo, no es una visa. Su trámite es más sencillo y se realiza en línea y cuesta solo $7 canadienses. Tienes que verificar si eres elegible. Desde 2024, algunos ciudadanos mexicanos pueden solicitar una ETA si cumplen requisitos como este: tener visa de Estados Unidos, haber tenido una visa canadiense en los últimos 10 años, viajar a Canadá por vía aérea o bien permanecer temporalmente hasta 6 meses.
9: ¿Sabes? Hay algunos datos que sería interesante comentarle posteriormente a nuestra audiencia, porque ha habido muchos problemas cuando los ciudadanos mexicanos tienen una visa estadounidense. Hay un tema de que no pones bien el nombre y demás, el número y una serie de cosas que han hecho que no te la validen, pero aunque sí es válida, pero es como un error de, ¿no? Habría que buscar
17: eso. Exacto, hay que poner atención a eso. Tres, identifica cuándo necesitas visa. Es decir, si no vas a usar la ETA, necesitas visa porque vas a entrar en automóvil, autobús, tren o barco. Y 4, tramita completamente en línea esta ETA. Cuesta $7, puedes hacer viajes aéreos. Y visa de visitante es una etiqueta oficial colocada en el pasaporte. Tiene un proceso más amplio de revisión. Puede requerir datos biométricos y permite ingresar por aire, tierra o mar. Así que antes de comprar boletos o hacer reservaciones, revisa qué documento te toca.
6: Y con esto nos vamos a una breve pausa. No se vayan, que regresamos con más.
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0: particularidad poco común. Hay más personas de origen caboverdiano viviendo fuera del país que dentro de sus propias islas. La diáspora caboverdiana se extendió por distintas partes del mundo, manteniendo vivas sus tradiciones, su idioma y especialmente su música. La morna, uno de sus géneros musicales más representativos, fue reconocida por la UNESCO como Patrimonio Cultural Inmaterial de la Humanidad en 2019. Cabo Verde tiene alrededor de 500.000 habitantes, playa como capital, el escudo caboverdiano como moneda y un territorio de aproximadamente 4.000 kilómetros cuadrados distribuidos en 10 islas del Atlántico. A pesar de su tamaño, el país ha construido una identidad cultural reconocida mucho más allá de sus fronteras.
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8: Esta semana nos llegó la noticia de la muerte de Marjane Satrapi. Tenía 56 años, murió en París. Dicen quienes la conocían, de tristeza. Hay artistas que documentan su tiempo, otros lo desafían. Satrapi hizo las dos cosas con un bolígrafo y con una valentía que incomodó. Nacida en Irán en 1969, creció entre la caída del Shah, la Revolución Islámica y la guerra con Irak. Esa infancia atravesada por la historia se convertiría en Persépolis, una novela gráfica que cambió la manera en que el mundo entiende la cultura persa contemporánea. Eligió el blanco y el negro, trazos limpios, casi infantiles, para hablar de represión, de duelo, de exilio. Cuando una niña de 10 años dibuja a sus tíos torturados, no hay dónde esconderse. Pero lo que distinguió a Satrapi de otros autores del exilio fue su rechazo a la victimización. Su personaje no era un símbolo del sufrimiento iraní, sino un adolescente que escuchaba punk, mentía a sus padres y cometía errores mezquinos. Al humanizarse a sí misma, humanizó a toda una sociedad que Occidente suele reducir a titulares entre velos y fanatismo. La adaptación animada de Persepolis ganó el premio del jurado de Cannes y fue prohibida en Irán. Ese doble movimiento lo resume todo. Hasta el final, siguió pendiente de su país, siguió luchando con palabras e imágenes por la libertad de las mujeres iraníes. Marjane Satrapi no nos explicó Irán, nos obligó a verlo. Descansa en paz.
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1: ¿Qué es el Texas Panhandle? Aquí Dani nos dio esa idea de esto que yo no tengo idea, no tenía idea de lo que era y ahorita...
2: A ver, Oso, ilústranos.
3: A ver, sí, yo tampoco sabía y hubo que investigar. Hoy el Texas Panhandle, hagan de cuenta que es como una enorme extensión de carreteras, ranchos, viento y pueblos perdidos en el norte de
1: una imagen de película.
3: Ah, exactamente, hagan de cuenta, y al fondo Clint Eastwood. Pero durante años fue algo muchísimo más extraño, una auténtica tierra de nadie, creada por una disputa política por el tema de la esclavitud en Estados Unidos.
1: ¡Qué fuerte!
3: Así es, el origen de esa región está directamente relacionada con estados que eran esclavistas y estados que querían libertad justamente antes de la Guerra Civil estadounidense. Pero para entender esto hay que viajar al siglo XIX, ¿o no, miren?
2: Viajar en el tiempo.
3: Así es. Cuando Texas se independizó de México en 1836 y luego se anexó a Estados Unidos, reclamaba un territorio muchísimo más grande del que tiene hoy. Tan grande que llegaba hasta partes de lo que son Nuevo México, Colorado, Kansas, Oklahoma y Wyoming. O sea, estaban insaciables los tejanos. El problema era este. Texas permitía la esclavitud. Y Estados Unidos estaba dividido entre estos dos estados, los que sí querían y los que no querían. Cada nuevo estado podía alterar el equilibrio político del país. Entonces ocurrió algo clave en 1850. Como parte del llamado compromiso de 1850, el gobierno estadounidense obligó a Texas a renunciar a vastas extensiones de territorio para reducir las tensiones nacionales. Y ahí es cuando aparece el famoso Panhandle o mando de sartén. O sea, es decir,
2: mango, el mango.
3: El mango del sartén, ¿no? Por eso se llama Panhandle. Y esa franja rectangular del norte quedó en una situación rarísima. Es decir, una parte del territorio conocida como No Man's Land o Tierra de Nadie estaba fuera de cualquier gobierno estatal organizado durante décadas. Es decir, no le pertenecía a nadie.
1: ¿Y cómo le hacían o cómo...?
2: Tierra de nadie, sálvese quien pueda.
1: O sea, no había nada.
2: No había ley, una tierra sin ley.
1: Allá ¿pero vivían personas?
3: Sí, había gente ahí.
2: Rancheros, hecho, ¿no? Ganaderos.
3: Y esclavos, porque como era tierra de nadie, hacían lo que se les daba la gana. Pero había un vacío político, ¿no?
1: ¿Y qué extensión tenía este territorio?
3: No sé exactamente en hectáreas, Ale, pero era un territorio muy grande. Porque cuando lo ves en el mapa, o sea, ahí ves claramente ese mango de la sartén y era muy largo, ¿no?
1: O sea, pero grande como Iztapalapa, Ciudad de México, como...
2: Grande extensión, no de grandiosidad, así como esos que acabas de mencionar. Ajá. No, más grande y polvoso y seco y desértico. Pero los panhandles son estas características geográficas que son como tiras de un territorio, porque hay otro en Florida, ¿no? Hay en varias partes del mundo, y esta ahora es parte de Oklahoma, ¿no?
3: Exactamente.
2: Entonces, ves una tira, ves que en Estados Unidos hay muchos estados que son cuadrados, ¿no? Que los trazaron así, como con líneas rectas. Entonces, esta es una pequeña saliente de Oklahoma, que es recta, que está al norte de Texas, y luego viene Oklahoma, pues ya con una geografía más diferente, ¿no?
3: Y es una parte, Ale, muy productiva, porque hoy se produce ahí carne, leche, algodón, maíz, y trigo en cantidades gigantescas.
2: Sí, se ve ahí en el mapa, se nota luego al norte de Texas, en el extremo norte cuadrado se ve una saliente de Oklahoma que es como recta, muy extraña,
3: muy recta,
2: ¿no? Entonces es una gran extensión y es pues territorio que Texas perdió con tal de apegarse a la esclavitud, ¿no? O sea, en Estados Unidos en el compromiso de Missouri de 1920 trazaron una línea y dijeron de aquí para arriba no hay esclavos, los que quieran ser estados estadounidenses no pueden tener esclavos y de aquí al sur sí se puede todavía. Entonces Texas, que quería mucho más territorio como decía Oso, dijo no, pues yo me quedo con los esclavos y ahí les va su pedazo de terruño, y durante algún tiempo pues nadie lo cachó, por eso decía Oso que era tierra de nadie.
1: Hasta que ya pues alguien tuvo que poner orden.
2: Sí, pero este tema de la esclavitud en Estados Unidos no es raro, porque además, ahí les va un dato, 41 de los 56 firmantes de la Declaración de Independencia de los Estados Unidos, que es el 73%, eran esclavistas, o sea, estaban por acá firmando la independencia y teniendo grandes ideas políticas, pero allá en su rancho, en su casa, digamos, en su finca, tenían un montón de esclavos recogiendo algodón y, ¿no? Etcétera, etcétera, etcétera. Entonces, luego esta parte como personal, ¿no? De estas grandes personalidades, su historia y su influencia en su pensamiento político es bien interesante,
1: claro,
2: también.
1: Claro, claro. O sea, tiene un impacto hasta en este tipo de divisiones políticas entre los estados. O sea, ¿quién se iba a imaginar que era el origen este tema de que, pues prefiero dejar un territorio grande, extenso, pero seguir teniendo esclavos, a unirme y ya no tener esclavos, ¿no?
3: Sí, y hoy, como dices, Ale, está muy ligado a los mexicanos, porque como hay mucha carne y muchos productos de cultivo, ahí es donde llegan a trabajar muchos de los inmigrantes mexicanos y de otros países, obviamente. Entonces hay una gran liga con nuestros hermanos que se van a trabajar allá. Entonces, bueno, esto es el famoso Texas Panhandle.
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4: Curvos, Damián.
5: Yes.
4: Bien, Damián.
5: Eso.
4: Va bien, Damián.
5: Abajo.
4: Suelta el jab, Damián. Bien.
6: Sigue, muévete. Muévete. Desplázate.
2: Ya está aquí en la cabina con nosotros nuestra querida Erika Montoya, la experta de los guantes, pero además no llegó sola, porque además de buenos temas siempre trae y conoce a buenos invitados. ¿Con quién vienes hoy, Erika? Platícanos.
7: Muchachos, qué gusto estar con ustedes en este sábado por la tarde, y la verdad vengo muy contenta porque vengo acompañado de dos personas sumamente talentosas que están haciendo cosas fregonas por México, y estoy hablando de nada más y nada menos de Elena Fortes, que es una productora mexicana, y de Héctor Suleimán, que los dos son la clave para lo que pasó hace poquito en el Festival de Cannes.
8: Box y cine. ¡Qué maravilloso!
7: O sea, es la mejor combinación del mundo mundial. Y bueno, ellos presentaron un cortometraje que se llama Para los Contrincantes, que es técnicamente boxeo, cine, tepito, niños. No tienen una idea. Me hace muy feliz poderle dar espacio a este tipo de cosas, porque son historias de esas que valen la pena. Y que ganen premios tan importantes, en serio, es un placer tenerlos con nosotros. Bienvenidos.
9: Muchas gracias, Erika. Muchas gracias por este espacio. Pues la verdad es una historia de resiliencia, es una historia de México. Todos los niños tienen un sueño de convertirse en campeón mundial algún día, y creo que esta historia de Damián lo representa perfectamente bien en 15 minutos.
7: Damián López es un niño chiquitito. O sea, yo te lo juro, lo conocí y me enamoré porque aparte habla como un adultito. Sin embargo, quisiera que me contaran por qué se enfocaron en él, Elena. ¿Cómo lo descubrieron? ¿Cómo llegaron al corazón de Tepito para encontrar un niño que se encuentra por primera vez con el boxeo?
8: Bueno, Federico Luis, el director, que es argentino, estaba en México. Bueno, tiene una larga historia en México, pero estaba investigando su próximo largometraje, que está basado en un libro de Mario Bellatín, y Mario lo llevó a Tepito y le dijo, te voy a llevar a un torneo de box memorable. Entonces llegaron y fue un torneo de niños de 7 a 14 años. Ahí fue donde conoció a Damián y quedó fascinado con este mundo en el que efectivamente, pues ahí están los niños, los adultos, el ring y todo lo que puede suceder en ese ring frente a la expectativa que se tiene, ¿no? De fuera. Y el corto retrata desde el punto de vista de Damián ese espacio emocional de ganar, de perder, de cumplir, de procesarlo en 15 minutos arriba del ring, bueno, en el barrio de Tepito, de donde han salido los mejores boxeadores, y que formó parte integral de la producción, ¿no? O sea, no solamente frente a las cámaras, sino también detrás.
2: Oye, y cuéntenos, ahora ganaron un premio en Cannes, y el box es un deporte mundial gigantesco, pero esta historia que cuentan es una historia completamente mexicana, ¿no? Incluso el barrio, como bien dices, y todo eso. ¿Qué es lo que vieron en un festival en Europa, en esta película que es, pues, universal, ¿no? Que les acercó a otras personas que conocen el box, pero que su vivencia del box, pues, es completamente diferente a la mexicana?
8: Yo creo que el primer punto de contacto universal es el universo emocional de Damián, de un niño, ¿no? O sea, lo que está sintiendo un niño frente a toda esa expectativa adulta, que al final creo que trazamos nuestros traumas a eso, todos, ¿no? De alguna manera, nuestros traumas adultos se relacionan con el cumplir o no las expectativas cuando uno es niño, ¿no?
2: Y los sueños de la infancia.
8: Entonces creo que ese es el punto principal de contacto. Y bueno, no sé, el box también es un deporte que es mundial, y eso creo que lo podrá hablar más Héctor, pero sí hay esta situación de salir de un lugar muy complicado, una vida muy complicada, para triunfar como un campeón, ¿no? Y el box hace eso, ¿no? O sea, creo que tiene esa característica en todo el mundo, ¿no?
9: Detrás de los guantes hay un ser humano, y en este caso, en este cortometraje, es un punto de contacto con el deporte de un niño que apenas se sube al ring y entra a un mundo completamente desconocido para él, todo a través de su punto de vista, y yo creo que eso fue lo que lo hizo tan atractivo para los festivales internacionales.
10: Sí, claro, porque además en una época en la que cada vez somos como que más conscientes de darle esa importancia a las infancias, en este caso es un niño, pero supongo que también habrá niñas, ¿no?, que les guste el box, y darles esa voz, ¿no?, que dices, tiene una voz de adulto chiquito, pero en realidad, pues es su voz como niño, ¿no?, en este barrio, que seguramente pues los lleva a hablar de cierta manera, a ser de cierta manera, ¿no? O sea, plantear el lugar de las infancias y llevarlo a un documental, ¿no? No es una ficción en realidad.
7: Y sobre todo sin el cristal de los estereotipos y todas esas cosas que van ligadas al barrio, a los niños, o sea, poder presentarlo tal cual. Héctor, a mí me llama muchísimo la atención, tú eres de una familia súper boxeadora y dejaste los negocios para regresar ahora sí que al core de la familia.
9: Sí, bueno, pues es que Elena me introdujo a este proyecto hace un año más o menos, Elena y Fernanda de la Pesa, y me llamó mucho la atención la historia de Damián. Sé que es un niño de 12 años, pero te prometo que tiene el corazón, un corazón muy grande y tiene una actitud muy fuerte. En mi familia siempre hemos buscado promover el deporte juvenil, promover el deporte del boxeo, y yo creo que es algo que siempre ha estado dentro de mi misión, poder aportar, poner mi granito de arena en donde pueda, y esa fue mi motivación principal. Y pues la verdad es que fui muy afortunado y ha sido un gran honor poder trabajar con Elena Fortes, Fernanda de la Pesa y Federico Luis, y así todos los productores involucrados también.
7: Y bueno, ¿qué viene ahora? Porque ahorita vaya, primero la palma de oro, vamos por más, evidentemente.
8: Pues sí, ya que no, ya empezó otra lucha. No, ahora, bueno, gracias a la palma de oro también es elegible para el Oscar, entonces esa es ahora la lucha, y bueno, sobre todo también darle la mayor difusión posible. Queremos organizar una premier en el Estadio Maracaná, en Tepito, hacer proyecciones no solamente en cines, sino en centros deportivos, seguir esta unión de box y cine en toda la vida de cortometraje.
10: El box, el cine, la infancia, estas historias para nadie es como ajeno, o sea, todo el mundo nos sentimos muy
7: cercanos,
10: muy cercanos, muy tocados, y eso pues es algo maravilloso, ¿no? Lo que hace el box, el cine y un niño con esta personalidad.
9: Sí, definitivamente. Creo que a la par del fútbol, el box siempre ha sido un deporte nacional. El box ha llenado estadios, el Azteca, siempre que ha habido ídolos mexicanos. Y creo que ver triunfar un cortometraje mexicano, así como ver triunfar a un boxeador, siempre es una noticia buena para México, y creo que debemos seguir como mexicanos impulsando este tipo de iniciativas.
2: Sí, claro, yo me acuerdo, o sea, en mi casa, por ejemplo, cuando era niño, no, nadie veía el box, pero los héroes nacionales pues eran los grandes boxeadores de mi infancia, ¿no? O sea, además en una película, pues el boxeador ya tiene pinta de héroe, ya luchó, y luchó no metafóricamente, ¿no? Se subió al ring, se puso los guantes, y literalmente luchó y salió victorioso. Entonces creo que es como una impresión muy grande de alguien que queda como un héroe, ¿no? Un ejemplo a seguir. Y además muchas de las iniciativas que hacen con el box, por ejemplo, en la rehabilitación de personas en centros de readaptación social, ¿no? Como un mecanismo de deporte para salir de estos espacios de violencia, y cómo contrasta eso con la imagen que algunas personas tienen de que el box es un deporte violento, ¿no? Cómo se utiliza más bien como un deporte para salir de estas situaciones difíciles que Elena nos comentaba. Se me hace bien interesante todo el trabajo que se está desarrollando. Bueno, y para aquellas personas que han practicado box, yo creo que no hay deporte más exigente física y mentalmente, ¿no? Es una locura la resistencia física y mental que tienes que tener para estar arriba del ring.
10: Y hacer eso y una película que te lleve a Cannes.
9: Y sí tienen muchas coincidencias. En el caso de la película, voy a dejar que Elena diga estas, porque creo que lo expresa muy bien.
8: Sí, bueno, es que Federico dijo, bueno, para cómo vamos a permear el riesgo del box a la producción, hagámosla en 16 milímetros. Entonces se filmó en 16 milímetros, lo cual pues ya de entrada es muy limitante, porque no se pueden repetir las tomas. Hay cierta incertidumbre cómo va a salir el material finalmente, porque tiene que pasar por un proceso de revelado y es escaneo.
10: O sea, 16 milímetros es con el...
8: Con la película.
10: Con la película. Sí, o sea, sí. No es digital. No, agarraron...
11: Literal, para permear el estrés a toda la producción. Sí, okay.
10: Bueno, para nuestro auditorio, que no lo sepa, esto es como ya... Antes se hacía siempre así.
8: Sí, exacto, exacto.
9: Es tomar el mismo riesgo que toman los boxeadores cuando suben al ring, es jugarse la vida, porque no puedes grabar otra vez.
10: Pero antes lo hacían siempre así, así es que...
8: Sí, regresar al, ahora sí que al como se hacía el cine y bueno, sí, efectivamente creo que la intención, todas estas historias que puedan romper con los estereotipos, o sea, en este caso muy mexicana también, por el riesgo, por la resiliencia, por la creatividad y por la comunidad que se generó también con todas las personas de Tepito que participaron en la película, o sea, creo que refleja realmente un alma muy mexicana hacia afuera, ¿no? En todos esos sentidos y nos hace falta ver historias así. También. En
7: justamente, hablando de ver historias así, sé que todavía están planeando lo que viene siendo el estreno y todo, pero vayamos preparando a la gente para que esté al pendiente de cuándo sale, en dónde planean hacerlo, dónde los pueden seguir para estar ahora sí que enterados de cuándo va a ser esta fecha.
8: Bueno, estamos planeando el estreno nacional alrededor de octubre. Por ahora va a estar recorriendo diversos festivales de cine alrededor del mundo, esperemos que también en México, pero sí un estreno idealmente en salas, en centros deportivos, en distintos espacios de box y de cine a partir de octubre y eventualmente pues que esté también disponible en alguna plataforma, esa es la idea.
7: Me encanta ver la emoción que tienen, la sonrisa a la hora de hablar de este proyecto, en serio, muchísimas gracias.
10: ¿Y en dónde podemos seguir todas estas próximas presentaciones? Presentaciones y demás.
8: Bueno, hay varias cuentas de Instagram, están todas las productoras que son Cárcava, Fiasco-MX y Planta, y Luxbox, que es la agencia que representa la película, ahí pueden seguir esas cuentas y podrán ver la ruta hasta su llegada aquí en México.
2: Pues no se lo pierdan, muchas gracias por estar aquí en cabina, qué buena historia, ahora sí mezclamos nuestras dos cosas favoritas, deportes y cultura, ¿no? El cine aquí en esta cabina, y este espacio es suyo para que sigan compartiendo también aquí todo lo que hagan alrededor de estos temas, ¿no? Del boxeo y del cine.
9: Muchísimas gracias y gracias por este espacio, es muy importante para nosotros poder difundir esta historia.
8: Muchas gracias.
10: Aquí los estaremos esperando para ir a verla, a ver este documental.
8: Muchas gracias.
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2: Ya se fue Erika, entonces vamos a platicar un poquito del Mundial de Fútbol y de otros deportes. Y ya no habíamos platicado que hace un par de semanas se dieron los Enhanced Games, esta competencia de varios deportes impulsada por los gigantes tecnológicos y estos grandes empresarios que tienen una idea muy extraña de todo en realidad. Tiene que ver con lo que platicábamos al principio del programa que escribió en este libro el autor Douglas Rushkoff. Y era la idea de que se les permitiera a las y los deportistas que participan en estas contiendas pues utilizar drogas enhanced, así como para mejorar tu desempeño. En vez de haber antidoping, pues aquí se fomenta que lo utilicen los deportistas para ver si se podían romper récords mundiales y que fuera algo así extraordinario como de superhombre, ¿no? O supermujer. Creo que fueron un fiasco, no hubo así ningún logro deportivo.
10: Pero lo aplaudieron, memorable, ¿no? En el gobierno de Estados Unidos, ¿no?
2: Pues es que es un poco esta idea también de estos líderes tecnológicos de cómo mejorar a lo mejor a la raza humana, que me recuerda también unas iniciativas similares que hubo como a mediados del siglo XX, bastante terroríficas de la raza
10: pero
2: humana.
10: Es hipócrita cuando una mujer trans o un hombre trans deciden participar, que porque no pueden participar, que porque si era hombre y ahora es mujer y entonces es más fuerte que todas las mujeres, es exactamente, bueno, no es exactamente lo mismo, pero pues es eso, ¿no? O sea, no permiten que una mujer trans con sus capacidades biológicas participe, pero sí aplauden que se metan todo tipo de drogas para poder mejorar su rendimiento. A mí me parece hipócrita.
2: Sí, creo que no tuvo mucho alcance, pero bueno, tuvo mucho dinero, ¿no? Y creo que los campeones llevaban así como millones de dólares en premios, o sea, es una comercialización ahí como burdona del asunto, ¿no?
12: No, y además es muchísimo dinero el que hay de por medio en estos procedimientos. Y como dices, Ale, eso sí es verdad. Antes de tener esas posturas, creo que hay que hacer como un análisis bien, porque es como hipócrita, ¿no?
10: Pues sí, es como extraño. ¿no?
2: Y hablando de dinero y de corrupción y de hipocresía, por ahí también los boletos de la FIFA que platicábamos por acá. Qué locura, a ver qué pasa con este mundial y cómo transforma todo lo que viene después. En Estados Unidos ya hay hasta investigaciones de estos engaños que les iban a vender un asiento y después los mandaban hasta el fondo por lo que habían pagado. Creo que en New Jersey y en California ya los están investigando a la FIFA por supuestos pues abusos en los cobros. No sé qué vaya a pasar con el futuro de los mundiales.
10: Pues ya es un tema, ¿no? O sea, te quieres comprar hoy un boleto VIP y es carísimo, ¿no? Ahora veremos el próximo jueves, que es la inauguración aquí en la Ciudad de México, qué sale, ¿no? ¿Qué nos comentan? Porque bueno, pues hay mucha especulación de cómo va a ser ese momento, ¿no? Y pues no sabemos aún.
2: Sí, digo, hay que disfrutar, ya veremos qué pasa, siempre hay que estar críticos. Escuchábamos una entrevista también en el Heraldo Radio donde decían que la FIFA no es la primera vez que hace esto.
10: Y pues se nos ha acabado el tiempo, como siempre, fue una conversación muy amena. Muchas gracias a Memo Vázquez en la producción, a Kike Hernández y a todo el equipo del Heraldo USA.
3: Alan Vargas, Oso Ceguera,
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10: Yo soy Alejandra Isela Martínez, nos escuchamos el próximo sábado, ya lo saben, en Heraldo USA, tu voz más allá de la frontera.

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7: La reina del pop está de regreso. Madonna sorprendió a cientos de seguidores con un concierto improvisado en Times Square, donde presentó algunos adelantos de su nuevo álbum Confession 2, que llegará oficialmente el próximo 3 de julio. La artista apareció en uno de los emblemáticos balcones de la plaza neoyorquina para interpretar temas como I Feel So Free y Bring Your Love, esta última en colaboración con Sabrina Carpenter. El espectáculo se realizó en colaboración con la aplicación Grindr, como parte del inicio del mes del orgullo LGTB, y sirvió como presentación oficial de su nuevo álbum. Considerando la continuación de Confession on a Dance Floor, uno de los discos más exitosos de la cantante. Además, se espera que Madonna participe el próximo 19 de julio en el espectáculo de medio tiempo de la final de la Copa Mundial de la FIFA 2026 en Nueva York.
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10: Así es, aquí un espacio dedicado a resaltar todo aquello que construye y que nos recuerda semana a semana que siempre vale la pena seguir adelante. Abrimos la puerta a iniciativas que ya están dejando huella, a proyectos en pleno desarrollo y a historias que inspiran. Cada sábado tenemos experiencias que nacen del esfuerzo, la constancia y de ideas que dejaron de ser intención para convertirse en resultados visibles. Ejemplos que muestran cómo la empatía llevada a la práctica puede generar cambios reales y fortalecer los vínculos que nos unen como comunidad. Soy Heriberto Vázquez Muñoz y es un privilegio acompañaros en este recorrido comprometido con dar visibilidad a lo que sí funciona, reconocer a quienes están haciendo la diferencia y alimentar ese espíritu colectivo que nos impulsa a avanzar juntos. Y antes de continuar, agradezco mucho a Dani Millar, que la semana pasada estuvo al frente de este espacio. Ahora sí, iniciamos. La buena vida es un proceso, no un estado. Esto lo dijo Carl Rogers. Y es que este hombre, un psicólogo, dijo que vivir bien no es un destino al que se llega, sino algo que se construye día con día, con cada decisión y cada aprendizaje. Y amigos todos, si me